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1: Hay canciones escritas para el cine que simplemente ganan un Oscar y terminando la ceremonia ni quien se acuerde de ellas. Pero hay otras que se quedan en el corazón y en la historia.
2: En 1999, una muy buena balada pop se convirtió en himno de toda una generación de niños, marcando el momento más emotivo de la película animada Tarzán de Disney, y el mundo entero se conmovió cuando escuchó la potente e inconfundible voz de nada más y nada menos que Phil Collins interpretando You'll Be in My Heart. Yes, pero ¿te imaginas que este clásico mundial en un principio nació bajo una idea completamente diferente y no iba a ser cantada por los personajes?
1: A ver, este pedazo de rolón estaba pensado para otra cosa.
2: Sí, aunque tú no lo creas, de hecho Phil Collins fue contratado originalmente por Disney en 1995 como compositor porque tenía un gran pasado como baterista de la banda de rock Genesis y estaban buscando que le metiera un potente ritmo de la jungla a la música, eso era lo que quería Disney, y al principio la canción se iba a llamar Lullaby,
3: o sea, canción para dormir.
2: Y Phil la escribió en un piano como una canción de cuna dedicada justamente a su hija Lily Collins, a quien obviamente hoy conoces por series como Emily en París.
1: Y a ver, ¿y cómo fue que se convirtió en el tema principal de la película?
2: Ah, pues fíjate que fueron los directores de la película los que decidieron romper con la vieja tradición de los musicales de Disney, donde los personajes son los que cantan las canciones, y decidieron dejar que Phil Collins interpretara los temas y que fuera como una especie de narrador de esta historia, y así pues esta balada se acomodó en una escena que es clave, que es donde la gorila, la madre adoptiva de Tarzán, consuela a su bebé y le asegura que siempre va a estar a su lado. Desgarrador. Me acordé y me dieron ganas de llorar.
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2: Y además es una canción que es perfecta para esa escena donde se demuestra que el amor es un vínculo inquebrantable, el amor madre-hijo aún más, y pues nadie lo puede romper. Así que, pues ya lo sabes, ¿no? El resto se sabe, es historia, odio esa frase, pero... Y lo demás es historia, pues todo es historia en la vida, pero el resultado fue un trancazo obviamente histórico, absoluto, llegó a los primeros lugares de las listas de popularidad, se convirtió en el tema que todos asociamos con Tarzán. O sea, fue una excelente decisión.
1: Es que es un momento, o sea, como que de solo pensar en esa película, tiene el baile entre música y animación, carajo, la época de oro, es el como renacimiento de la animación de Disney, no mames, Tarzán es un peliculón. Y eso es en gran medida por la música de Phil Collins. Amo este meme como de te encargo la canción de la película del hombre mono, corte a Phil Collins en un piano en llamas, así de componiendo, o sea, escribiendo con fuego, así, no mames. Y se aventó en español, al chile bien por él, o sea...

Definitivamente es un peliculón. Y curioso que estemos hablando de Tarzán, cuando hay tantos estrenos asociados justo con la naturaleza, ¿no? Creo que uno de los primeros que nos recordó ese valor fue justo Tarzán. Y bueno, esta es la gran historia de un tema que se convirtió en un monstruo comercial. Pasó 19 semanas en el número uno, por si tenían la duda, en las listas de Billboard. Phil Collins se llevó el Globo de Oro, se llevó el Oscar a Mejor Canción Original. Grabó esta canción, como ya lo decíamos, en francés, en alemán, en italiano, en español. Y obviamente al sonar en la película, la canción representa algo que creo que todos vivimos de una u otra manera, que es la protección familiar. Y sí es lo que sientes cuando escuchas You'll Be in My Heart de Phil Collins.

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1: En unos momentos, Andrew Garfield regresa en El Árbol Mágico como un padre de familia que decide experimentar la vida de campo.
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2: La presidenta Claudia Sheinbaum destacó que continúa el apoyo del Plan Marina y del Plan DN-3E de la Secretaría de la Defensa Nacional ante el paso del huracán Simon en Guerrero, Jalisco, Nayarit, Colima y Sinaloa, así como para Baja California, particularmente en Ensenada, por la presencia de la tormenta tropical Rachel. El coordinador general del Servicio Meteorológico Nacional, Fabián Vázquez, indicó que Simon se degradó a categoría 2 y se encamina hacia las Islas Marías como huracán categoría 1, generando lluvias en Nayarit y Sinaloa.
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2: El director del IMSS, Zoe Robledo, anunció el inicio de una estrategia de escucha activa en 277 hospitales para identificar y atender directamente las necesidades que afectan la operación cotidiana de las unidades médicas mediante visitas de personal directivo con las y los trabajadores en sus hospitales de segundo y tercer nivel. Zoe Robledo indicó además que la estrategia contempla el diálogo directo en hospitales donde laboran 267 mil trabajadoras y trabajadores.
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2: En temas de la Ciudad de México, la jefa de gobierno Clara Brugada encabezó la presentación del informe mensual de seguridad correspondiente a septiembre de 2026 y destacó que se convirtió en el mes con menos homicidios en los últimos 29 años, con lo que la capital acumuló 4 meses consecutivos con cifras mínimas históricas de este delito. En tanto, sobre los delitos de alto impacto, la mandataria local sostuvo que de enero a septiembre de 2026 se reportaron 52 casos diarios, lo que representa una reducción de 62% en comparación con 2019, cuando se tenían en promedio 137 delitos diarios.
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4: La temperatura en la zona metropolitana de Guadalajara es 26 grados centígrados.
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11: Y comenzamos con Patient Zero de Taylor Swift, que por cierto, el video fue fotografiado por nada más y nada menos que Emmanuel Lubezki. Y Taylor Swift superó a Beyoncé como el artista más premiado en la historia de los galardones MTV Music Video Awards. Tras un reinado conjunto en el que ambas acumulaban 30 distinciones, Taylor Swift logró el récord tras recibir el premio inaugural a la mejor dirección artística, porque sí, el video de esta canción lo dirigió ella, pero lo fotografió Lubezki.

0: Exterior. Día. Bosque encantado, Reino Unido. Fran sale de casa y camina hacia el bosque. Se adentra entre los árboles. Un letrero dice, peligro. Ella lo ignora y continúa. Adelante se encuentra frente a un gran árbol. De su bolsillo saca la invitación misteriosa que recibió aquella mañana. En la carta está escrito,
1: Close your eyes and say, I believe in magic, 3 times.
0: Vi, creo en la magia 3 veces con los ojos cerrados. Fran guarda la nota, cierra los ojos y exclama, Creo en la magia, creo en la magia, creo en la magia. Fran abre los ojos maravillada. De estreno Cinemex. El árbol mágico.
2: Esta semana te vamos a recomendar una película de un actor que yo, o sea, lo amo, me casaría, no sé por qué no llegó a mi vida a tiempo, no sé por qué estoy diciendo esto a cuadro. Andrew Garfield, sí, Andrew está de regreso, esta vez no como el fuerte adversario de Mark Zuckerberg y tampoco como el sorprendente hombre araña, sino como un padre de familia, porque ya estamos en edad de interpretar a estos personajes, que después de una fuerte crisis económica decide junto a su esposa y sus 3 hijos experimentar la vida del campo. Lejos de distracciones de la ciudad, de dispositivos electrónicos, en un intento de poder reconectar con su familia y de perseguir el sueño que tenía de joven, que era vivir en el bosque y cultivar jitomates.
3: There's this wood where we're going, full of the most beautiful trees.
4: Trees, literally the most boring things in the world.
5: Sin embargo, sus hijos no están muy de acuerdo que digamos. Beth, la hija mayor, siendo una adolescente malhumorada, le importa poco lo que pase con su familia siempre y cuando pueda tener internet para hablar con sus amigas. Joe, el hijo del medio, tiene una fuerte adicción a los videojuegos, por lo que está sumamente alejado de la vida real. Y Fran, la hija menor, tiene problemas de adaptación social, por lo que ni siquiera le gusta hablar en público.
2: Hasta que un día Fran, la más pequeña, se encuentra un árbol que esconde mucho más de lo que aparenta.
5: El árbol mágico. Cuenta con toda clase de personajes.
6: I'm Silky. This is Movie.
5: Hay hadas, un sujeto que tiene literalmente una luna por cabeza y otro que, por random que suene, ni siquiera recuerda su nombre. Además de ser una película familiar emotiva, también es una historia necesaria para muchos adultos porque en ocasiones incluso nosotros olvidamos que también fuimos niños.
2: Y si te suena muy conocida esta historia, bueno, pues es porque justamente esta película es una adaptación de los 2 libros infantiles escritos por Enid Blyton, El Bosque Encantado y El Árbol Mágico. Y por supuesto, como toda adaptación, pues esta película tiene cambios ligeros. En esencia sigue siendo lo mismo, pero bueno, además de Andrew Garfield, también está Claire Foy y Rebecca Ferguson. Digo, ya de entrada con el elenco sí dice sí la vería, ¿eh? O sea, no creo que estos sean actores que harían cualquier película, no lo sé.
5: A mí particularmente Andrew Garfield siento que escoge con mucha inteligencia sus proyectos. Hace de todo un poco, de repente de perfil más comercial, de perfil más independiente, pero siento que es un tipo con una sensibilidad que incluso si eligiera un proyecto comercial únicamente por el cheque, haría algo que tendrá su parte valiosa.
2: Claro.
5: O sea, no creo que es un actor que, como que hay actores que fácilmente, y cero juicio, al final cada quien lleva su carrera como le parece pertinente, pero hay actores que de pronto dices, bueno, que salga en una película no es garantía de que la película va a estar buena, es garantía de que le pagaron. Y habrá, será buena, será mala, tal. Andrew Garfield me gusta su curaduría de decisión.
2: Estoy de acuerdo, ¿eh? Me parece que lo hace bien. Además, me encanta que como que ya asumió este rol de ya soy un señor cuarentón, ¿no? O sea, a pesar de que no es un tipo que tiene una familia formada, que no tiene hijos, etcétera, como que ya entendió, ¿no? O sea, él no se encasilló en este papel de me veo más joven de lo que soy.
5: Sí, lo vi.
2: Hasta
5: una...
2: físicamente ya se ve como,
5: exacto,
2: yo ya soy quien quería ser.
5: Porque aparte siempre se ha visto más joven. Cuando hacía Spider-Man era bastante más grande que el personaje. Lo vi recientemente en una como entrevista que le hace un niño.
2: Ajá.
5: O sea, como que
2: así
5: están él y otro, un colega, pues no sé, están como siendo entrevistados por 2 niños, platicando con ellos, y le preguntan que si él era Spider-Man. O sea, ¿tú eres Spider-Man? Y él dijo, alguna vez lo fui.
2: Cuando tenía edad para hacerlo.
5: Cuando tenía edad para hacerlo. Y es claro, o sea, él alguna vez lo fui, que es como yo, primero discrepo, es Spider-Man, o sea, una
2: siempre
5: vez Spider-Man siempre serás Spider-Man, pero me gusta como esta cosa de, pues ya pasó, o sea, mi época ya fue de ese rol, ahora ya soy otra persona, ya soy más grande, y avanzar en ese sentido a una trama familiar donde tú eres el papá, como que es un camino sensato.
2: Me gusta, y también la película. Ah, ¿no hablábamos de Andrew Garfield, de cuánto me gusta?
5: Ah, verdad, verdad.
2: Lo amo, mucho, ya lo dije, ya lo sé. Pero bueno, además tiene buen elenco esta cinta, así que creo yo que es lindo encontrar cine para toda la familia y que maduren los actores, porque uno no lo va a hacer.
0: Con Gaby Cam y Javier Ibarreche, de estreno. 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
2: know the story. Escuchas It's On Again de Alicia Keys con Kendrick Lamar de The Amazing Spider-Man 2, cinta donde Andrew Garfield sufre la pérdida más dolorosa que hemos visto en una cinta del Hombre Araña, porque él siempre sentirá que fue su culpa.
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0: Interior. Noche. Gimnasio de la preparatoria Bates Chamberlain, Maine. Carrie está parada, muy quieta, en el escenario del gimnasio. Fue cubierta de sangre de cerdo. Está catatónica. Todos ríen. Ella empieza a mirar fijamente. Las paredes empiezan a temblar. Los focos revientan. Todos gritan. De estreno. Carrie, extraño presentimiento.
1: Si eres de los que piensa que el verdadero terror no viene del espacio exterior, sino de la crueldad de los pasillos de la escuela, prepárate porque un clásico inmortal regresa a la pantalla grande. Carrie, extraño presentimiento, está de reestreno.
2: Did any of you ever stop to think that Carrie White has feelings?
3: Para calentar motores rumbo a Halloween llega a Cinemex la obra maestra de 1976 dirigida por Brian De Palma, que colocó a una adolescente como el centro del terror. Y no vuelve de cualquier forma, sino en una espectacular versión completamente restaurada en 4K.
1: La historia fue la primera adaptación cinematográfica de una novela de Stephen King y nos presenta a Carrie White, interpretada de forma desgarradora por Sissy Spacek, una adolescente tímida, brutalmente acosada por sus compañeras y reprimida por su madre, una fanática religiosa.
4: Satan's power. It's nothing to do with Satan, Mama. It's me.
3: Todo el dolor y la humillación acumulados estallan la noche del baile de graduación debido a una broma macabra de muy mal gusto. Lo que sus acosadores ignoran es que Carrie posee poderes telequinéticos, desatando una furia sobrenatural y una venganza de fuego inolvidable que hace medio siglo era impactante.
1: Y hay que entender por qué se convirtió en un auténtico fenómeno cultural y cinematográfico. Carrie no solo fue un éxito de taquilla, rompió el estigma del género al conseguir nominaciones al Oscar para Sissy Spacek y Piper Laurie, algo que era prácticamente inédito para el terror de los años 70 y obligó a la industria a tomarse en serio el horror.
3: Además de que fue el fenómeno que catapultó a la carrera de Stephen King, le demostró a los estudios que sus novelas eran oro puro. Sin ese impacto inicial, difícilmente tendremos adaptaciones como El Resplandor o It.
1: Exacto, y su éxito masivo se dio porque conectó a un nivel muy primario. El verdadero monstruo de la película no era sobrenatural, era el bullying en la preparatoria y el fanatismo en casa. Brian De Palma tomó este trauma adolescente universal, lo transformó en un clímax visual asombroso que se te queda grabado y fue un fenómeno porque convirtió el miedo al rechazo en una obra maestra del suspenso.
3: Carrie, extraño presentimiento, es una oportunidad para revivir en el cine escenas icónicas como los últimos 15 minutos de furia que marcaron la historia del cine de terror, además de ver a un joven John Travolta en uno de sus primeros roles en una película perturbadora que nos demuestra que el verdadero monstruo a veces es el entorno.
2: I see Carrie White.
3: Un clasicazo vuelve al cine, eso siempre es un buen pretexto para ir al cine.
1: Totalmente.
3: O sea, no es una película cualquiera, es como una película que se ha parodiado tantas veces precisamente por lo icónica que fue. Y verla en pantalla grande, creo que hoy en día parte de la experiencia de ir al cine se alimenta mucho de esto y a mí me encanta. El ver en sala de cine como tiene que ser una película que no nos tocó ver en su estreno.
1: El caos colectivo, ¿no? La sensación colectiva acaba de suceder justo con Resident Evil, que la gente gritaba en la sala de cine. Eso no lo tienes en tu casa por mucho que hayas visto esta cinta muchas veces o que no la hayas visto. Para las nuevas generaciones, tú, hombre de estreno, que estás escuchando este programa, que nunca viste Carrie, esta oportunidad de ir al cine porque, es más, es una super cita. Si vas a salir con alguien, con tus amigos, ve con tus amigos a ver Carrie, que de verdad es un peliculón. Efectivamente han tratado de hacer varios remakes, ninguno ha funcionado porque Sissy Spacek es maravillosa, pero además pues es un clásico del cine de terror.
5: Thou shalt not suffer a witch to live.
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1: en exclusiva, Billie Eilish le confiesa a Javier Ibarreche

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7: La temperatura en la zona metropolitana de Guadalajara es 26 grados centígrados.
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11: Escuchaste Birds of a Feather de Billie Eilish, quien debuta como directora en el cine de la mano nada más y nada menos que de James Cameron. Con Billie Eilish, Hit Me Hard and Soft, The Tour.
1: Y Javier Ibarreche.
12: Standing there, killing time. Can't commit to anything but a crime. Leaders on vacation. An open invitation.
0: Si hay un artista actual cuya música, estética y literalmente todo lo que conlleva su arte está diseñado para hacer una experiencia inmersiva, esa es Billie Eilish.
11: Y si hay un director que literalmente ha dedicado toda su vida a estudiar cómo hacer del cine una experiencia en la que el espectador sea protagonista,
13: that's James Cameron.
11: Ese es James Cameron.
14: No one shot a concert film on this scale before.
11: Así que no es nada extraño que esta dupla haya decidido unir fuerzas para llevar el Hit Me Hard and Soft Tour a las pantallas de todo el mundo.
14: We're using tech that's never been used before.
0: Pero a ver, ¿qué es? ¿Es un concierto? ¿Es un documental?
11: Sí.
15: Esa es la respuesta.
11: Absolutamente todo. De hecho, tuve la oportunidad de hablar con Billie Eilish sobre cómo esta película, además del resultado final, nos muestra también el proceso. Y le pedí que me contara por qué era importante para ella mostrar el funcionamiento de su arte.
16: Great question, Javier. Thank you.
17: Gran pregunta, Javier. Gracias.
16: Well, I think like I was hesitant at first to share, you know, the kind of everything behind the scenes.
17: Creo que al principio dudaba en compartir todo lo que pasa detrás de cámaras porque era algo.
16: It was kind of a I keep using the word sacred, but it's just a perfect word to describe it.
17: Sigo usando la palabra sagrado, pero es la palabra perfecta para describirlo.
16: Then it became clear that actually sharing the creative process and the ups and the downs that are involved with that is like actually so important.
17: Pero luego se volvió claro que compartir el proceso creativo y los altibajos que conlleva es realmente importante.
16: Teaches other people and helps other people feel like, you know, inspired and whatever, and also like lets them into the process.
17: Enseña a otras personas y les ayuda a sentirse identificadas, además de permitirles entrar en un proceso que antes no mostraba.
16: It's gonna be loud. Duh.
0: En Billie Eilish, Hit Me Hard and Soft the Tour, la intención es que literalmente te sientas en un concierto de Billie, así que no es raro toparse con tomas hechas desde el público. Todo esto, por supuesto, filmado con la tecnología de James Cameron, el rey del 3D, en distintas fechas del tour, principalmente en Manchester.
14: You told me you carried a lot of pain with you throughout the tour.
11: Sin dejar fuera el lado más humano de Billie, un artista que en cada encuentro con sus fans ha demostrado que es cercana, casi como una amiga que pone música y letra a sus emociones, y le pregunté qué es lo que le gustaría que los fans se llevaran después de ver esta película.
16: I would hope that they take away, you know, whatever it is that inspires them about it or, you know, makes them feel anything.
17: Espero que se lleven lo que sea que los inspire o les haga sentir algo.
16: I think it's up to you and your soul.
17: Creo que depende de cada uno y de su alma.
16: I hope people feel encouraged to be, you know, themselves.
17: Pero espero que se sientan motivados a ser ellos mismos.
16: And feel empowered and feel capable and able to do whatever they want and not let, you know, the expectations limit them or someone else's pressures.
17: Que se sientan empoderados, capaces de hacer lo que quieran sin dejarse limitar por expectativas o presiones externas.
16: And also I hope it makes people feel less alone and feel like a coming together or something.
17: También espero que haga que la gente se sienta menos sola, que sienta que está conectando con otros.
11: Sí, hay una cosa que me voló mucho la cabeza, que es que si bien es una película primordialmente construida para los fans de Billie Eilish, o sea, si conoces las canciones, si has visto el show, como que reconoces mucho de lo que está ocurriendo en el escenario. Yo, que no era un ávido escucha de Billie Eilish, y esto es algo que agradecí mucho, es una fantástica manera de conocer a la brillante artista que es esta mujer, y estoy de verdad fascinado con su talento descomunal. O sea, tiene 10 Grammys, tiene 2 Oscars, tiene 20 récords Guinness, tiene cualquier cantidad de premios y credenciales a su nombre. Es la primera persona nacida en el siglo XXI en ganar un Oscar, la primera persona nacida en el siglo XXI en ganar un Grammy. Es la persona más joven en la historia en tener 2 Oscars de la categoría que sea. O sea, tiene 24 años. Eso no deja de volarme la cabeza el calibre de artista en el que ya se convirtió, pero claro, empezó su carrera a una edad muy temprana. A los 13 años fue que se produjo la canción con la que debutó, digamos, en el mundo público, una canción que produjo justo con su hermano Phineas, y a partir de ahí no ha dejado de hacer música que culmina ahora con este tour que hace en 3D y que, como bien apuntábamos, es una experiencia completamente inmersiva. Como película en 3D está brutal porque te meten en el documental. Como documental está muy interesante porque también te muestra el proceso interno de Billie y de cómo hicieron juntos la película. Como conjunción de estas dos cosas, es un combo que no sabía que necesitaba. Billie Eilish, James Cameron y el 3D. O sea, sí es una cosa donde si uno no es fan de Billie Eilish antes de ver la película, basta con ver la película para hacerse fan de esta artista.
0: Creo que no hay forma de no ser fan de Billie Eilish, honestamente. O sea, toda ella es un concepto original, ¿sabes? O sea, ella, su personalidad, su voz, sus canciones, las letras que escribe. O sea, uno no puede creer, como bien lo dices, que a los 24 años alguien pueda escribir algo como Birds of a Feather, que es la canción que le escribió a Phineas, precisamente, porque han sido equipo toda su vida. Y hoy, justamente, o sea, lo curioso de este documental también es que justo están en una etapa donde ambos están buscando sus propias carreras. Y
11: justo. Sí.
0: Es esta parte como de separarse un poco y de empezar a crecer y a caminar sola, porque, a ver, Billie evidentemente tiene el talento para hacer lo que quiera. Empezó escribiendo canciones en su habitación, o sea, en su cuarto, y todavía hasta hace muy poco seguía viviendo en esa misma casa con sus padres. Y me gusta como que justo estamos viendo una etapa de ella en la que se está independizando de alguna manera, aunque obviamente jamás va a dejar esa relación que tiene con su hermano. Y además me parece una mujer sumamente inteligente. Fíjate que yo tuve la oportunidad de entrevistar también hace algunos años, hace un par de años aquí en la Ciudad de México, y lo primero que me impactó de ella fue la calidez que tiene con sus fans. O sea, el amor con el que trata a sus fans, sale, las abraza como si las conociera toda la vida. O sea, si tú eres fan de Billie Eilish y Billie Eilish te abraza, te aseguro que no te vas a quedar con un mal sabor de boca, ¿no? Pero además, la forma en la que ella ve la vida, cómo siempre expresa como esta necesidad de crecimiento, de aprendizaje. Para mí, ella es de verdad es como tú, Javier Ibarreche. Es un unicornio en el mundo.
13: Sí, gracias de verdad.
0: Tú eres un unicornio en el mundo de los influencers.
13: Estas cosas que me dices, ella está años luz de distancia.
0: O sea, entiendes a lo que me refiero, ¿no? No te estoy comparando con Billie Eilish, te estoy comparando con el ambiente de Billie Eilish, donde ella es una joya.
13: No, claro, ¿sabes? O sea, sí tiene mucho esa cualidad.
0: Totalmente, y definitivamente creo que verla en concierto es una maravilla. No hay mejor forma que grabarla en 3D, porque es como si estuvieras ahí. No es la primera que lo hace tampoco, pero sí es la primera que lo hace de la mano de James Cameron, y ha trabajado con un montón de gente maravillosa, Billie. O sea, tú ves a los directores de sus videos y dices, wow, o sea, tiene cualquier cantidad de nombres ahí. Entonces, yo sí tengo muchas ganas de ver esta gira.
13: Sí, eso creo que va a ser muy lindo. De nuevo, nada va a sustituir la experiencia de ver en vivo un concierto del artista que sea, más aún un show del calibre de lo que hace Billie Eilish en este tour. Pero creo que ahora sí que la película no pretende sustituir la experiencia del en vivo. Más bien, juega con el lenguaje del cine. Hay fotografías muy hermosas. Hay un detrás de cámaras y un debajo del escenario de cómo opera el interior del escenario durante el concierto y de cómo construyeron la narrativa de esta película. Y yo sí salí en serio fascinado con el calibre de artista que es Billie Eilish. Tiene una cosa muy bella también, que es que se inspira mucho en el hip hop, y dice, yo veía estos artistas que no tenían mil bailarines de apoyo, era un solo artista, no un solo performer en el escenario brincando y poniendo un estadio entero a brincar. Dijo, yo quería ver a una mujer haciendo eso, y ella se convirtió en esa mujer que hace eso con un estilo muy propio. En serio, creo que es una, denle una oportunidad. O sea, si son fans de Billie Eilish, esto no sirve de nada esto que hemos dicho, porque ya van a ver la película, porque a mí me cambió mucho la limitada perspectiva que yo tenía de esta cantante. Y como bien lo dijo Gaby, creo que es una gran oportunidad de compartir esa experiencia con los fans.
15: Tour is so brutal. I like to have a puppy room to like go chill in.
18: I'm doing this on my next movie for sure.
15: Right?
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0: Se uniera con James Cameron para traernos Hit Me Hard and Soft The Tour fue algo inesperado, pero también mágico. Es como, no sé, poder sentir cómo es estar en un concierto de Billie en la pantalla grande, y la verdad es que sí pone la piel de gallina.
13: Es que las canciones se sienten diferentes, pero Billie no ha sido la única.
0: Recordemos a aquellos artistas que han recorrido el mundo con su música y han decidido compartir sus conciertos, demostrando que el cine no es solo para los superhéroes.
20: Hi, this is Madonna.
13: En La cama con Madonna, de 1991, redefinió el documental musical al ofrecer un acceso crudo e íntimo a la vulnerabilidad y el ego del artista durante su Blonde Ambition Tour. La cinta marcó un hito en la exhibición de la vida privada de las celebridades, mostrando la faceta más auténtica y excéntrica de la cantante.
21: I'm very aware of mysterious forces at play that I will never have any control of.
0: Y es que el mostrar el behind the scenes de los conciertos nos lleva a recordar el éxito que tuvo en 2023 otra rubia, Taylor Swift. El fenómeno que fue The Eras Tour rompió la taquilla, se convirtió en la película de concierto más taquillera de la historia, con más de $261 millones recaudados. Looks con glitter, intercambios de friendship bracelets, bailar Willow encendiendo las luces de los celulares en la parte de adelante del cine, me tocó verlo, nadie me lo contó, y todo desde nuestras butacas. Se sintió tan real como el concierto mismo.
13: Beyoncé no se quedó atrás con su Renaissance, A Film by Beyoncé, una cinta en la que no solo nos dio show, sino que tuvo documental, dejándonos conocer más de cerca la moda y el arte detrás de un tour mundial. Es decir, vimos literalmente a una perfeccionista en 4K, ya que ella escribió, dirigió y lo produjo todo.
0: Y si hablamos de llenar salas una y otra vez, el K-pop manda. Y yo me dejo mandar. BTS ha llevado como 5 giras al cine, desde Burn the Stage, pasando por Yet to Come, hasta lo más nuevo, Arirang. Literalmente, ellos son su propio multiverso.
13: Sus estrenos suelen ser eventos limitados de 3 a 5 días, lo que hace que el sold out esté garantizado, y logran que el cine se sienta como un estadio, porque las ARMY llevan sus lightsticks, los ARMY bombs iluminan las salas.
0: Y con lo difícil que es conseguir boletos para sus conciertos, yo no me quiero perder la próxima película, porque puede que sea lo más cerca que voy a estar. Muchas veces es la única forma, literalmente, que sentir que los tenemos enfrente. Y así pasó, de hecho, hace unos años con This Is Us, la película concierto de One Direction de 2013. You and me had a whole lot of history. que no sé si quiero o no compartir, que me tocó cubrir. O sea, en 2013 yo ya estaba haciendo esto, Dios mío. Pero además, esa película en particular me gusta mucho porque los vemos ser ellos, comen pizza, hacen bromas, se les rompe el vestuario. Sobre todo los ves lidiando como colectivamente con la fama en su punto más alto. Y hay muchas escenas aquí en la Ciudad de México en el Four Seasons.
13: Justin Bieber es otro que también atiborró los cines con sus películas de las giras Never Say Never en 2011 y Believe en 2013.
0: La fiebre pop en todo su esplendor, pero bajando un poco la intensidad actual, hay que darle el crédito a los que vinieron antes.
13: Si nos vamos a lo que ya sentimos como prehistoria, los primeros en hacer esto fueron los Rolling Stones con Gimme Shelter. Y los Beatles con Let It Be. Ellos como grupo, pero antes hubo en el cine los documentales de dos grandes festivales, Monterrey Pop y Woodstock.

0: it's alright, it's alright, it's alright, oh mama. No se me olvida Elvis, por supuesto, pero él hizo películas musicales y un gigantesco especial de televisión que vimos en la película de Elvis.
1: Con su U2 3D fue una de las bandas pioneras en experimentar en cines, ya que en 2008 fueron los primeros en usar un sistema multicámara digital 3D usando 18 cámaras Sony Cine Alta al mismo tiempo. U2 no solamente vio como vehículo de promoción al cine, sino como una experiencia para que la gente viviera su música de otra manera.
0: Pero la experiencia de ver los tours filmados de las grandes estrellas fue mucho más allá, o bien fue al más allá, cuando llegó Michael Jackson's This Is It de 2009. Único testimonio de lo que iba a ser su gira, porque Michael falleció antes de hacerla.
1: Era ver a Michael a sus 50 años dirigiendo cada detalle, cantando los instrumentos, perfeccionando los movimientos con sus bailarines y coordinando luces y pirotecnia, demostrando por qué nunca, pero nunca dejará de ser el rey del pop.
0: Creo que a mí personalmente me gusta mucho más ver un acercamiento como este que una película biográfica, porque donde la película biográfica, y hablo de cualquier artista, no solamente el caso reciente de la película de Michael, donde una película biográfica engrandece quizá hasta un nivel imposible al protagonista, lo convierte en una figura inalcanzable, lo aleja, digamos, de la humanidad que lo caracterizaba, una película como esta es un documental que narra lo que vivió durante un tour, hace todo lo contrario, lo humaniza, nos muestra como la parte más vulnerable, más real de la persona que en el escenario conquista a multitudes, pero que detrás de las cámaras y detrás de las pantallas y del escenario, pues es un ser como cualquiera de nosotros, que tiene sus complejidades, que tiene sus inseguridades, que come pizza y que hace cosas que todo mundo hace. O sea, son personas, y siento que verle su lado más humano, para mí, solamente hace más valioso el extraordinario talento que comparten con nosotros en el escenario.
1: Y hay otro factor que creo que es catártico para los artistas cuando hacen este tipo de películas o de documentales. Tú solo recuerda a Katy Perry, Part of Me, que literalmente se tomó ese documental para hablar de su ruptura con Russell Brand, algo de lo que no había hablado para nada. Lo mismo pasó con Celine Dion, ¿no? Hablar de una enfermedad, hablar de algo muy personal, pero teniendo todo el control de la narrativa, creo que es muy valioso cuando los artistas eligen contarte lo que quieren que sepas y no se esperan a que los medios o el mundo lo saquen por ellos, ¿no? A mí me encantan los documentales musicales, he visto muchísimos y espero que nunca se acaben. Y coincido contigo, me gustan mucho más que las biopics. Hay biopics muy buenas, no digo que no, pero nunca será lo mismo ver material real que ver una interpretación de lo que le pasa a alguien en su vida.
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3: Hit Me Hard and Soft el Tour ya está en Paramount Plus y Prime Video, y esta cinta marca un hito. Fue codirigida por James Cameron usando tecnología de Avatar para que la pantalla desaparezca. Lo más asombroso es que se filmó con 17 cámaras de vanguardia, capturando una vulnerabilidad nunca antes vista, como te lo reveló Billie Eilish aquí en De Estreno en Super Exclusiva.
0: Y bueno, pues bandita querida, eso fue todo por el día de hoy. No se les olvide seguirnos en todas las redes sociales. Me encuentran a mí como @IbarrecheJavier. Encuentran el programa como @DeEstrenoMX. Encuentran a Gaby Cam como @GabyCam40. Y no olviden escuchar el podcast de Estreno en su plataforma de preferencia.
1: Muchas gracias por acompañarnos en un episodio más en De Estreno. Hasta aquí llegamos con lo mejor de las series y el cine aquí en Los 40 en De Estreno.
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1: El incremento salarial aprobado por el Congreso del Sindicato Nacional de Trabajadores del Seguro Social fue de 6.8% global, porcentaje que considera las particularidades del contrato colectivo de trabajo y contempla diversas prestaciones adicionales al sueldo tabular. Así lo explicó el director del INSS, Zoe Robledo, quien además anunció el inicio de una estrategia de escucha activa en 277 hospitales para identificar y atender directamente las necesidades que afectan la operación cotidiana de las unidades médicas. 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En el marco del 12 de octubre, Día de la Resistencia Indígena, la presidenta Claudia Sheinbaum anunció que a petición de los pueblos originarios y afromexicano se amplía el periodo de consulta de la Ley General de Derechos de los Pueblos Indígenas y Afromexicanos. La jefa del Ejecutivo resaltó que al reconocer a los pueblos indígenas y afromexicanos como sujetos de derecho en la Constitución, se ha logrado la asignación de recursos directos para la construcción de obras como comedores comunitarios, escuelas, universidades interculturales, entre otras. 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La jefa de gobierno de la Ciudad de México, Clara Brugada, informó que su administración participa activamente en el proceso de consulta del Programa de Ordenación de la Zona Metropolitana del Valle de México, cuyo propósito es coordinar a los gobiernos de Ciudad de México, Estado de México, Hidalgo y Morelos para atender asuntos metropolitanos como agua, movilidad y vivienda. La mandataria capitalina destacó que el actual periodo de consulta representa una oportunidad para escuchar opiniones, atender inquietudes y perfeccionar los contenidos del programa.
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13: 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La temperatura en la zona metropolitana de Guadalajara es 24 grados centígrados.
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Bienvenidos a Los 40, qué gusto saludarte, buenas noches, arrancando la semana con todo. Necesitamos mucha energía para lograrlo, ¿eh? Pero aquí vamos a estar acompañándonos hasta las 10 de la noche. Recuerda que podemos hacer contacto a través de @ClaudiaChavezFM. Saluda a Morocco, que bueno, él es el responsable de que esto se escuche bonito de lindo, ¿verdad? Controlando todo aquí desde la cabina, en la consola. Gracias, Morocco. Les tengo varias preguntas. A ver, ¿ustedes le pondrían a sus hijos el nombre de un artista de K-pop? ¿Lo han pensado o incluso ya se llama así? Otra pregunta, ¿sienten culpa cuando descansan? Uf. ¿Qué pasaría si tú estás en un juego de béisbol y tienes la oportunidad de participar para que todos ganen un dogo? ¿Lo harías? Por supuesto, ¿no? De eso y mucho más te enteras a través de Los 40. ¡Comenzamos!

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5: La temperatura en la zona metropolitana de Guadalajara es 23 grados centígrados.
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Soy Claudia Chávez, estoy acompañando, iniciando la semana a través de los 40. ¿Han sentido culpa por descansar? Les digo una cosa, a mí me han dicho, oye, ¿qué haces aparte de trabajar en radio? ¿No saben la cantidad de trabajo que es trabajar en una estación de radio? No solo es prender micrófono y hablar, no. Fines de semana, días de vacaciones, cuando la gente está de vacaciones o disfrutando, o no sé, un cumpleaños o una cita padre, nosotros estamos trabajando. Pero bueno, ahí te va. Señales de que la culpa te impide descansar. Agotamiento enmascarado, le llaman los expertos. Que cumples con todas tus obligaciones, pero sientes que algo le hace falta a tu día. ¡No! Ocio culpable es otro término. Cuando descansas, piensas en lo que deberías estar haciendo. No, a mí no me pasa, ¿eh? No, a mí no. Somatizaciones como dolores musculares, insomnio, problemas digestivos sin causa médica clara. Atención, ¿eh? O comparación constante. Eso es terrible. ¿Crees que los demás sí pueden con todo, pero tú no, porque necesitas descansar? A ver, ¿los expertos quieren ayudarnos? ¿De qué manera? Uno dice, cuestiona tus creencias sobre la productividad. A ver, ¿realmente debo estar siempre haciendo algo? No. ¿A quién le debo demostrar que soy productivo o productiva? ¡Qué fuerte, eh! ¿Qué me diría un ser querido que me ve agotado? ¿Qué me dirían? De que, güey, ya, bájale, ¿no? A ver, entonces hay que redefinir lo que significa ser útil o productividad, que no es sinónimo de actividad constante, ¿eh? Lo que debemos hacer es dormir lo suficiente, tomarnos un café sin mirar el reloj. Ahí sí me siento súper culpable. No, ya, debo de seguir, o sea, escribiendo o ya me tengo que ir. Y camina sin propósito. O sea, el descanso no es tiempo perdido, es la base para todo lo demás. Entonces, dicen que debemos empezar con microdescansos, así que hay que entrenar nuestra mente a tolerar pausas breves. Empecemos estirándonos durante 5 minutitos, ¿está bien? Siéntate en un banco, donde quieras, pero siéntate y observa tu entorno. Nada, sin arreglar nada, solo obsérvalo, relájate. Escucha una canción sin estar haciendo otra cosa. O sea, solo escucha la canción. Estas pequeñas actividades o gestos le enseñan a nuestro cerebro que parar no es peligroso. Así que, ¿saben qué? Hay que practicar el aburrimiento, porque vivimos en una cultura en la que el silencio no está permitido, ¿no? Pero ¿saben qué? Aburrirnos es necesario. Dejemos que nuestra mente vague sin ninguna actividad y estímulo un momento. Sin podcast, redes sociales, sin listas de tarea. ¿Les late? Ahí se los dejo. Sigue escuchando a los 40.

Continuamos a través de los 40. Para aquellos coleccionistas y seguidores de Marvel, les tengo un regalazo. 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Soy Claudia Chávez, continuamos.

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7: La temperatura en la zona metropolitana de Guadalajara es 23 grados centígrados.
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Soy Claudia Chávez a través de los 40. Bienvenidos a esta segunda hora. Morocco está por aquí controlando todo. Gracias de verdad por acompañarnos arrancando la semana. A veces cuesta, pero te tengo algo que te va a poner de buenas, yo creo, porque fue una actividad muy divertida en la MLB, en el béisbol. Fue a principios de septiembre. Si me olvidaba platicárselo, si quería comentarlo. Imagínate tú que estás en el juego de los Kansas City Royals que se enfrentaron a los Toronto Blue Jays en el Kauffman Stadium en Missouri. Hicieron una activación. Imagínate que convierten el clásico hot dog del béisbol en Estados Unidos en un reto a contrarreloj. Era una recompensa colectiva. La dinámica consistió en armar un hot dog gigante en tan solo 35 segundos. Bueno, está increíble porque, bueno, el pan inflable estaba en un extremo y del otro extremo estaba la salchicha inflable. Tenían 35 segundos para hacerlo. Entonces la gente como que lo iba aventando para reunirlos. ¡Lo lograron! ¿Saben cuál fue el premio? Hot dog gratis para toda la afición. ¿Cuántas personas le caben? La capacidad de este estadio es de 37,903 personas. O sea, 37,000 hot dogs. ¡Wow! ¡Me encantó! Por favor, quiero ir uno así. ¿Qué opinas? Está chidísimo, ¿no? Soy Claudia Chávez, continúa a través de los 40.

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1: La presidenta Claudia Sheinbaum destacó que continúa el apoyo del Plan Marina y del Plan DN-3E de la Secretaría de la Defensa Nacional ante el paso del huracán Simon en Guerrero, Jalisco, Nayarit, Colima y Sinaloa, así como para Baja California, particularmente en Ensenada, por la presencia de la tormenta tropical Rachel. En tanto, la Coordinadora Nacional de Protección Civil, Laura Velázquez, detalló que no se registran víctimas mortales en Michoacán, Colima y Jalisco, pero en Guerrero se reporta el fallecimiento de una persona.
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1: Al encabezar el informe de seguridad correspondiente a septiembre de 2026, la jefa de gobierno, Clara Brugada, indicó que como parte de la estrategia integral, se han detenido a más de 12.300 personas por delitos de alto impacto. Y en cuanto al despojo de inmuebles, informó que en dos meses se aseguraron o restituyeron 221 inmuebles y sentenció: quien pretenda arrebatar a una familia su propiedad, enfrentará todo el peso de la ley.
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1: El director general del Instituto Mexicano del Seguro Social, del IMSS, Zoe Robledo, anunció el inicio de una estrategia que contemple el diálogo directo en hospitales donde laboran 267.000 trabajadores y trabajadoras, es decir, el porcentaje más grande de la base trabajadora del IMSS. En materia de abasto de medicamentos, detalló que se impulsa el uso de la plataforma www.recetacompleta.gob.mx a fin de reforzar el seguimiento de surtimiento y atender los casos de recetas que no se entreguen en su totalidad en las farmacias institucionales.
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0: yo soy Claudia Chávez y un abrazo a todos los fans de Britney Spears, que bueno, se llevaron una sorpresa increíble el viernes pasado, porque la cantante y su equipo estrenaron She'll Never Be Me, que se grabó para su tercer álbum homónimo por ahí en el 2001, ¿no? Pero esta canción llega con un nuevo toque y semanas antes de que el álbum celebre el 25 aniversario. Es una reedición especial este nuevo álbum. Incluye temas que hasta ahora no hemos escuchado, no en radio, no en plataformas y ni en vivo. Pero ella está lista, su equipo también. ¿Les gustó? ¡Qué buena sorpresa!, ¿no? Ya nos urge que llegue este nuevo disco del 25 aniversario de La Princesa del Pop. Soy Claudia Chávez, sigue escuchando Los 40, la radio de los conciertos.
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soy Claudia Chávez, acompañándote este lunes a través de los 40. Fíjense que ayer pasó algo súper lindo, muy, muy emotivo. Tiene que ver con Jarabe de Palo y en especial con Pau Donés, que ya no está con nosotros. Porque justo ayer él hubiera cumplido 60 años. Publicaron un video muy emotivo, dice: hay fechas en las que no simplemente se tacha un día más del calendario. Se sopla fuerte, se enciende la música y se celebra la vida. El 11 de octubre, el mundo de Pau abre sus puertas. El mundo de Pau sigue girando. Y entonces, aquí hay un video en el que aparece la silueta, se ve como de espaldas, aparenta ser el mismísimo Pau tocando un ukelele, mientras silba el cumpleaños feliz, ¿no? No han dicho de qué se trata, si será un concierto, si será un documental, o puede ser una exposición, o un lanzamiento musical, o no sé, o algún formato completamente distinto. ¿Será que hay un concierto y aparezca la imagen de Pau Donés? Sí, me entero, pero por supuesto que luego les informo, ¿ok? Qué lindo, ¿cierto? Soy Claudia Chávez, sigue escuchando Los 40.

través de los 40. Por supuesto que tenía que haber visto la entrevista de Harry Styles y Thom Yorke, que bueno, estuvieron dentro de esta nueva edición de Musicians on Musicians de la revista Rolling Stones, y conversaban sobre sus carreras, procesos creativos, la relación con la música, cómo es que se conocieron, muchas cosas. He leído algunos comentarios, hay a quien se le hizo una entrevista muy floja, hay a quien como, pues no dijeron nada nuevo, que Harry Styles como divaga mucho y demás, probablemente, pero se dijeron cosas como muy interesantes, ¿no? ¿Sabían ustedes que Thom Yorke, o sea, confesó, por ejemplo, que High and Dry es una de las canciones que él hubiera deseado no escribir, ¿no? Qué chistoso. También hablaba qué le ocurrió después de una gira, que cayó como en depresión, tenía cero confianza, que necesitó varios meses para poder recuperarse y para volver a trabajar en su siguiente disco como solista, ¿eh? Había una pregunta que se hacían, creo que Thom le preguntó a Harry que él, cuál era su casa, ¿no? ¿Dónde es que tenía sus posesiones más preciadas, donde él sentía que era su casa, ¿no? Porque tiene muchas casas, ambos tienen muchas casas. Y él dijo, no, pues seguramente tiene que ser Londres. Es en Londres donde siento, soy el humano, no soy el cantante. Y en la cocina. Y justo cuando está en la cocina dice, ah, ya llegué. Se tocó el tema de la computadora portátil de Harry Styles y dice que lleva más de 6 años que no la abre porque no sabe dónde está el cargador. No puede ser, Harry. Yo creí que yo era la única que por ese tipo de cosas no habría. Yo tengo una tablet que no es el cargador. O sea, tengo que meter una contraseña que no sé dónde está y siento que me quita tiempo. Pero tú 6 años, yo tengo como medio año. No, yo creo como el año que ni siquiera lo he tocado. Me da pena aceptarlo, pero ¿qué tipo de procrastinación es esa, eh? Soy un gran miembro de este sector. Qué pena, y todavía lo cacareo. Mejor vamos con música, ¿les late? En los 40.

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2: ¿Qué tal, Guadalajara? Mucho misterio. Quise empezar hoy con misterio. ¿Cómo están? San lunes, empezando actividad, aunque hoy es un día de asueto. Mucha gente está descansando tranquilamente a gusto en su casa, donde quiera que estén. Hay mucha gente que está trabajando. Y bueno, pues hoy les acompañamos en este bendito lunes, iniciando actividad nosotros de nuestra parte hasta las 12 de la noche. Soy Roberto Contreras y tengo el placer de acompañar esta noche aquí en cabina a mi querida Sadanas. ¿Cómo estás?
3: Hola Roberto, hola a todos ustedes que nos escuchan, muy feliz y muy contenta de un lunes misterioso, como tú lo llamas.
2: Está raro, ¿no? Está como extraño, está padre, porque ahorita que veníamos, de hecho platicábamos, veníamos cada quien por su lado, por supuesto, pero con mucha tranquilidad, bien tranquilo, el asunto del tránsito vehicular que normalmente es muy, muy difícil, por decirlo lo fácil. Es complicado y ahora estaba la ciudad bien bonita, bien tranquila. Así estaría todos los días, pues no, nomás hay algunos días al año, ¿no?
3: Unos días al año que tenemos que aprovechar como hoy lo hemos aprovechado y es así correcto. De tranquilo va a estar la semana.
2: ¿A poco sí?
3: Sí.
2: ¿Pero tranquilo bien o tranquilo como de huevita de ambas dos o qué?
3: Tranquilo como, ay, así como tú lo dijiste.
2: Aflojerones, un poquito con huevita, sí. Pero está bien, de repente está padre, está rico,
3: sí.
2: Puede ser.
3: Y les voy a explicar más a profundidad por qué es que así va a estar la semana.
2: Venga.
3: Entramos la semana con la energía de la luna nueva. La luna nueva viene a traer renacimiento. Es una semana que volvemos a despertar. ¿Y cómo despertamos? Pues modorros a veces, uh-huh. Y así se va a sentir la energía. Es un despertar desde la calma, desde más, siendo más pasivos, con mayor tranquilidad. Y en este despertar podemos darnos cuenta, o más bien marca la semana que nos vamos a dar cuenta que nos estamos transformando en otras personas. ¿Y dónde vamos a notar esta transformación? En las personas con las que nos hemos relacionado durante toda nuestra vida o durante una parte de nuestra vida. Y vamos a darnos cuenta que hay lugares en los que ya no embonamos, que ya cada uno creció y tal vez en ese crecer se creció de manera distinta. Y podemos enfrentar cierta nostalgia, pero hay que entender que las pérdidas no significan que sean para siempre, sino que en este momento de nuestra vida tal vez esas personas que añorábamos tanto no pueden acompañarnos. Entonces vamos a darnos cuenta que estamos transformándonos y que vamos a ir cambiando y evolucionando. Por eso puede sentirse una nostalgia. Por otra parte, es una semana de crecimientos, como lo mencionamos, desde la tranquilidad, que pueden sentirse más lentos, pero que avanzan. Todas las cosas que se sentían estancadas o pausadas van a empezar a moverse, sobre todo en economía, en trabajo o en negocios. Es una semana de movimientos desde la tranquilidad. Y es una semana también para estar en contacto con nosotros mismos, porque también nos va a mostrar que a veces somos nosotros las personas que la estamos regando, que nos estamos equivocando, somos nosotros los que tenemos actitudes no tan positivas, somos nosotros a veces los tóxicos, a veces uh-huh. Los que tienen que cambiar.
2: Claro.
3: Y esta semana es una semana que nos va a hacer vernos a nosotros mismos y que puede ser que otras personas nos digan o nos pongan límites de, oye, esto ya no me parece, esto ya no me gusta, o se puedan alejar por la manera en la que estamos actuando. Hay que poner atención a esas partes para transformarlas, porque acuérdense que esta semana es de transformación desde pues la tranquilidad. Entonces no hay que sentirnos agredidos por los comentarios, hay que escucharlos, tomar lo que sabemos que es nuestro y desechar lo que no nos sirve, pero pues esta semana es para también ver esas partes oscuras que nos acompañan.
2: Sí, es difícil darte cuenta que a veces, en ocasiones, y reconocer más difícil que uno es la parte tóxica de la relación. Siempre tratamos de culpar al de enfrente, es que tú, es que bla, bla, bla. porque es más sencillo, pero reconocer que a veces uno está actuando de manera negativa, que es el que está echándole venenito y que está echándole por ahí las cosas que no que perjudican la relación, es bien complicado darte cuenta y luego al último decir, ah, caón, soy yo.
3: Sí,
2: es difícil, pero es importante hacerlo para que entonces empieces a sanar, porque si no, le sigues y sigues en lo malo y no sales de ahí. Entonces, es importante a veces darte cuenta o tratar de darte cuenta, hacer una introspección de, a ver, ¿qué estoy haciendo? Creo que lo estoy haciendo mal. Así y estás es. Perjudicando en lugar de beneficiar a esa relación, ¿no?
3: Sí, así está, es difícil, está difícil. Pero es una semana reveladora, chicos, sí. Así que es tranquila, como lo habíamos dicho. Exacto. Aprovechenla y fluyan a través de ella.
2: Con todo huevita, pero fluyan, muchachos. Oye, hablando de fluir, pues a marcar ya, porque mi querida Sanas tiene ese mensaje para ti, ya dio este panorama panorama general, quise decir. Ahora viene este asunto ya particular para que ustedes entonces nos manden sus datos, que es nombre, su fecha, y si tienen por ahí duda, pregunta, algo que los trae inquietos o inquietas, bueno, pues entonces díganos y con mucho gusto mi querida Sadanas tiene ese mensaje para ustedes, 3 oráculos preparados este día para ustedes, así que bueno, pues bienvenidos sean, 33 10 90 0040, a marcar de una vez para que entonces Sadanas haga lo que sabe hacer y que es precisamente darles ese mensaje a través de los oráculos. Márquenos ya, 33 10 90 0040. Bienvenidos.

0: Más música esta noche aquí en los 40, pero también más participación de todos ustedes, muchachos. Gracias. 33 10 90 00 40. Hay que mandar, por favor, mensaje de voz, con su nombre, con su fecha. Y si tienen alguna pregunta, alguna inquietud, alguna duda, algún comentario, bueno, pues externenlo para que mi querida Sadanas les ofrezca esa respuesta a través de los oráculos, 3 en esta ocasión. Así que bueno, antes de cualquier cosa, ¿dónde te pueden encontrar, por favor?
1: Me pueden encontrar en mi red social como yes. _Sadanas.
0: Y también vía telefónica. ¿Cuál es tu teléfono?
1: Y también vía telefónica, que es el 3324-97-1112.
0: Ahí está, muchachos. Comunicación directamente. En este momento tenemos la fortuna de tenerla aquí en cabina, así que aprovechen este asunto, este movimiento, porque ustedes pueden preguntarle aquí esto, precisamente, alguna duda, alguna inquietud que les esté moviendo, y ella les va a dar por ahí esta información. Así que tenemos invitados, les damos la bienvenida, gracias por comunicarse, muchachos. Hola, ¿con quién hablamos?
2: Buenas noches, mi nombre es Juan Pablo García, soy del 6 de abril de 1983 y quisiera saber cómo va a ir en el amor, en la salud y en el dinero. Un excelente programa, que tengan buenas noches. Gracias.
0: A ti por comunicarte, hermano, gracias.
1: Muchas gracias por comunicarte. Yes. Estamos aquí ya poniendo tus cartas y te voy a decir el siguiente mensaje. Nos dicen que estás entrando a una temporada o a una época de inocencia. ¿Qué quiere decir esto? Que tienes que estar muy atento a que las personas de tu entorno no se aprovechen de ti. Hablas del amor, buscar a alguien que genuinamente conecte contigo y no tenga un interés de por medio. Ver qué personas cercanas a ti te quieren por quien eres o te quieren por lo que pueden obtener de ti. A veces puedes estar enfocado en las cosas buenas, en las pequeñas cosas buenas, y no ver todas las intenciones que hay de por medio. Nos dicen que es momento de analizar y de retirarte de aquello que no se siente tan real o de aquello en lo que tú ya sientes que buscan un beneficio. Nos dicen que vas a estar bien, el mundo te sostiene. Esto nos habla de economía estable, de salud estable y de deseos estables para ti. En el amor hay energía presente, pero sí tienes que estar atento si esta es real o no. Ese es tu mensaje y tu consejo.
0: Ahí está, Juan Pablo, para ti. Gracias por tu comunicación. Ustedes también háganlo, muchachos. Mensaje

0: 33 10 90 0040. Una persona más, un invitado más que tenemos para ustedes. Gracias, muy buenas noches. ¿Con quién hablamos? ¿Aló?
1: Hola, buenas noches. Hola. Soy Axel Monroy, del 21 de septiembre de 1999. ¿Eh? Y quería preguntar, pues bueno, tengo unos temitas con mi pareja, unos problemillas, los estamos resolviendo, pero me gustaría saber, pues, si estamos haciendo lo correcto o hacernos a un lado. Gracias.
0: Gracias por la confianza, Axel, y por comunicarte esta noche con nosotros.
2: Hola, Axel, buenas noches. Ya está aquí tu tirada y te voy a decir cuál es el mensaje para ti. Primero que nada, las cartas quieren decirte que con esta relación estás aprendiendo, están aprendiendo juntos cómo es que funciona, pues, una relación de pareja, y muchas veces tienen que aprender a compaginar sus creencias. Lo que están teniendo es como un choque de realidades, un choque de culturas, llamémoslo así. Tú con tu crianza, ella con su crianza, y entre ambas crianzas todavía no llegan a acuerdos que a los dos, pues, les parezcan sanos. Sin embargo, veo mucho amor y veo la capacidad de resolver estas situaciones y entre los dos crear como su propia convivencia. Pero sí tienen que estar como muy juntos para que los consejos externos o los comentarios externos de sus familias o de sus cercanos no los afecten en pareja. Veo la capacidad de tener una relación duradera y feliz para ustedes siempre y cuando, pues, aprendan a fluir, a no tomarse todo tan personal, a no explotar, a no hacer como un escándalo a la primera, porque si no es esta relación, va a ser la que sigue, pero todas tienen un grado de dificultad. Así que si hay amor, pues vale la pena luchar e intentarlo, siempre y cuando, pues, su integridad no esté de por medio, que es algo que yo no veo así en las cartas.
0: ¿Ves? Al contrario, que están bien, ¿no? Sí, si lo intentan, creo que será la manera positiva.
2: Sí, yo también así tal cual lo veo, Roberto, que si lo intentan puede ser bueno para ellos.
0: Ahí está, Axel, así que, pues, adelante, es una buena oportunidad, no hay que cejar, hay que echarle, y siempre es lindo pelear por esa relación. Y si de verdad estás ahí por eso que llaman amor, échale.
2: Sí, ¿no? Échale.
0: Échale, confirman. Muchachos, comuníquense 33 10 90 0040. Vamos con música y regresamos aquí a los 40.

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2: 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Y ahora seguimos con más aquí en Los 40.
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0: Aquí está el Pepe Madero. Se llama Ropa Mister Loche, aquí en los 40, son las 10 con 13 minutos, muchachos. Gracias por estar conectados con nosotros a través del 33 10 90 0040. Ya lo saben, es bien fácil para participar esta noche y recibir ese mensaje que tiene para ustedes, mi querida Sadanas. Es bien sencillo, nada más mándenos por favor mensaje de voz 33 10 90 0040, con nombre, fecha, duda, pregunta, necesidad, lo que ustedes quieran, y la hacen a través de esta forma de comunicación que es bien práctica, ¿de acuerdo? Así que marcar ya 33 10 90 0040, porque ya muchos amigos lo están haciendo, como este par de amigos que tenemos a continuación. Buenas noches. Hola.
1: Hola, buenas noches, ¿cómo están? Saludos. Igual. Quisiera ver cómo me va a ir estos días. Mi nombre es Manuel Vega, 27 de junio del 81.
0: Listo, hermano. Gracias, Manuel, creo que dijo, ¿va?
2: ¿Manuel? Sí, Manuel dijo. Gracias. Muchas gracias, Manuel. Mira, te voy a explicar qué es lo que para ti tienen las cartas esta noche. Nos dicen que tienes que ver más allá de la ilusión. Nos dicen que puedes estar un poco desconectado de la realidad tal cual y estar viendo cosas que no son tan buenas, muchos tan sueños, bellas. ¿No? Ajá, sí, como soñando demasiado. Uh-huh. Y también tienes que ver como... ¿Qué es lo más terrenal que puedes hacer y qué son las mejores decisiones que puedes tomar desde tu realidad?
0: Claro.
2: No desde tu deseo. Uh-huh. Nos dicen las cartas, te aconsejan mucho acercarte a tu mamá, a la energía femenina que te da protección, que te da amor, que te da seguridad, para que las cosas avancen en tu vida. Nos dicen que debe de haber una reconciliación o un apapacho o un perdón para que la abundancia vuelva a tomar el ciclo que tiene que tomar hacia lo positivo. Te dicen que eres una persona muy buena para la creatividad, que eres alguien que agrada, que eres alguien con mucha energía positiva, pero que tienes que enfocarte más en ti y en tus planes personales, o sea, no darte tanto a las demás personas y empezar a tú trabajar por ti y para ti, y ya que estés pleno en el ámbito terrenal, entonces sí poder ir un poco más al sueño o a la ilusión. Entonces el consejo de las cartas es, por favor, en tu realidad, ¿qué es lo que tienes que hacer? No ignorarla haciendo otras cosas, sino ¿qué tienes que resolver? Es momento de resolver las situaciones que has estado cargando durante mucho tiempo.
0: Ahí está, tu mensaje contundente. Y el sueño se vale, pero no clavarte con el puro sueño. O sea, los sueños de repente nos hacen movernos y nos dan la ilusión y las ganas de hacer cosas. Pero si te la pasas soñando, pues te la vas a pasar.
2: Sí, y aparte también saber si el sueño es porque quieres no ver la realidad. Entonces, lo importante es momento de ver tu realidad, trabaja en ella, sana y todo lo demás se va a acomodar.
0: Exacto, es un sueño aterrizado, hermano. Porque luego si nos quedamos en el viaje, pues ahí.
2: Sí,
0: ahí no. Te vas a quedar nomás soñando. 22:16, tenemos más invitados. Muchas gracias por tu comunicación. Y saludamos a nuestro siguiente invitado. Buenas noches, hola.
3: Hola, soy del 27 de julio del 85. Tengo duda de mi trabajo de los fines de semana. No sé si seguir o de plano ya darlo por terminado.
0: Gracias por tu comunicación, hermano, gracias.
2: Muchas gracias. Mira, nos dicen que este tema es un tema que tienes cargando ya mucho tiempo. El trabajo de los fines de semana ya ni siquiera te está conectando contigo o con una ilusión real. O sea, pudo haber empezado por algo que querías, por algo que te entusiasmaba, pero ahora es algo que cargas. Y cuando lo que te gustaba ya se vuelve una carga, no, entonces ya no te está gustando. Uh-huh. Nos dicen que tienes una lucha interna contigo mismo por no soltarlo, que deseas que te diga que sigas ahí. Y es que al inicio las cartas querían que continuaras era más personal, o sea, para demostrarte si realmente sí era lo que deseabas, pero ahorita es una lucha que tienes que soltar. Y nos dicen que hay más proyectos que, aunque no creas que están conectados con tus deseos, van a despertar nuevos deseos que este trabajo de los fines de semana está apagando. Entonces el mensaje es claro, deja esa lucha.
0: Adiós, que le vaya bien. Sí, pues no, no está sumando para nada y pues no hay provecho en ningún sentido. Así que, bueno, sí. Esta es la respuesta, tú sabrás, pero bueno, ahí está. Para que tomes tu mejor decisión. Gracias por comunicarte y a ustedes también, muchachos. Comuníquense ya 33 10 90 0040. El mensaje que tú quieres escuchar, para ti, pues es para ti. Entonces, márcanos, mándanos tu mensaje de voz con tu nombre, tu fecha y tu mensaje, pregunta o duda que tengas al respecto, ¿de acuerdo? Vamos con más música. Te escuchas Los 40. Aquí está Harry Styles. As It Was. Esta noche Los 40, 102.7 en la radio de

0: ¡Ea! Puro sabor con Los Ángeles. Y la Natalia, la Furcade, se llama Nunca es suficiente. Con la rola, las 10:35 de la noche, muchachos. Está con nosotros mi querida Sadanas, que encuentran, por supuesto, aquí en Los 40 cada lunes de 9 a 11. Pero una vez que deja esta cabina, la pueden encontrar aquí mismo.
1: En mis redes sociales, como _Sadanas. Y en mi número telefónico, que es el 3324-971112.
0: Allí está entonces para la comunicación una vez que deje esta cabina de radio. Así que aprovechen, cada lunes está con nosotros un par de horas. Así que es importante que ustedes estén en comunicación para que reciban precisamente ese mensaje, como el que van a recibir este par de amigos de invitados que marcaron puntualmente para escuchar su mensaje. Buenas noches, ¿con quién hablamos?
2: Hola, buenas noches, soy Ricardo Estrada, del 24 de marzo del 82. Y quisiera saber, pues las cosas no están saliendo nada bien, quisiera saber qué está pasando.
0: ¿Qué onda, Richard? Gracias, hermano, por tu comunicación, por la confianza, gracias.
1: Muy bien, mira, voy a hablar de tu tirada y nos dicen que el principal bloqueo que visualizan es en lo económico. Lo ven alejado, lo ven distante y es una parte que se tiene que armonizar en tu vida. Nos hablan de comparación. No sé si te has estado comparando últimamente con alguien o alguien se está comparando últimamente contigo y hay una energía pesada, hay una energía de querer avanzar, pero desde la frustración, desde el enojo, desde la competencia, en vez de desde la armonía. Nos hablan de mucha frustración y nos hablan de bloqueos que han surgido para tratar de relacionarse y compartir. Definitivamente tienes que salir de este círculo en el que te encuentras y para eso nos dicen las cartas que empieces a trabajar en lo importante, en la casa, en el hogar y en la familia. Si esa estructura te fortalece, tú solito vas a empezar a abrir el camino. Nos dicen que puede haber situaciones que estén pues en desarmonía o que estén absorbiendo mucha energía tuya y entonces no puedes centrarte hacia lo importante. En este momento te voy a decir tal cual lo que tienes que hacer. Primero, enfocarte en que en tu hogar haya estabilidad y armonía. Si todo está bien, contigo va a estar bien. Segundo, tienes que dejar de compararte y competir desde la frustración. Tienes que tú mismo decretar que la energía se está moviendo a tu favor, porque ya nos hablan mucho de que tu misma creencia ha hecho que este campo energético cada vez sea más denso. No hay otra energía aparte que no sea la propia.

0: propia, y a veces nosotros mismos, pues llegamos a ser como nuestro mayor reto en la vida. Entonces, tienes que trabajar con tu hogar, tienes que enfocarte en avanzar, cambiando tu pensamiento hacia algo positivo. Así, poco a poco, vas a ver cómo el camino empieza a destrabarse.
1: Bueno, ahí está tu mensaje. Gracias por tu comunicación. Y bueno, tengo por acá un invitado más. Vamos a escucharlo con mucha atención. Buenas noches. Hola.
2: Hola, muchachones. Buenas noches.
1: ¿Qué vale?
2: Mi nombre es Luis, 8 de octubre de 1991. Uh-huh. Me acaba de llegar una propuesta de trabajo. Se están afinando detalles. Y quería preguntar si este es un camino correcto el cual deba de tomar.
1: Buena pregunta, Luis, gracias.
0: Muy bien, Luis. Mira, las cartas nos dicen que tienes que ser paciente porque hay algo grande que se está gestando. Si ese trabajo es esa situación grande que te corresponde, se va a dar. Si no lo es, tienes que ser paciente. Para ti se ven viajes, se ve un viaje largo, se ve incluso otro país, se ve como estudio, se ve que te preparas, se ve que creces mucho en tu vida. Y nos hablan de un camino que vas a recorrer lleno de muchas oportunidades para ti. Hay el inicio de algo grande, hay el inicio de algo bueno, pero si ese inicio carece de armonía, va a llegar lo que es justo para tu camino. O sea que si este trabajo está alineado, se va a dar, y si no se da, no te angusties, porque viene algo muy grande atrás de esta propuesta. Pero nos hablan que hay un inicio exitoso, sin duda alguna. Felicidades.
1: Qué bueno, buenas noticias para ti, hermano. Gracias por tu comunicación. 33 10 90 00 40. Comuníquense ustedes, muchachos, porque nos queda muy poquito tiempo, así que a ver si alcanzamos, ¿de acuerdo? Vamos con música. Aquí está Sophie Tucker en los 40 102.7.

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1: En un momento, volvemos a los 40. Tú escuchas los 40, gracias por continuar con nosotros, participando a través de nuestro WhatsApp Telcel con la música que quieres escuchar. 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Ahora continuamos con más aquí en los 40.
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0: Los Claxons esta noche aquí en los 40, muchachos. Las 11 con 3 es el mismo equipo. Qué buena rola. Esas canciones como sentidas, muchachos. Oigan, pues el tiempo se nos vino encima. De hecho, ya estamos un poquito pasados. Como siempre, mi querida Sadana, es un gusto, un placer por compartir ese conocimiento. Y a ustedes, muchachos, por comunicarse. Gracias, como siempre.
1: Muchas gracias a ti, Roberto, y muchas gracias a ustedes. Y disfruten mucho esta semana, que ya conocen la energía.
0: Energía así como flojerita, pero rica, sabrosa, propositiva y positiva sobre todo. Que es lo
1: así
0: bueno.
1: Es.
0: Bueno, pues echarle todos los kilos, muchachos, con todo y huevita, y pasarla bien. Y bueno, así dijo Sadanas que viene la semana, no es porque lo diga yo, que seamos huevones, no. Es que trae como cierta flojerita la semana, pero con actitud positiva y eso está padre. ¿Dónde te podemos encontrar entonces?
1: Me pueden encontrar en mis redes sociales como _Sadanas o en mi número telefónico, que es el 3324971112.
0: Ahí está la comunicación y bueno, pues sepan que el próximo lunes estará con nosotros para que de una vez por todas, el mismo lunes en punto de las 9, si pueden antes empezar a mandar sus mensajes a través del 3310900040. Gracias una vez más.
1: Gracias a ti.
0: Sadanas aquí en cabina y continuamos con más aquí en los 40.

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viene canción esta de Shallow con Lady Gaga, que por cierto ganó el Oscar con la mejor canción original, pero el trabajo que hizo Bradley Cooper, porque bueno, pues Lady Gaga ya es cantante, ya era cantante y todo aquello, pero Bradley Cooper era o es un actor que tuvo que aprender a cantar y tocar instrumentos musicales, aprender a tocar guitarra y piano, y aparte tomó clases de manejo escénico, porque lo ves en la película y sí sientes que es un músico, pues, ¿no? Tal cual la esencia de un músico en un escenario y con ese manejo de... La verdad es que es un trabajo excelso, me pareció a mí. El trabajo de Bradley Cooper, que sí le compras todito que es un músico, a pesar de que tuvo que aprender a hacerlo y no es nada fácil. Y tiene su talento, ¿eh? Tiene su flow, digamos, el Bradley Cooper. Gran canción esta de Shallow aquí en los 40, 11 con 19 minutos, 11 con 20 ya. Tengo más propuestas de ustedes, gracias por estar enviándome precisamente eso. Propuestas de música esta noche. Algo de Sabrina Carpenter que vamos a escuchar a continuación. Fue, entre otras cosas, algo de lo que me han estado pidiendo. Así que, bueno, pues sin más, vamos a escuchar este que es uno de sus grandes hits y que conocemos como Please, Please, Please. Esta noche, si tú tienes pensado una canción en particular, bueno, pues dime cuál es. A través del 33 10 90 0040, nuestro WhatsApp, Telcel, a tus órdenes. Aquí mero, en los 40.

En Tampa, Florida, llega Jayla Hickman, que es su nombre real, más conocida en el bajo mundo de la música como Doechii, y que se destacó en TikTok gracias a esa combinación extraña de hip hop, rap, pop y otros géneros musicales que fueron lo que llamó la atención de la gente que sabe de música, y por eso la contrataron. Hasta Grammy se ha ganado esta mujer. Bien por Doechii con Anxiety esta noche que en los 40. Tengo más música. Llega ahora Taylor Swift hasta los 40.

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1: En un momento, volvemos a los 40. 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
16: ¿Cómo están? Soy Claudia Mejía. Un nuevo episodio de Ya Oíste. Esta vez yo... Ahí los que me están escuchando quiero que se pregunten, ¿hace cuánto no se desparasitan? ¿Hace cuánto no desparasitan a toda la familia, a la mascota? Creo que también es muy importante. Ahí pregúntenselo porque hoy traemos un tema sobre parásitos. Está conmigo el doctor Jesús Manuel Rodríguez Guzmán. ¿Cómo estás, doctor?
17: Hola, ¿cómo estás?
16: Muy bien,
17: muchas gracias.
16: Y yo quiero saber primero, antes que nada, ¿esta parte de la cisticercosis es igual que la tenia que escuchamos por ahí? ¿Qué pasa con esto?
17: De hecho, justamente eso es algo bien interesante que es con lo que vamos a hablar. O sea, hablar de cisticercosis realmente es hablar de una fase de lo que es propiamente un microorganismo que se llama teniasis, que es un parásito. Taenia, hay dos tipos. Algo que se le llama Taenia solium y Taenia saginata. La que vamos a abordar para hablar de cisticercosis es la Taenia solium.
16: Y me remonto al cerdo, ¿no? Porque pues, la misma palabra lo dice. Pero tenemos tal vez este mito muy bien arraigado de que el cerdo no bien cocido... ¡Pum! Cisticercosis. ¿Es así o no es así?
17: No exactamente. De hecho, justamente es lo que vamos a abordar en este momento. Tendríamos que hablar de lo que es el ciclo, o propiamente el ciclo de la cisticercosis y el ciclo de la tenia. Y hablaríamos como tal, tendríamos que tener en cuenta dos cosas. El cerdo se le conectaría como un hospedero intermediario y al humano como un hospedero propiamente definitivo. Pero ¿qué pasa realmente aquí? Si hablamos realmente de lo que es el cerdo, ¿qué nos aportaría el cerdo? Realmente hablaríamos de esto. El humano o la cadena de transmisión o el mecanismo de transmisión se llama fecal-oral. Y realmente en el humano sí ocasionaría tanto teniasis como cisticercosis. En el cerdito no ocasiona lo que es teniasis. En el cerdito solamente ocasiona lo que es la cisticercosis. En el humano, en el cuerpo humano, tendríamos este gusano. Él propiamente la tenía. Es un gusano plano, tiene una cabeza y se caracteriza porque tiene como cuatro ventosas, es decir, cuatro como hoyitos, por así decirlo, en su cabeza. Y tiene unos ganchos que se van atando al intestino. Esto es lo que hace que realmente se fije al intestino. Pero, ¿cuál es la característica de este gusano? Este gusano es hermafrodito, se reproduce por sí mismo, tiene tanto reproductor masculino como femenino. Y es plano, y cada una de estas cositas planitas adentro alberga huevecillos. Y entonces ahí empieza el ciclo. Entonces, ¿qué pasaría con esto? ¿Sabes? Una cosa interesante y que me gusta mucho. ¿Sabes cuánto mide este gusano? Mide de 2 hasta 7 metros. ¿Qué? Y eso es muy interesante porque imagínate, en cada una de estas segmentos que se van formando, hay miles de huevos. Entonces, ¿qué pasa justo ahí? Justo ahí lo que hacemos es de que existen prácticas como pueden ser fecalismo a raíz del suelo. Esto es, hago popó, literal, en la tierra, donde ya sea que hay alimentos o incluso un mal manejo de las excretas, ¿no? Como por ejemplo vemos que sí hay un drenaje, pero ¿dónde desfragua esto? ¿Dónde irriga esto? Irriga a los vegetales que propiamente se consumen. Y entonces ahí es donde empieza lo interesante, porque entonces sabemos que existen animales que se le llaman de traspatio. Imagínate, las personas hacen popó, literal, ahí está la tierra, y los cerditos, ¿qué hacen? Están todo el tiempo jugando con sus naricitas, consumen esta tierra, los productos que están ahí, los niños salen a jugar, o incluso consumes propiamente algún alimento que ya ha sido irrigado con esta agua. Pero ¿qué pasa? Que en el cerdito entonces encontramos que ya propiamente en la tierra están estos huevecitos. Estos huevos propiamente la tierra no va a hacer que lleguen a la siguiente fase, que es la cisticercosis. Vamos a diferenciarlo aquí. Entonces el cerdito se lo come, esos huevitos en el cerdo sí van a ocasionar que se desarrollen hasta cisticercos, pero ahí van a quedar, no se van a formar gusanos en el cerdo. Aquí es donde viene lo interesante. El humano come la carne. ¿Y cómo sería realmente que el humano pueda realmente decir, este consumo de la carne pueda ser lo que me origine un alimento mal cocinado? Pero si estamos hablando de que ya el huevo en el cerdo se ocasiona un cisticerco, ¿cómo se puede morir? Con una buena temperatura, con una cocción. ¿Cuánto necesito cocinar la carne de puerco para que realmente no me ocasione la infección? Por 20 minutos a más de 70 grados centígrados. Esto obviamente dependerá mucho, ¿no? Y entonces yo ya me lo como y adivina qué pasaba con estos cisticercos. Estos cisticercos es como si tuvieran una capita alrededor, un montón de cosas que son proteínas. Y entonces se desnaturalizan o que se destruyen, por así decirlo, con nuestro ácido clorhídrico. Y volvemos al mismo ciclo. Ahí está el ciclo. Pero esta es la parte interesante, porque si yo te dije de que consumimos el puerco, ya está el cisticerco, pero eclosiona con el ácido clorhídrico. Entonces dices, bueno, pero va a formar gusanos. Y ese es un ciclo de gusanos. Entonces, ¿cómo realmente se forma el cisticerco? El cisticerco es, ya no involucro propiamente al puerco, involucro el contacto yo directo humano, lo ingiero, pero ¿qué pasaría entonces ahí? Que estos huevitos se van a ir a través de la sangre.
16: Entonces, ahí sí somos completamente responsables. Ya el cerdito no tiene nada que ver, porque no hubo un intermediario. Entonces, ahí sí, por completo somos responsables, porque no tuvimos la higiene adecuada.
17: Correcto.
16: Porque si dices que está en la tierra, de las heces, que otra persona fue e hizo ahí, entonces llega mi hijo y empieza a jugar ahí, se lleva las manos a la boca, ahí es donde hay la infección.
17: Correcto. Si yo te hablo de cisticercos, la gente no, muy poca gente sabe, por ejemplo, que los vegetales también pueden ser una fuente de, porque realmente si te hablo de cisticercos, ¿qué te viene a la cabeza? ¿Qué se le viene a la cabeza a todos? Los cerdos. Las verduras, aunque las hayas lavado bien, la garantía está desde un buen cultivo, desde que realmente tienes una buena práctica de esto, o un buen manejo de las excretas.
16: ¿Qué hacer cuando sí nos gustan mucho las fresas, y sí nos gustan mucho las ensaladas? Digo, ya hablamos de la carne de puerco, pero ¿Qué sí está en nuestras manos? O sea, ¿qué tipo de medidas?
17: Si queremos consumir, a lo mejor los vegetales, no vamos a meter tanto en frutas, sino en general, todo lo que es este desinfección que no sea por calor, ya sea frutas, verduras, que sean irrigadas por esto, pues sería lavado y desinfección de vegetales. ¿Qué haríamos? Pues disminuiríamos el factor de riesgo, digámoslo. ¿Cómo lo haríamos? Pues sería a lavarlo con agua potable, claramente, o sea, ya utilizar el agua que esté limpia. Y una cosa que sí vemos son diluciones con clorito, con cloro, ¿no? Que son le llamamos diluciones de hipoclorito de sodio, que coloquialmente lo conocemos como el cloro comercial que tenemos en casa. Después de que los enjuagamos, retiramos la mayor parte de materia orgánica que a veces vemos, ¿no? Tienen tierrita y esto, lo quitamos y posteriormente podemos hacer estas diluciones con cloro. ¿Cuánto correspondería? Por un litro, estos incluso envases que tenemos de crema y demás que miden un litro de agua potable, o sea, no que sea de preferencia agua potable, claramente agua purificada, le ponemos aproximadamente 2 mililitros de cloro. ¿Cuánto sería esto? Media cucharadita cafetera.
16: También me genera duda. Hay personas que después de desinfectar vuelven a enjuagar. ¿Está bien o mejor no?
17: Depende. Depende de cómo me lo digas. Por ejemplo, si la práctica es, lo voy a desinfectar y luego le voy a querer quitar los residuos con agua de la llave. Pues, me refiero al agua corriente, pues evidentemente no sería lo correcto. El agua de la llave, aunque esté purificada, sí tiene ciertos ciertos componentes que no lo hacen tan viable, ¿no? En el contexto, por ejemplo, de que si lo voy a enjuagar, pero con agua de garrafón, con agua que a lo mejor es de filtro, de la que tenemos de la llave, de la que filtramos en casita, de estos purificadores, pues perfecto. Lo correcto sería, y de hecho así lo menciona la mayor parte de las etiquetas, solo escurrimos después de la desinfección sin ya meterlo. Aunque claro, tiene que ser dependiendo del producto que utilizamos.
16: Agradezco mucho que estés aquí para poder brindar esta información. Sí creo que nos quedó muy claro esta parte de la teniasis y la cisticercosis, que son cosas diferentes. Claro. Y que ya hablamos que el pobre cerdito solo está existiendo y no tiene la culpa. En sí o directamente, sí, claro. La higiene de manos, la higiene de tus alimentos, la cocción de tus alimentos son muy importantes. Entonces, pues gracias por quedarte hasta el final, doctor Jesús. Muchas gracias por estar aquí también.
17: Al contrario, gracias por la invitación y pues también invitarlos a que esto sea una práctica habitual, a desparasitación en casa y pues buenas prácticas higiénicas.
16: Yo soy Claudia Mejía, nos vemos en un siguiente episodio. Hasta pronto.

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0: fue Hashtag Roberto a las 9.
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0: México querido, ya estamos aquí, sus impresentables de confianza en este bonito martes, que ya saben que los martes son mis días favoritos. Martes 13 de octubre, siendo las 6:03 minutos, muy puntuales, ya estamos aquí, sus impresentables de confianza, el George.
1: Buen día, principesos, yo soy el George, vengo desde Chihuahua para el mundo, nací un 24 de enero de 1989 y no he parado desde entonces. Todo me llevó a este momento para estar junto a ustedes dos hoy, martes, y decirles que hoy va a ser un gran día. Para esto nací.
0: ¡Yeah! ¡Ojitos de huevo!
2: México lindo y querido. Buenos días, hermosa nación. Yo soy el queretano más regio de la Ciudad de México. Básicamente lo que viene siendo una torta de chicharrón de la Ramos con suadero.
1: Qué rico.
2: Con un pedo de monja de postre. Y al igual que George, muy, muy contento de estar acá. Con el pesar, querida Riva, con la responsabilidad de cargar en los hombros, despertar a una nación. ¿Qué digo una nación? A un mundo. A un continente, a un globo terráqueo. Eso es lo que somos.
0: Al universo, donde sea que nos estén escuchando, si hay vida.
1: Sí, ¿verdad? ¿No se supone que las ondas de radio llegan hasta el espacio?
0: Es lo primero que llega, a lo mejor.
1: Entonces nos están
0: escuchando. Saludos extraterrestres.
2: Saludos extraterrestres. A ver, más.
0: Llamatrina.
1: Llamayaño.
0: Llamatrina.
2: Llamayaño.
1: ¿Qué fue?
0: ¿Qué fue eso?
2: Saludos a Claudio Yarto, que dice que habla con los aliens.
1: Ah, de veras, ¿verdad?
0: Ay, sí, chidísimo.
1: Que le hace como... Pero, ¿sabes qué? Sí le creo. A él sí le creo que hable con los aliens.
0: Sí, yo también.
1: Porque no pueden ser esas canciones.
2: No, no,
1: esas canciones tan geniales no pueden llegar.
2: Se metía muchas cosas. Seguramente habla con los aliens. A ver, eran los 80s, 90s, güey. Las drogas estaban más fuertes que ahora, ¿eh? Seguramente habla con los aliens.
0: Seguramente. A lo mejor sí. Oigan, qué bonito de verdad estar acá una nueva mañana con todo nuestro team que ya está con la mejor actitud, con todas las sonrisas, se les ve desde el máster, al Mems, a Dana, a Anita,
2: muy
0: a Pani,
2: muy
0: a Lion, a Mau, o sea, todos están, todos fresquísimos.
2: Sí, sí, no saben la frescura que hay en la cabina.
1: Oye, ayer vi, no sé si vieron que en el brunch le pusieron unos clavos en la cabeza al Mau Moyo, güey.
2: ¿Por qué?
1: Como acá aparecía el... ¿Cómo se llama el malvado este de la serie?
0: Ah, el de Hellraiser.
1: Hellraiser.
0: Sí, wey. Le hicieron acupuntura.
2: Ah, está ensayando para Cristo Iztapalapa.
1: Güey,
0: yo creo que sí, oye. Porque lo tenían azotado.
1: A mí me dijeron que estaba embarazada en vivo.
2: Sí.
1: Y al Mau Moyo me lo pusieron acá.
2: Oye, que por cierto, inmediatamente mandó un audio diciendo: ojitos, espero que vayas a la prueba. Yo te voy a decir una cosa y lo voy a hacer abiertamente. Peluceaste a mis compañeros, así que no voy a ir.
0: No,
1: pura bueno, tú puro cariño.
2: No, pero sí. Yo los amo.
1: ¿Tú eres qué? ¿Eres qué?
2: El amor es ciego, yo soy
1: el amor
2: puro
1: ciego
2: amor.
1: Y tú eres
2: pero el amor
1: no.
2: Está primero que nada con ustedes, mis compañeros impresentables. Yo por ustedes muero en la raya.
1: Ay, no te mueras, no te mueras.
2: Mira, muero en la raya.
0: Que nunca nos faltes.
2: Muero en la raya.
0: En esa raya, ay, Dios mío, qué fuerte. Oigan, hoy tenemos un impresentema buenísimo que yo siento que ya vayan preparando su cafecito, vayan cerrando sus toppers y van a salir para la oficina porque vamos a hablar de historias de terror
2: en
0: del trabajo. Así que ya lo saben.
2: ¿Cómo es yours? La risa malévola.
0: A ver, hasta. ¿Viene con un plus esa risa?
1: Esa es la de impresentable.
0: Esa es la risa impresentable. Me encanta. Y ya saben que ustedes, nuestros queridos impresentables, pueden aportar al tema. Podemos ser su desahogo, ese momento de liviandad para, pues, ya dirigirse a sus oficinas donde no van a poder contar, obviamente, estas historias.
1: Seamos honestos. Todos tenemos historias de terror del trabajo, ojitos. Y no importa qué tipo de jale tenga usted, ya sea usted vendedor ambulante, puede tener incluidos también los viajes de chofer de plataforma. Construcción, lo que sea.
2: En cualquier lado.
1: Oficina, Godín.
2: En la comedia, te digo algo, el otro día Dani me dijo que el bar donde fuimos en Tijuana asustaba.
0: No.
2: Porque abajo en el sótano había muerto un electricista y ahí todavía seguían esas pinzas donde había muerto un electricista, y también ese bar había pertenecido a la policía y el dueño era policía y lo habían matado afuera.
1: Ah, pero son de esas historias de terror.
0: Esas sí son, no, o sea, sí, se terror, vale de todo. Yo de siento terror. Que hay otras historias de terror,
1: de
0: por ejemplo,
1: porque
0: los jefes
1: sí es
0: tóxicos.
1: Porque
2: eso sí es de
1: terror, güey.
2: Eso sí es de terror, güey, se sentía la vibra bien fea.
0: Pero más de terror que un jefe tóxico todos los días encima.
1: No,
0: de
1: yo prefiero mil veces un fantasma que un jefe tóxico, te lo
0: exacto,
1: juro.
0: Exacto, ¿cierto?
1: Mil veces un
0: mil
1: fantasma,
0: veces.
1: Sí. Denle miedo a los vivos, diría.
2: No importa, ¿no?, si es el fantasma Figueroa o el fantasma de la ópera, tú prefieres un fantasma.
1: Güey, 100%. Yo tenía, te digo que tuve una jefa que de repente me dejaba de hablar, güey.
2: Ah, claro, la que
1: me dejaba de hablar. Aplicaba ley del hielo y le decía a los demás, oye, dile, ojitos, dile al George que necesita entregar el guión para mañana. Y es como, güey, aquí estoy. Me volvía yo un fantasma, tienes razón.
2: Eso es pelucear.
1: Tienes razón, me volvía yo un fantasma.
0: Tú eres el fantasma para
2: ella. Prima, tú también sabes de historias de terror que ocurren aquí en estos pasillos, ¿no?
0: En estos pasillos sí ocurren varias cosas fantasmagóricas y sí se han sentido ciertas presencias, pero ¿sabes qué? Lo lindo es que la gente bonita que aquí trabaja repele eso.
2: Eso.
0: Lo repele.
2: El amor y la buena vibra.
0: Sí, sí, sí. Oigan, pero ustedes que nos quieren contar sus historias de terror del trabajo, llama ya, marca al 55-51-66-81-01 si estás aquí en la Ciudad de México. Si no estás en la Ciudad de México, ¿a dónde marcan, ojitos?
2: Al 800-006-1000.
0: Y nuestro WhatsApp, mi querido George.
1: 55-25-30-91-00. Ya saben, ahí usted nos puede... aprieta el botoncito de mandar mensaje de voz.
2: ¿Quieres decir apriete el asterisco? No.
1: También, si gusta. O sea, son las dos opciones. Sí. Y si usted quiere nada más mandar un mensajito de voz contándonos su historia, aquí será recibido por nosotros, filtrado, analizado de principio a fin, para ver la calidad que usted tiene de historia. Y en ese momento, una vez juzgada y levantada a la World Wide Web, será reproducida por todo el poder de la radio de los 40.
0: Así va a ser. Oigan, hoy le quiero enviar saludos especiales a esta hora de la madrugada, todavía 6:09 minutos.
2: Todavía.
0: A Mazatlán, que nos escuchan en el 98.7. Buenos días para ustedes, tú que nos escuchas en Mazatlán.
2: Buenos días, Mazatlán.
0: Levántate, sé feliz, disfruta, un nuevo día ha llegado.
2: Tienes playa, tienes banda, tienes carretas de mariscos. ¿Qué más le puedes pedir
0: mariscos
2: a la vida?
0: Mariscos. Ya de entrada, vivir cerca al mar por el tema de la comida es ya la ganancia más grande.
2: Sí, sí.
0: Ya. Pero... ahí lo tienen. Así que, pues bueno, ya saben, este es nuestro impresente tema del día. También tendremos mucho más, como el pronóstico del clima, los pompuditos del clima. Vendremos a continuación boletos para Aitana, que ya casi llega a la Ciudad de México. También para Martin Garrix, para que lo sepan y estén muy, muy, muy pendientes. Y bueno, mucho, mucho más.
1: Oye, Martin Garrix en vivo, ¿qué tal está?
0: Ya nunca lo he visto.
1: ¿Nunca lo has visto?
0: No,
1: Dana,
0: no me ha
1: tocado. ¿Está chido Martin Garrix en vivo?
0: Dice bien, gracias.
2: Dice bien,
0: bien, gracias.
1: Pero
2: casi,
1: ¿qué tal?
2: Casi dijo, si pueden ir a otro lado, vayan a otro
1: lado.
2: No,
1: pero ¿qué tal que ustedes sí son muy fans?
2: Exacto, ustedes sí lo quieren.
1: Ustedes se pueden llevar unos boletitos para ver a Martin Garrix, porque aquí en Impresentables nos encanta dar. Damos.
0: ¿Y dar, qué recibimos? Y dar.
1: ¿Se han puesto a pensar qué recibimos?
2: ¿Qué recibimos? Pues recibimos amor, hermano, amor de la gente.
1: Exacto,
2: que recibimos la ¿cómo se dice? La alegría de saber que estamos haciendo feliz a una nación.
0: Ese es el mejor regalo.
1: ¿Qué le dirías? ¿Qué le dirías a la nación?
0: ¡Te quiero tanto! ¡Te quiero tanto, nación! En México, lindo y querido, y aquí estamos contigo. Y esa es la canción con la que vamos a abrir nuestro programa hoy, martes, Los Auténticos Caligaris, es decir, Los Auténticos Decadentes y los Caligaris juntos. ¿En una canción? Sí, Te Quiero Tanto. Impresentables, así arranca en este bonito
2: día. Y nos vamos
0: día
2: con Los Auténticos Caligaris.

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7: La temperatura en la zona metropolitana de Guadalajara es 17 grados centígrados.
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0: 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Sí, gusta mucho que ya estén presentables al aire, 6:21 de esta mañana, y es momento de sacar su cabeza por la ventana, de alistarse para recibir el frío o el calor que el clima le tenga a usted. Todo cortesía de nosotros, los pompuditos del clima.
1: Que esos somos los pompuditos. Exacto. Del clima, los pompuditos que se contonean. Pero antes de pasar a estos menesteres, quisiera yo aprovechar para mandarle un beso y un abrazo a... en notas no tan agradables, a la banda de Ensenada, que pues no la está pasando chido. Sí. Con este huracán Charlotte.
0: Absolutamente.
1: Que realmente a mí me tocó vivirlo, me tocó vivir una colita de ese huracán, porque cuando dimos show, pues se inundó, todo cerró. De hecho, nos pidieron que acortáramos el show porque Protección Civil iba a llegar a sacarnos a todos, porque no eran las condiciones adecuadas. En cuanto salimos del show, paró todo.
2: Oye, sí, ¿verdad?
1: Okay. Sí.
2: Qué fuerte.
1: Pero, pues sí, nos tocó. Y sobre todo, agradecer al público, que muy rifado. La verdad, muy, muy, muy rifado. Porque a pesar de que... porque obviamente, como es playa, hay muchas cosas que están abiertas, ¿no? Y en muchos restaurantes hay terracitas y estas cosas. Ajá. Y a pesar de ser abierto y que el agua les estaba llegando a los pies, la gente no se iba.
0: No.
2: ¿De plano?
1: No se iban, se quedaban en el show. Incluso me quedé a tomarme fotos porque de verdad era una cosa, o sea, un apoyo bien chido que no, pues que no es muy, muy común que uno pueda vivir. Y ellos también agradecían mucho, pues, que yo, a pesar de las circunstancias climatológicas, hubiera ido a dar show, ¿no? A pesar de todo. Entonces, a toda la banda, hay centros de acopio. Vamos a ayudar. Sí. A nuestros hermanos y hermanas de Ensenada. Hay que ponernos las pilas siempre, porque México es un país que sabe ser solidario, que sabemos darle la mano a alguien cuando lo necesita, ¿no? Creo que de repente nos quejamos mucho de cosas, de noticias, pero cuando ocurren este tipo de desastres, la realidad es que la raza mexicana siempre se pone las pilas.
0: Absolutamente. Qué lindo que es México apoyándonos unos a otros. Saludos a nuestros amigos, hermanos, compas de Ensenada en el 96.9 que nos escuchan, que están también al tanto de alegrar su día con nosotros, Impresentables. Gracias por escogernos también. Significa mucho, mucho el hecho de poder nosotros ser su compañía, sobre todo en estos momentos. Pero además, Ensenada, hay que decir, hoy sale el sol en Ensenada. Sí, y eso, eso nos alegra mucho.
2: Hoy sale el sol, ¿eh? Hoy van a estar aquí.
1: Hoy voy a salir.
2: ¡Ay! Hoy va a estar soleadito con una máxima de 21 grados. Entonces, una temperatura máxima de 21, una mínima de 14, soleadito. Así que, pues ahora sí, dense el rol. Ensenada, ojalá anden chido. El río Pípila, es que se desbordó el Pípila.
1: Se desbordó el Pípila.
2: No, man, no te con cuidado, Pípila.
1: Cargó la lóndiga de granaditas, ahora sí.
2: Sí, ahora sí. Ahora y sí. Siempre ahora le decimos, sí. Yo todas las noches digo, Pípila, llévatela leve.
1: Cálmate.
0: Llévatela leve, cálmate.
1: Ya se acabó la guerra hace muchos años.
2: Ya, Pípila.
0: Ya fue.
2: Pípila, por favor. Y me dice el Pípila, no, es que tengo problemas, escucha.
0: Te responde.
2: Me responde. Claro. Hablo con los ríos, ¿no les había dicho?
0: Claro. Okay. Es ese superpoder del George.
2: Ah, sí, hablo con
1: el
2: los
1: doctor
2: ríos.
1: Doctor George Little.
0: Con todos los ríos.
2: Pípila, ¿cómo vas? Y me dice, no, pues es que yo ando muy, ando desbordado. Le digo, tranquilo, carnal, por favor. Está la gente de Ensenada, te quiere mucho allá.
1: Oye, ¿nunca has hablado con algún río de aquí, el río Magdalena?
2: Ya hablé, pero es que está entubado, entonces escucho.
0: Ah, ok, claro.
2: Es como
0: claro,
2: que entiendo. No se escucha bien, güey. Okay, pero okay. Sí, yo tengo comunicación directa con
1: saludos
2: los
1: al río Magdalena, que nos está escuchando.
2: Ay,
0: gracias a todos.
2: Maio, y mapumba, yeyo, eya, eya, maie, eya. Hey, oh my, oh. Ahí está.
0: Ok, dejémoslo así, vamos mejor con el clima. ¿Qué va a pasar en tierras regias el día de hoy, mi Monterrey querido, mi Monterrey hermoso, que no conozco?
1: Compuro.
0: No te conozco, pero yo te amo, Monterrey.
1: Ya, te vamos a llevar.
0: Sí, por favor.
1: Para que te eleve el ácido úrico al 3000.
2: También hablo con los cerros.
1: Ah, también.
0: ¿Qué te cuentan los cerros de Monterrey el día de hoy?
2: Nada, ellos no dicen nada. No me contestan ¿nada? Mucho, la verdad. El cerro de la silla dice, que... No, fíjate que en Monterrey el cerro me dice que hoy va a estar medio nublado con una máxima de 35. Algo así me está diciendo ahorita arriba.
0: Me encanta.
2: Sí, me dijo ahorita, ya me dijo.
0: Sí,
2: yo le digo al cerro, ¿qué onda, Cerro? ¿Qué onda? ¿Cómo vas?
1: Y el ¿qué Cerro?
2: ¿Qué onda? ¿Qué onda, Cerro? Y me dice, no, pues aquí, ya sabes, carnal, dándole con todo, todos los días. Y ahí hay muchos osos negros, ¿sabías eso?
0: Ay, pues eso sí no lo sabía.
2: ¿No sabías, neta?
0: No.
2: De repente en Monterrey hay
1: en
2: como...
1: En la Huasteca de Nuevo León bajan
2: los ositos.
0: ¿Salen los ositos?
2: Te lo juro. Sí. Ay, hay un video de una, hay un video muy famoso que hace un chorro, ¿no? Esto ya tiene una noticia vieja, porque recuerden que en Impresentables luego hay noticias viejas. Así este, es. Donde se ve una chava que se está tomando una selfie con un oso. Y el osito como que se le sube y todo. Sí, está hardcore, para que
0: qué
2: sepan.
0: Miedo.
2: Pero bueno, yo también hablo con los cerros de Monterrey y me dejaron claro que hoy les va a dejar un día nublado con una máxima de 35.
0: Sí, estoy viendo videos de osos. Sí. Ambas, es que los osos tienen una facilidad como para meterse en casas y en lugares que uno dice...
2: Ya sí, pero ¿sabes qué es lo más cañón? Que los osos bebés se me hacen como súper adorables, ¿no? Y agarrar uno es lo primero que pensarías. Y es lo último. ¡Último!
1: Último
2: que deberías de hacer es agarrar un osito. Así
0: alerta,
2: que
1: lo va a buscar la mamá y te va a matar.
0: Ay, estoy viendo un osito que se está comiendo unos huevitos, está desayunando. Más bonito, qué chévere.
2: Pues miren, ahí en Monterrey, así cuídense. Estará el clima el día de hoy. En la Ciudad de México, ¿saben con quién hablo también? Con las cucarachas y las ratas.
0: Ay, no.
2: Ah, ¿de veras? Sí, gracias. También hablo. No. Hey, ya, hey, ya, ma, yeah. Hey, ya, ma, hey, yo.
1: ¿Qué dice la cucaracha? Que no puede caminar.
2: La cucaracha que no puede caminar dice que va a estar hoy lluvioso en la Ciudad de México. ¿Qué más dice?
0: Que
2: perdón por haberse metido a tu sopa ayer. Me está diciendo Riva.
0: No, fue a ti.
2: No, a tú. No, eso ya fue, es que ya la conozco.
0: Es que se hicieron amigas.
2: Entonces te tocó a ti ayer. No, no te diste cuenta, no te diste cuenta, Riva. Pero me platica que va a haber un día lluvioso con una máxima de 25 grados centígrados. Ahorita estamos a 13.
0: Sí.
2: A 13, fíjense.
0: Mira, entonces, como el día de hoy, 13.
2: Tres puro.
0: Aquí se las tengo.
2: ¿Qué sería? ¿Qué? ¿Cómo se le llamaría eso que dijiste hace rato? La terminología. Es
1: la fobia.
2: La fobia al número 13 para la gente que nos está sintonizando.
0: Y la fijación.
2: Y la fijación al número 13 es...
0: Es triskaideca. Se me perdió.
2: Triskaidecafobia.
0: Es que la borré porque
2: no, pero triskaidecafobia.
0: Triskaidecafobia.
2: Sí,
0: es el miedo irracional al número 13, pero también está como se le conoce como a la adicción o la fijación al número 13.
2: Ahí está, pues para que sepan.
0: Triskaidecapatía. Eso.
2: Uy, wow, ojitos es que... con su memoria.
0: Ahí está.
2: De ojitos.
0: De huevo.
2: De huevo. Vámonos ahora con Guanajuato, que no sé si les había dicho, pero también puedo hablar con las momias.
1: Ah, también.
0: Ay,
1: sí,
0: también puedo hablar con las momias.
1: ¿Qué dicen?
2: Las momias dicen que la verdad ya les surge un cambio de look.
0: Hijo, es que ya llevan mucho.
2: Dicen que llevan mucho el mismo outfit.
1: Oye,
2: o sea, como que se pusieron, dijo, si hubiera sabido que me iba a morir con este outfit, hubiera puesto atención a mi outfit.
0: Yo pienso en eso.
1: Y después de luchar contra el santo y eso, no se han cansado, no se han aburrido de que no quisieran ahora luchar contra el 1000% guapo, Shocker o algo así.
2: No, fíjate que la lucha moderna no es lo suyo.
1: No les gusta.
2: No le encanta neón ni nada, fíjate.
0: Ellas se quedaron en lo clásico.
2: Se quedaron en lo clásico, pero...
1: Blue Demon.
0: Pero una pregunta, y en serio, ¿ustedes no piensan en la ropa que tienen y si se mueren es la ropa que van a llevar durante toda la eternidad?
2: Es tu ropa de fantasma.
0: Yo sí pienso en eso,
2: se ha platicado varias veces y yo creo, Riva, que hoy sería una gran ropa de fantasma.
0: ¿Te parece?
2: Sí, ¿no?
0: No estaba segura de mi ropa de hoy, pero
2: ahora,
0: gracias.
2: Ahora, siento que tendrías que morir de camisón o algo así para volverte fantasma de
0: más cool,
2: más
0: sí,
2: creepy. Más porque ahorita serías como fantasma de...
0: Hipster.
2: No hipster, pero sí.
0: Como alternativo.
1: Un
0: como
1: fantasma que podría andar deambulando por el Parque México, ¿no?
2: Exacto.
0: Un poquito sí, me faltan es como unos lentecillos ahí.
1: En la Roma.
0: Pero exacto. Yo lo que no entiendo es que siempre que hablan de apariciones fantasmagóricas, no, una mujer con una túnica blanca, siempre. Siempre, ¿no?
2: Sí, siempre.
0: ¿No les parece? Entonces yo digo, no.
2: Tienes toda la razón, ¿verdad?
0: ¿Por qué no dicen, no, la mujer tenía...
2: unas botas increíbles.
0: Botas espectaculares a la rodilla, una minifalda.
1: Las uñas pintadas.
0: Un piplum, un manicure divino, o sea... Yo quisiera que hablaran así de mis...
1: De hecho, se escuchaba en las ventanas que rasgaba porque tenía gelish.
0: Ah, mira,
1: y se escuchaba.
0: O su acrílico.
1: Ándale.
2: Tú, ojitos, si murieras hoy, ¿te quedarías contento con tu ropa?
1: Sí, yo sí, ¿no? Yo estoy contento con la ropa, hermano. Yo... Si muero desnudo, muero feliz. O sea,
2: bien, mejor, ¿no? Para que te vean, güey, para presumir.
1: Que me vean, que sepan los atributos que hay acá.
2: Claro, lo que se perdieron durante tantos años.
1: Exacto, así que lo vean y digan, ¿por qué no me comí esto antes?
0: ¿Por
2: mira
0: qué
2: nomás
0: no
2: ese bizcochito echado a perder ahí tirado ya, ahí, nada más.
1: Mira nomás esa cosa ahí pudriéndose, que bien me pude haber almorzado un viernes, ¿no?
0: Pues en la posición, oigan, pero sigamos con el clima,
2: vamos,
0: ¿no?
2: Con Guadalajara, esta que va a estar lluvioso en Guadalajara. También puedo hablar ¿con qué puedo hablar con Guadalajara?
1: Con las tortas.
0: Con las tortas ahogadas.
1: Con las chivas.
2: Voy a hablar con las chivas también. Voy a hablar con las chivas.
1: ¿Qué dicen las chivas?
2: No, que van muy mal, carnal. Que
1: no,
2: ya,
1: van
2: que...
1: muy bien, güey. No,
2: ah, sí, ahorita van muy bien,
1: envidia,
2: ¿verdad?
1: Sí, pero
2: cierto,
1: van muy
2: ahorita
1: bien.
2: Van bien, güey.
0: Yo estoy súper enterado.
1: Te dio mucha
2: no,
1: envidia.
2: No,
1: Guadalajara,
2: sí. Es que
1: como
2: ya
1: buen
2: está...
1: americanista siempre va a decir que van mal las chivas, pero exacto. La verdad es que van muy bien.
2: Y te voy a decir algo, ya estaba acostumbrado a que me jugaran mal. No, sí, la neta, seamos honestos. Se aventaron un muy buen rato, muy mal las chivas, y... Me dicen que ya les gustaría contratar extranjeros, fíjate.
1: No, nunca en la
2: eso,
1: vida.
2: Eso
1: no,
2: me
1: no.
2: acaban de decir, güey. Me acaban
0: ¿Las
2: de decir.
0: ¿Qué pasa, güey? Eso?
2: Bueno, nada, no, lo dejo ahí.
0: ¡Qué
2: wey.
0: Fuerte! Ahí. Bueno, ¿por qué le preguntamos algo a una chiva? Que trajimos una chiva solo para que tú hables con ella.
2: Ok, me está diciendo que va a estar. Oye, ¿cómo, el clima cómo va a estar hoy, chiva? Ah, neta, ¿cómo no me digas eso ahorita? Estamos al aire, espérate. Dime ¿sí? el clima.
0: Ay, me vas a ir a Bárbara.
2: ¡No, oh, chiva! ¿Cómo en el cuello? Espérate, el clima, te estoy preguntando el clima, chiva. Otra vez, por favor. Ah, ok, lluvioso con una máxima de 29. Ya entendí. Okay. Es que se puso la chiva.
0: ¿Se puso
2: bien intensa, ¿sí?
0: Bárbara, yo no voy a decir nada, pero.
1: Bárbara, o sea, creo que el George tiene algo con las chivas.
0: Sí, ojo.
2: ¿Eh? Hay un tema chivas. Personal.
0: ¿No? La rechaza, América, pero sí, el secreto las ama. Sí. Mira.
2: ¿Saben con qué? ¿Sabes dónde sí me gusta vivir en medio de ellos?
1: ¿Dónde?
2: De los cenotes. Así. Ah, vámonos a Mérida. A Mérida. Porque para mí puedo hablar con los cenotes, les digo.
0: No, pues es que tienes una fundación alrededor.
1: Oye, a ver, espera. Yo sé cómo. Hay una cosa ahí muy preciosa. George, ¿cómo le dirías a los cenotes? Hay otro
0: sí,
1: que
0: sí,
1: es
0: por
1: memorable.
0: Ahí el Lion lo tiene, el Lion lo tiene. Ajá.
2: Lo tiene. Ese lo tiene.
0: Claro, lo tiene sí. ahí en el, bajo su haz de la manga.
2: En su Lion. En su tata, dame pecho.
0: ¡Eso! Lo que todos esperábamos de el señor George.
2: Pero tenemos buenas noticias en el tema del clima, porque va a estar despejado con una máxima de 32, así que si usted se dio la oportunidad hoy martes de ir a visitar
0: cenotes
2: Mérida
0: despejados.
2: Y de estar junto con toda la gente del bello Yucatán, usted estará en un día muy hermoso, caluroso, papi, bonito. Así que disfruten su día de...
1: Ese es un cubano que está viviendo en Mérida, ¿no?
2: Sí, dale, papi.
0: Y que se mete en el alma del George. Cubano, ¿eh? Pero sí, o sea, se mete en el alma del George y ya es como el alter ego del George cubano.
1: Ah, un cubano.
0: El George cubano.
1: Que come
0: George
1: ropa cubano. Vieja y escucha Buena Vita, Social Club.
2: Sí. Exactamente.
0: Y pero es como un señor ya grande que dice cosas sin filtro.
1: Ajá.
0: Es eso.
1: Y
0: eso
1: y fuma puro.
0: Ya, obvio, sí.
1: Nos trepamos a la guagua.
0: Ahí tiene que
1: mira,
0: ser.
1: Mira, está tu
0: chanchal
1: segundo. Mira, está.
0: No ¿Visto? Tiene nada que ver con Cuba, pero anoche me soñé con Bad Bunny. Tuve un sueño muy bonito. Me
2: no tiene nada que ver.
0: No,
2: pero sí. Me encanta porque así somos aquí.
0: Pero es que dijiste central. Guagua y me acordé porque en Puerto Rico también dicen guagua también como dicen camioneta. Guaguas. Entonces me acordé de eso. Fue un gran sueño.
2: Fíjate que yo ayer me pedí el vinil de Buenavista Social Club. Hace mucho no compraba un vinil desde
1: que tú me dijiste. Es un gran vinil. Tienes que. Qué bueno que te vas a dar esa oportunidad.
0: Qué adicción.
2: También puedo hablar con... Les dije que puedo,
1: ¿Hablar con los vinilos? ¿Vas a decir?
2: No.
0: ¿Seguro?
2: Puedo hablar con los ríos de Veracruz.
0: ¡Ay, qué bonito! ¿Y qué nos cuentan en el Puerto Jarocho? ¿Cómo está el clima
2: ¿Puedo
0: hoy?
2: Hablar con el reactor? Dicen que... me está diciendo... ¿Qué? No, espérate, río. Espérate, río. Ahorita no.
0: Ay, pero ¿qué traes temprano. Con todos, George?
2: No, es que no, son ellos conmigo, río. Yo no soy. Las chivas, los ríos, las montañas.
1: ¿Cómo no te quieres seducir?
2: Está... Río... Está escuchando arriba, espérate.
0: Así, el George está
2: cruzando. Ok, va, ya les digo. Que va a estar poco nublado con una máxima de 30. Dice que va a estar poco nublado con una máxima de 30.
0: Ok, para
2: lo demás. Sí.
0: ¿Y lo demás qué?
2: No, pues es que lo demás es muy personal.
0: ¿No nos puedes traducir
2: eso? Es muy personal, Riva. También, no manches, es como... Te metes en mi vida muy cañón con el tema de los ríos.
0: No, ok, discúlpame por tus afluencias y tus influencias.
2: Ok.
0: Oigan, pero un saludo a todos los que nos están escuchando y que también se reportan. Ya hay varias bandas en YouTube. Recuerden que estamos totalmente en vivo en youtube.com/los40méxico. David Escobar pregunta, ¿también hablas con los montes? ¿Qué tal el Monte de Venus?
1: Ándale, güey.
2: ¿Qué tal el Monte de Venus? Ese saluda de Kiko. ¿Cómo de que no? Oigan, y duda. Usted, es que, güey, ahorita estaba pensando, ojitos, porque hablo con los ríos.
1: Sí, señor.
2: Yo no me acuerdo de los ríos, güey. O sea, como que tú que tienes una memoria increíble.
1: Ajá.
2: Tuvimos en clase. Tenemos que aprendernos todos los ríos mexicanos.
1: El río Grijalva, el Usumacinta, el Papaloapan, el río Balsas.
2: Si tienes todavía memoria, güey.
0: Yo eso sí no me lo sé claramente porque la geografía que yo aprendí es...
2: Bueno, es que neta, cuando yo pienso en ríos digo baby wow.
0: ¡Ay!
2: Baby wow.
0: Ya ahí está. Ahí está, ya
2: sí,
0: sabes.
2: Lo logré, estuvo leve.
0: Sí,
2: ¿verdad?
0: Obvio que sí.
1: Sí, no, sí entró.
0: Está bueno, bien.
2: Sí. Le vamos a dar una oportunidad porque ustedes me la dieron y por eso los quiero tanto. Esto es Baby Wow de Karol G, Jutland y Rusowski en Impresentables.
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0: Mañana, horario del centro, aquí presentables, representing Ojitos de Huevo, Riva Pop y George. Estamos platicando el día de hoy de historias de terror laborales. Historias de terror laborales. Y la banda ya dejó caerse con varios mensajes, varios historias, sus impresentaudios al 55 25 30 91 0. Y vamos a escuchar los primeros del día porque, en efecto, la banda ya se dejó caer. Vamos a escuchar el de Marco Antonio primero.
1: Solís. Un día estaba yo en la casa, yo vivo solo, y había venido un amigo que me había comentado de que le había pasado un suceso paranormal. Les agarra y me comenta de que pues había visto unos duendes. Pues yo soy de las personas que no creo, pero tampoco dejo de creer. Vengo y un día acostado se me presenta un duende a la orilla de la cama y me queda viendo. Yo me paré corriendo y entonces fue un suceso que me siguió desde creo que una semana y el duende me seguía apareciendo, apareciendo y es algo que con lo que ya aprendí a vivir.
2: No, hermano, eso, yo creo que más bien a lo mejor estás fumando cosas raras.
0: Yo creo que también estaría bueno que lo atrape al duende.
2: Al duende, que lo guarde.
3: Qué peligro.
0: Que lo guarde.
3: No, a mí me da miedo
0: y
3: eso.
0: Que, y se haga, y tenga un amiguito para como no. Pepe Grillo para todos lados.
2: ¿A poco no te gustaría tener un duende?
0: Sí, sí.
3: No.
2: ¿No te gustaría tener? Imagínate tener un duende.
3: Pánico. Los duendes desordenan todo, te esconden las cosas. No,
0: no, pero lo tienes encerrado.
3: Eso te afectaría en el trabajo. Que pues si ahí, ahí estoy ligando la historia, porque no tuvo nada que ver con el trabajo, hay que decirlo.
0: Ah, sí, cierto. Sí,
2: pero razón. A lo mejor el duende era muy trabajador.
3: Sí, pero el duende estaba, miren, buen trabajador, el duende, empecinado en que lo vieran.
0: No, sí. Pero qué tal que lo puedes entrenar al para que haga cosas chidas. Imagínate. Ve por una chela, duendecito.
2: Claro que sí. No, que después es como tu Alexa. Tu Alexa, pero en duende. Imagínate, le pides cosas. Oye, pon música. Oye, tráeme una cerveza.
3: Pero luego, nada es gratis, luego quién sabe con qué te lo cobra.
0: Ah, ¿no
3: crees? Nada es gratis.
2: Según yo, los duendes,
3: amigos.
2: Iba, no me das mucho caso, ¿no?
3: Dímelo, dímelo.
2: Pero dicen.
0: ¿Qué dicen?
2: Que los duendes solamente te piden tres cosas: semillas de girasol, ajá, una tapita de vino blanco.
0: Y un depósito a Banco
2: Azteca. Y un depósito a Banco Azteca por 7,772 pesos al día.
0: Y ya, y
2: no, hay que juegues con ellos, que juegues con ellos.
3: Pero ¿cómo vas a jugar con un duende tú?
0: Con cuidado, con mucho cuidado. Esa es la situación, la neta.
3: Sí,
0: porque
3: mejor vamos con el otro impresentaudio que nos está contando de historias Dante. De terror del trabajo. Dante, se reporta.
4: Buenos días, soy chofer de plataforma. Y en una ocasión, en la madrugada, me solicitaron un viaje muy bien pagado a una ranchería. Eran tres tipos, dos de ellos estaban cargando al otro. Y pues bueno, por la hora y más o menos por el lugar que los recogí, supuse que este estaba ebrio, entonces no dije nada.
2: Okay.
4: Empecé a manejar y ya llegando al destino, pues estaba mucha gente en una casa con muchas flores.
2: No.
4: Y el chavo que me
2: sí, se veía venir.
4: Pagó, me dijo, me dio 500 pesos más y me dijo muchas gracias porque nadie me agarraba el viaje.
2: Sí, okay. Traían un muertito, un muertito.
0: Weekend at Bernie's, ¿nunca vieron esa peli?
3: Sí.
0: Weekend at Bernie's, donde llevaban un cadáver para todos lados de vacaciones. ¿No te acuerdas, Ojitos?
2: No.
0: Es una peli de los 90s donde los llevaban, lo cargaban y como que se volvían cómplices.
3: Okay. En ¡cómplices!
0: ¡Cómplices! Oye, eso sí está de terror.
2: Está de terror. Imagínate tú como trabajador de plataforma que te toca hacer un servicio que además es bien pagado, que además por la hora, y resulta que llevas un cadáver. No sé, sí daría cosita cuando ya se bajaron del coche. A lo mejor le echas una bendición, ¿no? En lo que tú creas, pero le echas una ahí, una limpia, un agua bendita, te rezas a un Padre Nuestro y vámonos, ¿no?
3: Yo creo que sí, sacar ahí del botiquín el agua bendita de emergencia y echársela.
0: Sí. Qué miedo, ¿no? También, eso sí está, es que te digo, todo lo que se vuelve real, porque a mí los duendes, por ejemplo, me dan risa.
3: No, a mí los duendes
0: pero,
3: me dan miedo.
0: A mí me dan risa.
3: Yo
0: pero
3: ¿has tenido un duende, George? Stinskin. Pues no, ¿cómo se llamaba? El de
0: a mí me da
3: película?
0: Mucha risa.
3: ¿De Jennifer Aniston? No.
0: ¿Cuál te da? ¿Cuál
3: de Había Jennifer uno.
0: Ah, Rumpelstiltskin. No.
3: El duende.
0: Ya sé cuál. La película de No, sí, había una película había cuando película. Éramos niños, güey, que salía en rotación de permanencia voluntaria, ¿te acuerdas?
2: En Hallmark Channel
3: Leprechaun.
2: O en el
0: 5. Leprechaun. Bueno, pues así.
3: Pero recuerdo que el día en que yo dije que Freddy Krueger había sido como una especie de crush para mí, alguien en nuestro chat dijo que Leprechaun era ese mismo crush para ella.
0: ¡Wow! Ese sí no lo vi venir nada, ¿eh? Que Leprechaun sea tu crush, es que está bien porque tus estándares están súper abajo.
3: Sí, entonces,
0: la neta, ya, ahí
2: cualquier cosilla
3: cualquier
2: puede
3: ser ganancia.
2: Sí, o sea, cualquiera puede formarse en esa fila, ¿no?
0: Exactamente.
3: Cualquier cosa se
0: terminar
3: gana.
0: Con un Shrek pues, ahí, la neta. Ustedes mándenos sus audios de historias de terror en el trabajo. Y lo puede hacer al 5525-3091-00 o marcarnos al 5551-668101 si está en la Ciudad de México, si está fuera al 800-06-1000.
3: Ya lo saben, esos son nuestros teléfonos. Nosotros somos impresentables con ustedes hasta las 10 de la mañana. Y ojitos, ¿tú no has tenido historias de terror en el trabajo? Bueno, yo siento que la que tú viviste el sábado, que se inundó, sí, el camerino, wey, sí, esa sí, fue aplica, una historia de terror. Aplica
2: muchísimo historia de terror en el camerino, por supuesto. Esa que nos contó el Dani de que bajó al sótano y que le dijeron que ahí en el bar no, habían hombre. Matado a un policía y él nos dijo, sí se siente la... La vibra.
0: La vibra, güey.
2: No, o sea, sí se siente así la como vibra, que... La vibra, güey. Porque pues, sí, cuando...
0: Se escuchaba, por eso, joven, por eso.
2: ¿Cómo nos vamos a arreglar?
0: Por eso, joven.
2: Usted sabe de qué me hablo. A los dos nos conviene.
0: Por eso.
2: Ayúdeme a ayudarle.
3: Un clásico.
2: Ayúdeme a ayudarle.
3: Clásicos de la provincia, pero sí, historias.
2: Aquí
3: allí dice algo importante. El terror en el trabajo es que te pongan a trabajar.
0: Sí, Angie. Eso sí Angie. Pasa bien seguido, Angie.
2: Pues sí, Angie.
3: Y se ocurre.
0: Eso mira, sí es un terror.
2: ¿Vieras cómo me explotan a mí? Saludos a... No, hombre. ¿Cómo me explota el Dani y todos ahí, no? Soy solamente una máquina generadora de dinero para ellos.
0: O sea, te despides ya. Despídete.
2: Adiós.
0: Me despido.
2: Me despido.
0: Diría Luis Fonsi. ¡Con esta canción!
3: ¡Gran Segway!
0: ¿Ese sí me lo dan?
3: Obviamente.
2: Por supuesto, te aplaudimos.
0: No, es que luego siento que...
5: Ese fue un golazo.
0: ¡Oh, caray! Llegó el perro Bermúdez. Un
5: golazo de alfombra roja, hermano.
0: Oye, perro, ¿puedes presentar esta canción de Luis Fonsi, por favor?
5: Claro que sí, mi brother. Vamos a escuchar a Luis Fonsi con esta rola que está Versalles, que se llama... Me despido como se despiden al satélite Morelos.
6: Pero

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4: La temperatura en la zona metropolitana de Guadalajara es 18 grados centígrados.
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1: ¿Qué tenemos, DJ? Rápidamente. Que comience la fiesta.
2: Mesa, mesa.
3: Venga, mesa, mesa. Buenos días, México lindo, querido. 6:59 y vamos a dar inicio en 3, 2, 1. Oficialmente son las 7 a.m. Ya nueva hora de impresentables en este hermoso martes 13 de octubre, en el que estamos hablando de nuestro impresente tema, historias de terror en el trabajo, que no es lo mismo. Se vale todo. Paranormales, de pronto también de las escatológicas, porque eso también da terror. Se vale de pronto del jefe tóxico. Yo siento que historias de terror en el trabajo abarca mucho, ¿no?
4: Abarca de todo, porque puede ser algo de terror maléfico.
3: Maléfico. Le di una grura.
4: No me están ayudando, oiga. ¿Qué tal que me estaba pasando algo? Y ustedes creen que estoy en un beat de comedia.
5: Es un reflujo.
4: Tenía
5: reflujo
4: que ayudarme, oiga.
3: Estaba... ¿Por qué te tomas? Te agarraste en la parte baja del pecho.
4: Oigan, puede ser de terror malvado o historias de terror que usted considere entran dentro del factor terror.
5: Porque hay que tenerle más miedo a los vivos que a los muertos.
4: Exactamente,
3: ojito. Eso es cierto, dicen por ahí.
4: Bien, bien dicho, bien dicho. Pero bueno, estamos platicando de eso y nos lo pueden mandar al 55 25 30 91 00. Ahí estábamos, ¿no? Y ya tuvimos también el clima, platicamos del clima en varios spots de la República. Un abrazo a Ensenada, que los queremos muchísimo. Hoy besos. Ya sale el sol, ojitos. ¿Qué vamos a tener después?
5: ¿Qué tenemos, Riva? ¿Qué tenemos después?
3: Nuestra Impresa Nutri nos va a venir. ¿Qué tiene que ver la nutrición con la inteligencia artificial, muchachos? Nos va a venir a contar nuestra querida Diana Castellanos, la IA para la salud. Entonces, me parece un súper, súper tema. Y también tendremos boletos para Aitana y para Martin Garrix. Así que ustedes tienen que estar súper pendientes también de todo lo que pasa.
4: Dana es fan.
3: Su programa.
5: Dana es muy fan.
3: Muy, la más fan de Martin Garrix, definitivamente. Una cosa loca. Ya saben que también si quieren marcarnos para charlar, no solo para mandar impresenta audios, lo pueden hacer al 5551-668101 y fuera de la Ciudad de México en el 800-00-610-00. Nosotros somos Impresentables, el George, Ojitos de Huevo, Riva Pop, siempre con ustedes, y saludamos a la cadena, especialmente, ya lo decíamos, Ensenada, todas las personas que nos están escuchando
5: en
3: el 96.9. Los queremos, estamos con ustedes, los acompañamos en este momento y siempre, absolutamente.
4: Ahí está, pero recuerden que ahorita estábamos hablando en el YouTube también, porque tenemos historias de terror en el YouTube.
3: Alternas.
4: Exacto, contábamos que que yo jugué una vez Ouija en el cuarto.
5: ¿Cómo se está loco?
4: Era muy niño, jugué Ouija en el cuarto de donde ocurrió un asesinato. Y ellos, ojitos específicamente, y Riva, dicen que jamás lo harían. ¿Por qué no lo harían?
3: Yo tuve la oportunidad de ir a un programa paranormal.
4: ¿En serio?
3: Donde sí nos llevaron a un lugar que en Colombia se llamaba El Bronx, que era básicamente...
4: El Bronx.
3: Literal, el lugar donde pasaban todos los asesinatos, todas las cosas no tan bonitas.
4: Ajá.
3: Y ya lo habían ya demolido cierta parte, pero quedaban varias casas. Ellos habían ido, el programa de investigación paranormal había ido, anteriormente habían tenido varias actividades y me invitaron cuando fue el regreso, ya cuando estaban las casas, digamos que solo quedaban tres en pie. Entré a dos de esas tres casas y se los juro que sí me pasaron cosas extrañas. En una me tiraron canicas.
5: ¿Canicas?
3: Así, canicas, o sea, además que eran casas que ya estaban como a punto, o sea, a demolición, ¿sabes?
4: Y eso fue por chamba, entonces también es historia de terror laboral.
3: Mira, sí. Aplica, sí, es más, les voy a buscar el capítulo de Ellos Están Aquí, así se llamaba el programa. Y además yo salgo diciendo, ¿saben qué es lo peor?
4: O Gaby Nightcamp.
3: Todo lo que yo salgo diciendo son groserías. Yo, vida, hijo de...
4: No, pues estás bien espantadilla,
3: o sea,
4: ¿cómo no?
3: Yo estaba muy asustada y la verdad, sí, además, en el momento en el que hicimos como una limpia para curarnos en salud espiritual antes de entrar a las casas, hubo un fuego que se levantó, yo no sé de dónde, que le quemó las cejas y la cara a una de las que estaban con
5: nosotros.
3: Por Dios Santísimo.
4: Yo también.
3: Por Dios Santísimo.
4: Y si es producción.
3: No, pero no había nada flamable. Y en el momento en el que eso sale el fuego, se checa qué fue lo que pasó y no había nada inflamable, ni había ni encendedores cerca, ni cerillos, nada. Se los juro que sí fue de las cosas que me han pasado. Les voy a pasar el episodio.
4: Para que se vea el episodio para y vean arriba.
3: Y vean mis groserías.
4: Y dicen
3: era,
4: que...
3: Era rubia, además.
4: Dicen que la única manera de espantar a los espíritus chocarreros es diciéndoles groserías, ¿no?
5: Esa era una cosa que decían las abuelitas.
4: Las abuelitas que con groserías. Que
5: le tienes que decir groserías para que se vaya.
4: Imagínate.
3: ¿No? Ay, no, hombre.
4: Ahora, pues por eso ya no llegan, porque ya no saben si están... Son muy soeces ya las juventudes.
5: Es que ahora las juventudes dicen groserías hasta para persinarse, hermano.
4: Bueno, entonces ya, sí, ¿verdad?
5: Las
4: sí.
5: juventudes ya son muy groseras.
3: La juventud de hoy.
5: La chaviza ya se expresa de una manera, de ver, uff.
3: La chaviza.
4: Oigan, pero ustedes mándenos, recuerden, por favor, sus audios para que nos cuenten ustedes también qué les ha pasado a ustedes. Historias de terror laborales. Yo hasta ahora no he tenido nunca una historia de terror laboral. En el sentido de...
5: Ah, ya tenemos llamada. Ahorita yo les cuento. Hay historias de terror laborales, güey. Sí. ¿Cómo no? Trabajando sobre todo para ciertas...
4: No, me refiero a justo de paranormales, güey. Paranormales. Pero no, ya tenemos una llamada y... Sí. ¿Cómo se llama?
3: Ahí estamos, vamos. Vamos con... ¿Oscar?
4: Oscar.
3: Oscar, bienvenido. Hola. A Impresentables, ¿cómo estás?
2: Hola, buenos días.
4: ¿Qué pasó, carnal? ¿Cómo estás?
2: Una historia fuerte, pero vamos a hacerla suavecita.
5: Tú échala dura o suavecita, como te guste, pero aviéntala ahorita.
2: Ahí te va, ojito, dura. Pues fíjate que yo hace tiempo, hace como 4 años, compré una oficina, una casa para oficinas.
3: Ajá.
2: Esa casa, das cuenta, valía tanto dinero, y de repente el día que la fui a comprar, la señora dijo, pues me bajo $1,000,000, ¿no? Pues me hizo muy raro, en el área de satélite.
3: Okay.
2: Las compramos y todo trabajando bien. Un día, remodelando la casa, se levantó el piso en forma de cruz. No hicimos mucho caso y dijimos, bueno, pues igual y pasó no algo. Que...
3: Primera señal.
5: No hicimos caso.
2: Primera señal, esa no es la fuerte.
4: No hicimos
2: esa
4: no es mucho fuerte. Caso que a se ver, puso.
3: Y que no es la fuerte, dice Oscar. Sigue.
2: No es la fuerte. Y de repente pues ya empezamos a trabajar. Un día la señora de limpieza se puso a trapear el piso de de cerámica de loseta. Y el piso quedaba húmedo. Entonces, ese día que yo llegué, la gente no se quería meter a la oficina. Y dije, ¿qué pasó? Entonces, a media oficina había huellitas. De estas, como cuando marcas que está mojado el piso.
3: Ajá.
2: A media oficina, huellitas de zapatitos como de niña chiquita, ¿no?
3: Ay.
2: Como de 10, 11 años. Entonces, pues ya, no hicimos mucho caso. Me puse a investigar. Resulta que ahí... En esa casa vivía un doctor que no sé qué quiso, o hizo mal o hizo muy bien. Se metieron gente mala y a la familia pues no le fue tan bien y una niña quedó ahí.
3: No.
2: Y
3: no
2: desde manches. Entonces esa niña ahí sigue jugando con un balón, juega con un carrito. Yo me dedico al transporte, hay un carrito ahí que se mueve, se oyen ruidos, no cadenas, no esto, pero se oyen ruidos de las persianas, de las puertas. Pues esa es nuestra historia.
4: ¿Y qué hiciste al respecto?
5: Ay,
3: sí.
2: Llevamos un padre, yo soy católico, llevamos un padre.
4: Ajá.
2: Y pues se echó agua bendita, etcétera, etcétera. Y ya en esta casa pues se convive con esta niña, se le pone el Día de Muertos su altar.
5: Claro,
3: ay, qué bonito.
5: Eso está lindo.
3: Niña, sí.
2: Y pues nos decía alguien que...
3: La ponen a trabajar.
2: Es una energía que se quiso quedar con nosotros y pues entonces... Nos abocamos a esa energía que nos vaya
5: a ahora la bien. Pones a servir café en tu oficina, ¿verdad? A hacer Excel a la niña.
2: Sí, pero le echa mucho azúcar.
5: Sí, ya, de hecho... Está chiquita.
3: Está chiquita, no la juzgues.
4: Sí. Oye, pero entonces ya no te da miedo, ya vives tranquilo al respecto.
2: Pues ya, nos acostumbramos, ¿no?
3: ¿Y siguen sintiendo como cosas de la presencia? ¿Como qué cosas siguen sintiendo?
2: Sí, no, ya te digo, la gente que llega ahí, hay gente que no se acostumbra a estos ruidos, y han renunciado 2 o 3 personas, más los de la noche. Como te digo, me dedico al transporte y tenemos gente en la noche.
4: Oye, güey, pero
2: los camiones.
4: Todo por ahorrarte una lana.
2: Pues la señora que se bajó, nosotros pues ahí queríamos seguir.
4: No, te entiendo, pero digo, también es como, ¿sabes qué? Mejor te bajo un milloncito.
2: Pues,
4: porque bajarte un milloncito de cajón está pesado.
2: Bastante fuerte la historia y la historia sigue.
5: Oye, pregunta seria, ahora que por ejemplo ustedes le ponen el altarcito a la niña o que ya tratan de convivir como en una armonía con ella, ¿cambia, digamos, la energía, o sea, como que se pone más buena onda o nunca ha sido mala onda? Y
2: ¿sabes qué, ojitos? No es que nos dé miedo, sentimos energías, pero no es una energía que sentamos mala o que nos quiera hacer daño. Se oyen ruidos, se oyen cosas... Pero no cadenas, no.
5: Sí, sí, es una niña traviesa, ¿no? Nada más.
2: Niña traviesa, correcto.
4: Okay. Y de mis
3: bueno,
4: favoritas.
3: Bueno, ya entendieron nada más.
5: No, yo.
3: ¡Mayor!
5: Ah,
3: no, no, ah, no, perdón, perdón.
5: Es una niña de 11 años, la fantasma.
4: Ah, fantasma, yo pensé que una...
2: Si algún día quiere venir, están invitados. Estamos en el área del satélite, el día que guste.
5: Hacer una investigación paranormal. Sí, ahora, George iría, fíjate, George iría si la fantasma fuera una muchachona.
4: De 18
5: años. Así, como de Sidney Sweeney, pero que le hiciera. Pero pues no es, no es tu caso, hermano.
4: Imagínate, entras a la casa, Lion, y de repente escuchas un.
3: De repente.
4: ¡Agutata, dame pecho! Obviamente te dejas ir ahí y dices, ¿quién está aquí? Una presencia de un cubano hermoso.
3: Yo estoy segura que eso diría George en su versión fantasma.
2: Pues vale, esa es mi historia y se las quería contar y nada más quiero decir, nunca cambien.
4: Nunca cambien.
2: Llevan un mes que me han hecho feliz todas las mañanas trayendo a mi hija. Yo extrañaba el otro programa, pero la verdad es que no hay nada que extrañar.
4: ¡Vámonos!
2: Gracias. La energía de los tres mata cualquier mala energía.
3: ¡Eso! ¡Ay, no te amamos, Oscar!
5: Muchas gracias, Oscar.
3: Oscar, te amamos. Eres un impresentable oficial.
5: Te mandamos
3: Oscar
5: un abrazo.
2: Oscar T les va a estar llamando seguido.
4: ¡Eso! Bien. Y también la niña, si puede, que marque la niña.
5: Ándale, pásanos a la niña un día. Pásanos a la niña un día.
3: A su hija. A la hija, a la hija.
5: Viva, a su hija.
3: Sí, a la hija, sí.
5: A su hija.
3: Ahí está. Muchas gracias por marcarnos impresentables y por contarnos tu historia de terror en el trabajo.
5: Vamos a una pausa. ¿Qué te parece, Riva? ¿Qué te parece, George?
3: Sí, necesito una pausa después de esta historia. Quedé asustada.
5: Sí, sí, sí, quedamos asustaditos. Vamos a comerciales y volvemos. Esto es Impresentables de los 40.
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0: Nos encanta que nos cuentes tus historias, así que envía tu impresa en audio a nuestro WhatsApp 55 25 30 91 00. ¡Ya! ¡Claro que sí! ¡Impresentables al aire! ¡Estamos de regreso! ¡7:17! ¡Qué miedo! Bueno, mentira, es que... a mí el 7 me gusta.
1: Ustedes no saben lo que está pasando. Bueno, los que están en YouTube sí, pero arriba está enseñándonos cosas de cuando ella fue invitada a un show paranormal y está tétrico.
0: Sí, sí, sí, es que está fuerte, o sea, porque además nos hablaron, nos tiraron canicas. La cosa más loca que me pasó fue en la segunda casa, que empezó a sonar un despertador y llegamos a la habitación donde estaba el despertador y no tenía pilas, porque era estos despertadores viejitos donde pues tú le tienes que poner como una pila para que funcione, y sonaba y no tenía pilas. Eso fue muy extraño. Y yo lo agarraba y yo decía, no puedo creer esto. No, es de esas cosas que sí, no me explico. Historias de terror en el trabajo.
2: ¿Sabes que también estuvo cañón? Que Ben Affleck fue poseído por Mia Colucci.
0: ¿Qué?
2: Sí, oigan, estuvo poseído porque hay un clip que anda rolando por la World Wide Web, en donde Ben Affleck recrea una icónica escena de, pues, que hace esta Anaí, esta gran actriz.
1: Ay, lo estás enfatizando, ¿eh?
2: No, pues es una gran actriz que representó a Mia Colucci en Rebelde, en donde tenemos audio, ¿no? Vamos a escuchar, porque tenemos un audio de esto donde creo que queda más claro si lo explica Ben Affleck a que si lo explico yo. Okay, ahí va, van a escuchar y van a entender. Ahorita van a escuchar.
3: Por favor, ayúdame. Mi papá me quiere llevar a Paris el día de mi cumpleaños. Por favor, ayúdame. Mi papá me quiere llevar a Paris el día de mi cumpleaños.
0: ¿Qué es que bulla?
2: Está en un junket de animales para Netflix, este actorazo Ben Affleck, en donde le piden que haga, recree una escena. Que te acuerdas, ojitos, que hay una escena famosísima en Rebelde en donde Mia Colucci
1: no se quiere ir a
2: París, güey.
1: No. O sea, imagínate la vida. Dramas de divas. Está llorando por dramas de. Sí. Hoy en su capítulo, Problemas del Hombre Blanco, la niña llora porque no se quiere ir a París.
2: No se quiere ir a París. Y Ben Affleck se subió al tren, cosa que la neta que cotorro. Anda muy buena onda Ben Affleck últimamente, ¿no?
1: Anda muy buena onda.
2: Como que desaparece y aparece del
1: ahora, ¿tú crees que Ben Affleck haya visto un capítulo de RBD?
0: Pues sí, o sea, si la identificas, porque seguro.
2: No, pero se lo pidieron.
1: Se lo pidieron. O sea, alguien le ha de haber soplado ahí. Híjole. Y también el capítulo.
2: Porque yo creo
1: el
2: que. Capítulo, o sea,
0: le
2: sí.
0: Contaron.
2: Ahora, también imagínate un Ben Affleck con faldita y saco rojo, güey. Una corbatita y camisita blanca.
0: Y su estrellita en la frente.
1: Imagínatelo y cantando: extrañarte es mi necesidad. Vivo en la desesperanza. Desde que tú. Imagínate.
2: Sí, esa no. Entró en corto, bien ahí, oiga.
0: Me encanta.
2: Oye, ¿está? ¿Qué esta canción?
3: No vuelves más.
0: Saludo a todos los fans de RBD que se levantan.
1: Saludo.
0: Con esto el día de hoy.
1: Eso.
0: Nos acompañamos. Somos
1: solo quédense en silencio 5 minutos.
2: No, sí. Vamos a quedarnos 5 minutos en silencio, ¿ok?
0: 5, 3, 2, 1. Va.
2: Seguramente no es cierto, impresentable.
1: Impresentable. Que alguien entró a la radio ahorita sin contexto.
2: Sí, dijo, no sirve.
1: ¿Qué pasó? ¡Ey, no sirve los 40!
2: Alguien rompió su radio.
0: Ahorita llegan a escribir en el chat, porque si tenemos un chat cuando de pronto alguna antena está caída de, oiga, no funciona la señal. ¡No, sí funciona! Éramos los impresentables jugando con ustedes. Ya lo saben. Oiga, qué cool. Aparte de noticias cool, noticias bonitas que tienen que ver con elencos de Estados Unidos con gente mexicana, pues les quiero contar que nosotros, el team de estreno, Gaby Cam y Riva Pop, o sea, Rivavi, pusimos a prueba al elenco de Street Fighter,
1: okay.
0: Mi gente latino. Resulta, pasa y acontece que el viernes pasado nos llevaron a la exfábrica de harina para tener una actividad muy cool, gracias a nuestros amigos de Paramount, que siempre están de aliados para que hagamos este tipo de cosas locas. Y lo que hicimos fue que les pusimos al elenco de Street Fighter. Estaban Jason Momoa, estaba Kalina Liang, estaba también Noah Centineo, que está impresionantemente gigante, no lo puedo creer.
2: ¿En serio?
0: Gigante. ¿Sí? Y Andrew Koji, a los cuatro los pusimos a tratar de adivinar el significado de frases muy mexicanas de lucha. Que aquí el Ojitos me ayudó con algunas. Y finalmente escogimos dos bien interesantes. La de aquí mis chicharrones truenan. Y pues les pusimos tres opciones, okay, para que el elenco supiera y adivinara cuál era, o qué significaba lo que acabábamos de decir. Nos miraban con unas caras. pero así de que no sabían qué estábamos diciendo. Y la otra que les dijimos, ah, bueno, escúchenlo, escúchenlo un poquito para que mejor lo expliquemos en el video. Tenemos una piñata que ellos tenían que romper. Les dimos estas frases que obviamente relacionadas a la lucha libre para que adivinaran para poder romper la piñata. Esta fue la primera.
4: First quote. Aquí mis chicharrones truenan. The options are,
0: y las opciones que les dimos, A, me crujen los huesos antes de la pelea, B, mis chicharrones truenan muy fuerte, C, tengo las mejores botanas crujientes de la ciudad. Y ellos tenían unos tableritos y ahí ponían sus respuestas. La verdad, estaban súper involucrados. Jason tuvo la primera correcta y estaba feliz. Yo también estaba feliz de verlo feliz.
4: Aquí mis chicharrones truenan.
0: Y les dijimos el significado, que pues, aquí mis chicharrones truenan.
2: Sí, claro, es una buena traducción.
1: Sí, aquí sí, chicharrones yo mando. Se hace lo que yo diga.
2: Oye, que aquí vemos a Jason Momoa por fin junto a Riva y a Gaby. ¿Se te hizo?
0: Se me hizo, hermano.
2: Porque desde que yo la conozco, del primer día se mencionó tu amor por Jason Momoa.
0: Sí. Fue hermoso.
2: Ya sé, oye. Es
1: se mencionó que te da cierta cosa, Adri Arjona, y que dices, ojalá algo pasara.
0: Ojalá.
1: Para que...
0: Exacto. Sí, sí. Ojalá, ojalá. Y con una serenata de su suegro. No, mentira, no, no, no. Eso sí.
1: Una serenata de su suegro.
0: Pero el taxi. Es un tipazo, son todos tipazos. Además, les encantó la actividad. ¿Cómo se llama la actriz que es
2: Chun-Li?
0: Kalina Liang.
2: Kalina Liang, está impresionante.
1: Oye, ¿cuál fue la otra frase, Riva?
0: La otra frase, te voy a partir tu mandarina en gajos.
1: ¡Ah, qué bonito! Esa es una gran frase.
0: Sí, pero esa les quedó más difícil. Finalmente, ya como estamos viendo en YouTube, ajá, le dieron durísimo a la piñata. Pueden checar el video y denle mucho amor en @los40mx y en @estrenomx y en nuestras cuentas también. Ahí están, o sea, es que Jason Momoa, un momento donde Gaby y yo nos teníamos que mover porque yo dije, nos van a dar un palazo. Nos van a reventar la piñata a nosotras, amiga. Entonces nos tuvimos que quitar. Pero quiero que vean cómo quedó el carro de Street Fighter que hicimos piñata con el team de estreno. Y que por supuesto no se pierden las entrevistas que vamos a tener esta semana de este superestreno.
2: Qué chido, yo quiero ver esa película un buen.
0: Está muy cool.
2: Se me antoja mucho.
0: Y
2: mucho.
0: El personaje de Blanca de Jason Momoa está muy divertido, o sea, y era perfecto que le hiciera de Blanca.
2: Sí, era mandado a ser, ¿no? Mandado si a alguien iba a ser ese personaje tenía
1: era
2: que ser
1: Jason Momoa,
2: planeta.
1: Sin duda.
2: Le sale muy bien.
1: ¿Tú a quién escogías en el juego?
2: Yo era siempre ¿Ryu? Dalsim. El de la India, sí. El que se estiraba.
0: El del aretito.
2: Dalsim se llama así, el que se estiraba. Sí. Porque podías pegar desde lejos. Entonces era como una especie de trampa. ¿Tú, güey?
1: Pues no, yo sí me iba por Ryu. Ryu o por Ken, la verdad.
2: Sí, también.
1: ¿Tú sabes por qué Ryu y Ken mandaban a sus hijos a la escuela?
2: ¿Por qué?
1: ¡Para que se eduquen!
2: ¡Felicidades!
0: ¡Gran chiste!
2: Estas son las mañanitas que cantaba el rey David.
0: A todos los que están cumpliendo años hoy, les decimos feliz cumpleaños.
2: Feliz cumpleaños para que se eduquen.
0: ¡Se eduquen!
2: Oye, saludos a Laura y a Mateo que van camino a la escuela. Nos escriben aquí en YouTube que les mandemos un saludito. Saludos. Qué chafa que van a la escuela. ¡Qué
0: no,
2: bueno! No, digo, no es cierto.
0: ¡Qué
2: es
0: divertido!
2: Que, no, qué divertido. ¡Qué divertido! Sí, es cierto.
0: Pero disfruten la escuela porque luego tú quieres el trabajo.
2: Tienes toda la razón.
1: No, ya cuando eres grande extrañas la escuela.
0: Sí.
2: ¡Qué divertido ir a la escuela! No manches, de veras, ya me acordé. ¡Es divertidísimo! Tienes razón, Riva, qué divertido.
0: No te estamos poniendo un revólver para obligarte a decir esto, George.
1: Ahorita vas a ver, oye, nunca falta el hippie de... La escuela es el entrenamiento para pertenecer a este sistema.
2: Exacto, sí, ay, sí,
0: a la
2: sí, exactamente. Oye, aquí están diciendo porque les platicamos que llevamos un rato ya con el tema de historias de terror de la chamba. Y Sergio López Vázquez nos dice, lo del despertador que no dejaba de sonar sin pilas, lo hicieron en un episodio de Friends donde Phoebe Buffay quería apagar un detector de humo y no podía.
0: Pues si lo pusieron, yo caí redondita porque yo sí me asusté muchísimo.
2: ¿Te
0: asustaste
2: mucho?
0: Porque, a ver, el contexto es diferente. Estábamos en una casa embrujada.
1: Era un programa
0: en el medio
1: paranormal,
0: del
1: no era
0: Bogotá.
1: Friends.
0: No era Friends.
2: Sí, entonces, Friends era.
0: Y eran las 3 de la mañana, además.
2: Sí. 3 de la mañana.
1: O sea, estás tratando de desacreditar a mi
2: yo
1: querido.
2: Yo no. Sí, no. Aquí es Sergio López Vázquez. Sergio López Vázquez. Porque no, recuerden que estamos también leyendo todos sus comentarios
1: sí,
2: en
1: sí,
2: el
1: sí.
2: stream de YouTube.
0: Nos
1: tú, Sergio López Vázquez, estás osando.
0: No, yo creo que está diciendo otro contexto. Porque sí tienes toda la razón. Eso pasó en Friends y es muy divertido de ver. Pero
1: yo siempre quiero ver el mundo.
0: Mi experiencia no fue divertida.
1: Estás tratando de...
0: Así está. Golpes.
2: Alejandro González también nos dice, en la escuela no tenía que pagar chingo de cuentas ni lavar mi ropa.
0: Yo sé, hermano.
2: Sí, exacto. Pero ustedes también nos pueden contar sus historias de terror. Márquenos al 5551-668101 o al 800-006-1000.
1: O bien, mándenos sus audios al 55-25-30-91-00.
2: Y ahí podemos platicar junto con usted todas estas cosas que estamos contando.
0: Amamos, ¿qué? ¿Nos vamos con otra noticia?
2: Sí, vamos con otra noticia. Porque yo te quería preguntar algo. Lo de Justin Timberlake y Britney.
1: También.
2: Oye, pero ¿qué onda con eso? Es como, es viejo. O sea, es algún. O sea.
0: Sí,
1: es como cuando, se murió José José y sacaron una rola que nunca había grabado.
0: Exactamente. Pues es que Britney, de la nada, en Facebook publicó She'll Never Be Me, que fue una canción que hizo con quien era su novio, Justin Timberlake, en el 2001. Y pues es una canción que permaneció guardada, archivada, pues durante 25 años. Y fue algo que hizo Britney para celebrar el aniversario número 25 de su tercer álbum de estudio, una joya del pop. Britney Spears pues grabó, pues lanzó la canción el viernes, que grabó en ese año 2001, y la escribió junto a Bradley Damon, Alex Greggs y pues con quien tenía sus queveres en ese momento, el Justin Timberlake. Y pues a ver,
1: todavía para esas fechas Justin Timberlake era parte de Celebrity Deathmatch.
2: Todavía. Oye, pero no sé si te ha tocado, me imagino que sí, la sigues en Instagram.
0: Obvio.
2: Últimamente ha subido como post muy, pues que llama la atención respecto a su salud mental, ¿no?
0: La neta. Cuchillos.
2: Sí, porque digo, si viene bailando con cuchillos y demás, ella como que se está quejando constantemente de todo lo que vivió, trae un proceso que no está siendo cuidado, creo.
1: No está siendo cuidado y pues no estuvo fácil lo que vivió.
2: No, güey, pero ¿sabes qué se siente, ojitos? ¿Qué? Que el post en específico como que son gritos de ayuda, pues hasta cierto punto, porque está muy sola, pero sí se siente como una especie de crisis.
1: Ahora, mi pregunta para ti, George, sería, ¿te gustaría hacerle compañía?
2: ¿A Britney? La verdad es que sí, también. La verdad es que sí.
0: ¿Le entras ahorita a la Britney Cuchillos?
2: Ahorita.
0: A la Britney Cuchillos. No esta Britney que estamos viendo en YouTube.
1: No, la de ahorita. Le va a hacer compañía a la Britney
2: Cuchillos. Pues miren, hay que cuidarla, alguien tiene que estar ahí con ella, alguien tiene que estar ahí cuidándola.
0: Y el George.
2: Yo me propongo para.
1: Perdón, Riva, ibas a decir algo y te interrumpí con esto, pero es que no, me mataba la duda de saber si a George le gustaría hacerle compañía.
0: No, todos queríamos saberlo. No, pues básicamente que esto no va a ser lo único para celebrar el aniversario del álbum Britney, sino que Britney va a estar lanzando 5 canciones más que nunca nadie ha escuchado, entonces.
2: Eso está bueno, chévere, ¿no? Sí. Eso sí está cañón.
0: Para el 6 de noviembre va a salir la reedición de este álbum con estas 5 canciones nuevas, o sea.
2: ¿Cuándo fue la última vez que hizo Britney algo en vivo? Ya tiene sus buenos años, pero tuvo una gira,
0: bueno, del último álbum para acá han pasado como 7 años. Y Britney dijo que ya le encantaría volver a los escenarios, pero que no en Estados Unidos.
2: Y eso no sabía, yo pensé que sí era como un plan de se acabó en la industria mi carrera.
0: No, o sea, ella dijo que pues la música y la industria de la música y la situación que pasó con la tutoría de su papá,
1: pero es que qué fuerte, pues le rompió la vida. Que tu propio padre sea, o sea, que quien se supone que está encargado de cuidarte y de velar por tu carrera, por tus intereses, sea quien más te ha jodido la vida, ¿no?
2: Qué fuerte, güey. También es que pero también ella dice que no pudo recibir un varo hasta hace unos años, güey.
0: Siendo mamá tampoco podía estar atendiendo a sus hijos. Sus hijos apenas se están volviendo a acercar a ella desde hace un tiempo para acá y están ya llevando una bonita relación, y pues lo agradecemos muchísimo todos los fans porque nadie quiere ver a Britney mal. Britney nos dio tanto en nuestra adolescencia.
2: Pero Riva, te voy a decir algo. Ojitos, siento que ella es un experimento social muy interesante porque no se puede ser tan famoso tan joven. Ella fue
0: víctima.
2: La ultimate famosa. O sea, todos en el mundo la conocíamos.
0: Miren, escuchemos. Esto es lo que les digo. La canción que nadie jamás había escuchado de Britney y Justin. She'll Never Be Me.
1: Se siente esa frescura de

0: Me estoy yendo en el tiempo, ¿eh? O sea, como que sí viajé para atrás a, pues 25 a los 10, años, güey. A los 10 más pedidos, ¿no? Estar, sí, viendo, estar viendo la tele ahí, sí, en casa de mi tía, telecita blanco y negro en la cocina, ¿no? Todo un niño MTV era.
1: Pues, güey, sí suena. Éramos a hace 25 años, literal,
2: sí.
1: 2001.
2: Sí, sí, sí. Y suena bastante bien. Yo la pondría a mi playlist.
0: Sí, ya está mismo, buena. Es
2: más, la
0: está
2: voy a agregar buena ya mismo. Oigan, me preguntaban, ¿cuándo fue el último álbum de Britney? Fue en el 2016 y fue Glory. De ahí salieron canciones que ya hizo con G-Eazy. Make Me...
1: Ah, ¿neta?
2: Sí, me acuerdo de esa y Slumber Party. Y la última gira fue la gira de ese álbum, que fue como el Piece of Me Tour.
1: Pero no le fue bien, ¿no? Como que ya estaba de salida.
0: Pues es que ya era diferente, ¿no?
2: Sí, ya ella estaba también andaba en un punto de no retorno, sí, también con, sí, el tema, claro, de la del mentorship, o sea.
0: Yo soy por eso que decías, no se puede ser famoso tan joven y esperar, sí, una vida al mismo tiempo plena, ¿no?
1: A mí, o sea, a mí me llama la atención luego cuando estás cerca de gente que es muy famosa, la gente que trae aplaudidores. La gente que trae aplaudidores, sí, que todo lo que dice está chistoso, que todo lo que dice es la onda, que todo es como, sí, es que él es el mejor, míralo, él es el mejor. Y eso es antinatural, ojito. O sea, sí, ¿estás de acuerdo, güey?
0: ¿Pero por qué hablas así de Haitovich? No, no, ah, no, no, no, no es cierto.
2: No, fuertes declaraciones. Fuertes.
0: Casi, no. Casi no ponen aplaudidores, ay, en, no, los,
2: pero,
0: programas.
2: Pero ¿sabes qué? Cuando dices esas cosas, queremos, es que es inevitable. ¿Cómo le podríamos decir?
1: Pues yo siento que como que te hace ver algo introspectivo, ojitos, y sentirte vivo.
2: ¿Sentirme vivo?
1: Exactamente.
2: ¡Claro que, ¿no?, sí! Es la nueva canción de Emmanuel que tenemos que escuchar en este momento. No se la pueden perder, está buenísima. Aquí en Impresentables ya regresamos. Seguimos en vivo en YouTube hablando de historias de terror del trabajo.
1: Britney sí era crush, ¿no?
2: Hoy,
1: era
2: crush. 100%.
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2: La muerte de R.J. Meade, de 34 años, conocido mundialmente por interpretar a Walter Flynn White Jr. en Breaking Bad, se debió a un suicidio, de acuerdo con un representante del actor. Sin embargo, el Departamento de Policía de Brownsville continúa con la investigación tras encontrar su cuerpo en un domicilio. Como su personaje, el actor tenía parálisis cerebral. Colaboró durante años con diferentes organizaciones en defensa de las personas con esta condición. Los 40. Simón disminuyó a categoría 1, se localiza a 160 kilómetros al oeste de Cabo Corrientes, Jalisco, y a 300 kilómetros al sur-suroeste de Mazatlán, Sinaloa. Ocasiona lluvias fuertes en Sinaloa y Nayarit y fuertes en Jalisco. Se prevé que toque tierra en Sinaloa hacia la medianoche del jueves. ¡Los 40! Para hoy se espera una mega marcha de trabajadores del IMSS. La convocatoria es nacional. En la Ciudad de México, la concentración será en la entrada principal del Centro Médico Nacional Siglo XXI a las 15 horas y los contingentes se movilizarán hacia Palacio Nacional. ¡Los 40! Los Brewers vencieron 7-4 a los Dodgers de Los Ángeles este lunes y tomaron ventaja 2-0 en la serie de campeonato de la Liga Nacional. La serie se traslada ahora a Los Ángeles para el juego 3 este miércoles, en donde los Dodgers, bicampeones defensores, necesitan responder en la búsqueda de su tercer título consecutivo. Soy Ivette Parga Ávila.
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3: La temperatura en la zona metropolitana de Guadalajara es...
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1: Impresentables, son las 7:43 minutos. El George, ojitos de huevo y Riva, ya estamos con ustedes hoy con nuestro impresión tema que ha dado para tantas cosas: historias de terror en el trabajo, se pueden paranormales, se pueden de pronto de cosas que pasan.
2: Sí, la típica de ¿ya viste qué te dijo tu tío?
1: Sí,
2: esas, ya sabes. Esas historias de terror también. Pero ¿saben qué no es de terror?
1: ¿Qué no?
2: ¿Qué? Es de alegría.
1: ¿Qué?
2: Eso no es uno u otro, ¿verdad? Aitana.
1: Sí.
2: Aitana,
3: tenemos boleto para arriba, es muy de alegría.
1: Es muy de alegría para
2: ¿vas
1: mí?
2: ¿Vas a ir?
1: Claro que sí.
2: Sí, ¿verdad? ¿Vas a ir?
1: Yo compré mis boletos en preventa, por supuesto.
2: ¿En serio?
1: Obvio, yo
2: pues
1: soy
2: ¿qué
1: fan,
2: crees? Te hubieras esperado porque estamos dando boletos.
1: Yo sé, no lo
2: estamos regalando
1: bien.
2: Aquí, estamos regalando aquí en tu show.
3: Riva, es tu
2: tenemos
3: show,
2: boletos Riva. Para ver a Aitana este sábado 7 de noviembre en el Auditorio Nacional. Y usted podrá ir con un acompañante a ver este super show.

0: show. Y vamos a dar ahorita unos boletos con nuestro Adivina la Canción. Así que ustedes marquen al 55-51-66-8101 si está en la Ciudad de México. Si está afuera, pero pues quiere darse el rol, marque al 800-006-1000. Todavía tienen tiempo,
1: ¿no? Sí puede.
2: Sábado 7 de noviembre todavía.
1: Todavía alcanza a planear todo el
0: plan. Márquenos en este instante. Deje todo lo que está haciendo.
1: Y el MEMS anda de buenas, entonces probablemente se le van a ir esos boletos hasta sus manos.
0: ¿Si andas de buenas, güey?
2: Va a estar fácil. Sí, dice que sí. Ya lo saben, márquenos para ganarse sus boletos para ir a ver a Aitana, para ir a cantar todas esas canciones espectaculares que tiene esta diva potra poderosa de España. Y justamente ya tenemos una llamada, chicos.
1: Sara está en la línea. Sara, ¿cómo estás?
3: Hola, bien.
1: Qué bueno. Bien. Bien, así, a secas.
2: Así
1: nomás, bien.
3: Con sueño.
1: Con sueño. Sí, Sara, pero estás a punto de ganarte unos boletos para Aitana. Deberías estar un poquito más emocionada. Bueno, no deberías nada. Mándame al carajo. Tú estate como tú quieras. Yo que voy a andar interviniendo.
0: Haz lo que quieras.
1: Es martes. Yo que voy a andar interviniendo en tu estado emocional. Dicho, estúpido segatón, vende mazapanes.
0: No, pero bueno, tranquilo.
2: Yo me quiero mucho. No espantes a Sara.
0: Oye, ¿qué pasa? Con esa bipolaridad de ojitos ahorita, güey.
2: Discúlpanos por lo que acaba de pasar con ojitos, pero sabemos que estás bien y nos encanta. ¿Quieres participar por tus boletos, Aitana, no?
3: Sí, por favor.
2: Sí, ella está sabida por ganárselos. Así que, mira, el MEMS está de buenas, así que lo que tienes que hacer es adivinar qué canción es esto que va a sonar a la una, a las dos y a las tres. ¡Suéltalo, Lion!
0: Ay,
2: está fácil.
1: Es como un satánico.
2: Sí, está fácil.
0: ¿Está fácil?
2: Está facilísimo.
3: Okay. Es la del próximo error.
2: ¿Pero cómo se llama esa canción? ¿Cómo se llama?
3: Soy mala para los nombres.
2: Sara, es la canción más escuchada de Aitana. Sara, a la una.
1: A ver, suéltala otra vez, Lion.
2: A ver. Está muy fácil.
3: Ay, sí es lo del próximo error, pero no me acuerdo del nombre.
2: Sara, no lo puedo creer, ¿es en serio?
3: ¿Qué oso,
2: Sara?
1: Ni modo, Sara.
2: Pues no te vas a ver, Aitana. Te mandamos besos y abrazos. Dile algo, ojitos.
1: ¿Puedes ponerla en YouTube? Y pues, no sé, ponte a vender de aquí a... Yo te puedo ayudar a vender mazapanes de aquí a un mes. Y te puedes ir a ver a Aitana, porque no te llevaste los boletos.
0: Bueno, pero vámonos ahora con Blanca, que ella sí se los va a llevar, estamos seguros.
2: Me enojé con Sara, güey.
0: Ya sé.
2: Es que está fuerte. Pero bueno, Blanca. Bienvenida.
4: Ay, aquí estoy. Juraba que sí la iba a decir, ya me estaba yo ahorcando.
2: Okay. ¿Tú ya sabes cuál es la canción?
4: Sí, yo sí sé.
2: ¿No hay necesidad de que te la volvamos a poner o sí?
0: No, sí, póngala,
2: sí,
0: ¿no? Porque yo sí quiero...
2: Para que escuches. Ajá.
5: Puedes hacer mi próximo error.
4: Superestrella.
1: Estaba muy fácil, la verdad. Yo ni soy fan y estaba muy fácil.
2: Exactamente, o sea.
0: Yo no hubiera sabido, la neta,
2: ¿Qué nivel?
0: Yo no hubiera sabido.
1: No, pero esa rola sí es muy escuchada, güey. O sea, de hecho, cuando ganó España el mundial la pusieron muchísimo.
0: Ah, claro, ¿verdad? Estuvo en todos lados, sí.
2: Fue canción mundialera, pues muy bien, mi querida Blanca.
0: Canción mundialera.
2: A ver, Aitana, el 7 de noviembre en el Auditorio Nacional, ¿con quién vas a ir?
4: Con mi hija.
2: Ay,
0: muy bien, Blanca. ¿Qué te vas a poner?
1: No, George.
4: Nada.
1: Ni calzones,
2: yo creo que sí,
1: Blanca.
2: Tienes que ponerte cosas.
0: No,
2: porque,
0: si no te van a dejar entrar. Nada.
1: Nada.
0: Todo eso.
1: Voy a ir así, Jorge Alejandro Jiménez López.
0: Así. Jorge. No, felicidades, disfrútalos. Échate un backflip en mi honor ahí en el lugar y disfrútalo, por favor. ¿Va?
2: Algo tranquilo.
4: Sí, muchas gracias.
1: Adiós, pásala, Blanca. Bien, no cuelgues para que tomen tus datos.
2: Muy
0: Oigan,
2: bien.
0: ¿Qué tenemos hasta ahorita de audios? Varios, diría yo.
1: ¿Hay varios audio?
0: Sí, tenemos ya un audio. Vámonos con el audio de Jimmy. Porque nos tiene una historia que contar.
2: Ok, y nos mandó además material audiovisual. Así que si están en YouTube van a poder ver esto. La historia de Jimmy. Historias de terror en la chamba.
0: Jimmy.
6: Llegué a la chamba, abrí, trabajo en área de almacén. Dejé mis cosas, fui al baño, escuché ruido, salí, y le dije, ¿eres tú, Fer? Me contestó, sí, okay, y ya. Entonces, ya andaba en lo mío, me asomé, la vi sentada, pero no hablaba, y luego yo seguí trabajando en lo mío. Después se fue, cerró la puerta, todo normal, para mí un día normal. Después ya llegó mi otro compañero y luego me preguntó, yo no he llegado, la chica, ¿no? Y luego, sí, ahí anda, yo creo que subió, ¿verdad? Al segundo piso. No, así quedó. Y ya de rato me llega un mensaje. Pero se me hizo raro que no vi sus cosas, pero sí la vi ahí. De rato me llega un mensaje por WhatsApp, ahorita se los comparto. Y es real, se los juro por Dios que es real.
0: No mames.
2: Nos perdón, compartió pero... el mensaje de WhatsApp.
0: Es que, güey, escucha
2: el mensaje. El mensaje dice, hola, tú.
0: Hola, soy el novio de Fernanda. Lamento informarte que Fernanda falleció la madrugada del día de hoy.
2: ¡Ay! Y responde él, oh, cuánto lo lamento, mis condolencias. Disculpa, ¿y me podrían informar dónde será el servicio funerario? Gracias de antemano.
0: Dice, en San Pedro, llamado Capilla de San Felipe, al rato, en una oportunidad, o te mando la ubicación, para ver si la puedes acompañar un rato. Aquí lo importante es que él tuvo un día normal con su
2: compañera.
0: Sí. Él la vio, güey, y de repente le llega este mensaje diciendo que falleció.
1: ¿Qué falleció?
0: En la madrugada, güey. O sea, ella ya había... Ahora, con todo respeto, si mueres, ¿por qué te vas a trabajar, güey? O sea, vete.
2: A espantar tu lugar de trabajo, no, hermano.
0: Vete a otro lado, ¿no?
1: ¿A poco güey, si tú mueres?
0: No vayas al jale. No,
1: estás diciendo, Fernanda. Jorge Alejandro Jiménez López, que si tú murieras, el último lugar en el que tú te postrarías
2: no
1: tu
2: te
1: alma en pena.
2: No te tendríamos aquí.
1: Sería en esta cabina,
0: no
1: hay
0: manera, nosotros. No hay manera que venga a trabajar si ya me morí. Pero les prometo que...
1: Pero, güey, te queremos ver aquí, güey.
0: No, lo siento mucho, pero yo estaría ahorita...
2: Último chiste.
1: Último set, güey.
0: Último chiste. No, oiga, no manches, si se mueren, váyanse de dar el rol.
1: ¿A dónde irías, güey?
0: Yo creo que me iría, pues no sé, a visitar a familiares o a algún... al Garden o algo, no sé.
1: Al Garden.
0: Una despedida digna. Al Garden. Una despedida digna. Pero no me vendría la chamba, la neta. Chale. Los quiero mucho. Pero ya me morí, güey. Ya me morí.
1: Chale, güey.
0: Ya me morí.
2: Increíble.
1: Está bien.
2: Imagínate,
1: yo sí vendría arriba contigo.
2: Gracias.
0: No, por favor, no venga.
2: Es que serías el primer fantasma... pues en radio, sí, al aire. Eso estaría buenísimo.
0: Imagínate. No, oiga, ¿pero ustedes sí vendrían?
2: Sí.
0: No manches.
2: Sí, solo sí. Por eso sí.
1: Claro.
0: Vámonos
2: por el Perea. Compromiso que tenemos.
0: Vamos a escuchar el audio de Perea, porque a ver ella qué le pasó ahora el jale. Resulta que los jales están embrujados.
2: Sí.
7: Hace unos años trabajé para logotipo de azul de un banco. Y yo era de servicios generales. Todas las mañanas llegaba a mi bodega y saludaba a una chica y todos los días la chica estaba en el mismo lugar. Pues yo me metí a mi bodega, jamás supe su nombre y todo, y dicen que no era real. Durante más de un año y medio la saludé.
2: Ok, ¿cómo? No era real. No estaba
1: ¿era
2: ahí.
1: Era un holograma, no estaba ahí.
2: Era un fantasma.
1: Era como el libro de El dinosaurio despertó y no estaba ahí.
2: ¡Qué fuerte! Oigan, pero en YouTube también se reportan con estas historias de terror de la chamba.
1: Así que dice...
0: Oye, perdón, Bárbara me escribió. ¿Qué dice Bárbara? Georgie diciendo que se va al Garden de fantasma, me queda claro que ya somos más compadres que pareja.
2: ¡Ah!
0: ¡No, claro que estoy ya contigo, canija! ¡Canija, ya ves, ya! Solito me metí el pie, güey.
1: Solito
0: me metí el pie,
1: se te está di y di.
2: Nosotros no dijimos...
0: No, carajo.
1: Nada.
2: Nos hubiera encantado tenerlo aquí, Barbie, pero pues
1: sí, Barbie.
2: Ni en la casa ni en el trabajo.
1: Lo intentamos.
2: Entonces, ¿en dónde, George? ¿En
1: créeme
2: dónde?
1: Que intentamos inyectarle el don de la responsabilidad, pero no.
0: Me dejo, no me dejo. Siempre me han dado miedo las inyecciones, banda.
2: Sí. No. Pero bueno, América Imagina en YouTube nos dice, saludos desde Aguascalientes. Mi lugar de trabajo está cerca de las vías del tren y una avenida grande, y de un lado de las vías sí se ven luego cosas raras como charros y soldados. ¡Qué miedo ver un fantasma de época! Eso sí, ya uno dice...
1: Ahí sí ya está fuerte.
2: Fuerte.
0: Tienes razón, ¿verdad? Depende de cuándo murió da más miedo.
2: Sí.
0: Tienes toda la razón.
1: ¿Y cómo?
2: Ahí está. Dice Angie, no memes, como el caso de Fer, hay muchos. Sí, la Fer que fue a trabajar.
0: Sí, se van mucho, al trabajo.
2: Pero sí se escucha mucho de gente, ay, sí, fui a mi lugar de trabajo y... ¿Nadie se ha despedido de ustedes nunca? ¿Antes de la muerte o después de la muerte?
0: No, jamás. No. Nunca más. Te digo que yo, la verdad, en este tema soy muy ajeno porque jamás me ha pasado nada. No soy muy sensible ante estas situaciones. Entonces yo me podría ver un fantasma al lado de mí y
2: no
0: me daría cuenta. Y la verdad es que dentro de todo, pues tampoco me importaría tanto. Sería como de...
1: ¡Qué bueno!
2: ¡Qué loco! ¡Qué bueno! Sí, no, y tú también, ojitos, que no te das cuenta, está buenísimo. Pues, o sea, el fantasma tiene que exigirse contigo.
1: Exacto, tiene que hacer ruido por lo menos. O tocarme... Oh, es bellísimo.
0: Ya sabes, no, todo ustedes, lo que está, esto es todo lo
2: todo
0: que
2: lo que está mal, ustedes están, todo lo que está mal. Pero es la nueva canción de Paty Cantú y es lo que vamos a escuchar a continuación en Impresentable.
1: Segway.
2: Seguimos en YouTube leyéndolos, saludándolos y echando el chisme.
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9: La temperatura en la zona metropolitana de Guadalajara es 18 grados centígrados.
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0: Para la gente que está en YouTube, son las 8:03 de la mañana. Ojitos, vamos a bailar al centro porque ya rompió la mañana. Son las
1: Buenos días, México. Y presentarles al aire. Ojitos de huevo, dándonos un bello baile. El George ríe tanto que se está agarrando su pancita. Es que
0: me da mucha risa cómo baila Ojitos.
1: Está muy
0: me encanta
1: tierno.
0: Cómo baila Ojitos.
1: Yo soy Ribo Pop y ya estamos aquí listos con todo. Bueno, estamos desde las 6 de la mañana, la hemos pasado increíble el día de hoy. Hoy hemos tenido varios impresentados muy spooky.
2: Muy paranormales.
1: Paranormales. Estamos hablando de historias de terror del trabajo en este bonito martes 13.
0: Oigan, pero también recuerden que cada semana tenemos al impresentable de la semana, Ojitos.
1: Sí, es cierto.
0: Y tenemos que develar quién fue el campeón de esta nuestra quinta semana, sexta semana al aire.
1: Quinta semana
0: al aire, exactamente. Ajá. Entonces tenemos que develar quién ganó, que había tres opciones. Era el niño inmolado por un iPhone en la India, que se quiso prender fuego porque no le compraron un iPhone.
2: Niño enmolado.
0: Niño enmolado.
1: Eso hubiera sido.
0: Luego estaba la niña que peleó con un gatito.
1: Sí.
0: Y que se estaban jalando el pelo los dos de una manera muy adorable. Y los dos perdieron y los dos ganaron nuestros corazones también. Y por tercera opción era la que se estaba rasurando las axilas en un resort, ahí enfrente con sus amigas, en la alberca.
1: Charloteando con las amiguitas.
0: Remojaba.
2: Así que ahí sí le podías decir,
0: pelos.
1: Literal.
0: Remojaba el rastrillo en la alberca y seguía rasurándose. Creo yo que la votación quedó muy clara, pero pues vamos a ver, porque tengo atrás de mí
1: La placa
0: de la semana, la cual voy a develar y ustedes tendrán que decir de qué se trata, ¿okay?
1: Por supuesto, vamos a develar la placa del impresentable de la semana. ¿Quién ganó? Ustedes votaron en youtube.com/los40mexico. Ahí estamos totalmente en vivo, además echando el coto, el chismecito.
0: Vamos en 3.
1: A la 1. Para otra vez. 3, 2, 1.
0: Impresentable de la semana. ¡Ah! ¡Mírenlo!
1: Ojitos
0: de huevo se está rasurando en una alberca.
1: Ojitos, eras tú, eres el impresentable de la semana.
0: ¡Viene nada más!
1: Necesitan entrar ya mismo a YouTube a ver al impresentable de la semana, que sí, es nuestro querido Ojitos de Huevo, utilizando el rastrillo, pero él sí utilizó cremita,
2: es que me quiero mucho.
0: Oigan, vayan a YouTube para vernos, pero los que están escuchándonos, es el Ojitos de Huevo rasurándose en la alberca y con un bra rosa extraordinario, güey.
2: Mi defensa es que me dijeron que estaba en el jacuzzi del cuarto.
0: No, güey, te ves increíble, carnal.
1: Pero se vale.
2: Veo feliz, ¿no?
1: Con razón, tú estabas tranquilo charlando con tus compas mientras te rasurabas.
0: Qué asco, güey.
1: Qué feo. Y además te ven los pelos, además pelos muy largos, hay que decirlo, y de grosor amplio.
0: Y la sesión de fotos para esto, tuvieron que ir a la casa de Memes en Cuernavaca para tomártela en la alberca, güey.
1: Sí. La verdad, muy bien. El fue fin muy de exhaustivo. Semana, Ojitos hizo eso. No estaba en shows, estaba haciendo eso.
2: Estaba rasurándome sensual. En la casa de Memes.
0: Exacto, sensual. ¿Cuáles son tus palabras de agradecimiento, Ojitos?
2: No, pues la verdad que se trabajó, fue mucho pelo. Cortar pelo a ciega no es fácil. Porque nunca sabes cuándo te vas a llevar un pedazo de carne, pero se trabajó, jugamos bien y bueno, ahí estamos,
0: ¿cómo de que no? Oye, así te quedó.
1: Te quedó espectacular, Ojitos, güey. O sea.
2: Qué chido, ¿no?
1: Yo no sabía qué íbamos a recibir esta mañana.
0: Yo tampoco.
1: En el impresentable de la
0: me
1: semana.
0: Encanta el impresentable de la semana arriba porque siempre es una sorpresa.
1: Es una sorpresa, o sea, es que ya llevamos 3 semanas con el impresentable de la semana y híjole, yo no sé qué va a pasar de aquí en adelante.
0: Ahora, la semana pasada me daba mucha risa porque estaba Francisca Valenzuela hablándonos de lo bello que es ser mamá y tocando su rolita mientras yo estaba atrás como foto de C4 Jiménez. Aquí vamos a tener a varios invitados esta semana.
2: Fíjate, ahorita va a llegar la impresión Nutri a hablar del bienestar, de la nutrición, mientras yo estoy rasurándome los pelos.
1: Exactamente, o sea, está muy impresentable de la semana, pero nos encanta. Me gusta, pero me asusta.
0: Bien, muchas gracias a todos los que están conectando para que lo vean. Véanlo y repostéenlo, por favor, porque vale la pena que todo México vea Ojitos mientras se rasura su... Aparte, te pusieron mamadón, güey. Estás fuerte.
1: Estás fuerte.
2: Mamadón.
1: Eso sí, de shishi, güey. Veo poca shishi, pero poca pues shishi. Está bien. Poca
0: y
1: shishi.
0: No se dibuja, pero traes una tanga ahí todavía.
1: Sí, mira, se le marca un poquitito. Sí, marca. De esa arriba de la cadera, muy sensual. Ahí está. Oigan, tenemos una llamada de un impresentable que nos va a opinar sobre el tema del día. Está Roberto en la línea. Roberto, buenos días, ¿cómo estás?
3: Hola, hola, buenos días, ¿cómo están? Qué gusto saludarlos.
2: ¿Qué trance, Roberto? ¿Qué onda? ¿Qué andas? ¿Qué cuentas?
3: Pues aquí participando con el tema del día.
0: Eso, mi chingón. Oye, a ver, platícanos, ¿te ha tocado una historia de terror en la chamba?
3: Sí, sí, sí, pues resulta que, bueno, yo soy médico y mi hermana es enfermera.
1: Híjole.
0: Okay. No, pues ya valió. No, ya, estas son las de terror.
1: Esta gente sí tiene las meras meras.
3: Exacto, exacto, prepárense. Pues resulta que mi hermana es supervisora. Uh-huh. Entonces un día le tocó trabajar en la noche y justamente trabaja en un hospital de pediatría.
1: Okay.
3: Sí. Resulta que cuando fue a pasar así como la visita en la noche, pues uno de los niños que ella atendía le dijo, oye, es que en la noche vino una mujer y le dio las características, ¿no? Y le dijo, y me empezó a decir como cosas de mi familia, de que todos iban a estar bien, de que no me preocupara por lo que estaba pasando y como, así como cosas que, pues, de adultos, vaya. Claro. Y que el niño en realidad no sabía. Entonces ya mi hermana, pues, se le hizo raro porque me dice, no, nunca estuvo una persona, una mujer con esas características que me describe el niño. Y aparte de esto, le dijo el niño a la mamá, y la mamá dijo, pues es que aparte también, esa señora o la persona que describe el niño, le dijo cosas que el niño no sabía que estaban pasando afuera.
1: ¿Qué?
3: ¿Qué? Ajá, entonces, exacto. Y pues sí, es bien sabido, o sea, que en los hospitales, pues lo que se comenta, ¿no?
2: De pues la, ahí la, la famosa leyenda de la planchada, ¿no?
3: Exacto, de la
0: planchada. ¿Cuál es la planchada? Yo no la conozco.
2: Es un fantasma de una enfermera.
3: Exacto, de una enfermera que siempre va con los pacientes y que les pregunta cómo está, o que incluso hay quienes dicen que les da medicamento y así. Y pues todo el mundo, bueno, las personas que lo ven, lo describen como una enfermera pues muy recta, como muy pulcra.
2: Siempre está de blanco,
3: sí,
2: ¿no?
3: Exacto, sí.
0: ¿Y tu hermana ya la conoció o no?
3: No, pero también le han contado historias de ella, o sea que sí hay gente que la ha visto.
2: Ahora, Roberto, una cosa, la planchada. Tú que conoces a nuestro George, que nos escuchas todos los días impresentables.
3: Sí, sí, sí.
2: George es tremendo, ¿no?
3: Tremendo.
2: ¿Tú crees
3: tremendo.
2: Que George quiera una planchada de la planchada?
3: Yo creo que sí. Ah.
2: ¿Qué, sí? ¿Cómo describen al fantasma de la enfermera?
3: Pues
0: como una, como la cuarta de la hora pico. Si fuera la cuarta de la hora pico, ¿tú crees que...? O sea, para sería, es que también no manches, la última levantada de los de algún
3: moribundo. No, no creo. Yo creo que le daría miedo.
0: Carnal, muchas gracias por llamarnos.
3: Gracias.
0: Qué miedo tu historia.
3: Gracias a ustedes por siempre alegrar la mañana. La verdad es que los escucho desde que empezaron. Y también quería aprovechar la llamada para felicitarlos.
0: Mira, qué
3: porque lo están haciendo muy bien, la están rompiendo.
0: Eso, ay, carnal.
2: Muchas gracias.
1: Por oyentes como tú, es que hacemos lo que hacemos. Te queremos mucho, de verdad. Muchas, muchas gracias. Oigan, las historias de terror en el trabajo se están saliendo de control. Me encanta. Y a propósito de la planchada, hubo una película que ya está en plataformas que se llama Turno Nocturno, que está buenísima sobre la historia de la planchada y sí da mucho miedo.
2: Turno Nocturno. ¿Es la mexicana la película?
1: Sí, para que la veas.
0: Ah, la voy a ver, la voy a ver. Sí, te lo juro, la voy a ver. Voy a entrarle más a este género porque siento que todavía no cacho una que me dé miedo realmente.
1: Qué valiente.
0: Pero bueno, vámonos a un corte, ahorita regresamos, están escuchando Impresentables.
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1: 8:19, minutos 8:20, ya en este momento, hora central de México, y ya llegó, ya está aquí nuestra nutrióloga, la empresa Nutri Oficial, Diana Castellanos, que nos trae un tema muy tecnológico, muy techy, que tiene que ver con la salud, inteligencia artificial para la salud. Diana, bienvenida.
2: ¿Cómo están? ¡Qué gusto!
3: Bien contentos de que estés aquí.
4: Un gusto que estés acá.
3: Justo cuando leíamos el guión y la escaleta decíamos, IA en el tema de nutrición, ¿cómo funciona eso? O sea, sí, ¿cómo tiene uno que ver con el otro?
2: Bueno, es que ya existen muchísimas cosas que son como bastante nuevecitas, que nos van a ayudar y a la vez nos van a alejar de lo que empezamos a hablar aquí, ¿no? Conectar contigo. Voy a empezar por las de nutrición. Hay una cosa, algunos son dispositivos que sí tienen inteligencia artificial y otros son algoritmos que te ayudan a entenderte mejor. Ok. ¿No? Entonces, esta es inteligencia artificial junto con algoritmo. Se llama Lumen. Okay. Y es como un estilo de alcoholímetro. En donde vas a soplar.
1: Sí.
2: Y te va a decir qué sustrato energético estás usando para tener energía. ¿Grasa o azúcar?
1: ¡Wow!
3: ¡Órale!
2: ¡Ya sé! Okay. Siento que podríamos medirlos en un ¡wow! Sí. ¿No? Depende del el grado de impacto.
3: Este va
2: ¡wow!
3: Porque fue el primero.
1: ¿Cómo lo sabe? O sea, ¿cómo lo sabe la maquinita?
2: Porque cuando estás quemando grasa, entre comillas, la grasa no se quema, se oxida. Entonces sale por dióxido de carbono. Cuando tú respiras haciendo ejercicio, es cuando la grasa está saliendo porque se oxida dentro del cuerpo. Sí, y cuando vas a hacer pipí y popó.
3: O sea, no es el sudor.
2: No. No la sudas.
3: La gente cree que luego cuando haces ejercicio, sude mucho, baje de peso. Pero no tiene tanto que ver realmente.
2: No. Realmente lo que tiene que ver es el dióxido de carbono. Entonces, cuando tú respiras en esta cosita que se llama Lumen, ¿no? Esto cuesta $300.
3: Ok.
1: Okay, algo tranqui.
2: Y lo puedes tener así, como en tu casa y, ay, ¿cómo me veo hoy? ¿Soplo?
4: Soplo.
2: Ah, fíjate que estoy quemando otra cosa que no quería.
1: ¡Qué locura!
3: ¡Wow!
2: Ya sé.
3: ¡Órale!
2: Wow. Otro de nutrición es una nueva báscula.
3: Ajá.
2: Que no solo mide composición corporal y señales cardiovasculares, sino que mide dónde está la grasa en cada órgano para ver el grado de longevidad que vas a tener.
1: ¡Órale! ¡Wow!
2: Ajá.
3: Este es una, dos, tres.
1: ¡Wow!
3: Ese sí es como, ¿cómo le llaman al InBody, no? Que es famoso. Ajá, ese, pero llevado al extremo.
2: Sí, al extremo, sí. Esto, como que normalmente medimos porcentaje de grasa, porcentaje de músculo, pero ahora vamos a saber en cada órgano cuánto tienes y esto, cuál es la relación en la salud cardiovascular de tu cuerpo y cómo va a estar tu tema de longevidad.
1: Está buenísimo.
3: Pero,
2: esta cuesta $500.
1: Para descuidarte, ¿no?
3: Tengo duda. ¿Te refieres con longevidad? O sea, ¿cuánto vas a durar, literal?
2: Sí.
3: Ahí viste, te quedan 3 años, puedes ver.
4: Es como la edad metabólica, ¿no?
2: Es con un tema... Bravo, ojitos, palmas.
1: Mira cómo le sabe,
2: loquita. Es un tema, claro, de edad metabólica. Porque una cosa es la edad que tienes y otra es la edad que tiene tu cuerpo dependiendo de tus hábitos, ¿no? Y... cómo duermes, cómo comes.
3: Madres.
1: Lo que ingieres.
2: Sí. O sea, esto de que el cuerpo te cobra factura y que un día te das cuenta de que, ay, ya te ves bien recorridito. Tiene que ver con esto.
3: Yo, por ejemplo, yo tengo 12 años.
4: Corridito.
2: Sí, sí. Se te ven cada como pierna, un poquito más.
1: En cada pierna, papito.
2: No, estos son como los.
4: Nalga arriba, no sabes.
2: Ay. Estos son como los más de nutrición que hay.
3: Ok.
2: Hay otro que tiene que ver con hormonas que se llama Mira. Uh-huh. Es un aparatito en el que, como las pruebas de embarazo, haces pipí y entonces va a medir 4 marcadores hormonales para ver en qué fase del ciclo estás y si ya entraste a perimenopausia.
1: ¡Ay, guau! Wow, ¡súper interesante!
2: Okay. Eso cuesta $300 y tienes que pagar aparte como las muestritas.
3: Mejorando la casa, ¿se acuerdan?
1: Pero este está guau. Wow.
3: Eso está guau.
1: Wow.
2: A mí me parece súper interesante porque para pacientes ya no vas a tener que esperar a ver cómo están sus resultados de laboratorio o en qué fase del ciclo tal cual está.
3: Pero siento
2: para
3: que
2: ver cómo
3: te emociona más a ti porque tú te dedicas. Para sí, un poco, como, va, cámara.
2: Un poco, hay muchos que me emocionan mucho a mí. Bueno, el anillo, siento que es el que más vemos. Ah, sí. ¿Tú lo traes?
3: Riva
2: el anillo, ¿pero cuál? Ay, bueno, luego me dice la marca. Pero hay diferentes tipos de anillo.
1: No es el famosón, sí.
2: Hay varios.
1: Es el que no cobra la anualidad.
2: Exacto.
1: Porque además, o sea, me parece terrible que te vendan un anillo que te va a medir los datos.
3: No es cierto.
1: Y luego te cobren una anualidad.
3: No es cierto.
1: No, este no.
2: Sí, hay uno que se llama Ultra Human. Hay otro que se llama Aura. Hay uno de Samsung. Hay unos de diferentes marcas. Estos normalmente miden sueño, pulso, temperatura y frecuencia cardíaca. Y algunos te pueden decir como, chico, hay algo mal en tu cuerpo, ve a revisarte. Oye, bajó tu temperatura. Oye, subió tu temperatura, sí, ya te va a bajar.
1: ¿Cómo? O estás deshidratado, toma agua.
4: ¿Y por qué te cobran una anualidad?
1: Sí. O llevas mucho tiempo sentado, levántate, pues
3: porque,
1: camina.
3: Porque son un maldito sistema, ojitos. El maldito sistema.
4: El maldito capitalismo.
3: Oye, pero tengo una duda que tal vez muchas personas que están escuchándonos no tienen ni idea. ¿Cómo es que un anillo mide todo esto? O sea, ¿es real?
2: Es real.
3: ¿Cómo funciona? Es como por el tema de...
2: No, chico, ingeniera mecánica no soy.
3: No sabes.
2: Pero siento que pulsaciones.
3: Pulsaciones, o sea, y demás.
2: Eso sí lo mide, y mide tu oxigenación, eso sí se puede medir.
3: Y por como... vía con eso, sí, ya con inteligencia artificial, sí, hace un cálculo y te cuenta... ¡Órale! ¡Wow! Ajá.
2: Hay otro que me impactó muchísimo, que se llama Muse. Esto es una banda.
3: ¡Qué chido!
1: ¡Sí, sí, la banda! Bueno,
4: últimamente creo que los hackearon o algo así.
1: Ajá, sí, les quitaron su arroba.
3: Muse es Athena. Así
2: sí,
3: se llama.
2: Okay. Y entonces esto es una banda que te pones en la cabeza estilo diadema, ¿no? Ajá. Pero un poco como corona, le voy a decir. Ajá. Okay. Y esto va a medir la oxigenación, el sueño, te hace también un estilo de encefalograma, mide la actividad cerebral y las ondas cerebrales y te da neurofeedback.
1: Ok, a la una, a las dos y a las tres.
3: ¡Wow! Eso está bueno, porque cuando hay neuro, en la palabra ya, suena increíble.
1: Sí. Ahí me tienen.
2: Y todos esos, bueno, hay tres que les voy a hablar, que van a hablar de temas de estrés. O sea, esto va a servir para calmarte.
3: Okay.
2: Te va a ayudar a tener ondas y no sé qué, para que tú te calmes y que tu cerebro esté más relajado. Y esto tiene que ver con estrés y por lo tanto tiene que ver con longevidad. O sea, longevidad es...
3: Longevidad
2: años...
3: no es lonjas a gente que está hablando de nutrición. Es de...
2: Longevidad
3: no es... Yo ando bien longevo y dice, no, carnal, no funciona así.
4: Eso es longevo.
2: Es que ya vamos a vivir más años. Y la cantidad de años que vamos a vivir, longevidad, tiene que ver con tus hábitos. Entonces, si tú duermes bien, comes bien, tomas suficiente agua, haces ejercicio y manejas bien tu estrés, entonces vas a vivir más años.
1: Sí.
2: Pero si todos estos bien, pero el estrés no, baja muchísimo.
3: Importantísimo. A mí me quitaron la vesícula por el estrés.
2: El estrés es una cosa muy importante.
1: Es el gran talón de Aquiles de nuestra civilización ese momento, ¿no?
2: Y es que además nos estresa todo.
3: Traigo mi vesícula en la mochila y me la pongo en
1: la tienes ahí, te la pones y te la
4: siempre la saludamos aquí.
2: El cuerpo ya
1: saluda la vesícula.
2: Si es un mamut o si es un oficial de tránsito.
1: Siempre.
2: Sí, es cierto. Eso es súper importante.
4: Ya salir al tráfico ya te genera estrés, ¿no?
2: Exacto.
4: Ya desde que vas.
2: Ya salir de tu casa te genera estrés. Sí. O si no hay internet, te genera estrés.
1: Mira, eso, qué loco que ya el no tener internet, el no sentirnos conectados, ya nos genera estrés en vez de alivio.
2: Sí. Vale. Otra se llama Apolo, que esta vive vibración háptica.
3: Y eso es.
2: Oh, wow. Igual. O sea, ondas neuronales, qué onda con cómo estás durmiendo, estar más en calma. O sea, lo que va a ayudar es que te la pones y te va a hacer como, ay, calma.
1: Pero me imagino que te piden que te la pongas sin tener el celular al lado.
2: Pues es que lo tienes que tener para estar midiendo.
1: Okay.
2: O sea, igual y no viéndolo, pero sí como ahí porque ese es el que te va a decir.
1: Estoy escroleando.
2: Todo se maneja con teléfono.
4: Sí, te la puedes poner y luego fumas una de esas como oreganito que hay que, ya sabes cuál.
2: Sí. Este está cañón, que se llama pulseto. Te lo pones en el cuello.
3: Oye, no, groserías no.
1: ¿En el cuello?
2: Pulseto. Y esto lo que mide, no lo va a medir. Te va a ayudar a estimular el nervio vago. Entonces, activa el sistema parasimpático del sistema nervioso, que es el que te calma.
4: Okay.
2: Por eso también lo puedes lograr. O sea, yo lo que pensaba de todo esto es, ok, está padrísimo, pero ¿qué tanto puedes lograr tú con tus hábitos normal?
3: Claro.
1: Sí.
3: Sí, de acuerdo.
2: ¿Qué tanto te desconecta de ti para saber, híjole, ¿cómo dormí? Tengo que ver en mi...
1: Pero ¿cómo se volvió adicto a eso?
2: Yo creo que muchísima gente...
3: Perdóname, pero este último no lo entendí. O sea, ¿este te hace qué? O sea, te mide...
2: vibra.
3: ¿La vibra?
2: Por eso se llama pulseto. No, este no te mide, este te vibra.
3: Te vibra.
2: O sea, te lo pones en el cuello y lo que hace es que estimula tu nervio vago por medio de pulsaciones.
4: Tú sabes
2: y entonces,
4: el nervio vago.
3: Sí, yo estoy siempre ahí.
2: Cuando tú haces como...
3: ¿Qué es el nervio vago? O sea, perdón, no sé.
2: Eso está súper interesante. Vamos a hablar de esto, por favor.
3: ¿Qué es el nervio vago?
2: El nervio vago está alrededor de todo el cuerpo, por eso se llama vago. Y es la parte más importante del sistema nervioso parasimpático.
1: Wow.
2: Tenemos, el sistema nervioso se divide en dos, simpático y parasimpático.
3: El ojito.
2: El simpático es el que corre, ¿no?
1: Sí.
2: O sea, rápido, vamos, no sé qué, adrenalina. Y el parasimpático es el que te calma.
3: Okay.
2: Entonces tú tienes que activar el parasimpático para sentirte bien en la vida, para no sentirte en peligro, en supervivencia.
1: Sí.
2: Y esto lo que hace, al estimular esto, es que baja tu nivel de estrés.
4: Okay.
1: Wow,
3: estamos hablando con Diana Castellanos, arroba Diana y un bajo Nutanfood. Ella es nuestra impresen Nutri y nos viene a hablar de IA en el mundo
2: de la salud.
3: La salud. Y ahorita estamos muy impresionados, muy impresionados. Muy impresionados porque la neta es que hay varios. O sea, si juntas todo esto, ¿qué? O sea, serías como un cyborg ya de la salud.
2: Yo creo que sí. ¿Pareciera? También hay un como collarcito que te lo pones y mide la cantidad de rayos UV que ya has tenido y si ya tuviste suficientes, cambia de color.
1: ¿Qué?
2: Otro collarcito que mide, bueno, como que ubica todo lo que hiciste en el día y te hace un journal de lo que hiciste, como el journaling que tú tendrías que hacer. Sí. Yo lo que pienso es, si tienes todo esto, esto no va a parar. Va a seguir avanzando. Exacto. ¿Qué tanto te vas a desconectar de ti para estar viendo con aparatos como estos?
4: Justo eso que mencionabas, bien importante, porque qué tal que te haces adicto, porque ya necesitas un aparato para cada cosa, ¿no? Sí, ahí te van a hacer pipí. Uy, voy a medir qué tal ando en líquidos. Ahí te van a hacer dormir. Uy, voy a medir cuánto dormí ahora. Y entonces ya tu cuerpo no va a saber identificar. ¿Puede pasar eso?
2: Sí, o sea, puedes perder esto que se llama interocepción. Pero, ¿cómo estoy? ¿Cómo me siento? ¿Qué me estresa y qué no?
1: A mí
2: o
1: me
2: aprender a calmarte solo, autorregulación.
1: Una locura, porque sí, digamos, la inteligencia artificial está ahí para ayudarnos, pero también qué tanto está ahí para esclavizarnos, sí, y dejar que nos desconectemos de nosotros mismos. Hay una pregunta que me parece muy valiosa que nos está haciendo Vico Days en YouTube. Dice, Vico Days. Dice, con inteligencia artificial, ¿se puede saber qué haría falta para una persona dializada que recupere el apetito?
2: Órale. No como tal, pero sí puedes saber qué sustrato energético está utilizando. Y siento que toda la parte de las máquinas que se usan ahora como para la diálisis, uh-huh, van a avanzar. O sea, justo, todo esto no va a parar, no nada más va a ser el tema del teléfono. Hay un medidor de glucosa que yo uso mucho en el consultorio, uh-huh, que te lo pegas en el brazo y me va a decir cómo sube o baja tu glucosa dependiendo de qué comes.
1: Wow.
2: Entonces yo ya sé si la manzana te está subiendo la glucosa, cómo despiertas de grado de estrés, solo porque hay un medidor de glucosa que le dice a tu teléfono cómo amaneciste.
3: Está cañón. Aparte, ¿cómo va a avanzar la tecnología? Anoten bien, porque el 13 de octubre del 2027, escuchen.
1: En un año.
3: En un añito.
1: En un año.
3: Diana va a regresar y decirnos cómo fue que ya cambió la tecnología, porque estoy seguro, sí, que en ese año ya va a haber cambiado todo.
2: Ese mismo año
3: lo del
2: cambiado.
3: Ultimate chip que te pones y te curas.
4: Y ese todo, mismo, ¿no?, día, claro, que tú mencionas, George, que Diana va a volver el 3, escúchenlo bien.
3: 13 de octubre del 2027.
4: Cae el patriarcado.
3: Ahí está. No, queda un año.
4: Si usted no aprovechó, exacto, para hacer cosas deleznables, ya, el patriarcado. Ese día que tú estés aquí, vamos a celebrar la caída del patriarcado.
3: Todo. Vamos a festejar contigo.
2: Ya llegamos al tema de las películas, ¿no? A meterte a una cámara, sí, y decirte qué tienes.
4: Todo.
2: Y cómo se resuelve.
3: Pero tienes toda razón, porque dentro de todo, pues tenemos esta parte primitiva que decías, si es bien, no hay internet, hay un mamut atrás de ti. ¿Sí? ¿Qué te da estrés? El estrés es de lo más dañino que puede tener el cuerpo.
2: Yo creo que es lo más. O sea, ahorita, con todo el tema de antioxidantes y de eso, que siento que también hay que hablar de eso, nos estamos tomando un montón de suplementos que son antioxidantes, que son el factor protector del estrés del cuerpo.
1: Claro.
2: ¿Por qué los estamos tomando? Porque no nos sabemos regular.
1: Es que cada vez más, y siento que nos estamos desconectando, ¿no?
4: Vayan a consulta con Diana.
3: Más fácil.
4: Hagan ejercicio, coman bien, duerman bien.
1: Yo esta mañana bañándome estaba pensando en algo, que hay un tema que siento que podríamos ahondar para la próxima ocasión que vengas, mi querida Diana, y lo quería poner sobre la mesa, el tema de la inflamación. ¿Por qué surge la inflamación? Porque pasa, digamos, si hay personas que pueden hacer ejercicio, pueden dormir bien, pueden estar sin estrés, pero se inflaman. O sea, ¿qué factores hay? Porque sí siento que hay mucho ahí que picarle, y tú eres la experta.
2: Les voy a dejar ahí un mene. La inflamación es por donde empieza cualquier enfermedad.
4: ¡No, hombre! ¿En serio?
1: Ya estamos mal.
3: Oigan, no, pues saben que vayan a consulta con Diana y punto. ¡Y punto!
1: ¡Segway! Y recuerden seguir a Diana también en sus redes sociales, @diana_nutandfood. Te esperamos la próxima semana para hablar de inflamación.
2: Nos vemos aquí el martes.
1: Excelente, muchas gracias. Y ahora sí nos vamos con esta canción que presentaste, mi George.
4: Sí, eso la presentaste con un gran ser.
3: Muchas gracias, soy ganando ya de expertise.
4: Estás on fire.
3: Esto es Y Punto de Natalia Jiménez. Se quedan escuchando Impresentables.
4: Y punto.
3: Y punto.
1: Y punto.

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3: Angélica Rivera contará su historia en una bioserie protagonizada por su hija Sofía Castro. La plataforma Netflix anunció el inicio de las grabaciones de la nueva serie autobiográfica de la actriz conocida como La Gaviota. Se estrenará en 2027.
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3: Ante las protestas de trabajadores del IMSS, el director general del Instituto Zoe Robledo anunció el inicio de un proceso de visitas a 277 hospitales para identificar piso por piso las necesidades y preocupaciones de cada unidad médica y buscar soluciones.
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3: Elon Musk, el único billonario del mundo, se ha convertido en el mayor donante conocido en las elecciones de mitad de mandato de Estados Unidos al desembolsar más de 276 millones de dólares desde julio para intentar salvar las mayorías republicanas en el Congreso.
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3: Isaac del Toro tendrá un nuevo compañero mexicano en el equipo de Emiratos Árabes Unidos a partir de la temporada 2027. Se trata de José Emilio Rodríguez, ciclista colimense de 18 años, que se incorpora a la categoría de desarrollo del team antesala del World Tour tras destacar en el ciclismo europeo. Soy Ivette Parga Ávila.
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6: La temperatura en la zona metropolitana de Guadalajara es 19 grados centígrados.
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0: empezaron a prender y apagar, tipo El Exorcista, mientras empezaba a llover. Y como que eso, que las ventanas de las casas empieza la gente a asomarse y a desasomarse. Ah. ¡No, yo estaba!
1: No, Oribe, a menor, a menor, a menor. Ameno.
2: ¡El místico! Con eso salía el místico.
1: ¡Manchita!
2: ¡Luis!
1: ¡Luis!
2: Contra el perro aguayo.
1: Vamos con el audio de Manny, el de Modern Family. Vamos a escuchar.
3: Ay, yo trabajo en un hospital y en una ocasión me tocó ver en un cubículo que está pegado hacia una ventana. Había un paciente en calidad de agónico. Okay. Y había una persona ahí que se veía, pues, con ropa de trabajo de hospital, ¿no? O sea, de quirúrgico. Entonces le habló a un compañero y le dijo, oye, necesitamos acomodar una mesa con ese paciente, ¿no? Y pues va y abre la cortina, pone la mesa frente al paciente y no había nadie. O sea, fue todo frente a nosotros.
0: Ay, no.
3: Y le dije, ¿había alguien aquí parado? Y me dijo, sí, lo sé, yo también lo vi. Pero pues al acercarnos, o sea, que fue unos pasos, o sea, no fue nada, no había nadie.
1: No manches.
2: Oye, en los hospitales es como muy común, güey, que ocurran cosas. Obviamente, pues en los hospitales ahora sí que se salva, muere, vive gente.
0: Mucha energía.
2: Sí, hay mucha energía acumulada en los hospitales, güey, ¿no?
1: Sí, se escucha de repente. Sí. Vamos a bailar, vamos a bailar.
0: ¡No!
1: ¡No! ¡Ey!
0: Ojito,
1: es que tú no viste color, está, pero nos apagaron y nos prendieron las luces.
0: No, que yo sí me
1: aquí no aplica, acuérdate. Oigan,
0: no, porque acá sí pasan cosas.
2: Hay uno de los miembros que no siente.
1: El ojito dice prendió, se quedaron apagados por life.
0: Oiga, pero envíenos sus audios impresentables al 55-25-30-91-00. Queremos escucharlos.
1: Sigue Shari. Shari tiene
2: Shari.
1: Que algo
2: a ver, Shari.
1: Vamos a escuchar a Shari. Pongan atención.
4: Hola, yo quiero compartirles que en la escuela donde trabajo, porque soy maestra, tenemos un pasillo que se encuentra al final de mi salón, el cual clausuramos con una reja porque era un punto ciego de para nosotros y llegaba a ocasionar accidentes con los niños. Y una ocasión que me encontraba parada en la puerta de mi salón esperando que mis niños terminaran de trabajar, veo cómo se asoma una persona y regresa, o sea, me ve y se regresa, y pues yo dije, no puede haber nadie ahí, puesto que está cerrado con reja, y le pregunté a la señora de intendencia, y me dijo que los maestros del vespertino mencionaban que se aparecía una señora ahí en la escuela, entonces yo me imagino que esa fue la señora que se asomó y en ese pedazo clausurado. Bye.
2: Ahí se las dejo. Bye. Oigan, no, como bye. Que dejar esto por aquí, me iré lentamente.
0: Tal cual ella. Nos la aplicó.
2: Sí.
0: ¿Y ahora qué hacemos con esta información de Shari?
1: Pero sí. ¿No creen que la banda del vespertino tiene más historias que la del matutino?
2: Sí, uy, porque claro. Están cerca,
1: seamos
2: de la noche.
1: Honestos. Sí. Cuando les toca trabajar en el vespertino, siempre hay historias de terror.
2: Siempre. En la mañana es más complicado, ¿no? Como que los fantasmas no se levantan temprano.
1: No, los fantasmas no nos escuchan. Los fantasmas que están ahorita jetoncísimos ya se levantan en la tarde. ¿Qué monstruos son? De hecho, ¡qué monstruos son!
2: De hecho, los fantasmas no conocen impresentables.
1: Ellos no los conocen.
0: O a lo mejor sí.
2: Bueno.
0: A lo mejor los que están por aquí en Radiopolis, porque sí hay reporte
2: eso.
0: De energías. O sea, en el estudio de nuestro queridísimo Javi Mix.
2: Claro. Abrazos a
0: Javi Mix. Y también en donde está Choc, que es el estudio al lado.
2: Ah, ya fuimos ahí con Choc. Sí,
0: se
2: sí.
0: Reportan...
1: ¿Fantasmitas?
0: Fantasmillas. O sea, y energías como medio raras. Me contó Javi Mix que una vez estaba como él desde su cabina del máster. Y entró, creo que alguien como a decirle alguna indicación, oye, no sé qué, y decía, ay, sí, hay una persona ahí. Y Javi, no, es que no hay nadie.
1: No manches. Pero
0: es que acabo de ver una persona que estaba ahí, o sea, por eso entré rápido a decirte porque ibas a grabar, ¿no? No había nadie. Y pensaban, que, o sea, vio que había una persona, una chica, sentada y dijo, no, pues la chica está esperando para grabar.
1: No manches.
0: Y Javi, no hay nadie.
1: No hay nadie. ¿Y qué tal que era un fantasma yucateco, ojitos?
0: Yucateco.
2: Imagina que te dijera, quiero grabar una cosa en la radio.
1: Vengo a grabar a la radio. Yo debo morir desde joven y no me has dado oportunidad.
2: Y no me has dado oportunidad. Yo quería hacer una mención de mi cochinita pipela.
1: Agujutata, dame pecho.
0: De pronto iba a grabar eso, justamente.
1: Fantasma cubo. Imagínate, de repente escuchas eso en la noche.
2: Imagínate en la noche. Oiga, tráigame unos papazules pelana.
0: Pelana.
1: No, agujutata, dame pecho.
0: Qué fuerte. Oigan, seguimos con más impresentaudios. Aquí de historias de terror en la chamba llega Vero con su historia.
5: Yo cuando trabajaba en una estación de radio en Xalapa, Veracruz, que ya no existe la estación de radio, y era un lugar que sí daba mucho miedo, no teníamos vigilante, y en una ocasión recuerdo que nos intentaban abrir las puertas, pero desde afuera, cuando por dentro estaban cerradas. En otra ocasión, un primero de noviembre exactamente, nos azotaron todas las puertas del primer piso, cuando era un día domingo y todas las puertas estaban cerradas. No fui yo la única que lo escuchó, éramos como 10 personas que estábamos en ese momento, porque era cambio de cabinas, y la verdad, sí, sí daba mucho miedo. Actualmente el edificio está abandonado en...
0: ¿Qué pasó? ¡Uy, se cortó!
2: ¡Ay, se fue! ¿Estás bien, Vero?
0: ¡Vero!
2: ¡Vero de Xalapa!
0: ¡Vero!
2: ¡No! ¡No manches! ¡Traigan un padre!
0: ¡Ya me asusté!
2: Oye, Vero, tienes que hacer bendición.
1: ¿Qué le pasó a Vero?
0: ¡Vero!
1: Bueno, Vero, si nos escuchas desde el más allá... Muchísimas gracias por tu historia.
0: No nos azotes las puertas.
1: Qué bueno que lo último que hiciste fue darte la oportunidad de mandar un audio impresentable.
0: Sí, Vero.
1: Y te agradecemos por todo lo que hiciste por nosotros.
0: Gracias, gracias siempre, Vero. Siempre vivirás en nuestros corazones.
1: Vero, Vero, Vero,
2: Vero, Vero, Vero. Te pondremos una veladora en forma de paleta de sandías. Porque Vero, Vero, Vero.
0: Vero, Vero, Vero. O por qué no, en forma de el árbol.
1: ¡El árbol!
0: ¡El árbol! Medio flojo, lo acepto.
1: Tú solita te diste, te diste color, pero lo bueno.
2: Pero entró arriba.
1: La buena noticia es que vamos con una rola y es de Camilo, es cotorreo, no te preocupes.
0: Para quitarnos el miedo.
1: El miedo de que Vero
0: desapareció. El miedo de ustedes afuera. Esto es el árbol, Camilo, impresentables en los 40. Seguimos en YouTube. Tengo el

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18: Karol G.

0: Sabor Latino.
1: ¿Cómo están, eh?
0: Me encanta que Pani y Anita al otro lado del cristal aquí en Impresentables están bailando. Estos Impresentables de los 40.
2: Vean cómo bailan, vean cómo
0: bailan. Ojitos de huevo, arriba, pop, estamos aquí junto a un equipo maravilloso que baila y goza en esta nueva hora.
1: Así es, oigan, ya tuvimos a la Impresenutri, hemos estado platicando todo el día de historias de terror en el trabajo.
0: Yo estoy bien espantada, la verdad.
1: Sí, oye, es que se han dejado caer con historias muy chidas y nos han contado cosas que... difíciles de creer y al mismo tiempo muy impresionantes. Yo sé que Riva es mucho más susceptible a esto, ojitos también. O sea, a mí necesito que me sorprendan con las que vienen.
0: Ay, Dios
1: háganme
0: mío,
1: creer, ¿más? Háganme creer.
0: Más, pero si el del chat, no, o sea, nos han mandado,
1: más,
0: además,
1: más.
0: Tenemos que decirlo, nos han mandado a nuestros números, no solamente sus Impresenta Audios, sino también imágenes de apoyo, que
1: sí.
0: Eso me ha parecido maravilloso. Pero ¿a dónde nos pueden enviar los audios, ojitos?
2: Nos pueden enviar los audios, por supuesto, al 55 25 30 91 00.
1: ¡Ay, güey!
0: ¡Wow!
1: Al más largo hasta ahora, ¿eh?
0: ¡Nuevo logro!
1: Casi se nos desmaya, ojitos. Casi sí. Nos desmaya.
0: Eso hubiera sido una historia de terror en el trabajo. ¡Qué miedo!
1: Oiga, saludos a Jalapa, al 104.1. ¿No? Queremos enviar un beso grande.
2: Un besote a mi Matamoros querido, a tierra Matamoros de mi Rigo Tobar también. Le mandamos al 97.7.
1: Y Córdoba, yes. Que nos escuchan al 107.5. Un abrazo a todos ustedes. ¿Por
0: abrazote.
1: ¿Por qué queremos?
0: Porque
1: claro.
0: Nos amamos. Oigan, y Ensenada, que los tenemos en el corazón, 96.9. Gracias, gracias, gracias. Gracias por permitirse acompañar esta mañana. Sabemos que no la están pasando muy bien en algunas zonas, pero aquí estamos con ustedes trayéndoles
2: ánimo, ánimo,
0: buena
2: ánimo,
0: energía.
2: Ánimo,
0: ánimo. Ánimo, buena energía. Tenemos cosas bien bonitas para dar, hablando de las historias de terror en la chamba. Yo insisto, quisiera que tuviéramos unos investigadores paranormales para checar qué pasa aquí.
1: Ya sé, oye.
0: Yo necesito.
2: Oye, que nos dieran un tour así para, como a lo que le hicieron arriba en el programa de Colombia.
0: Sí.
2: Y que fuéramos nosotros. No, hombre, yo sí me cago. No, hombre.
1: Yo, oigan, que justo Matías Alascar 7579, que siempre cotorrea con nosotros, nos pregunta, si fueran fantasmas, ¿cuál sería su rutina para espantar?
2: Yo me echaría un gas.
1: ¿Un gasecillo?
0: Eso sería tu alerta.
2: Sí, como que ese sería... Como
1: se empezaría a oler feo. De hecho pasa, ¿no? Huele a azufre.
0: Sí.
1: Dicen que huele a azufre cuando... Se...
0: Que huele a peo el azufre.
1: Entonces todos estamos inflamados desde toda la vida, ¿no? Es como que...
0: Y en la eternidad.
2: Sí. Yo creo que el muerto también te inflamas y se te sale un gas, ¿no?
0: Y más si te vas a dar un atracón después de...
2: Sí, del altar.
0: A la familia
2: del
0: altar.
2: De noviembre, imagínate.
0: Sí. Que ahorita estábamos hablando del altar.
1: Yo como que metería la mano atrás de la cabeza así lento, así atrás como por el pelo.
0: No, no.
1: Lento, lento, lento. Y jalaría tantito.
0: Ok.
1: Siento que esa es la mía.
0: Me gusta, pero me asusta.
2: ¡Ah!
0: ¿Y yo? O sea, no, pues es que suena interesante. Yo no,
1: ese sería
0: culpa.
1: El mío. Ese sería. ¿Tú cómo espantarías?
0: Yo creo que yo sería de las que... Yo vivo siempre con las manos un poco frías.
1: Okay.
0: Entonces yo sería de las que agarraría los pies o las piernas.
2: No manches.
0: Y jalaría.
1: Siento frío.
0: Frío.
2: No manches, Riva.
0: Sí, una vez, yo no les conté en historias de hermanos, mi hermano me hizo esa.
1: ¿Neta?
0: Estábamos pequeños, como 8 o 10 años, se esperó a que todos en la casa nos durmiéramos, yo dormía con mi mamita, no sé por qué me tocó dormir con mi mamita ese día, se levantó y se esperó como hasta las 12:30 de la noche a jalarme los pies.
2: ¡No!
0: Y me grabó. Y me grabó.
1: Oye, pero ¿se acuerdan en Sexto Sentido cuando le subían bien cañón al audio y se escuchaba? No, no quiero morir. Quiero morir.
2: Güey, qué película.
1: Eso sería lo que yo haría.
0: Ay, no,
1: como
0: no,
1: que
0: no.
1: Diría cosas así, como creepies, de repente.
2: ¡No!
1: ¿Quién se comió mi pan?
0: ¡Ush, no!
1: Vamos a escuchar el audio de Pepe, que él tiene una historia impresentable que contar.
3: Aquí en la empresa donde laboro, en la construcción, eso fue ya por 1950, podía ver siempre cuando hay construcción, siempre hay gente que vende dulces o comidas o cualquier cosa de ese tipo. Pues bueno, dicen que era una señora ya grande, como de unos 60, 65 años, que cayó en la construcción, en la cimentación.
1: No
3: la encontraron, se dice que quedó sepultada sobre pues, los cimientos de esta empresa y le llamamos aquí la viejita. Entonces ya lleva varios años que se ha manifestado y que pues sí ya le ha puesto algunos sustos a los compañeros, entonces... Pues yo creo que el espíritu de esa señora sigue rondando por estos lugares y va a seguir no sé por cuánto tiempo más.
1: Ve nomás. Imagínate caerte en los cimientos de una...
2: ¡Qué feo!
0: De tu empresa.
1: De tu empresa, güey.
2: De tu empresa. Qué horror, ¿no? Y que esa fue a la muerte.
0: No.
2: Quedaste ahí sepulta. Ni te encontraron ahí. Qué horror, güey.
0: Ahí quedaste.
2: En Monterrey hay una leyenda, la de la casa de los tubos, que no es un table, George. La casa de los tubos es una casa que estaba construyendo un arquitecto para una niña que tenía alguna discapacidad. y por eso le decían, la estaba construyendo como con muchos tubos y formas para que la niña se pudiera agarrar, y se cayó la niña, güey. Y, no, se digas eso. Y se murió.
1: No digas eso.
2: Y entonces dejaron la casa como así. Así está la casa. Tú vas a la casa en Monterrey, está como a medio construir y así la ves como con los tubos y las cosas así. Y dicen que ahí se aparece la niña.
1: No digas eso.
0: No, qué miedo.
1: No digas eso. Me asusta. Vamos a escuchar mucho ahora a Alex, a ver qué él sí tiene que decir, a ver qué onda.
0: Sí, sí, sí.
4: Buenos días, impresentables. Soy el de Manda Funerarias de Guadalajara. Justo mi historia fue ahí. Okay. Y fue cuando yo una vez estaba buscando en el estacionamiento a uno de los de mantenimiento para que me prestara un taladro, y en la parte del fondo del estacionamiento hay como una bodega, pero con malla, en la que tú puedes ver qué hay adentro, y a lo lejos vi que alguien estaba ahí en la bodega, y esa bodega da miedo porque ahí tienen cruces gigantes e imágenes religiosas. Y cuando me acerqué a hablarle al chavo, no había nadie. Y pues, de estar en el estacionamiento, me fui al baño.
0: Ok, ok, se zurró.
1: Se zurró, se fue al baño, güey. Terminó con una zurrada, bien. Digo, sí. La neta es que no lo culpas.
0: Tremendo susto, no. Culpo.
2: Yo me zurro. Creo que yo también me zurraría, la verdad.
0: Oigan, es que sí, trabajando en una funeraria. Debe dar mucho miedo.
1: No, funeraria está cañón. Eso sí, para que veas, neta, cañón, sí. Que mis respetos, porque aparte también tienes que tratar con gente muy vulnerable.
0: Sí.
2: Todo el tiempo, güey. Todo el tiempo estás lidiando con la tristeza.
1: Qué fuerte chamba, güey. Un abrazo a los que nos están escuchando,
0: sí,
1: las funerarias.
0: En serio.
1: Qué bueno,
0: gracias.
1: Que estén dando chance.
2: Y a quienes perdieron un familiar también, máximo
0: los
2: respeto
0: abrazamos
2: y un abrazo.
0: Mucho.
1: Sí, hoy dense un buen día. Ojalá sea bueno para ustedes.
0: Que sea leve.
1: Este.
0: Pero bueno, no, mientras, yo creo que.
1: Oye, ¿cuáles son los cuatro elementos? Fuego.
0: Tierra. ¡Aire! ¡Y agua!
1: No, ya. Eso sí estuvo chafísima, perdóname.
0: De la nada. Después de este no tan buen segue, ya regresamos con Impresentables.
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8: La temperatura en la zona metropolitana de Guadalajara es 20 grados centígrados.
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1: 9:20 de la mañana, horario centro de México.
2: 9:20 de la mañana.
1: No, ah, perro, italiano. Ay. El ojitos de huevo, Riva Pop, que también es italiana. A ver, di algo en italiano.
3: Ciao, bello. Oh. ¿Cómo estáis?
2: ¿Cómo estáis?
3: Ciao, tutti.
1: Pene a la rabiata. No, es un platillo italiano, ¿no?
3: Sí,
1: bueno, ahí está, nada más. Lo que digo. Oigan,
2: Tengo buenas
1: noticias para todos los italianos y mexicanos que nos están escuchando. Vamos a dar boletos para Martin Garrix. Usted tiene que marcarnos al 55-51-66-8101 si está en la Ciudad de México, si está fuera al 800-00-610-00 y se llevará boletos para ver este sábado de 7 de octubre en el Palacio de los Deportes a Martin Garrix y tiene que nada más adivinar cuál de los tres datos que le vamos a dar es falso. Se le van a dar tres datos y usted nos dice, el 2 no es verdad, el 1 no es verdad, el 3 no es verdad. Así de sencillo. ¿Les quedó claro?
3: ¡Ya! ¡Yeah! Venga, pues. Comente su respuesta, recibimos sus llamadas, porque sí, Martin Garrix, además en el Palacio de los Deportes, va a estar muy Agustín, muy bonito, ya lo saben, nuestros teléfonos para que marquen en la Ciudad de México, 55-51-66-8101. Y ya tenemos llamada, chicos.
1: Vamos a escuchar a Cris.
3: Cris, hola.
2: Hola, Cris.
4: ¿Qué onda? ¿Cómo están?
2: Bien. ¡Qué rollo! Eso. Toda la actitud, ¿o qué?
1: Martin Garrix, Martin Garrix. Martin Garrix, Martin Garrix.
2: Es el DJ favorito del Teletón.
4: Y de los 40.
3: Ah, me encanta que cantes con nosotros, Cris. Tú muy bien. Oye, ¿qué tan fan eres de Martin Garrix?
4: La verdad es que soy fan de toda la música electrónica y de toda la música que ponga sabor para el trabajo.
1: A ver, ¿qué rola es esta?
2: ¡Ah, la culebra!
3: ¡Claro!
1: ¿Esa sí la conoces?
3: Sí, sí, sí, claro.
1: ¿Qué rola es?
4: ¡Ay!
1: ¡Sin boleto! ¡No, no es cierto! ¡No es cierto, broma! ¡Es broma, compa!
2: La dinámica es otra, ¿no? Esta cosa que te está poniendo...
1: ¡Es coto!
3: ¡No te dejes engañar!
1: ¡Es coto!
3: Esto es Adivina la Mentira, edición Martin Garrix. Te vamos a dar tres datos de este superartista y pues tú tendrás que adivinar cuál de los tres datos es mentira. ¿Listo, Cris?
4: Ok.
3: Vamos. Entonces, primer dato, ojitos de huevo.
2: Chris, are you ready for this? Ok, ahí te va. DJ Tiesto es su máxima inspiración.
3: Segundo dato. Martin Garrix no sabe nadar y le teme bastante al mar.
1: Tercer dato. Su gran éxito global, Animals, salió cuando tenía 17 años.
2: Amo su inocencia.
1: ¿Cuál de estos tres datos es falso, carnal?
4: La de ojitos de huevo casi no la escuché, ¿me la puedo repetir?
1: Claro.
2: DJ Tiesto es su máxima inspiración.
4: Ok, entonces, a ver, la mentira creo que sería la de que no sabe nadar.
1: Yo un día fui a Oaxaca y lo vi ahí flotando boca abajo, la verdad.
3: ¿Boca abajo?
4: Porque ya estaba muerto.
1: No, boca arriba, boca arriba, boca arriba.
3: ¡Historias de terror!
4: No. Porque ya estaba muerto.
1: No, de hecho no, porque tiene show el sábado de 7 de octubre en el Palacio de los Deportes. ¿Y qué crees, carnal?
4: ¿Qué pasó?
3: ¡Que tú vas a estar ahí viendo a Martin Garrix!
1: Martin Garrix, Martin Garrix.
3: Con el Cris.
1: Martin Garrix.
3: ¡Con el Cris! Cris, ¿con quién te vas a ir a ver a Martin Garrix? ¿Martin Garrix?
4: Con mi hijo.
1: ¡Eso!
3: ¡Qué buen plan!
1: Con su hijo, con su hijo.
3: ¿Y el Cris?
2: Ellos sí son muy electros.
3: ¿Del Cris?
1: Son super eléctricosos, locos, el Cris nos va contra algo de terror.
2: ¿Y si es
1: algo de
2: terror? ¿Nacido? No.
1: Oye, no. Cris, ¿tienes alguna historia de chamba laboral? Perdón, de chamba.
2: ¿De terror?
1: Sea, sí, ¿de terror? Ajá.
4: Sí, pues es que en las oficinas siempre hay...
1: Muertitos, ¿no?
4: Como en la noche se aparece la famosa niña, ¿no?
3: Ajá, siempre.
4: La famosa niña. Un día nos quedamos muy tarde para sacar unas auditorías y una oficina que estaba cerrada, se escuchaba que estaban tequeando. Y abrimos y estaba todo normal.
3: Okay.
1: ¿Ah, ya?
3: Y ya.
4: Bueno.
1: Bye. Bueno.
3: No, es que se cortó la llamada, pero...
1: No, sí sigue.
3: Sí, sigue, pues, síguele.
1: La verdad, nunca, quiero decir algo, nunca había tenido tanto miedo, pero... Muchas gracias, Cris.
3: Ojitos, yo sí estamos bien asustados.
1: No cuelgues. Yo siento, ahorita que estamos al aire en radio, que nos escuchando todo México, siento que hace falta para mí una historia que realmente me convenza.
3: ¿Más?
1: Más, y quiero pruebas. Mándenos al 5525309100 sus pruebas y su historia, pero su audio contándonos.
2: Espérate, un momento ahí. A ver, define pruebas, porque pruebas de algo así, ¿cómo pueden mandarte una prueba tangible de algo paranormal?
1: Pues, pues no menos, sé, justo
2: creo que... A menos que te manden la voz de un fantasma.
1: Por eso, quiero más. Siento que todavía no me... Quiero más y más. Acuérdense que yo soy así, a mí el sistema me corroe. Más, quiero más, quiero más. Él quiere más,
3: consumista, capitalista.
1: Exacto, capitalista. Dámelo, papi, dámelo todo.
2: A Gugutá, dame pecho.
1: Pero mándenos, dame pecho.
3: Ahí está, pidiendo más el George.
1: Mándenos sus historias, por favor.
3: Oigan, yo
1: ahorita... Porque hasta ahorita arriba sí tenía miedo, ¿eh? No quiso ir al baño.
3: No, espérense. Fui al baño... Y confié en Dana porque Dana dijo que me iba a acompañar.
2: ¿Y no te acompañó?
3: Sí, me acompañó. Ah. Pero me asustó en el baño, me apagó las luces.
2: ¡No!
3: Horrible estuvo.
1: Dana. Muy bien, Dana, muy bien. Bien
3: horrible.
1: Hecho.
3: Pero en serio, sí, además yo estaba mid orinada, o sea, así. Y me apagó las luces y yo, ¡wow!
1: Cortaste chorrito a la mitad.
3: No, no podía, estaba no tan fuerte que no pude.
1: Como camello.
2: El famoso chorrito traicionero.
3: El chorrito traicionero. Pero no, bueno. No, pero lo bueno es que salí bien librada. Y me filmó la canija.
1: Ah. Ah, si quieren ver a Arriba Pop haciendo pipí, van a subir.
3: ¡No!
1: ¿Ah, no? No, pues sí, te filmó.
3: No, yo gritándole que me asustó yo.
1: Ah, ok, entendí.
3: Se los juro que perdí miocardio, de verdad, o sea, de que un poquito de miocardio en ese baño.
1: Oiga, tenemos más historias, entonces ahorita tenemos más audios de los que ustedes han mandado. Vamos a escuchar. ¿Cuáles nos han mandado?
3: ¿Tenemos a Cráneo llamada, Loco no nos ha mandado? Miren, ¿tenemos llamada?
1: Todavía no. No, tenemos. Eso, todavía no.
3: Pero por ahí tenemos audios. Sí. Vamos a Cráneo Loco, McClure, que ya nos mandó su impresenta audio con su historia de terror de chamba.
5: No, pues hace algunos años estaba trabajando para una firma de contadores y en las altas horas de la noche, cuando nos tocaba cierre, 2-3 de la mañana, se nos aparecía una sombra de un niño, niña, nunca supimos, y nos hacía ruidos, nos escondía en carpetas hasta que nos acostumbramos. Y sí, ya después le decíamos, ya mejor ponte a trabajar y deja de estar fregando. Primero daba miedo y ya después ya se nos hacía normal. Saludos.
3: ¡Qué loco!
1: ¡Saludos, Cráneo Loco!
2: ¡Cráneo Loco!
3: ¡Cráneo Loco, McClure, te queremos! ¡Qué loco cuando uno normaliza ya los fantasmas! No, ya vive con ellos.
1: Que como que todos decimos son niños. No sabemos si son niños o no realmente, en todo caso.
3: Es que siempre, o sea, siento que de las películas, los niños fantasmas siempre como que asustan aún más, como que más llegadores.
1: Claro, es este tema de disonancia en el tema de un niño no es malo, un niño siempre es inocencia, es algo bonito. Es como que tenga esta maldad, siempre te...
2: Pues es que dicen que por eso los demonios toman la forma de niños, ¿no?
3: Claro.
1: Oye, que ayer salió el tráiler de la película nueva del Exorcista, Martyrs.
3: Sí.
1: ¿Lo viste? Scarlett Johansson.
2: Qué fuerte también.
1: Y justo
2: también,
1: tenía como que la premisa. Güey, la premisa de la película es que todos los asesinos seriales estaban poseídos por el diablo.
3: Sí.
1: Esa es la premisa.
2: Ok.
1: Entonces, pues no sé, como que no es justificado, pero es una teoría. Entonces, vamos a hablar con Scarlett Johansson al rato, a ver si tiene algo que contarnos.
3: A ver qué nos cuenta. Oigan, pero lo que sí tenemos es un impresenta audio de Memo que nos va a contar su historia de terror.
2: Memo.
6: Uber. Y una vez me pasó que se subió una pareja y cuando se iban subiendo, una niña se asomó por la ventana. Yo tengo la costumbre. Niño que me volteé a ver, niño que saludo. Hola, ¿qué onda? Lo hago con el dedo de amor y paz. Y cuando se suben al carro me dicen, oiga, ¿quién saludó a la niña que estaba asomando a la ventana? No, es que nomás nosotros dos vivimos solos, no hay nadie en la casa. Oy, y la niña se estaba asomando de la ventana de la casa donde salieron.
2: ¡Ay, güey!
3: ¡Qué susto volver a la casa, hermano! ¡No! No.
2: ¡Vivimos solos! Dice, ¡ay!
3: ¡No!
2: Y aparte lo contó como con una...
1: Prisa.
2: Con un carisma y un... Sí,
3: hermoso.
2: Tipazo. Sí, gracias, tipazo, Memo, tipazo.
1: ¿Y qué ¡Memo! Ya, perdón, ya.
3: En Impresentables.
1: Ya voy a
3: Oigan, algún día el George va a tener seriedad. Algún día.
1: Sí, les prometo que sí.
3: ¡Ey! Fue así de smooth. Algún día es la canción. ¿Qué vamos a escuchar?
1: Ya lo entendí.
3: Lo nuevo de La Ghetto y de Yandel.
1: Yo pensé que dije, algún día va a tener
3: seriedad. Nuestro amigo de La Ghetto, que lo queremos mucho.
1: Tú estás obsesionada con él.
3: Sigo. No he puesto mi foto con De La Ghetto. Entonces se las pongo.
1: Nunca había visto arriba tan contenta como
3: Fanny es duro. No siempre tengo.
1: ¿Y si viniera Yandel, cómo te pondrías?
3: No, me muero.
1: Aquí te inmolas como el niño.
3: Así.
2: Te inmolas.
3: Sí. Pero ¿sabes qué? Algún día. Escuchemos esto, algún día, lo nuevo de La Ghetto y Yandel aquí en Impresentables.
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2: Te dejo Madrid. Shakira terminó su histórica y exitosa residencia de 13 conciertos en el Macondo Park para cerrar las Mujeres Ya No Lloran World Tour. En este último show tuvo como invitados a Maluma, Laura Pausini, Dani Martín, Belé y Bizarrap. Al final se observó un espectáculo de drones formando la frase "Gracias Madrid" y la figura icónica de una loba. 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El Papa León XIV, de 71 años, ingresó ya al Hospital Gemelli de Roma para una cirugía para extirparle un pequeño nódulo pulmonar, un procedimiento considerado de bajo riesgo. La recuperación podría extenderse una semana y ocurre a pocos días de su viaje previsto a Uruguay, Argentina y Perú. 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Simon se mantiene como categoría 1, se localiza aproximadamente a 155 kilómetros al oeste de Cabo Corrientes, Jalisco, y a 320 al sur-suroeste de Mazatlán. Ocasiona lluvias muy fuertes en Nayarit y Sinaloa y fuertes en Jalisco. ¡Los 40! Al celebrar 110 años de historia, el Club América prepara un homenaje para una de sus máximas figuras, Guillermo Ochoa, uno de los porteros más representativos que ha tenido. Reconocerá su trayectoria y el vínculo que mantiene con la institución. Memo disputó 424 partidos oficiales, lo que lo convierte en el guardameta con más apariciones en la historia del club. Soy Ivette Parga Ávila.
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12: La temperatura en la zona metropolitana de Guadalajara es 21 grados centígrados.
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1: ¡Uy! ¡Presentables! ¡Estamos con toda! ¡Volvimos con esta canción!
2: ¿Con eso sí me siento en el gym,
1: Sí,
3: venga,
1: que George
3: todos.
1: Cantó.
2: ¡Arriba! ¡Arriba! ¡Venga! ¡Burpees!
3: ¡Arriba!
4: ¡Quiero que lleguen a la oficina!
2: ¡Ustedes mandan hoy! Cambio. ¡Ustedes deciden su día! ¡No dejen que les digan qué hacer!
3: ¡Sentadillas!
2: ¡Agárrala la compu de tu oficina y aviéntala por los aires!
3: ¡Hasta abajo!
2: ¡Salte corriendo máxima de tu oficina y vete a un desmadre!
1: ¡Yo sé!
3: Yo dando clases de aerobics y el George aventando comp.
2: ¡Sí!
1: Lo cierto y positivo es que estamos al aire en Impresentables de los 40 y estamos felices porque el tema de historias de terror en la chamba tomó un rumbo paranormal que no esperábamos, pero que nos ha encantado. El George ya estuvo pidiendo pruebas para nuestro Impresentable Audio, el 55 25 30 91 00.
3: Que dicen que Luis Barajas nos puso en YouTube que él ya mandó pruebas al WhatsApp. ¿Quién sabe?
4: Ahorita llegarán, pero justo lo que yo decía y los pongo en contexto es que a mí me gustaría mucho que alguien de ustedes se dé la oportunidad de mandarme pruebas de lo que está diciendo. No porque
1: pero
4: yo...
1: Pero ya ha habido.
4: Bueno, quiero más. Vamos a ver, escuchar el audio de Cristian.
1: Vamos,
5: rápido, mi historia sobre el tema de hoy es de mi anterior trabajo, de una persona que, una mujer que se dice ser bruja. Nadie le creía, obviamente, pero pues yo tenía entendimiento y algo me hacía creer en ella. Creo en lo bueno y lo malo, entonces creía y tenía entendimiento, pues que sí era. Entonces llegó un momento que me sentía muy mal todos los viernes, entre semana, náuseas, mal el estómago. Entonces yo obviamente traté de todo, traté con medicina, traté con doctores especialistas, cosas naturales, y nunca se me quitaba, hasta que un día me empecé a encontrar cositas.
3: ¡Salud!
5: Cositas ahí alrededor de mi área laboral, y pues entendí o tuve el entendimiento que era ella.
1: ¡Ay, qué miedo!
3: Te embrujaron, Cristian, te embrujaron.
1: Y en tu chamba
3: te aventaron un amarre, algo quería contigo la señorita en cuestión. No le hiciste caso y te amarró.
1: Qué fuerte, miedoso.
4: No escuché porque estornudé.
1: Tenemos una llamada en este momento, chicos. Están marcándonos aquí a nuestras líneas en la Ciudad de México 55-51-66-8101 y fuera de la Ciudad de México en el 800-006-1000. Hola, Impresentables, aquí, ¿allá quién?
6: Hola, ¿qué tal? Buenos días, Impresentables.
1: Hola, Alberto, ¿cómo te va?
6: Muy, muy bien, gracias.
4: Oye, Alberto, tengo una duda. ¿Has vivido algo locochón en el trabajo?
6: En el trabajo, sí, claro.
4: ¿Qué has vivido?
6: Mira, soy chofer de aplicación. En una ocasión estaba ya, era casi mi último servicio, ya estábamos, que no sé, las 10:30, 11 de la noche. Llegué al punto donde tenía que subir la persona. Salió una persona y me hace señas que en algún momento salían. Dije, sí, claro. Tengo siempre la costumbre de quedar un poco más adelante de la puerta por si hay que salir rápido, porque se vaya a subir alguien que no quiera, pues arranco, ¿no? Entonces se asoma alguien y me dice, ahorita salen, sí, claro. Y se vuelve a acercar la persona y me dice, no tardan, permíteme tantito, pero dejó la puerta de atrás abierta. Le digo, claro, sí, no hay problema. Y de repente sentí cómo se movió el coche como si alguien se hubiera subido, entonces volteo por el retrovisor y alcanzo a percibir nada más la cabecita de un niño, el puro cabello.
4: No.
1: Ay, no.
6: Y dije, ah, ok. Y dije, es del niño, ¿no? Salió de atrás. La puerta estaba abierta, de la casa. Sube una señorita, se despiden de ella. Sí, adiós, va. Se sube. Buenas noches, bueno, sí, pues vámonos. En todo el transcurso se me hizo raro que no se oyera la voz del niño, ni que jugara, ni que le preguntara algo. Dije, niño bien portado, ya se quedó dormido, ¿no? O algo así. Se baja la señorita, llegamos al destino, se baja la señorita y me dice, bueno, gracias, ¿de cuánto le debo? No, pues tanto. Veo que se va a bajar y me cierra la puerta.
1: No.
6: Y yo en ese momento dije, ah, caray.
1: El niño.
6: Y le grito, señorita, disculpe, me dice, sí, dígame. Le digo, ¿el niño lo va a dejar aquí? Me dice, ¿cuál niño?
1: No,
6: le digo, el niño que subió antes que usted. Dice, no, no hay nadie, vengo yo sola y volteo y efectivamente no había nadie, ¿no?
1: Ay,
6: le digo,
1: no.
6: Es que subió un niño, antes de que subiera usted subió un niño. Y me dice, ¿cómo era el niño? Le digo, no lo vi. Le digo, nada más vi su cabecita, así como cabello tipo corte de hongo. Fue lo que alcancé a percibir. Y me dice, así, entonces dice, bueno. Y se queda muy seria y me dice, es que lo que pasa que de ahí donde me recogió vengo del velorio de mi sobrino.
1: ¡No!
4: ¡No!
6: No supe yo qué hacer y me quedé así. Dice, era muy pegado a mí.
1: No.
6: Dice, lo más seguro es que se haya venido conmigo. Y le dije, ok. Entonces al siguiente día, o sea, ya se bajó la señorita, al siguiente día... agarré

0: y me volví a ir al punto donde recogí al niño, a donde subí el niño.
1: Sí.
0: Abrí la puerta del coche y le dije, amigo, ya llegamos, ya te llevé a pasear, ya hiciste una vuelta, bájate, por favor, ¿no? Y me quedé así unos, no sé, unos dos minutitos, cerré mi puerta y me arranqué.
1: Pero me encanta que hayas hecho el cierre, Alberto.
2: Sí, qué buena onda.
1: Sí, tú muy bien. Qué
0: sí, porque dije, el niño no subió a asustarme.
2: No.
0: Pues, sí. Precisamente estaba, yo creo, jugando. Entonces, venía con la tía favorita.
2: Sí, la acompañó dije, pues, en el viaje.
0: Sí, y entonces dije, no, mira, amigo, ya vamos a dar una vuelta, ya te conocí. Gracias que no hiciste nada chueco y vámonos, te repecho a donde eres.
2: Chale.
1: Qué fuerte historia. Gran historia de terror de chamba. George, ¿ahora sí crees algo más?
2: No, hombre, ya me dio tristeza.
1: Sí, a mí también, yo triste. Ya, ojitos, va a llorar.
3: Sí, le creo a él. Yo siento que. ¿Qué rolas les pusiste para que se bajara?
0: No, o sea, pues de hecho, en el transcurso no le puse ninguna canción. Nada más era. Llegué yo a su casa, llegué en la noche. Y sí hablé con el niño, le dije, amigo, ¿te quedas aquí? Le digo, mira, yo vivo enfrente, aquí te quedas, porque el coche lo guardaba en una casa de enfrente. Ajá. Le digo, ¿te quedas aquí? Le digo, mañanita nos vemos, mañanita te regreso, no te vayas a salir, no te vayas a quedar por aquí, mañana nos vemos.
3: Oye.
0: Sí, o sea, lo primero que hice fue llevarlo.
3: Y le abriste la puerta, o sea, tal cual fue como te bajaste, le abriste la puerta 5 segundos, 1...
0: Sí, o sea, me llegué al domicilio, o sea, también así dice, pues me voy a esperar que no haya nadie, porque va a decir, este loco, ¿qué onda, no? Me bajé, abrí la puerta y le dije al niño, le digo, vale, amigo, ya llegamos. Pero ya está tu casa, nos vemos, ahí cuídate. No, muchas gracias por no hacer relajo y vámonos. Y sí, o sea, sí se sintió, cuando la muchacha después que me dijo, sí se sentía un poquito carga el coche, o sea, sí sentía así como que algo,
2: pues claro,
0: no malo, no nada, se sentía así como una vibra diferente. Y ya cuando en cuanto hice esa acción, el coche se sintió ya más, como que descansado, sí.
3: Oye, y le cobraste obviamente ese viaje también, ¿no, carnal? Pues digo, ya hiciste el viaje.
0: Ya venía, ya se lo
3: regalaste.
1: Sí, ah, no, hombre. Bueno,
3: mira, qué tipo, o sea. Yo si hubiera cargado, yo una queja, levantado una queja porque pues no me pagó. Ya lo llevé, güey.
0: Imagínate, si me califica mal el niño.
1: Imagínate.
2: ¿Qué tal que el niño le pone una mal review, güey?
3: Carnal, muchas gracias por llamarnos.
2: Gracias por tu historia, Alberto.
1: Buena historia. Es que
2: la banda que se dedica
0: a muchos saludos y excelente programa, chavos.
3: Muchas gracias, compa. Qué chido, de verdad, gracias por llamar.
2: Lo hacen de maravilla y se tienen que aventar este tipo de historias cada rato.
1: O sea, ustedes son unos reyes, de verdad, felicidades. Y tenemos otro impresente audio de Gerson en WhatsApp.
2: Venga.
4: Impresentables, buen día. A mí me pasó que trabajando de Uber, ¿qué crees que se subieron dos personas? Los llevé en el recorrido y al terminar el viaje nada más se bajó una. Y posteriormente a eso le pregunté a la otra persona que si a dónde iba. Y pues cuando volteo pues ya no había nadie. Entonces pues eso es un detalle que muy escabroso que me pasó.
1: Espérate. O sea,
2: muy escabroso.
1: Algo tranquilo.
3: Oye, ¿y es el mismo lugar donde suben los muertitos o donde para que ya no vaya la gente?
1: Ay, no.
2: ¿Es el mismo lugar? No, pero sí es muy común que la banda que está en servicios de taxi y eso les pasen historias así paranormales, güey. Ellos viven todo.
3: Hay de dos.
2: Viven historias paranormales, historias cachondas. O sea, cada tema, que nosotros demos aquí en Impresentables, ten por seguro que la banda que está al volante va a tener alguna historia que contar, eso es seguro. Y les mandamos un abrazo porque ellos siempre están al pendiente de la radio.
1: Exactamente, los queremos muchísimo y tenemos otro impresente audio del 55-25-30-91-00.
3: Esto es de Javier.
1: Javier.
5: En mi trabajo salí de vacaciones y cuando regresé me enteré que el montacarga estaba poseído.
1: ¿Qué?
5: Porque prendía la torreta, el reversero, las luces, sin que nadie lo estuviera operando. A mí, la verdad, esas cosas, pues yo no creo en ellas, ¿no?
3: Bien.
5: Efectivamente, lo hizo en el horario de trabajo, me puse a revisar y resulta que cuando alguien cargó las baterías del montacarga, no conectó un aditamento que tiene la función de regular o eliminar carga. Entonces, el alternador lo que hacía era mandar pulsaciones eléctricas con la carga que tenía además y prendía esos accesorios. Pero ya había una psicosis en la empresa. Ya querían mandar a traer un sacerdote para hacerle un exorcismo al montacarga.
3: ¡No, ma!
1: ¡Viva Latinoamérica!
3: Oye, guau. Wow, pero
1: cualquier cosa
2: como
1: sin
2: película
1: explicación,
2: de terror, ¿no? De el exorcismo.
1: Llamen a un cura.
2: Montacargas.
1: Me encanta. O sea, pero esto pasa no solo en México, en todos los demás países de Latinoamérica. O sea, algo sin explicación. ¡Llamen a un cura!
2: Claro.
1: ¡Llamen a un cura! El cura sabe qué hacer. Ahí está, tenemos otra llamada aquí en Impresentables. Es que las historias de terror
2: no paran, Riva, no paran.
1: No paran, no paran. ¿Quién está en la línea, ojitos?
2: Cristian, ¿cómo estás, Cristian?
6: Hola, hola, buenos días. ¿Cómo están todos? Un saludote.
2: Bien, carnal, ¿de dónde nos llamas y cuál
6: desde
2: es tu historia?
6: Desde Villahermosa, Tabasco.
2: ¡Eso! Villahermosa, Tabasco. Ven, ven, ven, porque Tabasco es un Edén, pero lo que seguramente no es un Edén es la historia que nos tengas que contar de terror okay. en la chamba.
6: Ok, mira, esto se reditúa cuando yo era muy pequeño. Mi familia, somos de la Ciudad de México. Vivíamos en Villa Panamericana. Resulta que mi abuelito conoce una muchacha en el trabajo. Anda. Con la cual engaña a mi abuelita.
2: No.
6: Y su Cusco. Mamá, y su la mamá de la persona con la que mi abuelito empezó a salir, resulta que era bruja.
1: No,
6: hacía trabajos de oscuridad, no. Amarres, maldiciones y todo eso. Resulta y resalta que en una Navidad le regalan un pavo. Todo no. esto sale a relucir después de que mi abuelito confiesa quién le dio ese pavo y cuándo comenzó las cosas. Entonces lo cenan, todo normal. No. Y unos días después empieza a ver cosas en la noche, así que se hacen los trastes así, o como que se caen, se prendía la radio, se prendía la tele, tocaban la puerta, le jalaban las cosas a mi abuelita, a mi mamá. En ese tiempo solo vivía mi abuelita, la hermana de mi abuelita, que sería mi tía abuela, más joven, y mi mamá, ¿sí? y yo. Y resulta que a mi mamá le empiezan a salir llagas en la boca,
1: no.
6: empieza a vestirse de negro. En la esquina de la casa arriba donde estaba la sala empieza a pestar azufre.
2: ¿Ves?
1: No.
6: Mi mamá empieza a contarle a la gente y la gente no le cree. Entonces invita a todos sus amigos de Villa Panamericana a que se queden a dormir una noche en la casa. Y empiezan a experimentar eso. Empiezan a experimentar esto y a ver qué era verdad. A mi abuelita no le querían tampoco. Invitó unas amigas y unos amigos también. O sea, ya era como un tour de terror horrible. No.
2: Hubieran cobrado.
1: Ya monetizaban.
2: Hubieran monetizado el tour de
6: llegó
2: terror.
6: Llegó un padrecito, incluso habló un padrecito. El padrecito salió corriendo, sudando y dijo que él no podía porque ahí estaba el diablo.
1: No,
6: que él no podía hacer
1: no,
6: nada.
1: No, no me digas eso.
2: Es que no te tienes que andar cenando un pavo que está embrujado, ¿no?
3: O sea, pues ni cenando a una bruja tampoco.
2: Ni cenando a una bruja. O sea, todo empezó porque tu abuelito, con todo respeto, andaba de riata loca.
6: Pues sí, andaba comiendo por fuera.
2: Exactamente.
6: Y lo peor es que, pues, comió mal. Pero bueno.
1: Para que no lo haga, compa.
6: El punto es que un día mi abuelita, pues ya estaban pasando estas situaciones, medio ahí estaba como, pues no tenía a dónde ir, ¿no? Resulta que un día mi abuela se mete al baño y se desvanece, hablan a un doctor y el doctor estaba espantadísimo porque mi abuela tenía los ojos abiertos, estaba hablando, pero no tenía pulso.
2: ¡No!
1: ¡No, no, no, no!
6: Y el
1: no.
6: doctor, sí, por 2 minutos no le llegó el pulso y el doctor decía, esto es imposible, salió corriendo. Hasta la fecha, hace 2 años, fuimos a visitar la casa y nadie ha podido habitarla, solo viven 2 perros negros. La vecina, que era amiguísima de la familia, les dijo que desde entonces nadie ha podido habitar y que la gente sale huyendo de esa casa.
1: ¡Qué miedo!
2: ¿Y cómo está tu familia después de esto? ¿Se logró revertir el maleficio de alguna manera? ¿Les hicieron una limpia?
6: Sí. A mi abuelito se murió ya, ese ya fue. Y
3: pero
6: mi abuelita
3: edad,
6: y mi
3: no
6: mamá.
3: ¿No fue por esto?
6: No, por Cusco, ahí se enfermó y se murió.
2: Ah, okay, todo bien.
6: Y mi abuelita y mi mamá, pues como ya se habían separado de él y todo, pues ahí andan todavía tranquilas. Todavía les queda vida para...
3: Subidubeando.
1: Wow, Chris, qué fuerte historia.
6: Pero ya no comemos pavo desde entonces.
1: No, pues quedaron curados.
2: Ahora las navidades cenan bacalao, ¿no?
6: Sí, no, ya puro caviar y cosas así.
1: ¡Ay, qué fino! No,
6: si te digo que puro huevo me vas a alburear.
2: Pues el caviar también son huevas y de pescado. Te ensartaste
6: sí, pero,
2: tú solito.
6: Pero ahí de huevo a huevo. Huevo a huevo, padrino.
3: Bien, carnal, bien. Qué
1: gracias,
3: que nos llamaste.
1: Besos.
3: Qué perro miedo la historia que nos
1: contaste. Eso sí asustó.
2: Qué perro miedo.
1: ¿Crees un poquitito más, George?
3: Me voy con un poco más creyente, la verdad.
1: Muy bien,
3: me voy parece. Un poco más creyente. Ahora, mañana tenemos una historia, un presentema heavy, ¿eh?
1: Uh-huh.
3: Del odio al amor.
1: ¡Ay!
2: Del odio al amor.
3: Del odio al amor.
1: Aplica para todos.
3: Del amor al odio. También,
1: del mismo
3: amor
1: en sentido contrario.
3: Es un brinco, brincos dieras de...
2: El brincos dieras.
1: El brincos
3: de los temas. Usted dense, y también viene mañana Brujería Tech.
1: Oiga, tendremos a los estrambóticos.
2: ¿Qué?
1: Van a estar tocando en vivo en
2: no
1: nuestro foro.
2: Sí.
1: no se lo pueden perder.
3: ¿Neta? Ni siquiera imaginar.
1: Neta. Órale. Y además tendremos nuestra agenda, nuestro calendario con nuestra querida Pau Valerio.
3: Qué chido que viene Pau, va a estar bien bueno mañana.
1: Va a estar bueno.
3: Así que ya saben, miércoles.
1: Hoy estuvo buenísimo también.
3: Sí, muchas gracias a todos los impresentables por estarnos mandando sus historias. Ahora me voy un poco más creyente, poquito más, la verdad, poquito más.
1: Me encanta.
3: Pero les agradezco mucho. Ojitos, ¿cómo la pasaste?
2: La pasé muy bien, en ratos espantado y un poco atolondrado, pero bastante contento de que la línea telefónica y el sistema de WhatsApp colapsó y estuvo ardiendo de tanta historia de trabajo y historia de terror en el trabajo. También tuvimos a nuestra empresa Nutri, todo, absolutamente lo que tuvimos. Estuvo increíble, chicles bomba. Gracias totales, nos vemos mañana.
1: Mañana nos vemos, gracias a nuestra hermosa producción, al Memsa Lion en los controles, a Mau Mojo, ahí está también Mariana, a nuestra Daniush, ahí está también Anita, a Carly Paniagua, a todos gracias, a Javi Mix que ya regresó.
3: Javi Mix, Javi in the house.
1: Vamos, está Javi Mix, ahí es donde asustan en la cabina, Javi Mix, nos han dicho.
2: Y no es él el que asusta.
1: Y no es él el que asusta, no, claro que no. Ojitos de huevo, George, muchas gracias, yo soy Riva Pop, mañana nos escuchamos de nuevo en Ipre. Presentables de los 40 se quedan con el brunch. ¡Chao, chao!
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17: La temperatura en la zona metropolitana de Guadalajara es 21 grados centígrados.
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1: México, México, México, México, México.
2: Qué nublado, qué nublado, México.
1: Ya hace frío, ya hace frío.
3: Uy, para champurradito esta hora.
1: Qué rico, un chocolatito espumoso. Uy, sí, sí, sí, favor, con tu pan favor. De muerto.
3: ¿Verdad?
1: ¿Cómo? Ay, qué no. Eres mi bebé. Ay, sí. ¿Por qué traigo, tengo ya días no sé, con ese?
3: No sé.
1: Tú esa traes, frasecita.
3: Tú traes de... la de eres mi bebé. Y yo no sé en la oficina, ¿sabes cuál me la paso cantando todos los? Y no
1: ¿cuál?
3: Entiendo.
1: ¿Cuál?
3: Ni siquiera yo era fan de Sin Bandera.
1: La de.
3: Ya se me fue.
1: Entra en mi vida.
3: No.
1: Ya se me fue, güey.
3: La tenía aquí. Pero, o sea, entra al baño o las escaleras y.
1: En serio, pero solamente en el baño y en las escaleras.
3: A ver, algo voy, tiene a, las, que voy a las escaleras.
1: Voy a las escaleras. Ay, aquí te espero. Yo mientras voy a decir lo que vamos a tener. Oigan, no, bienvenidos, Brunchers. Qué gusto saludarlos. Oigan, les tenemos una gran sorpresa porque este jueves hay un gran concierto.
3: Wow, sí.
1: Una. Bueno, le podemos decir bandototota cuando son dos nada
3: cuando
1: más.
3: Cuando son dos, pero es una bandotota.
1: Es una bandototota que nacieron en los finales de 70s, 80s, fueron los 80s, ¿no?
3: Sí, yo creo en los 80s.
1: Los OMD, o mejor dicho, maniobras orquestadas en la oscuridad. Orchestral Maneuvers in the Dark. Oye, yo no sabía que vinieron al Corona Capital del año pasado. Del
3: ay,
1: 2025.
3: Sí, no me tocó verlos, caray.
1: Acá en México.
3: Quería.
1: Y que les fue tan bien que dijeron: no, tenemos que regresar a México.
3: ¿Verdad?
1: Porque se fueron enamorados. Es que son británicos.
3: Son británicos.
1: Todos fríos, así.
3: Pero mira, como está nublado, van a estar como en casa.
1: Como en casa. Como pero en casa. Cuando se enfrentan al público tapatío, que es apapachador y cariñoso,
3: se van a derretir.
1: Eso les gusta. Bueno.
3: Oigan, por acá dicen: sí, y está con todo. Que el sol
1: frío.
3: O la nublada, no entendí. Ah, que salió el sol.
1: Ay, es que saben que de este lado de Zapopan,
3: pues no
1: donde
3: vimos,
1: estamos en
3: caray.
1: La colonia Las Águilas,
3: no vimos.
1: Está nublado, pero qué gusto que donde tú te encuentras, querido, es Juan, ¿no?
3: Sí.
1: Es Juan.
3: Sí, es el de los aires acondicionados.
1: Sí, sí. Juan, mira, ya, sí, qué bonita foto.
3: Está padre.
1: Saliendo el sol, sí, soy Juan.
3: Hola, Juan. Sí. Hola, Juan. Hola, Juan. Bueno, atención porque pueden ganar esto, este par de boletos, ¿no?
1: Sí, qué padre. Oigan, entonces, pues estén atentos a nuestro WhatsApp Telcel. 33-1090-0040. Felicidades a todos los ganadores, chiquillos
3: uy,
1: y chiquillas.
3: Qué padre.
1: Que ayer,
3: ayer
1: fueron
3: ¿no?
1: con Always La Lisa, el documental. Oye, hasta los papás diciendo, no me imaginaba toda la disciplina,
3: qué
1: el
3: padre,
1: rigor.
3: ¿Verdad?
1: Que tienen estas estrellas que nada más las vamos disfrutando de la fama y del éxito y no, son
3: sí.
1: años de preparación, ¿eh?
3: Me enteré que se quería quedar Pepe porque se sabe varias coreografías.
1: I like entonces, that.
3: Sí se la sabía, ¿eh? Vamos a ver, cada rato si llega Pepe que nos platique.
1: Ay, no, me imaginé al Pepe con un outfit de las Blackpink. Así, sí. Blusita.
3: Y unos leggings así apretadísimos.
1: Alaciado. Pelo largo y alaciado.
3: Oigan, ¿y por qué no? Cuéntenos sus historias si mi celular pudiera hablar. Oh, no. Pura queja.
1: Hashtag,
3: no, no se
1: crean. Si mi celular pudiera hablar.
3: Pues no habla,
1: hablar.
3: Pero sí escucha, ¿no? O sea, está
1: sí
3: muy chistoso.
1: Sí nos escucha.
3: Sí está muy chistoso.
1: Sí, claro que te espía en todo momento tu celular. Es tu amigo y tu peor enemigo.
3: 33-1090-0040. Estas pechochas, Paulina Valerio y Claudia Chávez, estamos listos. ¿Saben qué? ¡Comenzamos!
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3: 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Bueno, quédate y descúbrelo acá en el Brunch de los 40.

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0: Los 40, 102.7. Bibi Rexha, David Guetta con Sad Girls. Somos Paulina Valeria y Claudia Chávez. ¿Saben ustedes que el clima sí a la gente la pone melancólica? Pues sí, ¿no? Es que recibimos menos luz.
1: Sí.
0: Según yo, tiene que ver con la serotonina, con la melatonina.
1: La vitamina K, la vitamina D.
0: Que toda esa, ¿no?
1: La verdad es que sí. Es bonito la luz brillante del sol.
0: ¡Por favor!
1: A ver, que también luego tiene su punto especial los días así.
0: Su issue.
1: Sobre todo si usted está enamorado, enamorada y
0: está
1: son
0: bonito.
1: Correspondidos. ¡Ay, qué bonito
0: está
1: el amor!
0: Pero ¿y si la persona indicada en cuestión no está en esta ciudad, por ejemplo?
1: ¡Ah, qué
0: se
1: triste.
0: Pone melancólica el asunto.
1: Se pone
0: ¿no?
1: melancólico el
0: y
1: asunto.
0: Y ahí es cuando uno se mete a internet, compra su boleto de avión.
1: Y usted no y se apura.
0: Se encharca.
1: Y se encharca.
0: No
1: puede ser. Ahora, ¿qué dices? Ay, es que estoy soltero, soltera, solito, solita. No se ponga triste. Este día se acompaña muy bien con un menudo.
0: Claro, por supuesto.
1: Claro, ¿no?
0: Pero oye, que así surtidito.
1: No sé si esta tendencia que está en TikTok se puede aplicar con él. Está muy difícil y es peligrosa.
0: A ver, ¿cuál
1: es? Que se volvió viral en TikTok el swing test.
0: ¿El qué?
1: Swing test o la prueba del ¿cómo se llamaría esto en español? El
0: swing,
1: el meseo, mecerse.
0: Puede ser.
1: El test o la prueba de mecerse. Esto está muy loco porque hay gente en TikTok, por ejemplo, que dice, es que tú tienes que llegar, por ejemplo, esto aplica en los supermercados, ¿no?
0: Okay.
1: Tú llegas a un supermercado, tienes que estar relajado, neutral, cerrar tus ojos, poner tus manos en tu pechito y decirle a tu cuerpo, muéstrame cuál es mi sí.
0: Ay, no, ¿cómo?
1: Y entonces tu cuerpo se va a ir para adelante o para atrás, para donde se vaya es tu sí. Y luego te vuelves a poner firmes, vuelves a poner tus manos en tu pecho y dices, cuerpo, ahora muéstrame mi no.
0: ¿Como zombie? ¿Y toda la gente como zombie en el súper?
1: No, haz de cuenta. Primero haces esa prueba para que tu cuerpo, por ejemplo, hay gente que si tu cuerpo se va hacia adelante ese es tu sí y si se va hacia atrás es tu no, ¿ok?
0: ¿Cuánto tiempo para perder?
1: Primero tienes que saber eso, ¿cuál es tu sí y cuál es tu no?
0: Ok.
1: ¿No? Y luego ya agarras un producto, no sé, una sopa instantánea.
0: Ok.
1: La pones entre tus manos y contra tu pechito y ya le dices, muéstrame si es un sí o un no.
0: ¡Ay, no, por Dios!
1: Y si te vas hacia atrás y ese es tu no, no la compres porque tu cuerpo te está diciendo que no es para ti. Pero si te vas para adelante,
0: ¡órale!
1: Es que sí le va a hacer bien a tu cuerpo, o sea, que tu cuerpo sabe.
0: Ok, qué extraño está eso, Paula.
1: Pero ya
0: es tendencia.
1: Es una tendencia que, como muchas tendencias,
0: no, por favor.
1: En TikTok... oye, pero la gente de los nutriólogos
0: como
1: si fuera un péndulo, como si tu cuerpo fuera un péndulo. Es correcto, gracias Juan.
0: Dice, ay Juan, anda.
1: O sea, Juan, tú sí crees en esto.
0: Que se me hace que sí está con...
1: Y todos los años de los nutriólogos,
0: nada,
1: los sellos de la Profeco, de exceso de sodio, exceso de azúcar.
0: Yo creo que Juan, o sea, cuando le piden un aire acondicionado, se pone afuera de la casa y si se va para adelante es un sí.
1: No, pero está muy pesado el aire acondicionado.
0: Está muy pesado.
1: Por eso yo decía que también un plato de menudo, no. Y luego te meses... No
0: les
1: tiene que
0: una
1: estar
0: cosa,
1: muy lleno,
0: yo soy de esas personas extrañas que no le gusta ir al súper. Me choca, no me gusta. Yo voy a lo que voy, o sea, rápido.
1: Ajá.
0: No, o sea, lo que me desesperó fue el tiempo que yo estaría perdiendo entre el sí y el no en cada producto.
1: Claro.
0: No, muchachos. No, a ver, usted, voy a enviar una
1: avanzada. Agarra una botella de vino tinto, la pones contra tu cuerpo y ya descubres.
0: Me va a decir,
1: si
0: ya,
1: es tu
0: Claudia,
1: sí o
0: ya,
1: no.
0: Me va a decir no.
1: Claro.
0: Ay, no es
1: ¿y
0: cierto.
1: Si te dice que sí? Eres de cuerpo alegre, ¿no?
0: Ay, ¿qué opinan, bronchers? ¿Les late esta tendencia?
1: Somos borrachas y el cuerpo lo sabe, ¿no?
0: Oye, pero a ver, ¿tú la aplicarías, Pau?
1: Ay, no, aparte yo estaría haciendo el ridículo en el supermercado.
0: Bueno, yo
1: sí,
0: por ridículo,
1: no,
0: pues ya
1: será.
0: Saben que no me afecta.
1: Aparte,
0: tanto
1: tú,
0: ridículo,
1: si somos
0: pero...
1: bien cánicos, si tu cuerpo te dice que no, va a decir... Pero me lo merezco,
0: no?
1: Ingesú. Para eso trabajo toda la semana.
0: Y la Pau,
1: ahí van esos bombones
0: no?
1: con chocolate.
0: ¿Cómo no? ¿Cómo no?
1: Seguramente.
0: Wow.
1: No. ¿Ustedes qué opinan del swing test, brunchers? ¿Lo han aplicado? ¿Habían escuchado esto? ¿Lo habían visto en las redes? Platíquenoslo en nuestro WhatsApp Telcel.
0: 33 10 90 0040. El sombrero y la camisa es Cani García y Karin León. Es Karin Lyon.

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0: 40, 102.7, ya son las 10 de la mañana con 43 minutos. Te recordamos que tenemos nuestro WhatsApp Telcel 33 10 90 00 40. Gracias a Juan que nos platicaba que este rollo del swing test que sí se volvió viral.
1: O sea, está bien clavadillo, ¿verdad?
0: Pero, ¿sabes qué? Hay comentarios de gente que lo avala porque le ha funcionado. Dicen que lo han aplicado y les funciona. Y hay otra gente que pues no cree, ¿no? Ajá. Pero Juan nos comentaba que pues estaba basado en la kinesiología holística y que en este rollo del biomagnetismo. Y que entonces venden unos péndulos como con imanes para que algo que no te caiga bien, como que chuchu, le pase el péndulo por encima. Y ya lo armonizas y ya los no te vende. Hace daño.
1: Ah, no te creas, mira.
0: No, nos mandó las imágenes.
1: Oye, y esos mismos son para... ¿Es niño o es niña? No te creas, Juan, te estoy dando lata, Juan, ¿eh? Juan, él
0: espero verlo.
1: Esto está mandando
0: y Juan,
1: su información.
0: Espero haberlo explicado bien, de manera resumida.
1: Sí, Paulina es buena para los resúmenes, yo creo que sí. Pero
0: ya, listo.
1: Juan, es bromita, Juan, sí sabes, ¿verdad?
0: Oye, sí, es que pues así suena como muy...
1: ¿Qué edad tienes? Bueno, no, mejor no, porque si no me van a preguntar qué edad tengo. ¿Qué te duele, Rodrigo? ¿Te duele algo? La espalda. ¿A ti, Paulina, te duele algo?
0: Bueno, ¿qué tal que yo en la noche les decía que tenía miedo de que no sabía si el apéndice me estaba dando alguna alerta? Voy a pasarme un imán por ahí. A ver qué.
1: A mí de repente
0: la espalda baja. ¿Te calmas? Le voy a decir al apéndice.
1: ¿Te calmas?
0: ¿Te calmas? Porque mañana tenemos que ir a fiestas de octubre y el mío hacía mucho trabajo ahorita. Ahorita no.
1: A mí a veces la espalda baja. Sí, sí, me duele. A veces,
0: ay, perdóname, gracias, Juan. Yo diciendo que los péndulos y que del biomagnetismo.
1: ¿Ah, no?
0: Y no, los péndulos no tienen imanes, son terapias diferentes. Ay, pero se mueven okay, por el biomagnetismo de la Tierra, Juan.
1: Oye, a ver, es que aquí nos dejó una notita a nuestro productor, se me hace muy interesante. ¿A qué edad nos duele más el cuerpo?
0: Sí, la leí, caray.
1: Bueno, pues es que depende. A mí si me hubieran preguntado este fin de semana, no, este fin no. A ver, ¿cuándo salí? Al día siguiente de cuando salga, me duele. Pero es que sepa usted, querido broncher, que si me invitan a salir es hasta morir, ¿eh? O sea,
0: Tú cómo no quieres que no te duela así, nada, si es hasta morir.
1: Por eso les digo, o sea, yo creo que hasta la pestaña me va a doler. Porque
0: en serio,
1: si vamos
0: lo
1: a cenar,
0: diste todo.
1: De ahí nos vamos a bailar, pero si ese lugar nos cerraron, nos vamos a ir a otro lugar. Y yo como adolescente, y no tiene que ver con si tomé o no tomé, es que me gusta bailar y me gusta, o sea, no sé.
0: Ajá.
1: Me duele la planta del pie, Paulina.
0: De tanto bailar.
1: Tanto caminar, me duele como unos 3-4 días.
0: Oye, pues es que hicieron una investigación. Ajá. En 118 países, en total fueron 6.1 millones de personas.
1: Gente.
0: Y descubrieron que el dolor cambia de acuerdo a la edad. Ay, eso ya lo sabíamos.
1: Sí, eso ya lo sabíamos.
0: Pero dicen que, por ejemplo, el dolor de la cabeza se empieza a manifestar más a partir de los 34 años. A ver, y es que ya a los 34 ya eres un adulto, aunque no lo quieras.
1: Ya
0: traes a lo mejor un crédito encima.
1: Ya
0: sea del carro. Sí. O estás pagando o ahorrando para tu boda.
1: Sí.
0: O para el divorcio.
1: O tomaste, o sea, ya te compras tu café.
0: O la hipoteca. Estás viviendo a lo mejor al día. Entonces sí, pues tiene relación el dolor de cabeza a los 34 años, ¿no?
1: El dolor abdominal a los 23. ¿A los 23?
0: A lo mejor, no sé, no comes... exámenes, te malpasas.
1: Comer mal.
0: Y molestias de

0: espalda, cadera y rodilla a los 75 años.
1: Broncher, déjeme decirle
0: si usted
1: que tengo
0: le duele,
1: 75.
0: Ajá, que usted 75. No tiene 38, no, no tiene... Usted tiene 75 años, okay, de acuerdo a este estudio.
1: Sí coincide, ¿no? O sea, la cadera no.
0: O a lo mejor no le tendría... Si usted tiene 40, no le tendría que doler nada porque no aparecen estas cifras.
1: Hasta los 75.
0: Está en su mente. Cómprese un péndulo, y cúrese usted mismo y quítese los dolores.
1: Y no se haga tan péndulo, ¿eh? No se haga tan
0: porque
1: péndulo.
0: aquí lo dice este estudio que fue publicado en el Natural Medicine, que el dolor de espalda, cadera y rodilla hasta los 75 años.
1: Pues ya los tengo, Paulina.
0: Yo creo que 6.1 millones de personas mintieron. Mintieron en ese test.
1: Tenemos un audio. A ver.
2: ¿Qué tal? Buenos días, Broncher. Yo estoy como tú, Broncher. Ahorita me gusta bailar hasta que se me acalabre el pie. Pero no paro.
1: No son, bien, otro calambrado.
0: Eso es muy bonito.
1: Saludos al club de los acalambrados.
0: ¿Por qué aquí no hablaron de los calambres en este... ¿Qué los calambres nada más existen en México? No creo, porque en el mundial hubo varios futbolistas. ¡Ay, el calambre! ¿No? ¿Y por qué no aparece el calambre aquí en este estudio,
1: pues,
0: de
1: no
0: los
1: sé,
0: dolores? Y
1: no
0: a qué,
1: sé. ¿Qué ¿A usted qué cuerpo? Le duele, Broncher? Platíquenos, ¿a usted qué le duele? ¿Le duele el codo, acaso?
0: ¡Ay, ya sé!
1: ¿Le duele el corazón? ¿Le duele la cabeza?
0: ¿Cómo le duele todo el cuerpo, le tiembla el corazón, le sudan las manos? ¿Quién cantaba? Güey, qué rolo, no.
1: Pero no era, ¿sabes que yo más bien me confundí con un anuncio de Alka-Seltzer? Que la ruina le duele el corazón, le duele el corazón, le duele el corazón.
0: Ah, como samba. Ah, no, yo me fui más grupera.
1: Ok, bueno, aquí lo que usted quiera lo tiene en el brunch y no nos duele nada.
0: Qué buena canción, por cierto. Para que no les duela, irse hecho un bailón, pruebe sus rodillas. Aquí está Rovers con Phoenix Flexing y Purpose on the Beat.
1: Purpose on the Beat.
0: A mover esas rodillas, ¿eh?

0: Son las 10 de la mañana con 51 monitos. ¿Qué dije? ¿Monitos? Phoenix Flexing, Purps on the Beat. No.
1: Es algo que los Phoenix Flexing y Purps on the Beat son como 51 monitos ahí cantando.
0: Oye, pero no lo pude evitar y salté la carcajada. O sea, ¿qué es eso?
1: Sí, pues es nuestra dislexia. Ustedes disculpen. Pero bueno, nuestro WhatsApp es el 3310900040. Es que ya es de la edad. Y hablando estábamos hablando hace un instante de este estudio en el Nature Medicine que fue publicado de los dolores. Y estamos sorprendidos porque, según este estudio, hasta los 75 años tú puedes presentar dolores de rodilla, cadera, espalda. O sea,
0: no, pues no.
1: Entonces, ¿qué está pasando con nosotros?
0: Ya
1: ¿no?
0: está, ya.
1: Pero sabes que llegamos. No somos las únicas.
0: Voy por mi tarjeta de eso del bienestar.
1: Y pues, te trae los monitos,
0: si
1: por
0: ya
1: favor.
0: Si ya tengo 75, voy por los monitos y voy por la tarjeta. Oye, ¿qué dicen los bronchers de los dolores? A ver.
2: Hola, Clau. Hola, Pau. Hello, un saludo del Raymond.
1: Hola, Raymond.
2: A mí lo que me duele es el codo, la neta.
1: Pues sí.
2: Ay, con eso de vivir al día, sí, me anda doliendo el codo.
0: Ya sé.
2: Oiga. Pero no, yo ando del malo de los tobillos.
1: ¿Cómo?
2: ¿Por qué? Por tanto, jugar voleibol. Un saludo,
1: por
2: chicas.
1: ¿Voleibol? ¡Órale! Mira, los que jugaron mucho tiempo voleibol pueden padecer de los tobillos, los que juegan fútbol de las rodillas, ya mejor no haga deporte.
0: Sí, nade, mejor nade, o sea, deporte, nadar, pero también nadar, o sea...
1: ¿También hay lesiones en nadar?
0: Sí, claro, en los brazos.
1: Pero es porque no calenta.
0: En los brazos.
1: Claudia, hoy ¿saben qué? Me retiro. Gracias.
0: En los brazos. Tengo 75 años ya, Pau.
1: En los pozos en vez de pies, ¿no? En los pozos.
0: Dice, yo cuando me preguntan la hora siempre digo monito refiriéndome a los minutos. ¿Ven?
1: Ah, estás conectado
0: igual
1: con
0: yo,
1: este bronche.
0: Igual yo. Me dice Juan que me falta no sé qué.
1: ¿Qué es esto?
0: Café.
1: ¿Plaza Sésamo?
0: Le falta un café. Dos, por favor. Me faltan dos cafecitos.
1: No, dos tornillos. Es que falta. Oye, pero... No, es pura cotorriza. Manden su audio de voz a través de nuestro WhatsApp 3310900040. Maluma, qué hombre tan guapo. A él parece ser que no le duele nada.
0: Nada, caray.
1: Nada.
0: Hola, Maluma.
3: Maluma, hola.

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0: de Taylor Swift, esta canción junto con otros temas que conforman el Life of a Showgirl Encore, o sea, Encore. La versión deluxe, de lujo, con un extra de canciones sí, que se le bonito. Quedaron ahí, dijo,
1: está bonito,
0: cómo no, porque las voy a dejar aquí en el cajón.
1: Sí, claro, así como cuando le queda todavía pasta al tubito de pasta, porque lo vas a tirar,
0: claro,
1: sácalo bien, no desperdicies, haz cuenta, así el Encore.
0: A mí la verdad sí me gustaba cuando eran de aluminio y los ibas enrollando, y ahora ya no
1: eso.
0: Se puede porque todos son de plástico.
1: Esa sensación me encanta, de terminarte un paquetito pero
0: sí,
1: completito.
0: Sí, ¿verdad?
1: Me da una cosa, no sé, y siento culpa cuando, aunque le quede poquitito, sea una crema, lo que quieras, artículo que sea, me da mucho pesar dejarle un poquito.
0: Oigan, es que con la cara que está la vida.
1: Ay, también, sí, ¿no?
0: ¿A poco no va uno al súper y dices, ¿cómo es este cuento? Claro. No, si... Nada más llevo poquitas cosas, ¿no? Saludo a un broncher que dijo que llevaban un presupuesto al súper.
1: No manches.
0: Y se salieron del presupuesto y terminaron pagando 1,000 y tantos pesos más.
1: ¿1,000 pesos más?
0: Porque no hicieron el swing test.
1: Ah, mira.
0: Llevaban pura garnacha, botana, todo.
1: Oye, ¿qué tal? Sí, mira. Mi tocaya Clau, imagínate con un bebé.
0: No, hombre, el presupuesto se le va a los
1: familia de Mario. Ya los ventaneamos.
0: A ver, ¿qué
1: dice? Iban con un presupuesto para comprar solo lo que necesitábamos y nos pasamos como con 1,500 pesos.
0: Es muchísimo dinero.
1: Pues es que luego se cruza que las papitas.
0: Es que ¿saben qué?
1: No vayas al súper con hambre. No.
0: Sí, es cierto.
1: Con hambre no.
0: No, error, es verdad. No hagan el súper ni les compras con hambre. Te sales del presupuesto.
1: No, claro.
0: Y todo se te antoja.
1: Sí, y aparte, como a lo mejor hay mucha gente, ay, no, pues mientras la fila, unas papitas,
0: claro.
1: ¿No? Y no sé, o sea, no lo hagan. Pero, broncher, ¿sabes? Yo ya estoy desviándome. ¿Qué les duele o qué nos quieren platicar?
0: Ay, veamos.
2: Hola, Pau.
1: La risa
2: Hola,
1: de fondo.
2: Clau.
0: Hey,
2: saludos,
0: George.
2: Híjole.
1: ¿Qué onda?
2: Lo que sí me duele ya es agacharme, mis rodillas, mis tobillos.
1: ¿Verdad?
2: Sí. Eso de jugar básquetbol y voleibol durante muchos años, sí, acabó con mis articulaciones.
0: Wow.
1: Abrí los corredores también.
2: ¿Qué les puedo decir? Saludos, chicas, suerte.
0: Un abrazo.
1: Abrazos, George.
0: Bye. Oye, pero luego estaría padre luego sí invitar, a un rehabilitador o un kinesiólogo y o fisioterapeuta que nos diga. O sea, a lo mejor no todo se puede revertir, pero con terapias y todo este rollo, quizás mejorar tu movilidad, no sé, para que cuando llegues a los 75 años,
1: ¿de acuerdo a este estudio? ¿Hasta los 75 puede dolerte la cadera, la espalda?
0: Antes usted no se queje. De acuerdo a este estudio de la revista Medicine Nature, hágame usted el favor.
1: No, pues tan mal.
0: Están mal, porque a nosotras ya nos duele todo.
1: Espalda, cadera, rodillas.
0: Hasta la cuenta en el súper.
1: Ay, ¿saben qué? Nos vamos a música porque sí nos duele. Nos duele todo. Tenemos conexión psíquica.
0: Ponte la de duele, de Lu.
1: O duele el amor.
0: Ah, duele el amor.
1: Sin ti. Ahorita que está de pam pam pim pim pim.
0: Está de moda. Ya viste que ya es amigo de Danny Flow.
1: Ay, qué bonito. ¿Quién
0: lo entiende?
1: Qué bonito que ya son amigos.
0: ¿Quién lo entiende, no?
1: No, está padre, vive la paz. Todos en algún momento tenemos que aprender y abrir nuestra mente. Bien por ti, Alex Intec.
0: ¡Que viva Alex Intec!

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0: canción que se puede dedicar a todas las partes de tu cuerpo, en especial a la rodilla y en este caso, ¿sabes qué? Mi planta de los pies. Cuando yo salgo. Cuando salgo.
1: A ver si tu planita al día siguiente quejándose. Cuídame.
0: Ay, no, mamá.
1: Oigan, es que no saben, hay mucho talento. Hay mucho talento aquí en el espacio del brunch. Solo falta apoyarlo. Porque estábamos hablando de este estudio que se publicó en la revista Medicine Nature, de que hasta los 75 años te tiene que doler la rodilla, la cadera, la espalda.
0: No, tiene problema.
1: Y nosotros, ah, caray, ahora sí que como dice la 4T, yo tengo otros datos. Yo vivo y tengo otros datos, ¿no?
0: Yo tengo otros dolores.
1: Y yo tengo otros dolores, ¿no?
0: Informan otra cosa.
1: Pero bueno, por favor, queremos compartirles esto. ¿Qué gran talento es este bronche?
0: A ver.
2: Hola, Clau. Hola, Pau. Aquí Luismi.
3: ¿Cómo dice?
2: Ahorita que dicen que ponte la de duele, me recordé. Y si queda mucho la canción, yo pondría la de Kalimba.
1: Es que
2: la
1: de...
2: ¿no?

0: Le quedó bonita.
1: Saludos, bye bye.
0: Mira, no, Mozart la pusiste.
2: No sé si felicitarlo o pasarle un teléfono de algún fisioterapeuta.
0: O pomada, una pomadita.
2: Ya sé, claro, ¿no?
0: Sí, y luego las abuelas tienen pomaditas y todo.
2: Oye, pero qué bien la acomodaste. Súper bien, Luismi, ¿eh? Pero la versión de Luismi. Duele la rodilla.
0: Ay, que la, ¿saben qué? Luego con el frío, si tuviste alguna lesión o eso, ¿no?
2: Con el, sí, más, el, ¿no? El clima húmedo y frío, dicen que te avisa.
0: Bueno, ¿saben qué? Nos duele que se nos vaya el tiempo muy rápido, mejor nos vamos a música.
2: Muy bien. Regañar, perfecto.
0: Y nos va a doler, que nos regañen, ¿no?
2: No. Aquí está Luis Fonsi, me despido. Si usted puede, si no trae la rodilla dislocada o la cadera, échese una bachatita ahorita con sí, esta canción. Cálele. Y si así le duele, ¿qué cree? Tiene 75.

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Alejandro Sanz y Eden Muñoz con Yo Era Poesía. Ya son las 11 de la mañana con 47 minutos, escuchas el brunch de los 40. Somos Claudia Chávez y yo, Paulina Valerio. Bueno, Rodrigo Lazo ya tiene

0: Hay un ataque de risa.
1: De hoy.
0: ¿Por qué, Rodrigo?
1: Dice que porque estamos locas. Oigan,
0: sí lo estamos.
1: Pues este par de locas hoy los queremos ver a todos ustedes en las fiestas de octubre en el Auditorio Jalisco.
0: Ajá.
1: Ya es el Auditorio Jalisco, nuevo, renovado, nuevo escenario para esta nueva edición. Y hoy habrá pues mucha fiesta porque son las del cabaret VIP, ¿no?
0: Va a estar tremendo.
1: Qué gran espectáculo dan.
0: Son muy, divertidas. Y ahí está. Seremos Pau y yo, o sea, si usted quiere vernos igual de guapas y producidas que ellas, pues
1: ay, no, no les llegamos,
0: no,
1: la verdad.
0: No, hay manera, no, o sea, no hay manera. No,
1: ¿cómo
0: hay manera?
1: Las admiro.
0: Sí, qué padre, o sea.
1: Es que la pestaña bien puesta, el maquillaje.
0: Lo hacen precioso.
1: ¿Cómo se llaman cuando...? No es como un bronzer, pero para
0: ¿correctores?
1: Perfil. Sí, pero es los que son oscuros.
0: No sé, Pau. ¿Corrector morenito?
1: No. Es que no es para iluminar.
0: Oh, contour, contour.
1: El contour, pero eso es en inglés, ¿no? Y en...
0: ¿Contorno?
1: Ah, el contorno. Gracias, contour, contour. Sí, es cierto, para
0: sí,
1: hacer el contorno.
0: Contorno
1: o sea,
0: ser.
1: Es que con ellas... Hacen contornos diferentes, se iluminan diferente y entonces ya de repente pues son transformistas, ¿no? Y ahora es como Yuri, ahora soy Gloria Trevi, ahora soy La Josa, ahora soy Yuridia y es
0: no
1: increíble.
0: Se ven preciosas.
1: Lo que logra el
0: no,
1: maquillaje.
0: Lo que invierten en sus vestidos.
1: Ah, no, y también los outfits, déjame decirte.
0: Están tremendas.
1: Y aparte es como se documentan de los shows en vivos y emulan también esos outfits.
0: Claro. Lo que usted va a ver hoy en la tarde, previo a que ellos se presenten, son diferentes versiones de Paulina y de Claudia. Pero a lo mejor más alaciada, no alaciada, sí, con un poco más de brillo o no brillo, mal puesta la pestaña o sin pestaña.
1: Lo que usted verá antes del cabaret VIP será muy lamentable.
0: Muy lamentable,
1: somos
0: pero con mucho cariño.
1: Pero después va a mejorar con el cabaret VIP.
0: Sí, que mejora,
1: así
0: mejora.
1: Que láncense a disfrutar de las fiestas de octubre y ahí los esperamos.
0: Ok, porque a continuación llega Hash y Cristian Castro. Que antes que te cases.
1: Antes que te cases.
0: Ay, no, puras dudas con ustedes.
1: Ay.

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2: Somos Olivia Valeria y Claudia Chávez y te estaremos acompañando hasta la 1 de la tarde. 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

0: Alejandro Far, Lanzai, Pedro Capó, Georgi Noriega, REC 808, Shadow Towers, Puerto Rico.
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0: Mastermind, we're so kicking, baby now. Es la canción más votada.
1: Oye, sí. Qué gran canción de Karol G. Y además, qué buen equipo hizo con Rusowski y con Judeline.
0: Sí,
1: con este gran tema de Baby Wow. Y cómo la música a veces nos mueve, ¿no?
0: Nos mueve y demasiado. Oye, hoy es cumpleaños de Jimin.
1: ¡Ay, qué bonito!
0: De BTS, 31 años.
1: ¡31 años! O sea, le quedan 3 años para empezar con las migrañas. ¿Se acuerda el estudio que platicamos?
0: No, pero imagínate con la agenda tan apretada que tienen, esa de tener migrañas desde los 15, pobrecito. ¿Será? Oye, ¿sabes qué? Justo ayer lo platicaba en la cabina de la noche. Estaba platicando que en Perú hay más de 3,000 personas, según el registro así de nombres y todo, que han nombrado a sus hijos como integrantes de BTS. O sea, incluso hay algunos nombres que ya es Arirang, o sea, como el disco.
1: Ah, claro.
0: ¿Te imaginas? Arirang Valerio.
1: Rocío Arirang.
0: Arirang.
1: Presente.
0: ¿Te imaginas? Pero, o sea, Jimmy.
1: Guadalupe Jimmy.
0: B. Imagínate B. RM. RM es RM o como.
1: Jaime Jungkook.
0: Pero, está cañón, no lo puedo creer. A ver, Army, ¿qué onda? ¿Por qué ocurren esas cosas?
1: Porque son muy fans.
0: Hay unos que llaman incluso Purple.
1: Purple,
0: es el color de BTS,
1: sí.
0: ¿O que tienen? O Violet. Bueno, Violet dices bueno todavía.
1: Purple,
0: pero Jungkook.
1: Pero por ejemplo,
0: Jungkook Chávez.
1: La hija mayor de Chris Martin se llama Manzana, o sea, Apple.
0: Ah, bueno, sí. Es que en Estados Unidos
1: también loquitos.
0: Sí, los norteamericanos.
1: Sí, a ver, aquí tenemos una gran colaboradora con nosotros que es Verónica Lemus. Y es psicóloga y también biodescodificadora. Y ella nos hablaba de la importancia que antes de poner un nombre, los papás revisen qué significa el nombre, porque sí lleva una carga energética a la persona, al niño o a la niña, para el resto de su vida.
0: Pues a lo mejor esos niños que tienen el nombre de BTS, pues se la van a pasar de gira.
1: Y tienes que investigar en coreano qué es. Y aparte muchos no son nombre real.
0: Claro.
1: Adaptan o tienen un nombre artístico, entonces.
0: Unos son, de hecho, apellido. Creo que Jimin es apellido.
1: Sí, claro. O sea, y luego no otras son siglas, ¿no? Ajá. RM, pero RM. Yo le digo Ramón de cariño.
0: Yo le digo RM.
1: RM, RM.
0: Pero es fuerte, ¿no? A ver, yo creo, ¿alguno de ustedes, el nombre que tienen es por el actor o actriz favorita de sus papás, o sea, seguramente, o de algún futbolista?
1: Yo recuerdo, una compañera de mi generación, no iba en mi salón, pero éramos de la generación en la prepa, y se llamaba, no sé si era Lady D o Lady Diana.
0: No me digas eso, sí te creo. Sí. ¿Sabes que hay muchas Thalías después de que se hizo famosa Thalía? Uh-huh. Va a haber varias Kenias. Kenia Oz.
1: Seguramente.
0: Kenia. Pero seguro les van a poner Kenia Oz Rodríguez.
1: Ajá. Kenia Oz.
0: Kenia Oz Lazo.
1: Kenia Oz del Carmen.
0: Kenia Oz del Carmen, de todos los refugios. Ajá. Margarita.
1: Así es. Kenia Oz de Jesús. Piénsenle bien, por favor.
0: Piénsenle.
1: Porque luego los chavitos, de por sí el bullying como está hoy en día.
0: Sí, no está chido.
1: Pero bueno.
0: Diga Miley Cyrus, Kim Best,
1: Miley.
0: Miley. ¿Para qué le ponen Miley? Mariana, Mónica.
1: Qué bonito sería así, ¿no?
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0: 40 102.7 Earrings con Malcolm Tad. Estamos Paulina Valeria y Claudia Chávez. Un saludo a Chuy, que por ahí me mandó mensaje directo en Instagram. Dice que a él le duelen los tobillos.
1: Oye, mucha gente que le duele los tobillos.
0: ¿Qué onda?
1: No, ¿qué onda es la nueva moda? Porque antes era la moda era el dolor de rodilla.
0: De rodilla.
1: ¿Te acuerdas de esa campaña de le la rodilla?
0: Sí, ahora.
1: Y ahora va a ser el tobillo.
0: El tobillo. Oigan, pero que ustedes no les duela como el orgullo o que no les dé FOMO, porque sí. El jueves en la nochecita, si tiene internet en casa, va a subir sus fotos y videos de OMD. Si no, al otro día que llegue a la oficina y cae internet, va a subir sus fotos y no queremos que te pase eso, ¿no?
1: Oye, la verdad es que está increíble esta bandita, bueno, o dueto. Ajá. De la era del synth pop o del pop sintético. Ajá. Del new wave. Traen su ondita y qué bonito que están de regreso. ¿Sí? años después. Se conservan bien y aún así la rompen en el escenario, ¿eh?
0: Estamos hablando de OMD y nosotros queremos entregarte un pase doble. Pero para hacer eso, voy a bajar mi fondo. Bueno, no. Es que primero doy la... para no quedarme sin fondo mucho rato.
1: Ah, okay.
0: Hay que dar la dinámica. Ustedes van a tener que identificar un audio que les tenemos. De hecho, es una presentación en vivo de OMD,
1: sí,
0: ¿no?
1: Pero es una canción emblemática.
0: Emblemática.
1: Este es de un videíto que grabó un radio escucha. Ajá. Que quiere boletos a él, pero no puede ya participar. Ya le dijimos que no puede participar. Ajá. Y lo grabó cuando vinieron al Corona Capital el año pasado.
0: ¡Wow! ¡Qué envidia! ¡Qué chulo!
1: Suena bien, sí se antoja estar en ese concierto.
0: Entonces, bueno, para participar ustedes tenían que enviar primero el hashtag OMD en los 40, ¿no? OMD en los 40 con tu nombre completo. Uh-huh. ¿Ya lo hiciste? ¿No lo hiciste? Pues hazlo ahorita, rápido. Hazlo. En lo que le estamos diciendo, tú velo mandando. Y luego vamos a poner el audio. Tú tienes que mandarnos, o sea, es para que lo identifiques. Y tú tienes que mandarnos de regreso un audio saludándonos. Hola, Pau. Hola, Clau. Tu nombre completo y el título de esta canción.
1: Si le abres.
0: Ah, pues si le abro nomás. A ver, ahora sí.
2: ¿Estás listo, Pau?
0: Si eres fan, vas a saber identificarla. Entonces rápidamente tienes que mandarnos un audio de voz. Hola, Pau, hola, Clau.
1: Qué padre se puso.
0: Sí, qué envidia los que estuvieron ahí.
1: Ya quiero estar ahí.
0: Y ya nos dices, es Jarabe de Palo de OMD, ¿no? ¿No?
1: Oh. Mira, escucha a la gente cantando.
0: Oh. Uf. Anda, si escuchaste bien, ¿sabes el título de la canción? Es que dijo, ¿qué onda, güey? ¿No? ¿Lo dijo así?
1: Pareciera que dice, ¿qué onda, güey?
0: Pero no.
2: ¿Vas a querer tus boletos o no?
0: Con las del brunch. Ok, 33-1090-0040. Recuerda, hashtag OMD o OMD en los 40. Uh-huh. Tu nombre completo y ya, bueno, el audio de voz. Hola, Pau. Hola, Clau. Nombre completo. Y nos dices cómo se llama esta canción.
1: Mucha suerte, chicos. Y por lo pronto, María José, respirar acá en el brunch.

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0: You Love Me y son las 12:41 minutos. Antes de este corte lanzábamos la pregunta y pusimos un fragmento de un video de OMD y ustedes tenían que descubrir de qué canción se trataba para sus boletos. Veamos.
1: Hola Pau y Clau, buenos días. Habla Francisco Campos para participar para los boletos de OMD. La canción que está en el video es Enola Gay.
0: ¿Sí?
1: Ojalá que me los lleve. Gracias, saludos.
0: ¡Felicidades! Ya tienes tus boletos este jueves 15 de octubre, OMD en el Teatro Estudio Cabaret. No se lo pueden perder. Habrá más oportunidades para que sigan participando, escuchando los 40 102.7.

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0: Sí, ya regresaremos. 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Ya son las 12:49. Quédate acá en el brunch de los 40.
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3: 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A partir de este jueves, 627 colonias de la zona metropolitana de Guadalajara tendrán reducciones programadas en la presión del agua mediante un esquema de rotación del CIAPA que podría extenderse hasta marzo de 2027. Las afectaciones serán de 2 a 3 días por semana sin cortes totales generalizados. 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La mejoría del clima permitió reanudar operaciones en los aeropuertos de Manzanillo y Puerto Vallarta, así como las clases presenciales en 22 municipios de Jalisco afectados por el huracán Simón. En Cihuatlán hubo inundaciones y daños en viviendas, malecones y carreteras sin personas lesionadas ni fallecidas. 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El huracán Simón se debilitó a categoría 1, pero mantiene el riesgo de lluvias intensas, vientos fuertes y oleaje elevado en el Pacífico. El Servicio Meteorológico Nacional pronostica precipitaciones muy fuertes en Nayarit y el sur de Sinaloa, además de lluvias fuertes en distintas regiones de Jalisco. Te presentó la información Elba Eunice Mercado.
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2: ¡Ey! Oigan, llegamos al final de esta emisión del Brunch de los 40. Martes, que se siente como lunes por todos aquellos que descansaron ayer. Y para que siga la fiesta, mañana no se pierdan el Brunch de los 40, porque vamos a invitarlos a la presentación de Tiesto, que viene a la Arena Guadalajara, celebrando ya el primer año de la Arena Guadalajara. Así que si aún no lo has vivido, ¿qué tal que tu primera vez con la Arena Guadalajara sea en la presentación de Tiesto? Así que mañana no se lo pierdan. Que por cierto, me estaba diciendo Rodrigo que lo que quiere es preguntar mañana.
3: ¡Se acabó! ¡Ay, está bien, Ro! Ya me voy a callar. Hasta aquí llegamos. Nos escuchamos mañana, ¿eh?
4: ¿Ya puedo ir al baño?
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4: ¿Ya?
5: El placer de la radio ha llegado hasta ustedes. Sí, es orgásmico, delicioso. Es realmente el clímax.
4: Qué sabrosura, sí. Qué gozadera.
5: Cuando metemos la corneta a las orejas de cientos y cientos de miles de personas, la sacamos al aire. Le hace falta, ¿eh? Una oreadita, porque qué bárbaro. digo, de pronto hay que sacarla, ¿no?
4: Pero ya, todos los días a la tarde.
5: E inmediatamente entra en sus oídos, ¿no? Y está bien.
4: O a la hora que usted quiera, porque a lo mejor esto lo puede estar usted escuchando a través de Spotify, el podcast que subimos todos los días. O no lo sé, el caso es que hoy es 13 de octubre.
5: ¿Tú sabes que incluso las personas que no nos oyen las estamos atravesando con la corneta?
4: Sí.
5: O sea, las ondas de radio que emite Grupo Radiópolis, de todos modos les entran. Quieran o no, les estamos metiendo la corneta por todos lados.
4: O sea, va un pobre güey, un plomero, ¿sí?, rumbo a su chamba, sí, con su herramienta, sí. Y va entrándole la corneta, sí, aunque sí, él no lo perciba y no lo
5: va
4: sienta.
5: Va un taquero a sacar las cebollas de debajo del puesto, se agacha y le entra la corneta, aunque no la esté oyendo, y es bonito.
4: Que con esa bella imagen iniciamos el día de hoy esta emisión radiofónica que tenemos, bueno, atiborrada de cosas
5: bonitas,
4: muy divertidas. Es que qué buen país escogimos para nacer, esta quita preciosa. Aquí es donde pasan las cosas más divertidas del
5: planeta.
4: Pasan
5: milagros,
4: no hay duda.
5: Pasan milagros, o sea, de pronto estamos hablando de figuras bíblicas entre nosotros, caminando entre nosotros, redentores, sí, Mesías, sí, sí, sí. Mesías, ¿no? Ajá.
4: Mesías.
5: Tropicales.
4: ¿Sabes qué, Mesías?
5: Pejelagárticos.
4: No, Mesías. Mesías la corneta.
5: La corneta, ¿no? Exacto.
4: Bueno, ¿por qué está diciendo eso el señor San Cristóbal? Muy buenas tardes tengan todos ustedes, así como el señorito San Cristóbal, que ya está con nosotros. Resulta que Antonio Tolini, uno de tus ídolos, sí, uno de los hombres que más respetas en la política, que admiras y estimas.
5: Antonio Tolini, es un hombre que surgió, pues básicamente de un programa de televisión de Televisa, ¿no? Y de un movimiento.
4: No, el movimiento Yo Soy 132, tiempo. Cuando Peña, sí, Nieto fue a la Ibero.
5: Sí, sí,
4: y,
5: sí, sí.
4: Y bueno, se le dejaron ir. Y,
5: bueno, pero básicamente.
4: Los periodistas dijeron que no eran estudiantes de la, sí, universidad, que habían sido porros, sí, llevados por la oposición. Bueno. Y entonces cada uno de estos estudiantes sacó sus credenciales de su universidad. Uh-huh. Y se sumaron 132 de ellos, sí, con el hashtag Yo Soy 132.
5: Sí, sí, sí.
4: Y el líder de ese movimiento, uh-huh, uno de los líderes de ese, uh-huh, movimiento, fue Antonio Tolini.
5: Antonio Tolini accedió a participar en un programa de jóvenes políticos, que era así como un espacio de esos bonitos en donde se suponía que iban los jóvenes
4: sin filtros,
5: ¿no?, como a Tolini, exactamente. Y bueno, pues expresó su corto entender político, porque era un hombre muy joven. Y después, pues, se fue haciendo naturalmente hacia el movimiento de Andrés Manuel López Obrador, ¿no? De Morena. Y ahí se convirtió en uno de los más abyectos porristas, de los más baratos aplaudidores, de las focas que más fuerte vociferaban en pro.
4: Pero baila bien, 4T. Baila bien, ¿no?
5: Baila bien, hace unos bailes harto ridículos.
4: Pero rítmico, bien.
5: Sí, y luego, bueno, pues se ha pasado, se ha desgastado la lengua y las rodillas haciendo favores orales a Andrés Manuel López Obrador. Y la verdad es que, eso sí te voy a decir, hay que admirar el tesón de Tolini, porque lleva años intentando pues conseguir un hueso. Ha conseguido huesillos menores, ahí anda, ¿no? En la brega, como les gusta decir a los políticos. Pero pues se avienta luego unas declaraciones.
4: Hoy en día no es nada, ¿no? Hoy en día perdió la elección por la que contendió allá en Coahuila. Sí.
5: Yo siempre lo he considerado igual. la verdad, pero bueno, tú le tienes algún tipo de cariño, como se le tiene un perrito que te encuentras en la calle. Exacto, sí, como un animalillo que se perdió por ahí, ¿no? Entonces Eduardo ya anda rescatando ese tipo de cosas por la vida.
4: A ti te cayó gordo cuando te contagió de COVID, ¿no?
5: Me cayó muy gordo porque le dije, estábamos en plena pandemia, fue a tus instancias, por cierto, yo y no estuviste, además de todo, a la cabina de radio, y le dije, oye, güey, pues resulta que esto es serio. Y se le hizo muy chistoso. Se le hizo muy chistoso no solamente no ponerse el cubrebocas, sino
4: acercarse
5: a mí, abrazarme y reírse mucho. No le metí un madrazo en el hocico porque estábamos en mi lugar de trabajo, pero me dieron muchas ganas. Y regresando a Chicago me enteré de que estaba yo infectado de COVID. Esto es cuando no había...
4: Y que él también.
5: Por mí ese güey, su madre, pero... No, no, este, no,
4: pero él la me razón lo por la cual supiste que él te contagió.
5: Exacto, él me lo contagió a mí y se lo dije. Y bueno, pues era cuando no había vacunas, no había nada. Entonces me pareció muy estúpido de su
4: pero
5: parte.
4: Pero durísimo, yo me acuerdo.
5: Ponerme en riesgo a
4: no
5: mí.
4: No Antonio, el COVID.
5: Y por ende a mi familia. Entonces ese güey pues no es santo de mi devoción, ¿no? De ahí, y bueno, y además de todo, la verdad es que sí, mi opinión es muy baja sobre su persona porque me parece un tipo arrastrado. Y ridículo, pero bueno, ahí tienen. Eso, ese es el porqué, ¿no? No me cae tan bien Antonio Tolini porque es un pinche irresponsable.
4: ¿Por qué estamos hablando de Antonio Tolini? Se preguntará usted. Bueno, pues resulta que se le ocurrió hacer un ejercicio muy extraño, en el cual fue a una especie de entrevista en contra de 15 personas, influencers, periodistas, políticos, de la oposición. Y se echó un round contra 15. Y le pusieron unas arrastradas, mira, pero...
5: Esa es una cosa que le gustaba, por ejemplo, hacer a el hoy difunto Charlie Kirk, que era un hombre de 30 y tantos años que iba a las universidades a debatir pues con gente mucho más joven, menos preparada, que ya tenía muy hecho el relajito. Y Antonio Tolini, yo me imagino que ya se acostumbró a que lo pendejeen, y pues eso fue lo que pasó, ¿no? Como bien dices, le pusieron una arrastrada espantosa porque sus argumentos pues son... ¿Cómo te diré? Son propagandísticos.
4: Pues es que son los de chafas, cajón, ¿no? Los de siempre.
5: Son los de cajón, o sea, los de siempre. Nuevo. Son las mentiras y las habladas de Morena, que ya ves que no faltan medicamentos. Pues ya fue la presidenta a ver y si faltan. O sea,
4: resulta que
5: el negar la realidad, ¿no? Pero bueno, no estamos hablando de la presidenta, estamos hablando de este.
4: Pero donde sí se la turboboló, mi querido Antonio, fue en declarar que Andrés Manuel López Obrador está a la misma altura que Jesús Cristo. A la altura de Jesús, ni más ni menos. O sea, es muy difícil argumentar para soportar esa declaración.
5: Yo le creería, Antonio, que Andrés Manuel Observador está a la altura de su boca, pero de su boca precisamente salieron estas palabras. ¿Por qué no lo escuchamos? Adelante, Tolini, mátate solo.
0: Antonio, tú afirmaste que López Obrador está a la altura de Gandhi, de Martin Luther King, de Mandela, de Jesucristo. ¿Lo sostienes?
5: Sí. Sí, lo sostienes, claro que lo sostiene, lo besa, lo apapacha, lo lambe.
4: A ver, vamos a hacer rápidamente una comparación. Andrés Manuel López Obrador, ajá, pues no es hijo de carpinteros, ¿no? Ya para empezar, por ahí.
5: No es el hijo de Dios, ¿no?
4: No, de entrada. Entiendo, tampoco Jesús Cristo pienso yo que haya sido el hijo de Dios. Yo
5: es creo parte que eso... de la Santísima Trinidad, ¿no? Pero se supone que Dios lo mandó a la Tierra, ¿no? Dios su
4: Pero
5: padre,
4: hablemos
5: Dios padre
4: de,
5: lo mandó a la
4: Dios,
5: Tierra.
4: Este... de la religión.
5: Bueno, de sus acciones
4: del
5: humanas.
4: Jesús, del Jesús de ser humano, humanas. ¿No?
5: Ajá.
4: A Jesús ser humano se le atribuían milagros.
5: Sí.
4: Andrés Manuel López Obrador sacó a 13 millones de la pobreza, casi milagrosamente.
5: Se aventó milagros como sacar de la pobreza a su familia, a su caterva de rateros.
4: Multiplicó los panes político. Y los peces para 13 millones de mexicanos.
5: Durísimo. No sé, imagínate tú cómo se le multiplicaron los peces a Milcar Oland, de quien vamos a hablar también el día de hoy, a sazón de noticias de Rocío Nale.
4: Resucitó Jesús a Lázaro. Y Andrés Manuel resucitó a Manuel Bartlett.
5: Resucitó a los muertos para que votaran.
4: Entre los dinosaurios.
5: No, y resucitó muertos para que votaran también, Andrés Manuel.
4: Bueno, eso lo han hecho todos los partidos.
5: Entonces. Sí, yo sé, pero lo hizo
4: como
5: Andrés
4: que no,
5: Manuel.
4: No se lo podemos
5: ¿no?
4: adjudicar nada más a Andrés
5: no,
4: Manuel.
5: No, pero sí le podemos colgar el santito porque lo hizo. O sea, sin duda. No
4: Jesús
5: sé
4: se aventó el sermón de la montaña, uno de los más bellos discursos jamás escritos.
5: Y Andrés
4: escritos.
5: Manuel se aventó unos sermones de mega hueva durante 6 años todos los días. Sermón tienes
4: sermón
5: de mentiras
4: de la
5: y las actitudes. Ajá.
4: Entonces, bueno, pienso yo que no está tan perdido, Antonio, entonces. Ya habiendo hecho este análisis sesudo y profundo de las similitudes entre Jesús Cristo y Andrés Manuel.
5: Le creo que lo considere Jesús Cristo porque lleva años arrodillado frente a él, succionándolo de una manera, güey. Realmente.
4: En ningún episodio de la Biblia que yo recuerde se habla de que alguno de los apóstoles se hincara frente a Jesús. Y
5: bueno, yo creo que muchas personas hoy por hoy se hincan ante la efigie de Jesús. Y Antonio se hinca sin duda frente a la figura de López Obrador. Lleva hincado años.
4: Por lo menos metafóricamente, ¿no?
5: Sí. Si pues no es un chupamedias, es un lamebotas, es un suervezuelas, vamos a decirle así. Y él está contento con ello, o sea, a él le parece correcto y está en su derecho, ¿eh? Antonio está en su derecho de tener la opinión más alta sobre Andrés Manuel López Obrador, así como yo tengo una muy, muy baja de dicho político. Pero bueno, pues él tiene su derecho. Además de todo, se está buscando cómo ganarse la vida, Antonio. Eso es lo que está haciendo, o sea, él quiere vivir de la política.
4: Está buscando una candidatura, un hueso, algo, ¿no?
5: Yo no sé si lo que quiere es servir al país o nada más, pues como gran parte de la clase política, servirse a sí mismo. Por mí, pues.
4: Pero ¿no tienes curiosidad de en qué fundamenta estos dichos?
5: Sí.
4: De equiparar. Sí, bueno, sí, o sea, sí, equiparar tengo a Gandhi, a Mandela, uh-huh, con López Obrador.
5: Los luchadores sociales, figuras políticas relevantes, ¿no? Si tú quieres,
4: seres humanos,
5: ¿no?
4: Si pero Jesús Cristo.
5: Absolutamente diferentes, ¿no?
4: Pero adelante, Antonio.
5: Según esto es un gran. Luchador social, Andrés Manuel López Obrador, ¿no? Es vil ratero, pero bueno.
4: Vamos venga a ver. ¿Qué dice Antonio?
6: El problema de eso, y por eso hago mención, es porque ese pensamiento sectario de idolatrar a un hombre corrupto mortal.
4: Es tu opinión.
6: Genera que todos ustedes sean permisivos con la bola de lacras que tienen ahí al lado.
4: Bueno,
6: no me vas a decir
4: de lo que
6: Adán Augusto, espérame, porque Adán Augusto, entonces, si
4: hablo de San Pedro,
6: Jesús, Adán Augusto es de sus apóstoles.
4: De lo
6: ¿no?
4: que afirmé.
6: Toroña es de sus apóstoles.
4: De lo que afirmé, ¿qué tienes que decir?
7: ¿Quién es Judas?
6: De lo que afirmé, que estás loco.
5: Que afirmó que es equiparable a Jesús. Mira, yo creo que le están diciendo, Antonio, los argumentos fundamentados en un montón de noticias que hemos conocido todos, de lo que han hecho en realidad muchos miembros de esta, y no le quiero decir secta, pero lo es, de que adora a Andrés Manuel López Obrador y que le permite cualquier tipo de tropelía y que pues, soslaya, ¿no?, las evidencias de un montón de cosas que se hicieron muy mal durante el sexenio y que fueron en detrimento de México. Pero bueno, hay personajes como Antonio que pues, le dan todas por buenas, ¿no? Al peje. Digo, a mí me parece un poco ridículo. ¿Qué es lo que suena? ¿Qué estás haciendo?
4: Te estoy marcando.
5: Pero no me está entrando.
4: No me digas.
5: No me está entrando tu llamada, güey. No está funcionando.
4: Bueno, ahorita en el corte tratamos de resolverlo.
5: Sí, pero quítalo porque molesta mucho el ruido. Pero bueno.
4: Dejemos ya a Antonio Atolini.
5: Antonio Atolini me parece que pues seguirá su camino, ¿no? Y vamos a ver cómo le va. Yo no sé qué tan útil sea dentro de la 4T. No sé qué le pueda brindar al partido que lo haga atractivo como para
4: ternura,
5: que se le
4: ternura,
5: considere. Es que sí, mira, compañía. Más que ternura, a mí me da como lastimita, pero bueno, pues buena suerte, Antonio, de verdad, que te vaya bonito, cabrón.
4: Bueno, el top 10 del día de hoy se va a llamar Palabras que podrían ser nombres.
5: Palabras que podrían ser nombres.
4: ¿Qué prepucio.
5: Te parece clamidia?
4: Clamidia Gutiérrez.
5: Está bien, ¿no? O sea, ¿por qué no? O una mujer así medio rechonchita que se llame Jabalina.
4: Jabalina y
5: ¿no te toda gusta Jabalina? O sea, que tenga lo medio prognata y
4: desparramada.
5: Y medio gordita, Jabalina.
4: ¡Eutanasio! Eutanasio me hace mucha gracia porque yo tenía un ¿cómo se llaman estos que cambian de color?
5: ¿Un camaleón?
4: Un camaleón. Y así le puse cuando tenía yo como 8 años, Eutanasio.
5: O un priista que se fue a Morena. De estos que cambian de color.
4: Sí, que cambian de color. Pero bueno, si usted tiene alguna propuesta de palabras que podrían ser nombres, envíela por favor a través de @lacornetafm y juntos haremos ese top 10 el día de hoy. Pero estamos en la sección de política y hay de todo. Al parecer empieza a haber cierto resquebrajamiento en Morena.
5: Usted, ya ves, tú lo negabas y te reías, pero sí es cierto, se están empezando
4: a. Es que estamos en tiempos electorales, sí, esta quita.
5: Están
4: y entonces
5: empezando a dividir.
4: Están acomodándose los cargos, las candidaturas.
5: Mira, déjate tú.
4: Y hay golpes bajos y fuego amigo.
5: empiezan pues las ambiciones, empiezan las envidias, empiezan las luchas intestinas y pues claro, o sea, como siempre ha sucedido en todos los partidos políticos, está pasando en Morena que empiezan ya las divisiones. Además, acuérdate que ahora ya hay dos, vamos a hablar de teams como los programas estos de reality, ¿no? Está Team Peje Lagarto y Team la actual presidenta de México, la doctora Claudia Sheinbaum.
4: Pues eso se dice, ve tú a saber lo que en realidad está pasando
5: adentro, ¿no? Mira, Claudia Sheinbaum le debe mucho a López Obrador, en lo electoral, en lo político, en todo.
4: Y viceversa.
5: Pero también tendrá que llegar el momento en el cual ella establezca con mayor firmeza su ser de presidenta de México. Porque el otro güey en todo se mete, bueno, no se mete en todo, solamente se mete y sale de su madriguera, asoma la nariz
4: estuvo
5: y la
4: muy
5: cola
4: extraña
5: peluda.
4: Su última aparición.
5: Sí, pues es bueno, sale porque justo no cuando hay muchos problemas.
4: No dijo nada nuevo, lo único nuevo que dijo es publiqué un libro.
5: Sí, todo publiqué un libro.
4: El discurso, la serie de frases de la 4T.
5: Justo la cuando la quemazonas y a su hijito Andy estaba durísima por el asunto de Amílcar, ¿no? Holán.
4: Que no ha pasado, la quemazón sigue, ahí no, está
5: ahí
4: la
5: sigue
4: cosa
5: el problemita,
4: todavía.
5: Pero salió ahí como a, ya yo aquí estoy todavía, yo soy Juan Camané, viejo corrupto, pero bueno.
4: Pero habíamos visto un Morena monolítico. En donde nadie hablaba sí. mal de nadie, todos apoyaban, todos son no está solo.
5: Cuando el peje.
4: Y cuando no había elecciones intermedias, ya sin Andrés Manuel en la presidencia, porque Andrés Manuel es el que le da cohesión al movimiento, ¿no? Pero, pues como empieza a disolverse un poco el poder, a repartirse, a atomizarse, entonces empiezan...
5: Digamos que Andrés Manuel los forma los esíbalos, ¿no? Del pastel. Le da forma.
4: Para quien no sepa
5: Morena.
4: Lo que es un esíbalo, es, ¿se acuerdan de la mole? Uh-huh. Este personaje de los Cuatro Fantásticos que tiene un poco cuerpo como si fuera un pedazo de excremento.
5: Un mojón.
4: Así es.
5: Bueno, esas bolitas que usted ve en el mojón.
4: En su producto se llaman esíbalos.
5: Exacto.
4: Eso es las acumulaciones que hay encima de la.
5: Morena es el producto, del producto. Andrés Manuel le da cohesión a los esíbalos. O le daba.
4: Esíbalo también es buena palabra que podría
5: esíbalo
4: ser.
5: Esíbalo es un buen nombre. ¡Esíbalo! No, suena como Aníbal.
4: Pues tenemos a Don Esíbalo.
5: Exacto, ahí está.
4: Bueno, en fin. El caso es que en Morena empieza a haber críticas de unos a otros. Escuche usted a Citlali Hernández, la senadora con licencia, criticar al senador de a pie, pero de primera clase, Gerardo Fernández Noroña. Suavemente, sutilmente, pero empieza a haber ataques intestinos internos en Morena. Digo, es normal con miras a la elección del año que viene. Adelante.
7: Yo pienso que tienes que ser congruente siempre, no importa la responsabilidad que te toque. Si no,
8: y no porque viaje en primera clase, ¿eh?
7: No.
8: Sino por sus respuestas,
7: sí, sí,
8: por
7: sí.
8: la forma.
7: Yo la verdad sí creo que ha cometido errores en cómo se conduce. Pero también, cada quien es libre de eso. O sea, que esté incorrecto, mal, o no, o sea, él está actuando en la legalidad y en lo que le parece mejor. Pero sí creo que no puedes ir por la vida construyendo una imagen de lo que eres y que al final rompas esa imagen, ¿no? O porque no eres o porque cambiaste y eso a la gente no le gusta, la verdad.
4: Pues no, eras pueblo y eras austero y querías vender libros y luego de pronto tienes una mansión en Tepoztlán y viajas en primera clase y te vas a Europa y traes una camionetota.
5: Pero a ver, aquí lo que estamos viendo es que Citlali, en todo caso, empieza a ver a Noroña como un adversario. ¿Para qué o qué? ¿O por qué
4: no,
5: le estorba? ¿Por qué lo critica?
4: No sé si lo critique.
5: ¿Por qué lo critica?
4: No sé si le estorba. Yo creo que no le estorba
5: pero
4: en lo más
5: criticando,
4: mínimo.
5: Lo está criticando, ¿eh? Pero lo está criticando,
4: lo está
5: duda.
4: Criticando. Y además tiene razón en lo que está diciendo Citlali. Porque si no, Noroña dejó de ser coherente, ¿no? Le llegó la grande, le llegó la lana, el cargo, presidente del Senado, se volvió loco y se olvidó de quién era en un principio. Pero lo realmente interesante es qué hace Citlali hoy en día. Es senadora con licencia, como les decía. Así pero es. El cargo que ostenta Citlali es un cargo poderosísimo, sobre todo en estos momentos
5: es correcto.
4: Previos a la elección. Citlali es la presidenta de la Comisión Nacional de Elecciones de Morena.
5: O sea, ella prácticamente reparte el queso, reparte las oportunidades.
4: Las Citlali. Candidaturas.
5: Sí. Ella es la que dice tú sí, tú no. Ella es la que probablemente... ayudó a esta decisión.
4: Cepilló a Andrea Chávez.
5: Cepilló a Andrea Chávez, que la verdad me da muchísimo, muchísimo gusto que por angas o mangas Andrea Chávez haya tenido que enfrentar la realidad de que no, las cosas no le iban a salir así nomás porque ella quiere, ¿no?
4: Por padrinazgo, ¿no?
5: Mira, no quiero yo hablar de rumores, ¿no? Pero por el apoyo contra... Bueno, más bien no, el apoyo oye, de...
4: Güey, Adán Augusto es su padrino político. Eso no tiene nada de extraño. Correcto. En la política. Muchísima gente tiene padrinos.
5: Así es.
4: Y ahijados.
5: ¿Le podemos decir padrino hermano. Mágico?
4: El padrino mágico. Adán Augusto.
5: Aparece y la desaparece, ¿no? Pero bueno.
4: Pero entonces, cuando la presidenta de la Comisión Nacional de Elecciones del partido te dice, tú has dejado de ser congruente, adiós tu posibilidad de tener un cargo importante de elección popular. Esto suena a que a Noroña le están haciendo un fuchi tremendo y vas para allá, hazte para allá, ábrete ALB.
5: Noroña estuvo...
4: No va a ser corcholato en esta ocasión.
5: Cuando el asunto de a lo que groseramente se refería el viejo pedorro como sus corcholatos... hablo de Andrés Manuel López Obrador, por supuesto, cuando digo viejo pedorro, para quien no sepa. Pero bueno, eso a mí me parecía muy irrespetuoso. Pero bueno, Noroña ahí estaba, ¿no? Estaba entre los nombres, entre las cartas, entre las posibilidades. Y Noroña, como bien dijiste hace rato, desgastó sus posibilidades políticas con unas actitudes realmente nefastas cuando tuvo poder, exhibiendo ciudadanos, siendo prepotente, siendo pendenciero, siendo... Pues muy jerguero, ¿no? Vamos a decirle así para...
4: Eso, me encanta esa expresión.
5: Términos andabas bien, bien jerguero. Andabas bien jergas y mira nomás qué cayó.
4: Jerguero.
5: Que te pusieron. Entonces, bueno, pues Itlali ahora, pues digamos que no lo invitó a la cena, ¿no? O sea, no va a poder sentarse a la mesa.
4: Pues mira, de momento no tiene problema Noroña porque el cargo que tiene de senador dura 6 años. Él no va a renovar en esta elección del 2027. Él por lo que va es por la grande.
5: Bueno, por lo que quisiera ir.
4: Como todos los políticos sueñan con ser presidentes. Así como todos los futbolistas sueñan con ganar el mundial. Sí, es normal. Pero no todos pueden. Pero está el subcampeonato de la política, que es la jefatura de gobierno de la Ciudad de México. Esa podría llegar a las manos de Noroña. Si se porta bien, si hace las cosas correctamente.
5: A mí siempre me parece curioso que un cargo como el gobierno de la gran Ciudad de México no cae en manos de expertos, no cae en manos de personas que sepan de urbanismo, son premios políticos. Y entonces yo siento que los ciudadanos recibimos personajes deficientes en esos puestos. O sea, yo sé que se tendrían que asesorar de expertos, ¿no? Que no lo hacen. Meten a sus compadres y ponen a trabajar al cuate y al primo y al no sé qué.
4: Y luego se asesoran con astrólogos.
5: No, y deja tú, además, ¿no? Pues, si los hay. No creo yo que Noroña sea de esos, ¿eh? Me parece que es un tipo...
4: No creo que sea de esos.
5: No creo que es un ignorante. ¿Andrés Manuel? Noroña. Andrés Manuel a mí me parece...
4: Se asesorará con videntes y astrólogos como algunos otros.
5: Y solamente me voy a dar este permiso porque ya no es presidente Andrés Manuel López Obrador.
4: ¿Y por qué lo haces diario?
5: Me parece un tipo inculto, me parece un tipo lleno de traumas, me parece un tipo ineficiente, me parece un tipo indolente y me parece un tipo que es necio hasta la pared de enfrente y con tal de hacer su voluntad pasa por encima de quien sea, o sea, e incluso yo siento
4: no será
5: que Andrés
4: un
5: Manuel López Obrador debe vidas.
4: No será un mesías.
5: Por sus necedades.
4: No lo sé, pero...
5: La pandemia, el manejo
4: del crimen en
5: México.
4: Es el mejor político que ha tenido México en más de 100 años.
5: Sí,
4: eso no hay duda.
5: Pero bajo sus ruedas cuadradas acabó un montón de gente víctima del crimen organizado, víctima de la pandemia, víctima del desabasto de medicinas. Habrá muchas víctimas por la pésima educación que provee el Estado después de la manita que le metió Andrés Manuel y sus compinches. Entonces debe muchas cosas ese señor, la verdad.
4: Bueno, vámonos con algo más
5: divertido. No merece más que, de mi parte, más que repudio.
4: Vamos con algo más divertido, vamos a escuchar a este compa de Morena, Raúl El Pollo Castelo. Yo la verdad ni tenía idea quién es, no lo conocía, pero él busca la candidatura de la alcaldía de Cajeme, allá en Sonora, en el 2027. Y entonces le preguntaron, oye, ¿cómo vas, Pollo? Y contestó una cosa terrible, dijo prácticamente, soy la amante, soy la casa chica, adelante Raúl Pollo Castelo.
9: Me tratan como las queridas, me apapachan en privado y me niegan en público.
5: Las queridas. Wow, qué analogía, pero
4: me apapachan
5: pues
4: en privado y me niegan en público.
5: Pues sí, es correcta si esto es lo que le sucede a este señor allá en Cajeme. Ahora el asunto de lo de las queridas no es un poco... Digo, y no quiero ser aquí ofenderme, pero es... No, sí, es verdad.
4: Y también hay los amantes, ¿no? A los que en privado se les apapacha y en público se les ignora. Y se
5: les
4: niega por los queridos. Querido. Y así, así es la política, ni modo. O sea, eso dice, ¿no? Que la gente de arriba del partido le dice, sí, no, cómo no, y en público, nada. Vamos a ver si patalear le sirvió de algo al Pollo Castelo en unas semanas, cuando estén ya las candidaturas. Sabremos si el Pollo Castelo va a lograr su sueño de ser candidato a la alcaldía de Cajeme.
5: Y dejar de ser una querida en lo oscuro, pero bueno.
4: Y oye, si no nos enteramos, tampoco me quita el sueño, ¿eh? La verdad, sí, un poco me vale madre lo que sea de este güey, adelante, suerte con él.
5: Oye, pero hablando de personajes que ya no están en la política, pero por lo visto quieren regresar, Sandrita Cuevas, no sé si se acuerdan de ella, esta mujer tan, tan vistosa. Vistosa, vamos a decir.
4: Es guapa.
5: Es muy escandalosa, tiene un estilo muy
4: muy cachondo.
5: No quiero decir buchón.
4: Pero sí, es un super buchona, ¿no? Chichotas operadas, escotazo.
5: Sí, super maquillaje, o sea.
4: Sí, sí, uñotas, sí. O sea, sí, sí, tiene un look buchón. No hay ningún problema.
5: Un bombazo sexy, ¿no? De varios megatones. Pero bueno, el asunto aquí es que...
4: una bomba atómica.
5: Sandra Cuevas se fue a España a estudiar periodismo para estar mejor preparada para gobernar la Ciudad de México. Eso lo dijo, ya lo escucharon, ¿no?
4: Comunicación. Se fue a estudiar comunicación y periodismo a España para regresar y ser la mejor candidata a la jefatura de gobierno de la Ciudad de México.
5: Como les digo, o sea... ¿Por qué estudiar otras cosas? No sé, urbanismo, economía.
4: Pues entonces ya pongamos a Jordi Rosado, que también estudió comunicación, a que sea el alcalde de la Ciudad de México, el jefe de gobierno de la CDMX.
5: ¿Sabes qué? Jordi creo que lo haría bien, en todo caso.
4: Sin duda, Jordi lo haría bien.
5: Es un tipo honesto. No sé si en la política a fuerza tienes que corromperte para estar en ese ecosistema, porque son una bola de rateros, en general la clase política mexicana. En general,
4: pero,
5: ¿eh?
4: Pero Jordi es honesto, es inteligente, es súper trabajador.
5: Es guapo.
4: Yo creo que podría, y además es guapo, yo creo que podría ser un gran jefe de gobierno.
5: Sin duda. Le mandamos un saludo al...
4: ¿Qué húbole con la elección? ¿Qué húbole con la CDMX?
5: No, pero es una persona capaz, güey. Pero bueno, Sandra, estábamos con Sandra Cuevas. Pobre Jordi, no sé qué salió aquí, pero bueno. Bueno, y le fue bien. Besitos, Jordi. Pero bueno, Sandra Cuevas... Sandra. Se fue a España, y ya estando allá, pues
4: Ah, porque hay que decir una cosa antes. Sandra Cuevas también es muy famosa por los amoríos que ha tenido... Sí. Con delincuentes, con personajes vinculados a la maña, de la manera más oscura.
5: La maña, qué horror.
4: Y entonces, ahora Sandrita Cuevas...
5: Se fue a España y le llenaron el ojo. Le súper llenaron el ojo.
4: Le desmoronó el mazapán.
5: Algunos policías de por allá...
4: la Guardia Civil, tío.
5: Le parecieron guapos, tío. Y bueno, venga. Pues allá fue a España y tiene esto que decir al respecto.
10: O sea, tú llegas, ves a los policías de España y parecen modelos. ¿Qué pasó ahí? ¿Qué pasó ahí, querido Omar García Harfuch? Hay que poner a nuestros muchachos a hacer ejercicio, a hacer pesas, a hacer gimnasio, porque nos están ganando. Estoy entre un policía y un médico. Pero no se me enojen mis mexicanos, porque ya saben que yo... No cambio lo nacional, muchachos. Yo como el meme. No, pues sí, muy bien todo, muy rico y todo, pero no. Yo me quedo con los mexicanos, con lo hecho en México.
5: Ok, como que corrigió, ¿no? Estaban muy preocupados, Sandra Cuevas. Está todo México consternado porque te gustaron los españoles, ¿eh? ¿Qué ego tiene esta mujer, eh?
4: O sea, como que se arrepintió de lo que estaba diciendo y luego, ay no, pero a mí el taco placero es lo que me gusta, el chacalón y no sé qué, y viva México y muy rico y todo.
5: Lo que le guste o le deje de gustar a Sandra Cuevas, a mí me viene guango, pero te voy a decir una cosa, tocó un punto interesante con que se pongan a hacer ejercicio los policías, pues sí, estaría padrísimo que estuvieran todos en forma, estaría también padre que les pagaran bien, porque tienen sueldos de hambre, se les pide que expongan la vida y que estén haciendo una serie
4: tienen
5: de cosas.
4: Tienen que pagar sus chalecos, tienen que pagar sus balas.
5: Entonces, Sandra, digo, ya hablando en serio sobre mejorar a la policía, habría que pagarles bien, habría que sanear las instituciones, habría que deshacernos de la corrupción que surge porque les pagan 3 pepinos a los pobres hombres y mujeres que trabajan en los cuerpos policiales. Y estoy seguro que hay muchos que son honestos o por lo menos tratan de serlo. Pero lo de menos es que no estén en forma, Sandra. Digo, si quieres gobernar la Ciudad de México, vamos a hablar de cosas importantes, ¿no? No de banalidad.
4: Pues sí, primero que ganen bien, que estén bien preparados, que tengan el equipo correcto.
5: Correcto.
4: Y que puedan, porque a lo mejor uno de ellos vive, o la mayoría de ellos viven a 3 horas de donde trabajan. Correcto. Entonces tienen que tomar quién sabe cuántos micros y buses para llegar a su chamba, y apenas les da tiempo de echarse una torta de tamal y trabajar quién sabe cuántas horas, pagar, como les decía, por su equipo, por el propio equipo que utiliza la policía, y Sandra les echa bronca porque están gorditos. Pues mira, yo creo que, como bien dices, primero habría que pagarles bien, entrenarlos bien, darles el equipo correcto. Así. Y entonces se podría pensar
5: si Sandra,
4: una horita de gimnasio,
5: está pensando en dedicarse una vez más a la política y gobernar la Ciudad de México, porque ese argumento que acabo de oír está chistosito, y si lo dijera, no sé, algún artista de que fue a España, pero si estás hablando de gobernar y sales con esa estupidez,
4: yo creo que fue un error, ¿eh?
5: Te tenemos que tratar de la manera más suave posible para decirte que no digas tonterías, Sandra.
4: Sí, la verdad fue una declaración súper desafortunada.
5: Bastante babas, la verdad.
4: Bueno, vámonos entonces rápidamente a un corte comercial. Regresaremos en breve. Les recordamos cuál será el top 10 el día de hoy. Se va a llamar Palabras que podrían ser nombres.
5: Palabras que podrían ser nombres. Mande las suyas a @lacornetafm, que es la vía gratuita. Este es su programa de su radio.
4: ¿Qué te parece este?
5: A ver.
4: Que acaban de mandar, gracias a quien lo mandó. Zaino López Obrador. Zaino. Las dos son correctas, ya lo vi. Zaino. Alguien que es falso, hipócrita, desleal o poco seguro, que actúa de forma disimulada con mala intención.
5: Le viene bien, le viene súper bien. Zaino López Obrador.
4: No, poca gente le ha hecho tanto bien a México como López Obrador.
5: Poca Yo sé gente que también le ha hecho cometió tanto errores. Mal a México. Como Así López es. Obrador. O sea, lo puedes ver de las dos maneras y las dos serían...
4: las dos son ciertas.
5: ¿Tú crees que realmente poca gente le ha hecho tanto bien a México?
4: Es que sacar a 14 millones de la pobreza es una hazaña, una proeza.
5: Te voy a decir una cosa.
4: Fantástica, nadie lo había hecho.
5: A través de los programas sociales estaría bueno sacarlos con buena educación, con movilidad social, pero eso no le conviene a los gobiernos populistas y piteros como los del PG. Eso no les conviene porque lo que quieren son votantes que dependan de... Eso es lo que ellos quieren y lo que pretenden a la hora de ayudar, y lo estoy entrecomillando, a la gente.
4: Y también se han hecho cosas buenas en este gobierno y muy recientes. El Fondo Monetario Internacional.
5: En el de Claudia Sheinbaum.
4: Sí, en el de Claudia Sheinbaum. El
5: Fondo Monetario Internacional. Estamos hablando de otra cosa.
4: Acaba de elevar la expectativa de crecimiento de México.
5: Qué bueno.
4: Viendo los datos de los últimos meses. Uh-huh. El mes de septiembre fue el mes con menos muertos desde 2015.
5: Muy bien.
4: O sea, la curva sí viene en franco descenso.
5: Pero eso ese es el trabajo de Omar García actual. Eso es el gobierno de Claudia Sheinbaum, no el del PG Lagarto.
4: Sí, estoy de acuerdo.
5: El PG Lagarto ya se fue al carajo.
4: Es que no lo puedes separar, güey. Este es el segundo piso de la transformación.
5: Sí lo puedo separar. O sea, incluso en la taza se separan los elementos. Y ese ya se fue. Ok, vamos a un corte comercial y regresamos.
4: No se separan, güey.
5: No se muevan.
4: Todos.
5: Ahorita venimos con más de esta cochinada que es la corneta.
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8: La temperatura en la zona metropolitana de Guadalajara es 26 grados centígrados.
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15: Ajá. El camote ayuda a generar testosterona. O sea, mientras más camote comas, más hombre.
16: Pues no es más hombre, pero más sano
15: más
16: estarás.
15: Más testosterónico.
16: Sí, sí, más testosterónico estarás. Y la testosterona es importante en muchos aspectos.
15: Es de hombres comer camote.
16: Coman camote, de verdad.
15: Traguen camote.
16: Se los recomendamos muchísimo.
15: ¿Cómo te gusta más el camote? ¿En mi helado, no?
16: Fíjate, no, más bien en tu qué, en tu... No.
15: En mi helado.
16: ¿Sabes qué? El camote al horno, o sea, si quieren comprarse un camote, lo meten al horno, así al hornito, el hornito tostador, el hornito más...
15: El chiquito eléctrico.
16: El chiquito eléctrico, con ese camote, o sea, nada más le ponen un poquito de sal gorda, un poquito de pimienta y adentro, o sea, eso, aguacate y un poquito de carne, es toda la proteína que
15: necesitan. ¿O lo partes?
16: Hay que partirlo a la mitad, porque depende del camote, hay unos muy grandes.
15: Partido en dos mitades, con salecita encima y horneado.
16: Bueno, sí, ¿ya? Delicioso, delicioso. Y está en un ratito, ¿eh? Y es barato, además,
15: el jugo de camote a ti también te encanta, ¿no?
16: El extracto de camote. La crema
15: la
16: de
15: leche
16: camote.
15: De camote.
16: No dan leche los camotes, güey. ¿Has ordeñado un camote alguna vez?
15: Tampoco he ordeñado un coco y dicen que los cocos dan leche, leche de coco, ¿no?
16: Yo en mi vida he ordeñado un camote, una y otra vez. El mío,
15: sí,
16: ¿no?
15: Sí, pues sí.
16: Pero bueno, nada más ese.
15: Vamos a la información, dejemos el camote de lado, que es precisamente como está en este momento, por cierto, hacia la izquierda.
16: Correcto.
15: ¡Ah, cómo friegas nuevo! ¡Qué bárbaro!
16: ¿Qué quiere? O sea, ¿qué quiere?
15: Aire, video. ¿Cómo estás, mi querido nuevo? Saluda a
17: tu fanaticada. Te lo mandé hace como 5 minutos, creo eso.
16: Bueno, ya nos ves, ¿no? Ya nos ven y nos oyen. Ya nos ves. ¿Pueden ser felices todos? ¿Ya?
15: Toma, nuevo, okay. Toma. Sí. Esto
16: tomen
15: es para
16: nuevo
15: ti.
16: Y ustedes también.
15: Ustedes también, para todos hay. En fin, vamos a escuchar a nuestro queridísimo ídolo, Cristian Castro. Ese sí es un ídolo y no pedazos. Es un hombre que se ha dedicado a entretener, a cantar, a decir chistes, a ser él en sí mismo una obra de arte.
16: Pero habla también de cosas muy profundas, es un tipo muy espiritual y existencial.
15: Acaba de terminar la prepa.
16: Ha hablado de la nada, que es el todo a la vez, el dificilísimo ejercicio de abstraerte absolutamente del mundo y no hacer nada y no pensar nada. Y no,
15: el nihilismo.
16: Prácticamente no
15: creer
16: estar.
15: Creer en nada.
16: O sea, que, ni creer, ni que te importe. El nihilismo momentáneo, ¿no? Que nada te perturbe, que nada te importe, que nada te haga pensar.
15: Mira,
16: que
15: mira nada esto negro, ya, no pienses nada.
16: Nada, o sea, no ponerte en blanco, ponerte en negro. Está bien.
15: Me encanta, me encanta. Tú ponte en negro cada vez que quieras. Y Cristian Castro no solo nos platica su felicidad, él actúa su felicidad. Adelante, Cristian.
12: Estoy delirante. Y se me nota que estoy delirante en el escenario y estoy cada día como más delirante. Esa es la respuesta.
13: Honesta,
12: porque sí, sí me siento, estoy un poco atrapado en mis propios, quizá, en mis propias resoluciones, en mi conducta. Creo que pudiera mejorar muchísimo más. También la felicidad sentimental, estoy un poco ya en desesperación de no saber por qué exactamente.

0: a lo largo de su vida, ¿no? Oferta no le hace falta.
1: Estoy seguro.
0: Pero no ha encontrado a esa persona.
1: El problema son ellas, nunca él. Estoy seguro. Una persona que ha tenido tantas
0: relaciones. No eres tú, Cristian, son ellas.
1: Y aún son ellas todas, las mujeres del mundo que no te entienden. ¿No será que Cristian es insoportable como pareja? O sea, es tan genial y tan grande y es una deidad en la tierra que es demasiado su brillo. Te acabo opacando y haciéndote sentir mal y tienes que reaccionar mal.
0: Tú vas a ver, pero no olvidemos una cosa. Estamos hablando del hijo de Loco Valdés, de Manuel. Correcto. Loco Valdés.
1: Correcto.
0: Quien hizo de su locura una exitosísima carrera en los medios, en el cine, en la televisión, en la música. Y pues ahí está el gen, ¿no? El gen es el gen. Y está también Verónica Castro, su mamá. Los dos, Verón y Cacastro, son su mamá.
1: ¿No será que entre los dos conforman los a su dos. Madre? Verón y Cacastro. Como sístole y diástole. Son como el yin y el yang, ¿no? Ahí está.
0: Incubo y súcubo.
1: Correcto. Bueno, así son. Pues, miren, aquí el asunto es que Cristian está externando una sensación de soledad. Y la gente simple y llanamente se ríe y no lo arropa, no lo cobija. Cristian, ven a la corneta, aquí te arropamos y te abrazamos y te cuidamos.
0: Te apapachamos con gran cariño.
1: Te queremos.
0: ¿Sabes qué me encanta de Cristian? Que se quita la camisa en sus conciertos.
1: Sí.
0: Y tú dices, wow, qué cuerpazo tiene Cristian. Sí, no.
1: Tiene un cuerpazo.
0: Sí,
1: ¿te lo sí, parece? Tiene un cuerpazo, es un cuerpo de comodidad.
0: O sea, es grande.
1: Es un cuerpo de comodidad.
0: Se ve el placer, ¿no? Se ve la felicidad de una vida. Se ve el placer. El gozo, el disfrute. Porque
1: los resultados
0: que se quite
1: de
0: la
1: no
0: camiseta.
1: Hacer nada.
0: Exacto. En un concierto, un güey que está todo mamey y marcado, así dices.
1: Cualquiera,
0: pues,
1: ¿no? Pinche
0: presumido, uh-huh. Se siente muy seguro y está bien también. Pero que se lo quite un güey con la fisonomía de Cristian, sí. Eso es digno de aplauso de pie.
1: Yo diría que cuando hace esto de quitarse la camisa, yo diría que evoca a la beluga del Ártico.
0: Sí.
1: ¿No? Blanca y rolliza.
0: Ahí sí supera a Luis Miguel.
1: Y resbaladiza.
0: ¿Cuándo has visto a Luis Miguel enseñar las lonjas? Porque las ha tenido. No sé cómo esté ahorita el sol, pero las ha tenido. Hubo un momento en que el sol era eso, una gigantesca bola de gases.
1: ¿Te hubiera gustado que se quitara la camisa? En vez de salir en smoking, como salía a veces a sus conciertos, en traje. O ya sabes, ¿no? Corbata negra y traje negro. No,
0: que fuera en el concierto sudando y se fuera quitando prendas y al final quedara en tanga.
1: Me gusta la idea. Es como una... Digo, además piensen ustedes...
0: No, no es la imagen de Luis Miguel.
1: Que la belleza es subjetiva y son modas. A lo mejor ahorita lo de hoy son los cuerpos esculpidos y trabajados.
0: Pero... Parte de la belleza es subjetiva, pero parte es inamovible. Por ejemplo, nosotros los seres humanos favorecemos muchísimo, nos parece muy estético,
1: la simetría.
0: Sí. O lo que mantiene ciertas proporciones que están muy, muy estudiadas.
1: Pero si Cristian tiene una chichi más abajo que la otra, no nos importa. Dices las proporciones áureas, ¿no?
0: Exacto.
1: Sí, un diagrama.
0: No, a mí no me importaría que tuviera una chichi más abajo que la otra. Uh-huh. Las ignoraría las dos, pero... Me daría lo mismo, ¿no? Que estuviera medio visco.
1: ¿Pero por qué las ignoras cuando las puedes gozar?
0: No olvidemos que los ojos son los pezones de la cara.
1: Es correcto. Y puedes tener uno más caído que el otro, o uno más grande que el otro.
0: ¿Te ha chupado un ojo alguna vez?
1: Fíjate que una vez sí. Porque no sé dónde leímos de chupar ojos y lo quiso hacer. Y me chupó un ojo.
0: Molestísimo, me imagino.
1: Güey, me dio una conjuntivitis horrible. No, pésimo. Mal.
0: Chúpame los ojos, pues no.
1: ¡Chúpame los ojos!
0: Y sí no, sabes, ¿verdad? Que son tus ojos, ¿no?
1: Son el espejo del alma, güey.
0: ¡No!
1: Eso es lo, no, eso no, es lo no, que no, son. No, no. Eso es lo
0: mis
1: que son.
0: Mis huesos son tus ojos.
1: Qué chiste tan feo, de verdad.
0: Nunca lo he entendido. ¿A quién se le ocurrió eso? Ya hay toda una rima, ¿no?
1: Tus ojos.
0: Mis pelos, tus pestañas.
1: Mis chiles, tu nariz.
0: Mocos, tus lagañas. Y mi pito, tu chupón.
1: Y así. Chupón.
0: Te digo que viva
1: para que te duermas, ¿no? Además.
0: Para que te pacifiques.
1: Para que te arrulles. Y dejes de llorar.
0: Te tranquilices.
1: Ya deja de llorar, toma. No,
0: ¿quién habrá inventado eso? No tiene ningún sentido, no tiene pies ni cabeza, pero es un gran clásico.
1: Es una bonita rima, la verdad.
0: My balls are your eyes.
1: Es muy bonito porque es incluso musical. Chupón, chupón, chupón, chupón.
0: ¿Y qué pasa si tú llegas con tu entrenador de box ahí en el gimnasio y le dices, hey Johnny, my balls are your eyes?
1: Fíjate que alguna vez le he compartido el dicho.
0: ¿Ah, sí?
1: Sí. Y ya cuando llegué a My Dick is Your Pacifier, you people are sick. Sí, me dijo, Mexicans, you're all sick. Y sí, pues sí, la verdad,
0: los mexicanos
1: sí,
0: están todos enfermos.
1: Sí, estamos mal todos, la verdad.
0: Sí, ¿eso qué?

0: Pero bueno, yo no sabía la verdad quién era Aldo Rendón. Tú me imagino que sigues sin saberlo. Aldo Rendón, creo que es un vestuarista que trabajaba en Televisa, que le ayudaba a Galilea. Pero, ¿sabes quién sabe mejor? Y estuvo en la Casa de los Famosos recientemente y luego salió por un tema de salud, hasta donde entiendo. Pero yo no
1: lo... Estoy delirante.
2: Okay, gracias, Cristian. Qué bueno, ahí gracias. Sigue, se quedó en el aire.
0: ¿Nos puedes ampliar la información sobre Aldo Rendón, Nuevi?
3: Es el fashionista, o ¿cómo le decían? El fashion style.
0: ¿El stylist?
3: El stylist de los famosos.
2: ¿Es un estilista?
3: No, pero ya habíamos hablado de eso. Un vestuarista.
2: El vista de las estrellas.
3: Todo el fashion de la gente, de los famosos.
0: Sí, se le llama stylist, estilista. Él es pero estilista
2: es como peluquero, ¿no?
0: Sí, es como de una estética. ¿Cómo se dice en español?
2: Es un vestuarista, un diseñador de moda. No, es que no diseña las modas.
0: Diseñador de imagen.
2: Diseñador de imagen sería la palabra correcta, ¿no?
0: Bueno, pues a ti te cae, no me cae ni mal ni bien Aldo Rendón, nada, no lo conozco.
2: No sé quién es.
0: Lo ubico, no seguí la Casa de los Famosos.
2: Pero ya saben que yo súper visto a la moda, han visto fotos mías, ¿no? No hay nadie que tenga mejor look que yo, no sé nada de moda.
0: Sí, directamente de las pasarelas de Milán a la radio, a la corneta.
2: Directamente de la ropa del pasado, que alguna ya ni me queda bien, esa es la que tengo. ¿Sabes qué me choca cuando me tengo que vestir bien para hacer algo? Alguna cosa de trabajo, tengo un evento que quiero verme bien y digo, no tengo ropa, qué hueva. Sí, y siempre acabo yendo a la tienda 10 minutos antes comprando algo que tampoco me queda.
0: ¿Cuántas veces he oído este rollo?
2: Es
0: ay, es que mi ropa está en Chicago. Güey, pues tráetela, viniste a trabajar, a hacer televisión, tráete tu ropa.
2: Y es que no tengo, además. Tengo
0: tampoco
2: que ir a
0: allá.
2: Comprarla. Me da una hueva. Nada,
0: bueno,
2: me da más.
0: Háblale a Aldo Rendón que te haga un diseño de imagen.
2: Pero, ¿y por qué? ¿Cuál
0: es él la es el vestuarista de las estrellas.
2: Y yo no soy estrella.
0: Aldo Rendón, a mí ni me caen bien ni mal, la verdad, pero.
2: No lo conozco.
0: Parece que hay gente a la que él le cae gordo. Okay. Y por eso se avienta esta incendiaria y grosera declaración adelante, Aldo Rendón.
4: O sea, el que me ve es por el que me ve y le cago es por pendejo.
5: Claro.
4: Porque a mí la gente que me caga no la veo.
5: Exactamente. ¿Para
4: no
5: qué
4: me
5: le das
4: meto,
5: importancia?
4: Se me hace la pendejada más grande del mundo meterme a la cuenta de alguien a ponerle ¡muérete, negro! Así me ponen así. ¡Muérete, negro, obeso!
5: Pinche pendejo, no es negro, es café.
4: A tu madre.
5: Así lo hacía yo ni la murió.
0: La jugosidad del escorpión dorado.
2: ¿Qué fue lo que dijo? La gente que me
0: ve. Que me ve y le caigo mal, es por pende. Pues sí, si te cae gordo y ahí estás en sus redes sociales viendo todo lo que publica e insultándolo, eres masoquista.
2: A ver, voy a buscar a Aldo Rendón y le voy a poner un insulto, espérame.
0: ¿Qué le vas a escribir?
2: No sé, güey, déjame ver.
0: ¿Le vas a escribir negro, gordo y esas cosas que dice que le escriben? Se me hace muy feo. ¿Ya lo viste?
2: Ya lo vi. Pero no, ¿por qué lo voy a insultar?
0: Mándale besos mejor.
2: Ah, ya vi por qué le molestan esas cosas que le ponen.
0: Ya, pues ya. Sí.
2: Ya vi, ¿de dónde?
0: Ponle algo bonito. Digo, ya que entraste a su cuenta, ¿qué pierdes?
2: Qué guapo eres. Qué guapo y bien pigmentado eres, le voy a poner.
0: Sí le pusiste, ¿le estás poniendo eso de verdad?
2: Qué guapo y bien pigmentado eres. Listo. Pues sí es guapo, güey.
0: Sí.
2: Planeta, míralo.
0: Sí, lo ubico perfectamente. Lo he visto en la tele, nada más. No lo conozco en lo personal, pero...
2: Imagínate que te metes a una alberca y ves esto.
0: Me ha pasado. Sí. O sea, algo similar muchas veces.
2: Bueno, saludos a Aldo Rendón. La verdad, no, ya borré el comentario. No, está mal. O sea, mira... Hace lo que hace.
0: Para eso me gustabas, de verdad. No, pues es muy salsa y muy sabrosa. Ay, le voy a insultar y luego lo chuleas y luego barato. Te arrepientes.
2: Tiene 1.5 millones de seguidores el güey, o sea, nada penado.
0: Sí, sí, es una celebridad. Es una celebridad.
2: Muy bien, Aldo Rendón. Forma. Bien hecho.
0: Ahora, yo no estoy de acuerdo en una cosa con Aldo. Hay ciertas personas a las que me gusta seguir. Había un locutor que me caía en los huevos, pero súper mal, me parecía su...
2: ¿Quién?
0: No, pues no voy a decir quién, güey.
2: ¿Por qué no?
0: ¿Por qué no? Y me encantaba.
2: Para eso me gustabas, güey. Lo mencionas y ahí no voy a decir quién.
0: Ya no, dilo, porque güey. Me cae muy gordo. No voy a decir quién. Y
2: bueno, me dice
0: me encantaba sí, me encantaba subirme al coche y ponerlo nada más para irme yo indignando y decirle, ¡no, imbécil! ¡Ah, cómo eres, pendejo! ¿Cómo es posible que te hayan soltado un micrófono, pedazo de animal?
2: ¿Sabes cuánta gente ha de hacer lo mismo con este programa, güey?
0: Claro, también servimos para eso, para que la gente pueda desahogar sus fobias y sus frustraciones sus contra enojos. Nosotros, insultándonos. Cosa que sucede constantemente también en redes sociales.
2: Así es.
0: A mí me dicen pedófilo porque estoy casado con una mujer de 34 años.
2: ¿Pedófilo?
0: me parece extrañísimo. Pero luego, pues así es la gente,
2: usan
0: ¿no?
2: unos insultos rarísimos en las redes sociales. A mí me dicen unas cosas que no tienen ningún sentido de ninguna especie. Pero bueno. Maldito, sí. No sé, X cosas.
0: Nazi.
2: ¿Por qué, güey?
0: Sí.
2: Nazi y sionista me han puesto. O sea,
0: las decídanse, dos cosas.
2: Decídanse. No soy ninguna de las dos, pero bueno. Ok.
0: ¿No eres sionista?
2: No tengo idea, güey. No estés chingando con eso ahorita, por favor. Ya el otro día te mandé al carajo con esta plática. Lo vuelvo a hacer, güey. A ver.
0: Que sionista, entiendo, es quien piensa que Israel tiene derecho a existir como país. Los judíos tienen derecho a tener un país.
2: Sí, también hay quien toma el asunto desde el ángulo de que es una excusa suficiente para que el gobierno de Israel está haciendo las cosas horribles que está haciendo ahorita. Pero bueno. Te digo, esa es una cuestión, digamos, delicada. Pero estábamos con Aldo Rendón, ¿no? Que es una vacilada.
0: Ya habíamos acabado. Estábamos con tener antifans, ¿no? Y tener antihéroes. Así, gente antihéroes. Que ves porque detestas, porque te...
2: te cae mal.
0: Ajá. Sí, pues yo, ¿sí? Por ejemplo, por eso veía Otro Rollo.
2: Para ver a Adal.
0: No, Adal lo respeto mucho y me cae muy bien.
2: Alan Ramones.
0: Nunca trabajaría con él, sobre todo después de las cosas que han salido.
2: Otro rollo con Anal Ramones, ahí está.
0: Analberto Ramones.
2: Analberto Ramones. Bueno, ahí está.
0: Saludos a Anal. Anal Ramones.
2: Siento mucho decirle, lo que tiene usted son analbertos. Vamos a tener que extraerlos y extirparlos.
0: Bueno, vámonos entonces con Aislinn Derbez. Aislinn Derbez. Una mujer que perturba muchísimo al Estaca, al grado de que cada vez que la ve sí. Le dice mucho gusto.
2: Mucho gusto.
0: Y la ha visto un montón de veces.
2: Pues es que sí, debo de admitirlo, yo creo que ella lo habrá notado, no creo que haya reparado en ello, pero lo habrá notado por lo menos en esos momentos. Este güey es un imbécil. Es que sí, cuando yo veo a Aislinn y me convierto en un imbécil, realmente sí me pone muy nervioso.
0: O te da mucho gusto volverla a ver.
2: Me da muchísimo gusto volverla a ver. Así como en película 3X.
0: ¿Qué?
2: O sea, que tengo...
0: No entiendo.
2: Me da mucho gusto, así que es que es eso. Es una Stinson. No, es que me da mucho gusto volverte a ver. Ya. Pero
0: o
2: bueno,
0: ¿traes un revólver o te da mucho gusto?
2: ¿Qué traes ahí? Sí, sí.
0: Verme.
2: Exacto. Ya. Y me da mucho gusto.
0: Aislinn Derbez es una mujer increíblemente bella, estoy de acuerdo. Y recientemente se ha hablado mucho de la posible reconciliación con su exesposo o expareja, Mauricio Ockman, el padre de su hija. Uh-huh. Y que hicieron una película juntos y luego se fueron de viaje juntos a Hawái de vacaciones. Mis felicitaciones. Uh-huh. Y bueno, una vez más le preguntan a Aislinn, ¿qué onda? ¿Ya volviste con Mau? Y esto contesta.
2: Y a ver.
1: Pues sí, la verdad es que sí, por ahora sí. Oye, ¿cómo toma tu hija estos rumores que surgen en los medios de la reconciliación?
6: Pues no sabe ella, está muy contenta.
1: ¿Cómo lo manejan con ella?
6: Bien, la verdad es que ella está muy contenta. Oye, bye, chicos.
7: ¿Es su vida privada, tal vez?
6: Pues sí, lo trato de manejar lo más privado posible.
0: Haces bien, Aislinn, perfecto. Elegantemente no les contestó nada.
2: Lo importante aquí es que dice que sí. Que sí se armó la reconciliación.
0: No. Ese sí, ¿a qué corresponde, nuevo? Porque me parece que no era esa la pregunta.
2: No dijo sí, que sí, que sí se armó el asunto.
3: No, le preguntan sobre su hija ya después, que cómo lo toma y que, entonces está feliz. Ay, sí, sí está feliz. No sé qué.
0: Ah, bueno, entonces le puedo preguntar una cosa a Aislinn y lo pones. Aislinn, ¿es verdad que eres fanática del programa de radio La Corneta?
2: Sí le gusta, o sea, sí, yo estoy seguro que es una mujer inteligente, que le gustan los programas de humor inteligente como este, ¿no? No de humor de coladera, no.
0: Este es humor de baño, güey.
2: Humor escatológico.
0: Parvulario de 12 años.
2: Hipersexualizando cualquier
0: situación. Bueno, entonces, ¿sí te gusta La Corneta, Aislinn?
2: No te va a contestar, güey. Así como el reportero no te va a contestar.
0: Así.
2: Híjole.
0: Pues sí.
2: ¿Qué es lo que más me gusta cenar?
6: Pues sí.
2: Sí.
0: Ya, creo que estamos cruzando líneas. Creo que ahí debemos de dejar esto por la paz.
2: ¿Cuál es mi sabor favorito? El sabor a... ¿no? Ahí está, nuevo.
6: Tú sí.
2: Exacto.
0: Pues es que sí es inmejorable, güey. No hay nada que lo supere.
2: Es muy bonito.
0: Ahora vamos a escuchar a Yuridia. Yuridia, la de la academia. Al parecer, un poco tomada, bébida y muy molesta allá en Chiapas, en Tuxtla Gutiérrez. ¡Adelante, Yuridia!
8: O sea, estoy muy peda, la verdad. Tuxtla, wow. El público de Tuxtla, wow. Yo me pedé porque se fueron las luces y dije, güey, pues me pedo, güey. O sea, para no pasarla mal, para no preocuparme, ¿no? Y se me pasó. Muchísimas gracias por cantar esa canción. Porque nos acaban de dar tiempo para ir a pelearnos al empresario. ¡Qué hermoso!
0: ¡Oh!
8: ¿No tenemos planta de luz, oigan? ¿Qué hacemos? ¿Nos vamos a la casa de alguien y hacemos una bohemiada? Pero la pasamos bien, ¿o no? Me van a odiar, no me odien, porfa, no fue mi culpa,
2: llovió y así. Pues es que a mí me ha pasado, se fue la luz, pues me empedo, se acabó el agua, pues me empedo.
0: Pero tienes un compromiso profesional, o sea, haz de cuenta que aquí de pronto se va la luz aquí a las 12:30, me empedo. Y ya. Llega la luz a la 1:15, a la corneta, a hablar.
2: Ya, estoy ahogado. Pedo, ni modo.
0: Pero no se enojen con nosotros, ni con el estaquita.
2: No, pero, ¿sabes qué? Lo que pasa es que sí me parece curioso que en un concierto la empresa que contrata, que organiza, no tenga una planta de luz. No se te puede ir la luz en un concierto. Me parece inaceptable.
0: Claro, viviéramos en Dinamarca, donde no se va la luz, pero aquí en México, pues por favor, sucede a cada rato.
2: No, sí, pero para una presentación profesional de un grupo, me parece que es un reclamo más que comprensible el de Yuridia.
0: ¿Tú te has subido alguna vez pedísimo a cantar a un escenario con los rehabs o así? Así de blackout, de que ni te acuerdas.
2: No, de blackout, no. No soy lo suficientemente solvente en mi instrumento, como para subirme así de pedo y tocar.
0: Pero nada más a cantar.
2: A cantar sí me he subido hasta... Es más, a cantar una vez me subí con Dafne de los Rehabs y con Lino Nava en su momento. Y empezamos a cantar unas de La Lupita y me acuerdo como de una canción y cantamos como 7. Y me acuerdo de la primera, güey. Y alguien me pasó una botella de whisky y me la empiné y se acabó, güey. Adiós. Bye. No volví a saber nada de mí. De mi persona.
0: Y una vez te subiste conmigo en un Hard Rock Café y nos bajaron
2: a patadas.
0: A la banda que estaba tocando.
2: Ya, güey,
0: la gente de estos güeyes, ¿qué les pasa?
2: ¿Qué les pasa a estos idiotas?
0: Pegando unos gritotes desaforados.
2: Sí, adiós.
0: Bueno, el top 10 del día de hoy se va a llamar Palabras que podrían ser nombres.
2: Mande las suyas a @lacornetafm. Esa es la vía gratuita de este su programa de su radio. Palabras que podrían ser nombres como Valeriana. Está bien, ¿no? ¡Inercia! Ahí está.
0: Jumentino Rosas de la Vega.
2: Jumentino, güey.
0: Jumentino. Es que jumento es una palabra antigua para decir un burro bebé. Uh-huh. No, un burro en general, no un jumento. Un burro. Así le decía Don Quijote a Sancho Panza en su jumento.
2: Así es.
0: Entonces, Jumentino, burrito Rosas de la Vega.
2: Ni modo.
0: Dije bien. Sí. O palabras que podrían ser nombres. Esmegma María Celeste.
2: No. Bueno, manden lo suyo, @lacornetafm, ya lo saben, nosotros vamos a un corte comercial y volvemos. ¿Crees?
0: Tenemos buenas noticias.
2: ¿Ah, sí?
0: Regresando estará con nosotros Moy. Hoy hay Moy. Excelente. Ahí lo veo a Moy, no me pela por más que le pinto dedo y así en la camarita. Ahí está, está preparando su sección, güey. Está
2: ¿no
0: viviendo.
2: Hace caso?
0: No, está concentradísimo. O sea que va a ser una increíble sección deportiva. Bueno, okay. Si quieren participar en el Top 10, ya saben cómo hacerlo, es a través de @lacornetafm y nosotros volvemos en un momento.
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17: La temperatura en la zona metropolitana de Guadalajara es 26 grados centígrados.
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3: A ver si ya nos hace caso Moisés, güey, porque desde el bloque anterior le estoy hable y nada más me ignora.
4: ¿Sabes qué? Yo creo que ya lo hartamos.
3: No me pela cuando le pinto dedos
4: a
3: la cámara.
4: A mí se me hace que ya lo hartamos.
3: No, no sé qué está pasando.
4: Ya le da hueva, ya ni quiere.
5: ¿Qué les pasa a ustedes, señores? Aquí estoy. Al que no veo es al señor San Cristóbal.
4: Ah, es que no
5: apagó su cámara.
4: No he abierto mi cámara, espérense. ¿Dónde está?
5: Aquí ya te vi a ti, Eduardo, ahí ya. Se ve.
3: Bueno, eso es lo de menos, mi querido Moisés, bienvenido seas.
5: Se alcanza a ver la nariz más que color de otra cosa.
3: Gracias, alabado sea el señor Muñoz, que se digna a bajar del Olimpo, a refocilarse un rato en el lodo con nosotros e informarnos del acontecer deportivo. ¿Qué tenemos hoy de interesante, mi querido Moisés?
5: ¿Qué tenemos? El día de hoy, bueno, además de la victoria de anoche de los Bills de Buffalo 37-34 en un gran partido.
3: Partidazo.
5: Se fueron a tiempos extras. Muchas anotaciones, sí, terminó ganando el equipo de los Bills de Buffalo. Muy buen resultado para ellos, por supuesto. Además de eso, el día
3: Pulpomo
5: de hoy tenemos
3: sonríe.
5: Unas notas que tienen que ver.
4: Desde algún
5: Así
4: lugar.
5: Es, y digo, además ayer también la noticia más relevante de todas fue el 110 aniversario de la América, ¿no? Tuve la oportunidad de
3: ya, eso fue ayer, ya.
4: Me mandaron mi camiseta y mi chamarra, Moisés, me siento realmente
5: sí,
4: feliz.
5: Sí, ya vi que estás todo, que eres americanista, estaquita.
4: Ajuareado.
5: Como buen americanista, tienes ya todo lo necesario.
4: Estoy muy contento,
5: eso me da muchísimo gusto.
3: Qué
5: Así
3: qué
5: es, bueno, hoy tenemos a Javier Aguirre que manda la burger a un jugador de su equipo que se cruza en su toma. Sí, estaban haciéndole una entrevista post partido a Javier el Vasco Aguirre, y de repente se cruza un jugador en medio de la toma o por delante de él en la toma y como que saca de onda un poquito a Javier Aguirre, pero después regresa el jugador como a pedir una disculpa y lo manda a la burger Javier Aguirre. Vamos a escuchar mejor qué es lo que le dice el Vasco Aguirre a este jugador que se cruzó frente a él en una entrevista que estaba llevando a cabo.
6: Perdón. Errores defensivos que... que regalamos los
3: dos.
4: ¿A quién le dice eso? ¿A quién lo manda mandó, tan así?
3: Al güey que se cruza.
5: Un jugador de su equipo, no recuerdo el nombre ahorita, Makiri o algo así, tiene el apellido.
4: Manda, o sea, vete a la
5: por ahí, mente, más
4: claro.
5: O menos. Wow. Sí, porque regresa el jugador como a pedir una disculpa y ya lo ve así el Vasco y le dice, vete a la miércoles de ceniza.
4: Qué grosero.
5: Sí, ahí le dice eso. ¿A dónde mandó el Vasco a Eduardo?
4: Me parece feo.
5: ¿Nuevo?
6: Vete a la mierda.
3: No, yo no he hecho enojar al Vasco, hasta donde tengo entendido. No sé por qué me hablaría de una manera tan grosera, Moy. ¿Tú te llevas con el Vasco?
5: Pues lo que pasa es que... Porque le vas a los Pumas y él es americanista, por eso.
3: ¿Pero tú te llevas con el Vasco?
5: Eso,
3: ¿Alguna vez has ido a chupar con él?
5: No, fíjate que no, lo conozco, lo he saludado, pero nunca he departido con él en ningún momento. No
3: porque es bueno decirte. Para el whisky, el güey.
5: Como
3: ¿no?
5: es, pero se me hace muy genuino, ¿no? Así como lo hemos conocido en entrevistas, en declaraciones, como ha sido, así siento que es él en su vida cotidiana.
4: Yo siento que le vale un poco de madres, la verdad.
3: No como estaquita que la gente lo conoce en el radio y luego lo conocen en persona y dicen, pero es súper bien educado y es súper amable. ¿Te pasó a ti, Moisés, sí o no?
5: Bueno, no, le pasó a mi
3: esposa. Lo dijo un primo.
5: Mi esposa fue la que se sacó de onda. Sí.
3: Esperaba un patanazo maleducado.
4: Sí, me llamó mucho la atención que terminamos de cenar y me dijo, pero es que me sorprendiste mucho porque eres una persona educada. Y yo, bueno, pero pues es que...
3: ¿Qué quería que lo en la mesa?
4: ¿Qué onda? ¿Les disparo unos ostiones? ¡Ah! ¡Tomen! Pues no.
5: No.
3: Unos pedotes ahí.
5: Aquí la corneta. A ver, se requiere para este programa, programa de lleno de muchas barbaridades y tonterías, se requiere pues un perfil que generalmente ya cuando se conoce en persona, tanto a Eduardo como a José Ramón, pues tienes una perspectiva distinta, ¿no?
3: Pero yo no sorprendo, la gente nunca me ha dicho eso.
4: Bueno, oye, a tu cara.
3: No esperaba que fueras tan bien educado.
5: Exacto.
4: Pues no sé.
5: Sí. Yo eres no sé un poquito más. Sí.
4: O sea, eres un poco más mustio en el radio. Lo que pasa es que yo sí me muestro como soy. Tú te haces pendejo.
3: No, yo me muestro como soy. Así soy. Tú lo sabes.
5: No eres tan enojón, Estaquita. En persona ya no eres tan enojón.
4: ¿Cómo no, cabrón?
3: Tengo mis dudas.
5: Por cierto, les mandaron muchos saludos. Todos los aficionados de América les mandaron muchos saludos. Más a ti, Estaquita, porque ya te reconocen como americanista. Pero igual, todos preguntaron por ustedes y les dije que estaban con sus madres.
4: Besos al resto de ellos. Fanáticos del AVE.
3: Ya te identifican como americanista. ¡Qué vergüenza!
4: Me encanta.
5: Así es. Pero bueno, continuamos con la información porque hay mucha. Tenemos ahora a Irarragorri.
3: ¿Quién es Aleko Irarragorri?
5: Es el presidente de Club Santos Laguna. Así es. Es
3: que ahí la lleva Santos.
5: Al mismo tiempo del equipo. Sí, fíjate que ha renacido el equipo. Ayer lo comentábamos, ¿no? De los resultados positivos que han habido en las últimas fechas.
3: ¿Aleko
5: se llama? El equipo se llama Alejandro, pero le dicen de cariño Aleko.
3: ¡Aleko, Aleko! ¡Tienes cara de me!
5: No seas así, por favor, Eduardo. ¿Por qué? Y luego, ¿por qué
3: te seguro le decían así en la primaria o la secundaria? ¡Seguro!
5: Lo dudo. Bueno, no sé. Ese es mucho más chavo que nosotros. Creo que todavía ni cumple 30 años él. O sea, es chavito.
3: Ah, o sea, sí es un meco.
5: Y es presidente del equipo. Bro,
4: ¡qué cosa!
5: De la comarca lagunera. Eso lo dijiste tú, Eduardo, y queda muy claro. Okay, hay constancia de que ha sido
3: Chaleco Irarragorri. ¿El que es? Bueno, ¿es el director deportivo?
5: Él es el presidente de... No. Él es el dueño, presidente de Santos. No es el director deportivo, ni mucho menos, no.
3: Es el dueño de Santos.
5: Sí, exactamente. A ver, el arquero de Santos, que también es seleccionado nacional, Acevedo, de apellido Acevedo, se me fue ahorita el nombre.
3: El que le copió...
5: Carlos Acevedo. Carlos Acevedo.
3: El que le copió Luca Pati Cantú, ¿no? Del pelo.
5: Sí, tiene pelo largo, así es. De hecho,
3: negro.
5: La declaración habla un poco al eco del pelo de Carlos Acevedo, pero le preguntan acerca de su renovación, porque termina su contrato y obviamente él siendo una pieza fundamental del equipo, una pieza sumamente importante, pues le preguntan, ¿no? En una entrevista... si no me equivoco, creo que es Fox Sports que le está preguntando acerca de su renovación. Se avienta un rollo, no creo que vayamos a pasar, o no sé nuevo si vamos a pasar toda la noche, pues se avienta un rollazo para terminar con la declaración de que para él Acevedo es como un PDF, un PowerPoint. Escuchemos mejor a Aleko Irarragorri, sí, para que nos explique a qué se refiere con esto.
7: Bien. Yo lo único que puedo decir es, Carlos, hoy quiere ser campeón, bicampeón, tricampeón, ser el portero más campeón del club, eso sé que lo quiere hacer, yo lo voy a apoyar siempre incondicionalmente, también sé que está a disposición de la selección nacional, a disposición, porque aquí hay que estar dispuestos, y también está dispuesto a cambiar cosas y a mejorar, tiene 30 años, Osvaldo Sánchez, el otro día me dijo mascota, me rapaban, así, Osvaldo y me cargaba con tres dedos. Los quiero mucho a toda esa generación de jugadores, exjugadores. Pero él está a disposición y quiere cambiar y quiere construir. Y Carlos, hoy, como Osvaldo, llegó aquí a Santos a los 33 años y fue dos veces campeón. Yo creo que Carlos puede ser cinco veces campeón acá, ¿no? En el club.
3: Padrísimo, sí.
7: Ha evolucionado, ha cambiado. Le tengo que cortar el pelo, cabrón. Se lo digo diario.
4: No, y sonarte la nariz.
7: Carlos es un PDF.
4: ¿Quién habla,
7: es
4: perdón?
7: Es decir, un proyecto de futuro para el club, no es un PowerPoint, PDF. No hay que modificar.
4: ¿Quién ahí habla?
3: Aleko Irarragorri, del que hemos estado hablando todo este tiempo, el dueño de Santos.
4: Yo pensé que estaba hablando así como un testículo izquierdo, qué chistosa voz tiene.
5: Y Aleko, es que entonces tiene veintitantos años Estaquita, ya te dije, tiene creo que 23, 24, algo así.
4: Aleko Irarragorri, muy bien.
3: Por eso dice que él de niño lo trataban como mascota, Osvaldo Sánchez, que era portero de Santos, lo trataba como mascota. Me imagino que su papá era dueño de Santos y lo heredó.
5: Es dueño, sí, del mismo nombre, Alejandro Irarragorri, pero ahora puso a su hijo como presidente del club. Entonces, él es el que maneja todo el equipo. Entonces,
3: lo está haciendo bien.
5: Termina diciendo que para él Carlos Acevedo es un PDF, o sea, no es un PowerPoint al que tienes que modificarle nada. O sea, prácticamente está confirmando su renovación. En pocas palabras, lo que dijo es, sí, lo vamos a renovar.
3: O sea, Carlos Acevedo
5: están en pláticas.
3: Es un PDF, pero no editable. O sea, ya como está bien. No hay que cambiarle nada, a diferencia de un PowerPoint que puedes estar arreglando y editando. Eso es lo que quiso decir.
5: Yo difiero un poco porque si él dice que es un PDF, que no hay que moverle nada, quiero pensar que también está pensando en no aumentarle el sueldo. Cosa que no creo que vaya a aceptar.
4: ¡Horror,
5: Carlos Acevedo!
4: ¡Qué feo!
3: Por cierto, Moy, te tengo una muy mala noticia. Te vamos a tener que recortar el sueldo a la mitad.
4: Exacto.
5: Si quieren, quítenmelo, hombre. No,
4: porque eres
5: nada.
4: Un PDF.
5: Soy un PDF, no hay que moverle. Exacto. Nada. No, no estoy de acuerdo tampoco con eso.
3: Me pareció rarísimo, sí, lo del PDF. Carlos Acevedo, ahora ya cada vez que lo vea voy a pensar en un PDF.
4: Pero bueno,
3: en
4: saludos a los Irraragorri, Irraragorri, ¿no?
5: Tiene 26 Irraragorri. Años. Aleco, así es.
4: Aleco, sí, Irraragorri. Un suena vasco hasta la pared de enfrente, pero bueno.
3: Sí, así yo tengo el País Vasco y el fútbol mexicano, porque Azcárraga no tampoco sé. Se oye así como muy... O sea, no, se oye totalmente vasco, igual que Irarragorri.
4: Irarragorri suena...
5: No, y aparte en San Luis, el grupo que es un grupo español, también dueños del Atlético de Madrid, los que entraron ahora al quite, compraron el equipo de San Luis, por eso ahora se llama Atlético de San Luis. Hay mucha inversión española en el fútbol mexicano. También parte del grupo que llegó a Televisa, más bien al América, también son directivos españoles. Hay muchos directivos españoles en nuestro fútbol. Bueno, cambiemos ahora de deporte, suficiente. Porque vamos a hablar de Julio César Chávez. Se encontró en un evento a Carlos Hermosillo, el grandote de Cerro Azul. Hablábamos ayer de Carlos Hermosillo. Fíjate, estuvieron ayer los dos en las notas y repiten hoy en la titularidad en esta sección. Se encontraron en un evento Julio César Chávez y Carlos Hermosillo, y llama mucho la atención lo que le dice Julio César Chávez a Hermosillo, cuando Carlos Hermosillo lo único que le dice es... pues que está frente a una leyenda, que él sí es, o sea, Julio César Chávez sí es una verdadera leyenda del deporte mexicano, y estamos en total acuerdo con Carlos Hermosillo, pero es muy chistoso lo que le dice Chávez Hermosillo, escuchémoslo, por favor.
3: A ver.
8: ¡Ey, padrote! ¡Ey, saluda, mijo, a tu rechazada!
9: ¿Ahora gordo, güey?
8: Sí, es igual de gordo.
9: Dame una foto con este. La gente sí es leyenda y no mamá.
3: Pues sí, es leyenda.
5: Este
3: pues
5: sí es
3: ¿qué
5: leyenda?
3: ¿No lo decían el gordote de Cerro Azul?
5: No, el grandote. Es el grandote, no el gordote.
3: ¿El glandote de Cerro Azul?
5: No, me tomas de sorpresa. ¿Tampoco? Porque eso no lo había escuchado. No, grandote, sí. Ayer te lo dije. Pero no, me llama mucho la atención. Primero le dice, a ver, ven y saluda a mi hijo de tu repimpín chamaco. Y ya
3: y luego
5: después,
3: sigues igual de gordo.
5: Dice que está... Sí, es igual de gordo. Yo, honestamente, pues yo no recuerdo de jugador.
3: ¿Tú ves Hermosillo? ¿Se te hace gordo?
5: No, para nada. Es un hombre espigado. Mire, creo que 1.90 y cacho.
4: Se te hace flaco.
3: Se te hace aguado.
4: O se te hace largo.
5: No. No se me hace nada, absolutamente.
4: O sea, no tienes ninguna opinión sobre él, no puede ser.
3: Se te hace enano.
5: Lo respeto como futbolista y como persona. Sin duda alguna, es una gran persona.
3: ¿Te metió gol alguna vez, Hermosillo?
5: Jugador. ¿Mande?
3: ¿Te metió gol alguna vez, Hermosillo? Uno de esos frentazos.
5: No jugué contra él, no. Es una generación arriba de
3: la mía. O sea, le estás diciendo pinche anciano a Carlos Hermosillo.
5: No.
3: Pinche ruco ya.
5: No, porque es más o menos de su edad. A ustedes no les digo pinches ancianos, ¿verdad? O
4: sea, pero si nos consideras un par de ancianos.
3: Veo que sí nos consideras.
5: Yo también lo respeto a ustedes. Acuérdense que a toda la gente de mayor edad hay que respetarlos. Yo por eso ustedes lo respeto
3: sí,
5: mucho.
3: Sí, se siente el respeto. Ese duda, respeto sí se ve. Es como... No, ya vi, Hermosillo es incluso más viejo que nosotros. Tiene 62 años el glandote de Cerro Azul.
5: Un poquito más grande, ¿no? Un poquito.
4: Y ligeramente. No, ya estas edades, un año es muchísimo tiempo, güey, porque ya quedan pocos. O sea, ya quedan pocos años, cada año ya vale mucho más, güey, a mi edad.
5: A ver, ustedes tienen que 56, ¿no? Por ahí más o menos. 57, nada, todavía 57. Les quedan 43 de vida. Yo siempre pienso
4: ojalá.
5: Que yo por lo menos me pretendo vivir hasta los 100 años, ¿eh?
3: Okay. Por lo menos. Yo también. Es que está muy interesante objetivo. Lo que está pasando en el planeta. Estamos en una época privilegiada, una transición brutal.
4: Sí, güey, pero tú ya le hiciste muchísimo daño a tu cuerpo. Ya le hiciste mucho daño a tu cuerpo. O sea, no creo que dure.
3: Confío en la tecnología.
4: Acabo de caer en... Me compré una bandita que te dice todo el tiempo la presión arterial y no sé cuánta cosa. Y estoy todo el día viendo, güey, a lo mejor me falta no sé qué, y me faltan electrolitos y la presión sanguínea. O sea, eso es miedo nada más a la decrepitud, güey.
5: Pero
4: y además me estorba la madre esta.
5: Todos esos años que echaron por la borda después de sus diferentes excesos, adicciones durante su juventud y excesos. Ahorita lo están, de alguna manera, están recuperando algunos años con el ejercicio que hacen, porque me consta que los dos hacen mucho ejercicio.
4: Sí, entonces, pero luego, el fin de semana unos martinis y carnotas y así, pues yo no sé si... Sí, unos martinetes y unos filetotes, pues yo no sé qué tanto viene.
3: Y luego quién sabe cuántos soportos, que tiene una cantidad de azúcar brutal.
5: Trozotes de carne que se comen los fines de semana.
3: Muy unos chorizos, sí, gigantes.
4: Que por cierto, ya hay que hacer la comida, güey, para que te ofrezca yo de mi chorizo.
5: Pues yo ya les dije.
3: Ya está en México.
5: Yo ya estoy aquí de regreso en la Ciudad de México. Ya regresé, seguimos ahora con proyectos acá en la Ciudad de México. Pero bueno.
3: ¿Se vienen cositas ahora, o cosotas?
5: Ahora hablemos de Osvaldo Sánchez. Hablemos de Osvaldo Sánchez, porque dice, esta nota, después les platicaré, Eduardito, pero después no he escuchado esta nota.
4: Eso me sonó a
5: escuchar por primera vez.
3: En diminutivo despectivo.
5: No. Tendré oportunidad de platicar con ustedes cuáles son mis futuros proyectos y los voy a compartir aquí con todos en la corneta.
4: Porque súbele a Moisés, luego muy bajito.
5: La gente le va a cambiar, güey. Si no seguimos hablando de deporte, le van a cambiar. Así este güey, ¿de qué están
4: está
5: hablando?
4: Está bien, va.
3: Tienes razón. Osvaldo Sánchez.
5: Hablar de Osvaldo Sánchez, que dice que Cardoso le tuvo miedo.
3: ¿Se iban a madrear?
5: Esta declaración yo nunca la he escuchado. Tengo mucha curiosidad por oírla por primera
3: Saturnino
5: vez.
3: José Saturnino Cardoso.
5: Sí, que para mí Cardoso fue uno de los mejores delanteros que ha habido en nuestro fútbol. De hecho, para mí, top 3 delanteros de México. Lo que es una realidad es que Cardoso pues sí le anotó muchos goles a Osvaldo Sánchez. Entonces, escuchemos por favor al arquero mexicano a ver por qué dice que Cardoso le tuvo miedo. Escuchemos.
10: Sí, tuvimos un tema por esa situación que siempre me metía a gol. Y una vez estando en el Jalisco, creo que faltaban 3 minutos, íbamos ganando por 2 goles y nos empataron con 2 goles de Cardoso, ¿sabes? Uh-huh. Y en ese momento Cardoso festejó muy cerca de mí y dijo algunas palabras que no voy a decir porque sería muy cobarde decir lo que me dijo. Y ese día yo me enganché porque sentí que se estaba burlando de mi familia que estaba en la tribuna y lo esperé en el túnel. Lo esperé en el túnel. Mi hijo, soy de barrio, tuve que sacar el barrio, ¿sabes? Y fui, lo encaré y hasta ahí les puedo decir. Pero sí, no me quedé con las ganas.
4: Pero sí.
5: Órale.
4: ¿Quién ganó? ¿Quién ganó?
5: El barrio.
10: ¿Qué te digo?
4: El barrio.
10: A huevo, el barrio siempre se va a imponer.
4: Es que es paraguayo, o sea, quién sabe, a lo mejor sí.
10: No, se lo llevaron, se fue corriendo al camión, sí.
4: Ah, ¿poco?
10: Sí, porque ya se tenía que regresar.
4: O sea, de plano le sacateó, se le fue.
5: Fuerte la declaración, ¿eh?
4: Se le hizo
3: durísima declaración, Cardoso. Cardoso sigue viviendo en México porque era entrenador, ¿no?
5: Sí, sí sigue viviendo aquí en México, José Saturnino. Y es muy bueno para jugar al golf. Me lo he encontrado en un par de torneos. La próxima vez que me lo encuentre le voy a preguntar, güey, porque sí me llamó mucho la atención.
3: Durísima y Osvaldo también,
5: acabo de ver a Osvaldo. Acabo de ver a Osvaldo el fin de semana pasado. De hecho, el martes de la semana pasada lo vi por en el partido de México contra Chile.
3: Márcale.
5: La próxima vez le voy a preguntar. Márcale. Pero ya lo dijo, ya lo declaró. Entonces ya es público.
3: Pero tengo mucha curiosidad de qué carambas le dijo. Sí, pero es terrible.
5: Le voy a hablar.
3: Me empató, me insultó, me ardí, lo confronté y salió corriendo al camioncito. O sea, esa declaración es muy dura.
5: Sin duda. Sin duda, le voy a llamar, le voy a preguntar y ya después en la comida que tengamos se los voy a platicar a ustedes, porque no podemos decirlo aquí. Si él no lo quiso decir en público, pues no voy a ser yo quien venga.
4: ¿Por qué no, Moisés?
3: Porque se le frunció a Osvaldo, se le frunció a Moy también.
4: Pero a ver, tú eres ya pues parte de la asquerosa prensa deportiva. Tú debes
5: No, por favor. Yo soy un
3: un reporterete de
5: servidor de la corneta, nada más. O sea, no, yo no soy ni periodista ni para nada.
4: Todo lo que sabes, güey.
5: Soy solamente un humilde colaborador de la corneta, nada más.
4: Ah, así es. Está bien.
3: Colaborador.
5: Y amigo vuestro también.
4: Ya, gracias.
3: Bueno, gracias. Igualmente. Ahora, si quieren hablar de las horribles declaraciones de Cruz Azul acerca de Pumas, voy a apagar los micrófonos, me avisan cuando termine.
5: ¿Cuáles horribles declaraciones, Eduardo? Solamente les gritaron en el partido que se enfrentaron ahora este fin de semana, que terminó 3-3, por cierto. Les
3: partidazo,
5: gritaron
3: ¿eh?
5: Y les cantaron. Sí, fue un gran partido de fútbol. Les gritaron quinceañera, porque tienen 15 años sin poder conseguir un título los de Pumas. Y en su estadio, bueno, ha sido más veces campeón Cruz Azul que Pumas en CU en los últimos años. O sea, okay, en los últimos 15 años que Pumas no ha podido levantar un título, creo que Cruz Azul ha levantado 6 o 7, algo así, güey. Entonces, imagínate,
3: no,
5: nada
3: no
5: más.
3: No tiene tantos títulos recientes Cruz Azul, güey.
5: Pero es que no solamente estoy hablando de liga, estoy hablando de otro sí, tipo de títulos. Entonces, pues les cantaron lo siguiente. Escuchemos, por favor, esta porra que le aventaron los aficionados de Cruz Azul a los de Pumas. Okay. Y obviamente, pues, se ardió la afición de Pumas, ¿no?
3: Los equipos con más títulos oficiales nacionales e internacionales. En primer lugar, el América con 42 títulos. Felicidades, que ayer cumplieron 110 años a todos menos a Freddy. Y bueno, y por otro lado, Cruz Azul tiene 28 títulos.
5: Ajá. ¿Y los Pumas? Ahí está la canción, mira.
4: Ahí está, güey, ni modo. Sí, no, y tiene que amolar y aguantarse, pues, quinceañeros, ni modo, güey. Es que ya pasó mucho tiempo, güey, ya hace tanto, son glorias pasadas.
5: Es que glorias pasadas, Estaquita, vas a estar de acuerdo conmigo tú como gran americanista que eres, pero un equipo que se dice ser grande del fútbol mexicano no puede estar 15 años sin ser campeón de nada.
3: De acuerdo,
5: De nada, absolutamente.
4: Creo que la palabra clave es se dice grande. Porque ellos se pueden dice, hacer el cuento que quieran en la cabeza, ¿no? Yo puedo decir que soy un gran pianista. No, no.
3: Pero soy no lo digo yo, no lo dice Pumas. Acabo de googlear cuáles son los cuatro equipos tradicionales considerados grandes del fútbol mexicano y son América, Guadalajara, Cruz Azul y Pumas.
4: Pero hoy por
3: son
4: hoy
3: los
4: la
3: cuatro
4: de
3: Puma, grandes del fútbol mexicano.
4: Hoy por hoy la tradición de Pumas es... Pues, no
3: es que va más allá del número de campeonatos o de los años que han transcurrido sin ganar el mismo. Pumas tiene un gran estadio, tiene una gran afición.
4: Tú siempre has hablado de que los resultados son los resultados y lo demás es eso, justo, nada más un eructo y ya. O sea, tienes que aceptarlo, güey. No hay nada.
3: Ofrezco una disculpa, me hizo enojar, Moisés.
4: Yo
3: me
4: hizo enojar. Entiendo que tu frustración.
3: Lo que diga
4: te haga
3: el estaca de fútbol no me hace enojar.
4: Expelir
3: porque no
4: aire
3: tiene
4: por
3: idea,
4: el hocico
3: no
4: de esa
3: nada.
4: Grosera manera, pero la verdad es que los Pumas valen madres, güey.
3: Sí, sí, sí. Claro. Tú no sabes nada de nada.
4: Valen madres.
3: De fútbol. Eduardo. Todavía que lo diga Moisés. Pero Moisés es americanista, tiene un sesgo.
5: Eduardo,
3: pero
5: a ver, no hay sesgo. Está jodido, somos objetivos. Estaquita también es americanista, pero es objetivo, primero que nada. Entonces, el hecho de que lo diga, para mí, representa algo importante. Es
3: pero
5: una
3: es que
5: declaración.
3: No está considerando la afición.
4: Estás hablando
3: objetiva.
4: Desde tu ardidez, Eduardo.
5: Sí,
4: nada más.
5: Sí, Eduardo. Más bien, tú debes quitarte. Feo. Quítate la venda de los ojos. Esa venda con el escudo de Pumas que no te permite ver más allá de tu nariz, lo cual pues, está complicado, pero.
4: Te daña. Sí, y
3: miren,
4: te
3: escuchen este dato.
4: O sea, irle a Pumas te hace daño, güey.
3: Aproximadamente el 11% de los fanáticos del fútbol mexicano le vamos a Pumas. Uh-huh. Estamos hablando de que en nuestro país hay, solo en el territorio nacional, 9 millones de aficionados a la UNAM.
4: Pues son 9 millones de personas que le están dando su confianza a un equipete de su rapia, güey.
3: Y eso, claro. Verdad. Y eso es de un equipo grande. Tener ese tamaño
4: grande,
3: de afición.
4: Si no han ganado nada.
3: Te estoy diciendo que no tiene que ver con los campeonatos nada más. También tiene que ver con el tamaño de su afición. Y es una
5: sí,
3: de las
5: pero
3: cuatro
5: lo más importante
3: grandes.
5: Son los títulos, Eduardo.
4: Tamaños
5: lo más
4: peneques,
5: importante son los títulos. Sí, imagínate tener una base de aficionados de millones de mexicanos, pero que no tengas un solo título. ¿De qué te serviría?
4: ¿Cuánta gente le sigue creyendo al peje, güey?
3: ¿Cuánta gente le va a la
4: América?
3: Y eso
4: no le quita lo mentiroso,
5: más,
4: ni lo indolente,
5: mira,
4: ni lo ratero.
5: Eduardo, dime
3: pero no
5: una
3: le quita
5: cosa.
3: El poder, porque ese sí gana
5: Eduardo,
3: campeonatos.
5: Dime una cosa, ¿qué tan confiado estás de que Pumas va a salir campeón de este torneo?
3: Estoy absolutamente seguro de que no va a ser campeón este torneo.
5: Ahí está, está acá.
4: No
5: ¿tú estás confiado
4: esperanza.
5: De que América va a salir campeón?
4: Claro, y
5: yo
4: es muy
5: también.
4: Probable que así sea.
5: Claro, y es la probabilidad es altísima, güey. De hecho, en las casas de apuestas, América es el equipo con mayores probabilidades de ser campeón. Así de fácil.
3: Bueno,
5: Pumas
3: Cruz Azul
5: está en el
3: puede ser
5: lugar, campeón.
3: Wey. No está en el último lugar.
5: Pumas está arriba de Juárez,
3: está
5: creo.
3: En el
5: nada
3: 12.
5: Más, algo así.
3: Está en el 12 de la tabla. De 18.
5: Estoy hablando de probabilidades de salir campeón.
3: Estamos en la más pura mediocridad. ¿Cuánta gente le va a las Chivas? 16% de la población que sigue el fútbol le va a Chivas. Más o menos 22 millones de aficionados.
5: Ahora di el número uno, por favor, del América.
3: Chivas es el número uno.
5: Di el número uno.
3: ¿Qué? Chivas es el número uno. América es el número dos.
5: América ya es el número uno. ¿Estás viendo qué datos de 2018?
3: Peleate con Consulta Mitofsky, que es quien da a conocer estos datos.
5: De hecho, Consulta Mitofsky fue quien había dado...
4: Sí.
3: Sí. No, la verdad estoy mintiendo.
4: El 21.1%.
5: Yo sé que estás mintiendo.
3: En primer lugar es el América.
4: Ahí está.
3: 21% de los nahuatlacas le van a este equipo pitero, no, fíjate, y horrible.
4: Fíjate, ¿cuál es la negación conocedores mental de un fútbol pumista que tiene que incluso mentir en un medio nacional?
3: Sí,
4: para tener un momentito de solaz, de la tristeza
3: nomás,
4: que debe
3: nomás
4: de
3: quería
4: ser.
3: Ver la cara de Moisés.
5: No, es que...
3: Entre 25 y 30 millones de pelados nahuales le van a la América.
5: Deja de estar insultando, de quinta. Eduardo, por favor. Deja de estar insultando.
3: Es que los conozco, güey. Los tengo que soportar.
5: A ver, pero nosotros no estamos faltándote al respeto, Eduardo, ni a la afición.
4: No es necesario. Ya los Pumas te faltan
5: respeto. Que Pumas no va a ser campeón, que no han ganado nada.
4: Como equipo te faltan el respeto a ti como aficionado. Estás jodido,
3: güey. En resumen, los cuatro equipos que más seguidores y más fanáticos tienen en nuestro país son en este orden: América, Chivas, Cruz Azul y Pumas.
5: Sí.
3: Y ya después, muy lejos, aparece Toluca.
5: Pumas, perdón, Cruz Azul es el actual campeón, ¿no?
3: Sí, sí.
5: América acaba de ser tricampeón hace algunos...
3: viviendo de glorias pasadas,
5: par de años,
3: otra vez.
5: Tricampeón. No. Chivas también, tampoco hay mucho con qué defender al equipo de Chivas, porque también ya tiene rato que no son campeones. Pero Pumas, 15 años, Eduardo. 15 años...
4: Sí, no,
5: eso no es un equipo grande.
4: Mira, yo creo que no lo eso vamos no a sacar. No lo vamos a sacar de su
5: mediocre.
3: No me van a sacar de mi mediocridad.
4: No.
5: Exacto. Ahí estás en la mediocridad.
4: Le va a los Pumas, le aplaude al Peje.
3: Bueno, ya.
5: Y ahorita se va a inundar mis redes sociales de Pumas que van a decirme.
3: Tú le vas a la América y votas por Xochitl Gálvez, güey. Por favor.
4: No podía votar por Claudia Sheinbaum, lo sabes. Ya lo he explicado muchas veces. No podía.
3: No, ¿por qué no? Ha hecho un gran trabajo.
4: No podía yo votar por la continuidad de esta basura de transformación, pero bueno, ni modo, es lo que nos tocó.
5: Bueno, hablemos. Ya, ¿tenemos tiempo para otra nota más o ya
4: no? Sí,
5: despedimos.
4: Sí tenemos. No, vente, vamos.
3: No, ya, la burger.
4: No, Moisés.
3: ¡La burger!
4: ¡La Gavier! Estás en tu programa,
3: dale. ¡La Gavier! Gaber.
5: Bueno, última nota. Henry Martín elige a los más grandes de la América. Le pidieron que armara un cuadro.
3: ¿A quién le importa?
5: Al todos, americanismo. Wey. Y como exacto. Tú lo acabas de decir, hay más de 30 millones de americanistas escuchando este programa, Eduardo.
4: Correcto.
5: Así que, por favor, por respeto a ellos, permite que el capitán
3: adelante,
5: de la América, del club más ganador, nos dé los 11 jugadores más grandes desde su perspectiva, la cual respeto. Escuchemos a Henry.
11: Kleber Boas u Oribe Peralta.
12: Híjole. No, Oribe, me quedo con Oribe.
11: Oribe Peralta o el Piojo López.
12: No, Piojo López. Perdón, Oribe.
11: Piojo López o Iván Zamorano.
12: Piojo López.
11: Piojo López o Salvador Cabañas.
12: No, ni Salvador.
11: Salvador Cabañas o Raúl Alonso Jiménez.
12: No, perdón, Rulitas. Salvador Cabañas.
11: Salvador Cabañas o Chucho Benítez.
12: Ay, ay, ay. Chuchito.
11: Chucho Benítez o Cuauhtémoc Blanco.
12: Híjole. Ay, está complicada, ¿eh? Chucho Benítez.
3: ¿Quién es Chucho Benítez?
12: No, Chucho Benítez
11: o Henry
5: campeón
11: Martín.
5: Con América.
12: Chucho Benítez.
11: Esa no está mal. Bien, la agregamos.
3: ¿Chucho Benítez por encima de Cuauhtémoc Blanco?
4: La imagen es nauseabunda.
5: Estaba hablando de jugadores
4: desnudos
5: ofensivos,
4: o con
5: sobre
4: ropa.
5: Todo atacantes.
4: Pero espérate, delantero. ¿Desnudos o con ropa? ¿Aceitaditos?
3: ¿Es Chucho T. Benítez?
4: Exacto.
5: No.
3: ¿T. Benítez?
5: No.
4: ¿Quién encima de quién?
3: No. ¿Quién es Chucho Benítez? No lo ubico.
5: ¿Cómo no? Campeón, fue compañero mío, fuimos campeones 2013. Chucho Benítez fue el mentor de Raúl Jiménez, era el centro delantero al cual le aprendió mucho Raúl Jiménez. Cuando él se va a Arabia, lamentablemente falleció en los Emiratos, se fue a jugar allá, hubo creo que negligencia por parte de los médicos allá y lamentablemente falleció. Jugador ecuatoriano,
3: Cristian
5: fue campeón
3: Benítez,
5: aquí con América.
3: Cristian sí,
5: Benítez,
3: sí. De él. Sí, es una
5: nacional,
3: pena. Jugadorazo.
5: Gran jugador, sin duda.
3: Yo creo que Salvador Cabañas estaría por encima, pero bueno, eso ya es una cuestión de opiniones.
4: Bueno, ¿sabes qué, Moisés? También, creció popote. Ajá.
3: Sacó manguera.
4: ¿Y?
5: Ya es toda tuya. Perdón, ya estuvo. ¿No? Cada vez la están cambiando. Hay que seguir,
3: ¿no? Bueno,
5: con
3: pues,
5: esa rubrica.
3: Tenemos que ir a un
4: gracias,
3: corte.
4: Moisés.
3: Muchas gracias, mi querido Moy. Falta un pedazo de tu rúbrica, por
5: señores,
3: favor.
5: Espérenme tantito, ya no los ¿qué? Escucho.
4: No nos oyes, da tu rúbrica. Despídete.
3: No te oyo.
5: Ahí
3: güey.
5: Está. Ya.
3: ¿Cómo acordado Moisés últimamente, no? Cada día está más
5: insoportable. No sé qué pasó.
3: Ya nos oyes otra vez.
5: ¿Me escuchan o no?
4: Sí, no, te oímos.
5: De repente, algo
4: sí.
5: Pasó con la... Pues no sé si fue la aplicación, mi teléfono, qué sé yo.
4: Te
5: pero bueno, señores.
4: Cable.
5: Ajá. Ha llegado el momento. No, eso va a ser al rato. Ha llegado el momento para despedirme de ustedes y decirles, como lo dijo mi gran amigo sabio Purépecha Huangos, los dejo.
4: Gracias, Moisés, de verdad. Y bueno, tenemos un top ten delicioso el día de hoy. Palabras que podrían ser nombres. Mándelos un arroba la corneta FM.
3: A ver. Como por ejemplo,
4: Rinoplastio López Beltrán.
3: Rinoplastio.
4: Esto lo manda Poquio Loquio. Ahí está Loquio. Muy bien.
3: Poquio Loquio mandó otro que también me gustó. Meconio Jiménez.
4: Meconio. Wow, qué bonito. Bueno, mande lo suyo, arroba la corneta FM, ya lo sabes, es la vía gratuita de este su programa, de su radio, y nosotros volvemos. Moisés Muñoz, beso en la frente y gracias.
3: Gracias, mi querido Moisés. Volvemos en un momento.
5: Chao.
4: Síganos en Instagram.
13: Arroba Eduardo Villegalán.
4: Arroba JRS Estaca.
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7: La temperatura en la zona metropolitana de Guadalajara es 26 grados centígrados.
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4: Pero ya es un poco lento, ya le cuesta trabajo.
5: Pero por lo menos prendo mi cámara a tiempo, así
4: de
5: lento.
4: Tienes que entender. Ah, mira, de veras la pinche cámara.
5: El top 10 del día de hoy se va a llamar... Ahí está. Palabras que podrían ser nombres.
4: Palabras.
5: Gracias, de verdad.
4: Podrían ser nombres.
5: Estamos rodeados de genios. Genios del humor y la comedia. En redes sociales, a todos aquellos que enviaron sus propuestas, de verdad, muchísimas gracias. A ver qué les parece esto que hicimos entre todos. Sobre todo Guillermo Hinojosa, que es el curador de la
4: lista.
5: Esto
4: podríamos calificarlo de curador. Una excreción multitudinaria. Esto que entre todos hemos depuesto sobre las ondas hertzianas. O sea, es una gran boñiga que todos cocinamos y acabamos de liberar. Y esta es la número
2: 10.
4: Palabras que podrían ser nombres. Babuino. Babuino Fernández Noroña. Me gusta. ¿No? Mandrilio.
5: Ahí está. Está buenísimo.
4: ¿A poco no? ¿A poco no te gustó? ¿Qué tal está tu banano, chango?
5: Está buenísimo. Está buenísimo. Babuino Fernández Noroña. Babuino es un tipo
4: buenísimo.
5: De mono.
4: Oye, te mandé un camote a tu casa. ¿Qué te pareció?
5: Está buenísimo. Está buenísimo.
4: Bueno.
5: Oye, Noroña, ¿y ya viste a Cristian Castro sin camisa?
6: Está buenísimo. Está buenísimo.
4: Okay. ¿Qué tal te supo el de López Obrador?
6: Está buenísimo.
4: Está buenísimo. Uy, ya. Perdón, señor Noroña.
5: Perdón, Noroñez.
4: Suficiente. Es una grabación, es un ejercicio estúpido, lo sentimos. Porque luego se quejan, luego lloran.
5: Hay unos que lloran, pero Noroña nunca ha llorado, ¿eh?
4: No, Noroña nunca ha llorado. Ya ha venido este programa y le mandamos
5: dos veces
4: un saludo. Yo la verdad es que no soy gran fan de muchas de las cosas que hace el señor Fernández Noroña, pero le mandamos igualmente un saludo.
5: Y cómo nos ha dotado de diversión y declaraciones estridentes y de escándalos. Uh-huh. O sea, es muy divertido. O sea, desde el punto de vista de la comedia, que es la única línea editorial que este programa respeta y conoce.
4: Su legado legislativo es nulo. Su beneficio para el país es muy cuestionable.
5: Pero su beneficio para la corneta ha sido incuestionable.
4: Aquí
5: indudable.
4: Sí nos sirven sus jaladas. Pero bueno,
5: así que desde el punto de vista de la comedia, somos fans de Noroña. Vamos a la nube. Y sobre todo, la mejor comedia. La mejor comedia que existe, que es la involuntaria, ¿verdad, Noroñis?
4: Y él es un mago.
5: Vamos a la número 9. Palabras que podrían ser nombres. Almorrana de los milagros. Es que es como Almudena o Cayetana, ¿no? Almorrana.
4: Almudena. Almudena es un bonito nombre.
5: Me parece horrible.
4: Almudena.
5: Horrible.
4: Un bonito nombre.
5: No, a mí no me gusta nada.
4: ¿Cayetana te gusta más? Cayetana
5: está
4: guapísima.
5: Es igual de horrible.
4: Cayetana, la
5: Álvarez de Toledo, la diputada española.
4: Me parece guapísima y muy inteligente. Tiene muy buenos puntos. No comulgo con todos, pero
5: no, es muy derechosa.
4: Es muy derechosa. Para mi gusto es demasiado derechosa, pero de pronto digo...
5: Y vino a México a hablar bien de Hernán Cortés. Eso fue una pésima idea.
4: ¿Sabes? Pero deja tú. Ella pues habla de ella, pero quien la trajo... De verdad, es que haz de cuenta que lo que querías era caerle mal a la gente.
5: Fue un gravísimo error.
4: Muy mal.
5: Eso lo tienen, lo van a volver a revivir en la siguiente elección, va a resucitar.
4: Sin duda.
5: La que sigue está buenísima, la número...
2: 8.
5: Palabras que podrían ser nombres. Por ejemplo, catafixia.
4: ¿Eh?
5: Sí, con un apellido como Catafixia Meleño.
4: ¿Por qué? ¿Por qué?
5: Catafixia Meleño. Saludos a Catafixia Meleño que nos está escuchando junto con Babuino Fernández Noroña.
4: Bueno, palabras que podrían ser nombres. La número
2: 7.
4: Wow. ¿Qué te parece este? Palabras que podrían ser nombres. Padalustro de la Concepción.
5: ¿Pero qué es padalustro?
4: Esta. ¿No?
5: Ay, a veces hay que sacrificarse.

0: Sí, no, nada por más el para equipo. Explicar el chiste, ¿no? Pero bueno, ok,
1: es como, ya que sigue. Había otros de esos, ¿no? Como huele a ovo.
0: Sí, que es ovo. Así.
1: Huele a ¿qué más?
0: Carbo.
1: Huele que es carbo. Huele a crotolamo.
0: Ese es como planta, ¿no? Es nombre de hoja. Ay, sí, mira estas como... plantas de crotolamo, están preciosas. ¡Ay, qué escrotolamo! ¡Este!
1: ¡Qué escroto, sí, además! No, qué escrotolamo.
0: Pocas cosas son tan agradables como recibirlo, ¿eh?
1: Sí, sí, sí.
0: El crotolamo.
1: Crotolamo es una maravilla.
0: Un regalo de crotolamo, o sea, es... ¡Wow! Sublime.
1: ¡Qué escrotolamo! La número...
0: 6. Palabras que podrían ser nombres.
1: Armónica Castro.
0: Armónica Castro.
1: Está bonito.
0: ¿Cuál es el valor cacastral de tu propiedad?
1: ¿Qué opina el cacastro de cuánto vale tu casa? ¿Cuánto pagas de predial según el cacastro? La oficina del cacastro público.
0: De esta basura de propiedad.
1: Eso es catastro.
0: Bueno, el valor cacastral.
1: La que sigue es la favorita del señor San Cristóbal, estoy seguro, es la número...
2: 5.
1: Palabras que podrían ser nombres. Rinoplastio.
0: No me gusta Rinoplastio tanto. López Beltrán. ¿No tenemos su canción nuevo? ¿Algún día hará algo al respecto o de plano se va a burlar todo el mundo horrible? O sea, está ya condenado a tener eso en la cara por siempre.
1: No creo que se vaya a operar la nariz rinoplastia López Beltrán. Una rinoplastia, para quien no lo sepa, es una cirugía de nariz.
0: Así es. Pero se vería raro, ¿no? Si de pronto sale con una naricita acá de dios griego.
1: Pues se vería bien. Yo no lo haría. A mí me han dicho que
0: por qué
1: no me
0: opero
1: la nariz. No. Nunca lo haré.
0: No. A mí me han dicho que me opere la cara en general. Que me ponga lo que sea.
1: Que te injertes pelo, ¿no? También te han dicho.
0: Que me ponga lo que sea que no sea esto.
1: Oye, vi una declaración de Israel Haitovich, que no voy a mencionar el tema ni nada, pero... Ajá. Le funcionó su injerto de pelo, ya tiene sus cairilitos y todo, y se ve muy natural y muy normal, se ve muy bien Israel Haitovich. Bien por él. O sea, también como se puede ver Israel Haitovich, pero se ve bien.
0: Bueno, mira, si él está contento... O sea,
1: es que ya nos lo encontramos en un evento y se acababa de hacer el injerto y lo tenía yo parado junto y...
0: Lleno de cosas.
1: 10 minutos después me dice, ¿no me vas a saludar, cabrón? Pero ¡ay, güey! ¡No te había reconocido!
0: Se lo acababa de hacer, entonces tenía, ya sabes, descamación de la piel y...
1: Se veía rarón. Pero...
0: Sí, yo le ponía la mano encima a mi trago, no le iba a caer algo de eso aquí, güey.
1: Unas liendres de la cabeza de Israel.
0: No, liendres no, güey, era como, se le estaba cicatrizando, pero...
1: Escamación.
0: Mándame una foto, ¿no? ¿Se ve muy bien?
1: Googlealo ahorita, búscalo en cualquier red social. Israel se ve bien, o sea, sí le quedaron bien los implantes. Vamos a la que sigue, que es la número...
2: 4.
0: ¿Implantes o injertos? ¿Un injerto es de una planta, un implante de pelo o se puso tetas?
1: No sé, güey.
0: Se veía mejor con tetas.
1: Bueno, Israel.
0: Sí.
1: Palabras que podrían ser nombres. Vagino escrotacio.
0: Perdón.
1: Es como que fuera un filósofo griego, ¿no? Como dijo en su cuarto libro, Israel. Vagino escrotacio. Israel, ya deja en paz a Israel, güey.
0: Lo estoy buscando, ya me dio curiosidad, güey. Israel Haitovich,
1: a ver. A ver. ¿Ya viste cómo se ve?
0: Ay, güey, Alex Intec, no, es Israel Haitovich. Que sí se ve muy bien, la que sigue es la número...
2: 3.
0: Palabras que podrían ser nombres. Papiloma del Pilar. En vez de paloma.
1: Papiloma, ¿no? Del Pilar, me gusta.
0: Paloma, o sea, Mares.
1: ¿Te acuerdas de Paloma Márquez?
0: Sí.
1: Paloma Márquez. Era todo dar. Lindísima. Sí, seguro sigue siendo.
0: Guapísima.
1: Guapa, muy simpática, talentosa. Divertida. Hacía un programa en Telehit.
0: Hicimos Manuelito, ¿no?
1: Sí, Manuelito, la golosina.
0: Manuelito, la golosina. Y le echaba ahí en la mano. Horrible.
1: Vamos a la que sigue, que es la número...
2: 2.
1: Palabras que podrían ser nombres. Férula blanca. Ok, ¿por qué no?
0: Férula.
1: Y no? Finalmente la número...
2: 1.
1: Palabras
0: que podrían ser nombres.
1: Wow. Meconio del Hoyo Prieto. ¿A ti te gusta el meconio? ¿Lo has probado?
0: No.
1: ¿No has comido meconio?
0: Nunca. Meconio.
1: Un dedazo así.
0: De meconio. No, la verdad no.
1: Para quien no sabe,
0: pero meconio sí parece nombre.
1: Meconio parece nombre. Es un como una sustancia blanquecina que cubre en ocasiones a los recién nacidos. Uh-huh. Y que, según tengo entendido, es parte de lo que excretan ellos. Se alimentan por el cordón umbilical de su madre, pero pues tiene que salir, ¿no? Lo que no se aprovecha, la basura.
0: ¿Por qué probaste eso?
1: No, nunca lo he probado. Y está flotando ahí en el líquido amniótico, junto con el bebé, el meconio, y salen cubiertos de meconio.
0: Los bebés están flotando en su propia caca.
1: Sí. Sí, que se va filtrando, ¿no? Constantemente, pero ahí están.
0: Sí, pero es igual.
1: Y el milagro de la vida es algo asombroso. Y en muchas ocasiones algo francamente asqueroso.
0: O sea que el principio de tu vida es un gran charco de mierda.
1: Estás, sí, nadas en tu propia mierda antes de llegar al planeta.
0: Y cuando te mueres.
1: Bueno, antes de nacer.
0: El nuevo dijo algo horrible.
1: Y cuando te mueres igual.
0: O sea que cuando eres bebé estás cagándote en tu madre. ¡No!
1: Me cago en tu madre.
0: En mi madre. Dentro de hecho.
1: Sí, son
0: cosas que... Curioso, ¿no? Que estuviste dentro de tu madre.
1: Ajá,
0: ahí estabas defecando. Ahí dentro. Y pateando y haciendo un desmadre horrible y a ver cómo te ahorcas. ¿Qué es esto? ¡Ah! ¡Ah! No.
1: Bueno, pues que sueñen con meconio y con los angelitos.
0: Un milagro, ¿no? Que uno exista. O sea, es que no te hayas ahorcado ahí dentro, milagro. Que no te hayas muerto, güey, que tu mamá no te hubiera tragado. O sea, tantas cosas pudieron pasar.
1: Que no te quedaras en las cortinas.
0: Que no te quedaras en la alfombra, güey. O sea, es increíble.
1: Oye, dice Juan.
0: Agradezcan Cachanga. El milagro de la existencia. Podrían ser una mancha en un sillón. Y nada más.
1: O nada, ni siquiera eso.
0: Exacto.
1: Tiene toda la razón Juan Pachanga. Nos escribe, nos dice, faltó el permatrago.
0: ¿Qué es?
1: Permatrago. Pregúntese usted, permatrago, ¿qué es?
0: ¿Qué es?
1: Bueno, ya estuvo suave, ¿no? Ya. Hemos rebasado todos los límites de la decencia.
0: Así termina el sexo. Ya estuvo suave.
1: Ya está suave. Se acabó.
0: Ya estuvo Oye, suave,
1: hoy tenemos estreno de nuevo episodio de La Corneta Extendida.
0: Así es.
1: Solo en Amazon Music.
0: Ahí sigue estando en todas las plataformas, perdón que te interrumpa, pero sigue estando en todas las plataformas el episodio de la visita de la cotorriza a La Corneta Extendida, si lo quieren seguir disfrutando.
1: Solo está en Amazon Music, ¿eh? No está en todas las plataformas aún.
0: Bueno, pero
1: solo
0: ya va a estar a partir de mañana, ¿no? Ah, ¿no? ¿Cuándo
1: dice
0: nuevo?
1: Que no estés inventando.
3: Pues mucho tiempo después.
0: Mucho tiempo después, o sea, quién sabe cuándo.
1: En el futuro.
0: O sea, que los que lo quieran disfrutar se tienen que meter
1: día.
0: El dedo en la oreja y esperar.
1: No, pueden Mira, escucharlo Amazon en Music.
0: Mira, por mí váyanse al carajo todos y no oigan nada ya. ¿Cómo ven? Pero oigan el episodio nuevo, que está muy bueno. ¿Qué es nuevo?
3: Es La Güera con las Estrellas.
0: Ah, Güera de las Estrellas.
1: ¡Uf! ¡Qué episodio tan complicado para nosotros! Porque invitamos a una relevantísima astróloga, la astróloga de las estrellas.
0: Y ya ven que nosotros somos escépticos y que no nos gustan las patrañas, pero decidimos divertirnos con la Güera de las Estrellas, que además, la verdad, yo le mando un saludo y le agradezco muchísimo que se haya tomado el tiempo de venir a aguantarnos, la verdad. Y tuvimos una plática bastante interesante acerca del esoterismo, salud.
1: Perdón.
0: De ser vidente, de ver cosas más allá de lo evidente. Se puso bueno, la verdad, puso entretenido.
1: Gracias, presidente. Sí, está muy divertido, muy interesante y lo gozamos y le agradecemos enormemente a la Güera de las Estrellas que haya estado con nosotros. A partir del día de hoy es el capítulo de estreno, está también el de La Cotorrisa, por supuesto, y todos los demás. 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Ya, ¿no? Oye, qué ratingazo nos dieron anoche. ¿En qué importa?
0: Sí,
1: no lo entendemos.
0: Pues miren, la verdad es que lo agradecemos.
1: Estuvo malísimo el programa de anoche, explícame.
0: No queremos entenderlo, no necesitamos entenderlo, solamente queremos agradecerlo. De verdad, muchas gracias por su preferencia y los esperamos hoy en la noche con otro programa.
1: A ver si hay huevazos también.
0: Los huevazos me encantan, güey. Es una pareja deliciosa, los huevazos. Pero bueno, saludos a todos los que nos ven a través de Qué Importa, los que no, pues vayan y vean. Contribuyan, háganse de uso, prendan la tele, pónganse a hacer otra cosa, tengan sexo, pero dejen la tele prendida en imagen televisión a esa hora para que,
1: para que no registre el rating. ¿No?
0: Exacto. Sí, échenle una toalla encima a la tele si quieren. No importa.
1: Bájenle el volumen.
0: Sí, bájenle el volumen y échenle una toalla para que no vaya prendida. Exacto. Y ya.
1: Se los vamos a agradecer. Bueno. Mientras eso sucede, besitos, ¿eh? Adiós.
0: Bueno, besos a todos. Bye.
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18: La temperatura en la zona metropolitana de Guadalajara es... 26 grados centígrados.
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4: 10 minutos después de las 3 de la tarde, somos Pepe y Mau y estamos completamente en vivo para que tú nos acompañes en este tu hermoso espacio en el que, pues a veces lleno de tonterías, a veces lleno de no sé qué, pero de que está lleno, Mau.
5: ¿Tú eres de los que ve como, digamos, el vaso medio vacío o medio lleno?
4: Yo creo que yo lo veo siempre a la mitad. No sé qué peor vienes tú, pero yo lo veo siempre como que a la mitad. Pero es que justo, Mau, el día de hoy, mucha gente está como que sacada de onda. Ya sabes que es martes 13, ¿no? Martes 13, ya sabes que dicen martes 13. No te cases ni te embarques. ¿Cómo?
5: No, es martes. No te cases ni te embarques.
4: Exactamente, pero todo asociado porque según el martes 13, por la combinación del día y el número en la fecha, como que mucha gente lo asocia a la mala suerte. ¿Sabes que estaba leyendo incluso una nota que decía que era, por ejemplo, por la cantidad de participantes en la última cena, por ejemplo?
5: ¿En serio?
4: Ajá. O sea, que eran los 12 apóstoles y Jesucristo. Y entonces dicen que ese número está asociado simbólicamente a eventos que no traen, digamos, un buen desenlace.
5: Ah, no me sabía esa, para que veas.
4: Ajá. Bueno, y así un montón de cosas que la gente, a manera de superstición, está intentando relacionar con los martes 13. Pero no lo sé, Mau. Tú sabes que en este programa todo sucede al revés. O sea, todo siempre está de cabeza. Todo es absolutamente contrario a lo que marcan las normas y las buenas costumbres. Entonces,
5: bueno, tanto así.
4: Ah, ¿cómo no?
5: Bueno, un poquito. La verdad, sí.
4: Entonces, yo dije, bueno, ¿por qué mejor no el día de hoy, que para todos o para la gran mayoría de personas es el día de la mala suerte? ¿Por qué no instalamos el martes 13? Digamos, martes 13 de octubre de 2026, como el primer día oficial de la buena suerte.
5: Siendo martes 13.
4: Siendo martes 13.
5: Fíjate, nos encanta ir contra las reglas, pero me encanta la idea de hacer hoy un día oficial de la buena suerte.
4: Exactamente.
5: Con Pepe y Mau.
4: Y vamos a demostrarlo de una manera muy sencilla. Puede ser el día de hoy o puede ser en épocas recientes, pero quiero preguntarle al público, o que nos cuente el público de Pepe y Mau, ¿cuál es la última cosa de buena suerte que le sucedió? ¿Te encontraste un billete en el pantalón que ibas a meter a la lavadora? ¿Volteaste hacia el piso y estaba por ahí, no sé, ¿cómo se llama? Un volante con una promoción de algo que querías comprar.
5: ¿O algo gratis?
4: Ibas a tomar el camión, iba llenísimo y de repente pasó un vecino, una vecina, y te dijo, ¡eh, vecino! ¿Vas para la casa? ¡Súbete, yo te llevo!
5: ¡Ay, eso, ¿no?, sí es buena suerte!
4: ¡Eso sí es buena suerte! Sí. A ver, entonces la pregunta es, ¿cuál fue tu última buena suerte? ¿Qué fue lo último con buena suerte que te sucedió?
5: Oiga, y no tiene que ser concretamente eso. Si para ti es suerte, por ejemplo, ¿conocer a alguien?
4: No.
5: ¿Cómo de pronto? ¡Ay, un día de suerte!
4: O de repente, no sé, abrir las papitas fritas y darte cuenta que te salió doble tazo.
5: ¿Siguen saliendo tazos?
4: No, no sé, pero
5: bueno,
4: no sé,
5: doble,
4: ¿no?,
5: premio.
4: Pero eso era buena suerte.
5: O que te salgan, por ejemplo, te compras, no sé, alguna fruta o unas uvas.
4: Ajá.
5: Y te salen todas así bien dulcesotas.
4: O fuiste a la maquinita de chucherías de ahí de tu trabajo y entonces picaste, ah, yo quiero un refresco de cola, ¿no? Quiero un refresco. Y entonces
5: no me tocó esta buena
4: entonces
5: suerte.
4: Elegiste y te salieron dos latas de refresco.
5: Eso ya me tocó. Yo creo que esa es mi última buena suerte, justamente.
4: Esa es la última buena suerte, ¿no?
5: Aquí en la maquinita que me salió doble premio. Y oigan, antes de que me digan algo, yo lo reporté.
4: Yo
5: lo reporté. Cierto, no, al departamento.
4: Lo hiciste muy bien,
5: adecuado, y ahí me dijeron que me lo podía quedar. Pero
4: claro,
5: sí, salieron dos y esa fue mi última buena suerte. Pero queremos saber tu última buena suerte. Cuéntanos una buena suerte que te haya pasado. 33 10 90 0040, el día de hoy que tenemos boletos para Tiesto. Amigo, ¿a ti sí te gusta el DJ Tiesto?
4: Me parece una propuesta musical bastante interesante.
5: ¿Sí? No, a mí me encanta Tiesto. Me fascina Tiesto.
4: Uh-huh.
5: Pero sí, tú dices que ni fu ni fa.
4: No, no, me parece una gran, gran propuesta musical. Pues súper artista.
5: Viene el 24 de octubre y les tenemos noticias después también. Pero hoy se va a pase doble para Tiesto, también para Las Intocables y para OMG.
4: Exactamente, todo eso porque hoy es tu día de suerte en Pepe y Mau. Ahí está el WhatsApp del cel de los 40 33 10 90 00 40. Cuéntanos, ¿cuál fue tu última buena suerte hoy, martes 13, en el día oficial de la buena suerte aquí en Pepe Mau?
5: Es correcto, y mientras tanto tenemos más música. Es Aitana, Conexión Psíquica, recuerden. Psíquica. Mi última buena suerte fue 33 10 90 0040.
4: ¡Wow!
5: Eso parece como operadora, ¿verdad? Pero
4: marque asterisco.
5: ¡Ay, va

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4: Muy buenas tardes a todos, por supuesto que tenemos que venirnos a Expo Joya, porque ya arrancó, comenzó hoy 13 de octubre hasta el 15, y bueno, qué gusto saludar a un gran amigo de los 40, él es el coordinador de Expo Joya, es Ramiro Saldaña. Ramiro, qué bonita está la Expo, cuánta gente por todos los pasillos, hoy arrancamos aquí en el Epicentro.
5: Sí, así es, estamos muy agradecidos por todos los visitantes que hemos recibido, tenemos el ingreso lleno en la mañana y bueno, pues encantado de tenerlos aquí, poder caminar los pasillos y que conozcan todo lo que esta Expo tiene para ofrecer.
4: Oye, antes de irnos a recorrer los pasillos, por favor dime dónde estamos, qué se lleva a cabo aquí en este lugar tan bonito.
5: Claro que sí, estamos en el centro de nuestra exposición, se le llamamos Epicentro, aquí se llevan a cabo pasarelas, capacitaciones, vamos a tener también un plática sobre las tendencias de primavera-verano 2027 y un panel con expertos joyeros también más adelante en nuestra expo.
4: Oye, bueno, pero vamos caminando, porque, o sea, en cuanto justo nos íbamos a encontrar aquí en el Epicentro, yo decía, ve nada más, qué cosa tan bonita. Dime, por favor, justo aquí en este stand, ¿qué joyas son estas? A ver, platícame.
5: Ah, claro que sí, ahorita estamos pasando por el stand de plata. En este pabellón de plata pueden encontrar pues mucha joyería, sobre todo de lugares como Taxco, Zacatecas, también aquí de Jalisco, que es capital joyera de América. Y bueno, pueden encontrar pabellones también como maquinaria y herramientas, pabellones como oro y diamante.
4: A ver, como la máquina que está aquí al lado, a ver, justo aquí. Perdón que interrumpamos, es que están atendiendo a alguien. A ver, ¿esta máquina, qué hacen con esta máquina?
5: Estas máquinas, esta empresa se dedican a grabar y también tienen impresoras en cera y en resina para todos aquellos que quieran producir sus piezas en serie.
4: Ay, como la que está haciendo ahí. Ve nada más qué bonito grabado está haciendo, guau. Wow.
5: Sí, así es. También ellos tienen máquinas de detección de diamantes naturales o diamantes de laboratorio, que hoy en día es todo un mundo de conocimiento y de estas máquinas están innovando día a día para poder ofrecerle al consumidor pues una experiencia más certera de qué es lo que está vendiendo a sus clientes.
4: Oye, entonces había varios pabellones. Está plata, está oro, está maquinaria. ¿Qué otros tienen?
5: Está plata y bisutería, oro y diamantes, maquinaria y herramienta. Está también el pabellón de Joya Emprende, que es la graduación, así le llamamos, de un curso de joyería que toman, en este caso son 5 empresas, durante el año se capacitan y exponen aquí sus piezas en Expo Joya.
4: Y si quiero venir, ¿qué puedo hacer?
5: Ah, claro, regístrate aquí con nosotros, en los módulos de la entrada, te platico muy rápido los requerimientos, que nos presentes una invitación de un expositor o notas membretadas por al menos 10,000 pesos o tu constancia de situación fiscal donde veamos que te dedicas a la joyería o a un negocio afín.
4: Claro, hace ratito nos platicabas que, por ejemplo, si tengo una tienda de regalos y vendo también joyitas, ¿también puedo participar?
5: Claro que sí, si tu negocio ya es una tienda de regalos, tienda de ropa, tienda de accesorios, y tú crees que tiene un espacio para la joyería, esta expo es para ustedes también.
4: Recuerda, México en cada joya, estamos aquí en Expo Guadalajara, hoy 13 hasta el 15, ¿los horarios?
5: Claro que sí, de martes a jueves, de 10 de la mañana a 7 de la noche, aquí en Expo Guadalajara.
4: Muchas gracias, Ramiro Saldaña, coordinador de Expo Joya, nos encanta y aquí nos vamos a quedar más ratito, ¿ok?
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0: Pam, son las 3 de la tarde con 29 minutos y nosotros somos Pepe y Mau en este día oficial de la buena suerte. Buena suerte.
1: Y hablando de buena suerte, tú que a lo mejor estás pasando o vas a Expo Joya, allá anda Clau.
0: Exactamente.
1: Y puede ser tu día de suerte porque si llegas ahí donde está Clau, donde están los Inges, donde está toda la gente de Expo Joya en el epicentro.
0: En el epicentro, exactamente.
1: Les puede tocar, no les puede. Les van a dar una gorrita.
0: Y así sabes que vayan. ¿Qué? Yo ya las vi y están espectaculares. O sea, eso sí sería buena suerte, Mau, porque son tremendo souvenir y además está padrísimo, pero lo más importante es que te lo van a regalar.
1: Te lo van a regalar.
0: Exactamente, acércate a donde está Claudia Chávez con todo el staff de los 40, allí en el epicentro de Expo Joya para que bueno, te lleves tu regalito.
1: Claro que yes. Y hoy estamos hablando de mi última buena suerte fue, y te escuchamos, hola.
2: Hello. ¿Qué onda, güey? Yo hace como un mes me encontré 500 pesos en el estacionamiento de mi coto. Bueno, no es mi coto, es en el coto en el que yo vivo. Me iba a subir al carro y estaban 500 pesos, así como que debajo de la llanta, güey.
0: Qué chido.
2: Esto pasó como un mes y fue de buena suerte, güey.
1: Oye, 500 pesos. Oye, qué chido. Bueno, pero espero que los hayas regalado porque 500 pesos para ti no son nada.
0: No son nada.
1: Nadota.
0: Y espero que no sientas culpa de que esos 500 pesos eran para pagar el recibo de la luz de una familia.
1: Oye, ay, amigo,
0: no te creas.
1: Pero oye, 500, mira, si tan solo encontrar 5 pesos, 5 o 10 pesos, me siento con buena suerte. Ahora imagínate 520, 200.
0: Imagínate, ¿te acuerdas del meme que decía? Yo cuando tenía 10 años, ¿no? Y entonces cuando tú tenías 10 años, en tu mente aparecía como la idea de cuando tenga 25 años, voy a tener una casa y una mansión y un carro del año, ya sabes, ¿no? Decías, y llegas a los 25 años.
1: No,
0: y,
1: amigo.
0: Y estás lavando y avientas tu pantalón y dices, ¡ay, un billete de 20 pesos, bendito sea el señor!
1: No, hombre, qué vamos. Uy, ese niño estaba soñando muy, muy alto.
0: Estaba soñando.
1: Fíjate, dice por acá, buenas tardes, muchachos. Pepe y Mau, mira, una buena suerte. Muchas gracias a ustedes y los 40 de su amigo David. Y fíjate, es que ganó para Harlem Globetrotters.
0: ¡Oh, my God!
1: Y ve nada más esto.
0: ¡Oh, qué fregón!
1: Se logró tomar foto y toda la onda. Ahí andan. Eso es una muy buena suerte.
0: Eso es buena suerte. Porque...
1: pero es en cadena. Porque fue gracias a escuchar los 40 y a Pepe y Mau.
0: Exactamente.
1: Así que si tú escuchas a Pepe y Mau, vas a tener siempre buena suerte.
0: O sea, básicamente lo que queremos decir, nosotros somos el origen de la buena suerte.
1: Pero para ustedes, porque entre nosotros,
0: como nos la gastamos en ustedes.
1: Y con mucho gusto, ¿eh?
0: Exactamente.
1: Lo gozamos, hola.
3: Hola, buenas tardes, Pepe. Buenas tardes, Mau.
1: ¿Qué onda?
3: Mi último día de buena suerte fue cuando fui a recoger unos boletos que me gané para la mansión Ravenclaw.
0: Ajá.
3: Y me dieron 4.
0: ¡Ah!
3: Ahí con ustedes, unos 40.
1: Híjole, amigo, quiero que sepas algo, ¿eh? Quiero que sepas algo. Te tocó buena suerte a ti, pero eso significó el despido de otra persona aquí.
0: Y sabes que además, obviamente, otra familia vino por sus boletos y como se equivocaron y te dieron 4 a ti. Entonces, pues, lamentablemente, sí, se armó un problemón que no tienes idea.
1: Ah, fuiste tú.
0: Pero bueno, pues, qué bueno que lo disfrutaste.
1: No, no es cierto, obviamente no. Eso sí es buena suerte, ¿eh? Porque por alguna razón te tocó 4 boletos y qué padre, eso sí es una gran suerte.
0: Exactamente. Buena suerte, dicen por acá. Buena suerte que ya van a operar a mi mamá. O sea, me imagino que estaban esperando a una cirugía y ya va a suceder.
1: Ay, qué bueno, que salga muy bien de esa operación.
0: Toda la buena vibra, toda la buena suerte.
1: Ahora sí que toda la buena vibra, suerte, éxito, todo lo positivo que llegue a ti, buenas vibras y que salga muy bien tu mami. Dice, buenas tardes, Pepe y Mau, saludos. Mi última buena suerte fue el domingo. Me encontré 10 pesos en Plaza del Sol. Me metí al casino, fui al bingo, lo usé y me gané 800 pesos.
0: ¿Qué? ¿Y puedes jugar?
1: Déjale, a ver... Querido Víctor, ¿te puedo sobar la cabeza? Porque dicen que sobando la cabeza se transfiere la música, se transfiere la buena suerte.
0: Yo prefiero quedarme sin buena suerte, amigo.
1: No, yo sí quiero, o sea, así como Bart Simpson, así. Porque dicen que se traspasa la buena suerte.
0: ¿Será? Oye, pero ¿sí puedes jugar con 10 pesos?
1: Claro.
0: ¿En el bingo?
1: Claro, claro. Digo, no sé exactamente cómo funciona el bingo de ese casino en particular, pero creo que hasta en las maquinitas la mínima apuesta es de 2 pesos o 1 centavo o 10 centavos.
0: ¿Qué cosa?
1: De que se puede, se puede. Dice, mi última buena suerte fue con las cartitas del Mundial. Me tocó sobre todo la Copa Mundial de la FIFA 2026.
0: Exacto.
1: Me tocó sobre con Messi, Ronaldo y Mbappé. Participo para ti esto, Daniel Asensio.
0: ¿Te acuerdas cuando celebramos como idiotas brincando porque nos salieron también unos figurones en las cartitas?
1: Ay, bien babosos. Digo, babosos porque, o sea, realmente, ¿cuántos sobrecitos compramos, amigo? No, como 4,
0: no llegamos. No, sí compramos varios, pero no llegamos ni al 10% yo creo que del álbum, ¿no? Pero cuando nos salieron figuras así, como cosas, ahí estábamos brincando en la oficina.
1: Hicimos ¡qué padre! Todo una demostración.
0: Ahora lo veo y me da un cringe, pero en el momento valió la pena.
1: Dice, ¿cómo que sobarle la cabeza, Mau? Ustedes no sabían. No. Que, o sea, digo, no sobarle a lo mejor, pero como de ser, como desenmarañarle el peinado a una persona.
0: A lo mejor y la buena suerte va a ser por, no sé, pero...
1: Ah, y el brazo también.
0: Ah, mejor el brazo. El brazo sí se lo sobo.
1: Así se lo... Sí. Ajá. O sea, el punto es que te sobemos algo. Para que nos puedas pasar algo de tu buena suerte, que eso es una... Dice, ya no digas nada. No, sí, bro, ¿qué tiene?
0: El brazo sí, el brazo sí.
1: El brazo o... ¿has visto la película de Golpe de Suerte? ¿Con Lindsay Lohan?
0: Sí, sí, sí.
1: Ahí con un beso transfirió toda la suerte a otra persona.
0: Prefiero quedarme con mi suerte estándar.
1: Bueno, en ese caso, pues sí. Oigan, somos Pepe y Mau, estamos platicando con todos ustedes. Mi última buena suerte fue 3310900040, nuestro WhatsApp Telcel. Muchos comentarios, muchos audios. Ya los escuchamos al regresar. Mientras tanto, mismo equipo, somos Pepe y Mau.

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2: Continuamos en Expo Joya. ¿Qué es lo que tú puedes encontrar en este lugar? Imagínate marcas que por generaciones han estado consintiendo a muchas familias. Hay joyería que ha viajado por el mundo entero de oro boleado. Qué gusto poder platicar con Cristina Villegas. Cristina, estás muy, muy joven, pero me estás platicando fuera del aire que, bueno, llevan muchísimos años dentro del mercado.
3: Sí, es correcto. Desde 1931, mi abuelito fue el que empezó a vender toda la mercancía de oro y poco a poco pues fue una herencia que nos fue dejando a través de los años, y ahora sí que estuvo mi abuelita, mi papá, y actualmente somos 4 hermanos los que dirigimos toda la empresa.
2: Y bueno, entonces se pueden dar cuenta que es una empresa que lleva tantas décadas en el mercado y la gente ya lo reconoce. Estamos justo llegando aquí a sus locales, son 2 locales enormes, pero veo que de un lado tienes plata y de otro lado tienes oro.
3: Es correcto, manejo lo que viene siendo oro de 10 quilates, de 14 quilates, en su mayoría lo de 14 quilates es producto que se va de exportación, y también manejo una línea más económica que viene siendo la plata.
2: Oye, hace ratito por aquí te estaban pidiendo unas esclavas que están súper bonitas y justo las estábamos pesando y están muy ligeritas, pero tienen un quilataje alto.
3: Sí, son esclavas petatillo, las manejo en 10 quilates, 14 quilates, las hago sólidas, se vende demasiado este petatillo, o sea, si quieres entrar como en tendencia y estar a la moda, es una cadena que se vende demasiado y todo el mundo la va a estar solicitando. Entonces, la verdad, es un muy buen gancho si es que tienes una joyería y quieres vender mucho esta Navidad.
2: Oye, ¿y dónde puede encontrar oro boleado? O sea, ¿dónde, en qué partes del mundo?
3: Actualmente estamos aquí en México, tenemos una sucursal en el centro joyero Magno y en el centro joyero República. También estamos en Ciudad de México y tenemos una oficina también en Los Ángeles.
2: En Los Ángeles, ¿ven? Oye, entonces, ¿cuál es la diferencia? Pues la calidad, definitivamente.
3: La diferencia del producto mexicano es que tenemos muy buena calidad y al mismo tiempo entendemos lo que necesita un latino.
2: Por supuesto. ¿Y cuáles son las ventajas de oro boleado?

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1: Tan en vivo que seguimos aquí en Expo Joya y ha venido ya mucha gente por sus gorras edición especial de los 40. Si tú nos ves aquí en Expo Joya, aquí estamos en el epicentro y dices que yo estoy escuchando los 40, les vamos a regalar esas gorras edición especial. Cualquiera que esté escuchando en este momento, ¿ok? Claro, ya escucharon, vénganse por su gorra, porque me urgía platicar con la presidenta de la Cámara de la Joyería, Lourdes Casares. Lourdes, que ya te había saludado en la edición pasada. Lourdes, felicidades, esta expo está a reventar. Qué importante es la joyería en México, ¿no?
2: Claro, muy importante, y además yo contenta porque, ¿sabes qué? Ha estado a llenar y sigue gente afuera. Pasas por los pasillos y la gente está fascinada por toda la capacidad que tienen más de 350 marcas para ofrecer lo que quieras. Oro, diamante, plata, bisutería, maquinaria, ¿cómo se llama? Se me fue esta palabra. Artesanía hecha joyería. Está padrísimo. Y además, pues obviamente, todavía estamos muy a tiempo de correr y entrar a nuestra Expo Joya. Obviamente, no es al público en general, es para compradores mayoristas y medio mayoristas, pero si te interesa iniciar tu negocio, ahí en las ventanillas te apuntas, preguntas datos y todo, y te aseguro que no te vas a arrepentir de invertir en un negocio tan fascinante como es la joyería.
1: Es un negocio súper, súper noble, y por aquí estoy escuchando que es el momento perfecto para el oro, ¿no? Comprar oro en este momento.
2: Claro, el oro siempre es oportuno, y hoy más que nunca es una inversión. Vas a tener el recurso financiero, en caso de que no quieras vender, ahí vas a tener ese recurso. Pero la verdad es que te lo vas a probar, lo vas a vender con gusto. Ahorita estoy maravillada de ver cómo de verdad la gente cuando quiere hacer negocio lo haces. Y estás en el lugar adecuado. De verdad, no lo piensen. Láncense aquí a Expo Guadalajara. Vamos a estar el día de hoy, martes 13, terminamos el día jueves 15, en horario de 10 de la mañana a 8 de la noche. Solo el jueves es de 10 de la mañana a 5 de la tarde.
1: Pero es importante porque son muchos retos y oportunidades que la joyería en México tiene.
2: La joyería es fascinante y la que tenemos en México nos habla de pasión, de esa orfebrería que inició aquí en nuestro estado de Jalisco y que cuando salimos a giras internacionales adoran el trabajo que hacen los mexicanos en joyería.
1: Es que México en cada joya y ustedes lo van a disfrutar en cada uno de los pasillos. Estamos con la presidenta Lourdes Casares. De verdad que este es un éxito y queremos que los demás se unan y que formen parte de este éxito.
2: Claro, cuando tenemos éxito nos gusta compartirlo. Y si somos compatriotas, aquí están las puertas abiertas y también para los extranjeros, claro.
1: Por supuesto, nos despedimos, pero ustedes sepan que es hasta el 15, el horario es de las 10 de la mañana, que vengan y disfruten, que pregunten, que hagan negocio y que sean muy felices.
2: Claro, aquí los esperamos.
1: Muchas gracias, la licenciada, la presidenta Lourdes Casares, presidenta de la Cámara de la Joyería. Soy Claudia Chávez, gracias, los esperamos aquí en Expo Joya.
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0: envidia tremenda y un post-fomo de los que fueron al concierto de Robbie Williams, ya sea en Ciudad de México,
1: ajá,
0: o en el Pulso GNP.
1: Oye, y deberías de sentir envidia por Omar Chaparro.
0: ¿Qué hizo Omar Chaparro? No me enteré, a ver.
1: ¡No!
0: No, ¿qué pasó? ¿Qué pasó?
1: ¡Mauricio!
0: ¿Qué pasó?
1: ¡Fue la nota!
0: ¿Qué hizo?
1: ¡Se subió a cantar con Robbie Williams!
0: ¡Ah!
1: ¡Una ro- ¡A ver! ¡Mau!
0: ¿Neta?
1: Te lo juro, lo invitó a cantar una canción.
0: ¿Es en serio?
1: ¡Te lo juro! Es más,
0: digo, qué padre por él.
1: Pero fue como la nota, ¿no? A ver, uno pensaría en 27 artistas antes de Omar Chaparro como para compartir escenario, ¿no?
0: Con todo respeto, porque sí, obviamente, sí, sí. Mientras en Robbie Williams, yo invitaría a Alex Sintek.
1: Creo que todo... Mira, acá está. Creo que...
0: ¡No manches! Se tardaron
2: 20 años en hacerse realidad.
1: Bueno, ahí, de ahí proviene.
0: ¡Wow!
1: Él lo entrevistó, según yo, cuando estaba en Telehit. Una vez entrevistó a Robbie Williams y él... tocó la guitarra mientras Robbie cantaba. Y entonces parece que en esta gira algo sucedió, que volvieron a conectar.
0: Eso es suerte, fíjate.
1: Y lo invitó a cantar una canción.
0: Porque Robbie Williams para mí es uno de los pues sí, una de las figuras más importantes del pop en todo el mundo.
1: ¿Sí?
0: Y yo tuve la oportunidad de verlo hace unos 6 años que vino aquí a Guadalajara, a la Arena BFG. Amigo, qué espectáculo da ese señor. O sea, me dolió tanto que no viniera esta vez a Guadalajara, pero es que ese hombre es literalmente, como dice su canción, Let Me Entertain You. O sea, él es el hombre entretenimiento literal.
1: Muy carismático, tremendamente divertido, gran calidad vocal, sus rolas están increíbles. Es una gran superestrella, la neta.
0: La verdad, sí. Luego dijo que... no me estoy muy, muy empapado del chisme, pero en el festival que fue en Querétaro, el Pulso GNP... no sé si fue mentira o estaba bromeando de que, yo recuerdo a este chico que no sé qué. O sea, se estaba señalando a un chico y dijo que se había acostado con él y no sé qué tantas cosas y ¿qué? Bla, bla, bla. Sí, chéquenlo.
1: ¡Wow!
0: Pero también es parte, creo que, de su humor. O sea, está, claro, está divertido. Y total, el punto es que quería decir que lo amo.
1: ¿Y qué envidia tienes de Omar Chaparro?
0: La verdad, sí, eso es buena suerte. Pero queremos saber su buena suerte. Cuéntanos tu última buena suerte al 3310900040. Hola.
3: Mi última vez de buena suerte fue antier, que fui a una plaza y se me perdió el papelito del estacionamiento. Lo busqué como loca por 2 horas y cuando pasé por un lugar que no pensaba pasar, encontré mi boletito y ya.
0: Y te salvaste.
3: Porque me iba a salir carísimo pagar el boleto perdido. Y al final, pues sí, era mi boleto. Todo salió bien y solo pagué 30 pesitos.
1: ¡Qué chido!
0: Porque lo que tienes que hacer en ese momento es reportarlo como perdido y te cobran como, dependiendo, ¿no?
1: Te cobran una lana.
0: Como, o sea, 500,
1: sí,
0: o algo así.
1: Sí, no. Fíjate qué bonito es encontrar algo cuando llevas mucho tiempo buscándolo. Aplica para lo que sea, para un objeto, para dinero, para un papel importante o hasta para una persona, ¿no? Qué rico es encontrar algo cuando llevas mucho tiempo buscando.
0: Ay, la verdad, sí. Sientes como que te quitas un peso de encima, sinceramente.
1: Yo te platicaba, Mau, y creo que es un buen mensaje. No es reciente, pero alguna vez a mí me pagaron el boleto del estacionamiento. O sea, no recuerdo la plaza exactamente, pero le decía a Mau que si mi memoria no me falla, en aquel entonces estaba yo con un billete grande. O sea, no grande de tamaño, sino de denominación. Y no sé, un billete de 500 o de 1000 pesos, una cosa así. Imposible para poder pagar un estacionamiento. Yo, tonto, no preví que tenía que pagar el estacionamiento. Y entonces yo me lo cambié. ¿Alguien me puede cambiar? Oye, no entiendo. Y nadie me cambiaba el billete. Y un chavo se me acercó. No me acuerdo si iba con la flaca, seguramente sí. Y me dijo, a ver, ¿qué? ¿No traes más? Y yo, no, me cambias el billete. Me dice, no te lo puedo cambiar. Pero a ver, préstame tu boleto. Y entonces lo metió a la máquina. Lo pagó y me dijo,
0: ay,
1: listo.
0: Ay.
1: Y yo,
0: hombre que resuelve.
1: Y yo le dije, no, pero es más, pásame tu teléfono o tu número de cuenta y ahorita te deposito la. Así déjalo. Y me acuerdo muy bien que me dijo, después tú le pagas el estacionamiento a alguien más.
0: O también aplica también la de hoy por ti, mañana por mí.
1: Exacto. Entonces, esas cadenas de favores de las que hablabas están bien chidas. Cuando tengan la oportunidad, si no les afecta sustancialmente en su economía, porfa. Neta, porfa, ayuden los demás con el estacionamiento o con lo que sea.
0: Además, eso también, yo sí soy creyente de que lo bueno que haces de alguna manera se te regresa.
1: Totalmente de acuerdo.
0: Al igual que el karma de alguna manera, pero qué padre, amigo, qué padre que todavía existan personas que no solamente estén ensimismadas en sí mismas.
1: Exacto, que puedan voltear a ver hacia los demás. Y si no crees en el karma y todo ese rollo, simplemente por una cuestión de estadística, es altamente más probable que te va, que te pasen cosas chidas por la gente que está a tu alrededor o que la gente se porte chido contigo cuando tú te portas bien.
0: Claro, o sea,
1: es más probable.
0: Principio básico. Así que te escuchamos. Hola.
4: Hola, chicos.
1: Hello.
4: Un día que tuve muy, muy buena suerte fue hace como 3 meses, sí, en julio.
1: Ay, ya bastantito.
4: Que me gané unos boletos para ir a ver a Gloria Trevi.
1: Ay.
4: ¿En dónde creen? Con Pepe y Mau. Oh,
1: por supuesto.
4: Sí, fue muy buena suerte.
1: Ay.
4: Además, ay, chicos.
0: Déjame decirte, maestra Ana, que aparte de muy buena suerte, muy buen gusto.
1: Y ¿sabes qué? Además, la buena suerte continúa. Porque ¿qué crees, Mau?
0: ¿Qué pacho?
1: Si quisiese ella, como se los ganó hace más de 3 meses, si quisiese ella volver a participar, podría hacerlo porque ya pasó el tiempo límite para que puedas volver a aplicar por otro premio.
0: 90 días ya pasaron, así que ya puedes participar. Y hablando de conciertos, no, amigo, dice por acá Leti, mi última buena suerte fue conseguir boleto para el concierto de BTS en Las Vegas. Oh. Porque fue la guerra en la venta de Ticketmaster. Y estando allá, un ángel desconocido me regaló otro boleto para el siguiente día del concierto. O sea, doble concierto y fui la más feliz.
1: Qué
0: dice
1: chido.
0: Leti. Oye, Leti, no manches, esa es buena suerte. Y que tal cual como tú dices, un ángel desconocido te estaba ahí vigilando.
1: ¡Qué chido!
0: Dijo, te vas con la experiencia completa. ¡Wow! ¡Qué envidia! Y no, estamos hablando de cualquier concierto. BTS en Las Vegas.
1: ¿Será posiblemente el concierto más codiciado hoy día?
0: Pues este año, la gira que tuvieron, yo creo que posiblemente sí.
1: Yo amigo, creo que sí, ¿no?
0: Híjole, la verdad, wow, es que... Ah, mira, dice, aquí nos mandan una foto de un gato negro que tiene mala fama en los martes y viernes 13. No les hagan caso a esas famas, la verdad.
1: ¡Boo!
0: Pero dice...
5: Hola, Pepe y Mau.
1: Hola, hola.
5: Soy María Luisa López.
1: Hola, María Luisa.
5: Y mi acto de buena suerte el día de hoy es que al revisar unos pantalones para pasarlos a la lavadora, encontré 2 billetes de 20 pesos cada uno que me sirvió para comprar croquetas para mi gatito negro que se llama Cheto,
1: ¡ay!,
5: que tiene 17 años.
1: Ay, y amo su inocencia.
5: Buena suerte. Saludos.
0: Ay, te mandamos un abrazo, María Luisa. Qué bonito tu gato, porque nos mandó foto.
1: Oiga, a ver, quiero conocer al
0: Cheto. Este tema de los gatos negros, en alguna ocasión lo platiqué antes yo, amigo, hace años luz. Yo estaba en un programa de perritos,
1: okay,
0: de televisión. Y nos contaba una veterinaria, justamente en estas épocas de pre-Halloween, de que están muy estigmatizados, ¿no?
1: Por supuesto.
0: Y que sufren muchísimo maltrato por el simple hecho de ser gatos negros y que son, pues ya designados como a la mala suerte y a la mala onda. Y no es cierto, solamente son animalitos inocentes.
1: Lo mismo pasa con las mariposas negras.
0: Exacto, que tienes, ¿no?, mal augurio, ¿no?
1: Exactamente, por favor, si tú me estás escuchando, si tú como tú que escuchas Pepe y Mau, en algún momento has asociado a los gatos negros o a las mariposas negras o cualquier otro animal.
0: Lechuzas,
1: etcétera. Deja esas ideas, son de hace como 700 siglos, de verdad. Deja de lado esas ideas porque son absurdas y lo único que propician es el maltrato animal. Así que merece nuestro cariño y nuestro respeto la mariposa negra y el gato negro y la lechuza y todos los animales. Evidentemente, ya no es una idea que pueda estar presente en nuestros días, así que ya basta.
0: Así es, ya basta, basta, basta, basta, y también los gansos no tienen la culpa.
1: Basta, basta uno, basta dos, basta tres, basta cuatro.
0: Basta. ¿O cómo era?
1: M.
0: ¿M? Uh-huh. Mauricio. Ay, ay.
1: Ciudad con M.
0: Marruecos.
1: Animal con M.
0: Mastodonte.
1: Comida con M.
0: Monchi.
1: ¿Qué es el monchi?
0: Sí, sí, sí, son las cositas estas así como monchis. Sí, claro.
1: ¿El monchis que no es como para referirse a algo así como un lunch?
0: No, no, es un monchi, mira.
1: A ver,
0: monchi.
1: Monchi, ajá. ¿Pero de dónde es eso?
0: Mira, mira, es de mochi, perdón, mochi.
1: Ah. Perdiste,
0: este es el mochi. Pero bueno, se intentó. Tenemos más música, recuerden, tenemos boletos también para las Intocables, para OMD y también para Tiesto. En la siguiente intervención vamos a comenzar con las Intocables para que se vayan registrando las Intocables en los 40 y nombre completo.
1: ¿Y sabes qué? Tenemos para ti esto que se llama Pepe y Mau.
0: Y tenemos para ti esto que se llama Y Punto. Es Natalia Jiménez, y como la queremos, como la adoramos.
1: Ay, yo la quiero todo.
0: La queremos mucho. 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
1: Y se vienen cositas.
0: Ay, cosotas, diría yo. Así que aquí se quedan con ella en los 40.

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2: 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Somos Pepe y Mau, ya regresamos.
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0: Este es mucho más. 4 con 34. Somos Pepe y Mau.
1: ¿Somos Pepe y Mau?
0: Somos Pepe y Mau.
1: Y somos intocables.
0: Y tenemos una conexión psíquica. Ay, bueno, depende.
1: Sí somos.
0: Hay personas que sí nos pueden tocar.
1: Ay, sí, pero son estrictamente una. A ver, tú inténtalo. Ah, sí me tocó el güey.
0: Yo soy como Juliet.
1: Sí me tocó el güey, digo.
0: No voy a contar tu secreto, amigo. ¿De quién es ese güey? ¿Has leído tú Shatter Me?
1: No, amigo. No.
0: Léalo, está padre.
1: ¿De veras?
0: Es una mujer que con su piel hace daño. Está muy padre.
1: Es una premisa interesante.
0: Sí.
1: Y conozco varios casos.
0: ¿Sí?
1: Casos.
0: O sea, que te hacen daño. O sea, que te corta y eso.
1: En la vida real, sí.
0: ¿A poco?
1: A lo mejor no es daño físico, pero te laceran emocionalmente.
0: Ah, bueno, sí conozco.
1: ¿Verdad?
0: Sí conozco. Pero bueno, hoy tenemos boletos para las intocables, hablando de tocar. Así que si quieres participar, así de fácil y sencillito, manda tu nombre completo y el hashtag las intocables en los 40 al 33 10 90 0040. Es nuestro WhatsApp Telcel. Y que participen en el tema.
1: ¿Cuál fue tu última buena suerte? ¿Cuál fue ese último momento donde te encontraste algo? ¿O te encontraste a alguien? ¿O te sucedió algo increíblemente improbable? ¿Cuál fue tu último momento de buena suerte?
0: Es correcto, así de fácil y sencillito. Y mensaje número... A ver, estamos en... Es 13 de octubre.
1: No, ¿y sabes qué, Mau? Hoy, por ejemplo, ya se siente un poquito de frío.
0: Sí.
1: Entonces, por eso, ¿te parece que sea el número 17?
0: 17, ok, me gusta. Uh-huh. Mensaje número 17 con el hashtag Los Intocables en los 40. Nombre completo y su participación del día de hoy. O sea, cuéntanos tu buena suerte.
1: Tu última buena suerte. ¡Ay, nos coordinamos!
0: ¿Y ya con eso?
1: Una, dos, tres. ¡Tu última buena suerte! ¿Sabes cómo suena? Como cuando Goku y... como Trunks y Gotenks...
0: Y voltea con Luis.
1: Es que es... ¿No sabes de Goku? ¿No sabes de Dragon Ball? Pero tú eres experto en la materia. ¿Cómo te puede gustar Pokémon y no Dragon Ball? Bueno, chale. Es que hay una vez donde se hacen la fusión y entonces la voz suena así exactamente al mismo tiempo.
0: Así como... Entonces,
1: hay que decir otra vez al unísono. Tu última buena suerte. Okay. Una, dos, tres.
0: ¡Tu última buena suerte!
1: Nosotros somos Pepe y Mau. Una, dos, tres.
0: ¡Nosotros somos Pepe y Mau! Ay, me dio como hasta ñañanos. Pero bueno, el punto es que participen. Somos Pepe y Mau y ya regresamos con más. Participen, mensaje número 17.
1: Aquí en los 40, 1, 2, 3.
0: Aquí en los 40.

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0: Ya de regreso, Pepe y Mau, en los 40.102.7. Y hoy estamos preguntando cuál fue tu último momento de suerte.
1: Así es, y bueno, estábamos regalando los boletos para Las Intocables, que es el día de pasado mañana, o sea, el jueves. Ajá. En palco, y tenemos el momento ganador, o sea, mensaje número 17, que por cierto, antes de decirlo, dice por acá: hola, oye Pepe, ¿qué tiene que ver el número 17 con el frío? Saludos, niñazos. Lupita, ¿cómo tú no pasas? No, a ver. ¿Cómo que no sabes qué significa? ¿Qué tiene que ver el frío con el número 17?
0: O sea, de verdad tengo que explicar por qué cuando hace frío se asocia con el número 17. O sea, por ejemplo, el número 13 se asocia con la mala suerte. ¿Pero a poco no saben por qué el 17 se asocia con el frío?
1: ¿Cómo? ¿No? Eso hasta yo lo sé.
0: Mau, o sea, tú dices, frío igual a... O sea, pienso un número. Por ejemplo, amigo, ¿de qué color son las hojas de papel habitualmente?
1: Son de color huesito.
0: Pensemos en algo. ¿De qué color es ese muro?
1: Beige.
0: No manches, claro que no. Creo que mi ejemplo no va a suceder porque, porque estás empecinado en encontrar algo distinto.
1: No, blanco.
0: Ya es que ya te lo sabes, maldito sea. Ya te lo sabes, pero el frío así es.
1: Así nada más, así tal cual. Bueno, a ver, luego les vamos a explicar qué tiene que ver el 17 con el número frío. Pero ahorita dice:
0: ¿cómo que el 17 con el número frío? No manches. Este programa se convirtió en una basura totalmente revesada. Pero qué bueno.
1: ¿Esto es dislexia o a qué se debe?
0: Yo creo que... ¿Te fijas que últimamente hemos estado más disléxicos?
1: ¿Pero por qué?
0: ¿No? Por ejemplo, el día de ayer que fue el aniversario del Club América.
1: Dice, sí, ¿por qué? ¿Por qué, amigo? ¿Por qué?
0: ¿Por qué qué?
1: ¿Por qué? ¿Por qué 17 frío?
0: Mau, es que es como todo. Cuando ya la temperatura está descendiendo, te das cuenta que obviamente baja el tema. Bueno, depende de si se está midiendo en grados Celsius o en grados Fahrenheit, ¿no? En el caso de los grados Celsius, que es como lo medimos acá, o sea, ya cuando baja la temperatura, entonces hay una correlación directa entre el tema de los números y cómo se van acumulando, descendiendo y aumentando. Y entonces ya cuando se llega al análisis concreto, dices, bueno, específicamente por eso es el número 17.
1: Que de hecho estamos como 89 grados Fahrenheit ahorita, ¿no?
0: Ajá.
1: Más o menos.
0: Más o menos.
1: Pues sí.
0: Sí.
1: Espero que les haya quedado claro. Bien. Dice, ¿qué tal? Quiero participar por los boletos para ver a Tiesto este sábado 24 de octubre en la Arena Guadalajara con la canción The Business.
0: Ok. O sea, ¿solo quiere ver esa canción?
1: Pues dice, con la canción The Business, está muy bien. Tenemos boletos para Tiesto en esta cabina, claro que sí. Solamente que, amigo, en esta ocasión te faltó el hashtag Tiesto en los 40, tu nombre completo, y esperar a ver la dinámica, porque no, The Business no.
0: Porque la canción de The Business fue la dinámica de hace como 4 días, ¿no?
1: Sí, sí, sí, ¿no? Eso ya la dimos.
0: O sea, dice, tenemos boletos para ti.
1: Tienes disforia de los colores.
0: ¿Yo?
1: Pues yo creo que se refiere a mí porque me preguntaste el color amarillo.
0: Ah, es cierto. ¿Eres daltónico?
1: No. No, no, no. Mira, yo veo el 40 aquí, el logo de los 40, lo veo perfectamente.
0: Ok. Seguro.
1: Seguro.
0: ¿Qué color esperas a que se ponga el semáforo para avanzar?
1: ¿Morado? Y todavía me quedo pensando.
2: Oye, Smau.
1: ¿Qué pasó?
2: ¿Y te gusta Tiesto?
1: Ay, ay, ay.
2: ¿Te gusta Tiesto?
1: Pero ¿sabes qué? Siento que a ti te gusta más. Por eso los boletos son para todos ustedes.
0: Y somos ¿A ti te gusta, Pepe Mau? Amigo? Somos Pepe Mau.

0: Me parece una gran propuesta.
1: Pero
0: una
1: si te gusta,
0: gran,
1: ¿no?
0: Una gran propuesta.
1: Si
0: una gran alternativa para divertirse en la música electrónica. El mejor DJ considerado por muchos a nivel mundial. Es una gran opción.
1: Es un artistazo, pero yo sé que a ustedes les encanta Tiesto. Y oigan, todo esto para decir nuestro ganador, ganadora de los boletos para las Intocables.
0: Exactamente.
1: Que dice, mi momento de buena suerte fue encontrarme un billete en la lavadora.
0: Ah, qué maravilla de la vida. Y además fue el mensaje número 17, ¿no?
1: Número 17, que tiene que ver mucho con el frío.
0: Con todo y frío. Mensaje número 17, el ganador. ¿Es ganador o ganadora?
1: Es ganadora.
0: Ganadora del acceso doble para las Intocables en palco es...
1: Su nombre es Rocío Berenice Salcedo Venegas. ¡Ah!
0: ¡Felicidades!
1: ¡Felicidades! ¡Vamos a bailar!
0: Y mueve la cinturita. Y mueve también los pies. Y mueve las Intocables. Y olvídate del estrés.
1: Felicidades, querida Rocío. Vamos a pasar toda la información a través del 3390-0040. Tenemos boletos para OMD y también boletos para Tiesto. Mientras tanto, amigo.
0: Ajá.
1: A ver, ya que andamos tan, tan unidos en la, y tan coordinados.
0: ¿Nos aventamos juntos?
1: Tres,
0: dos, uno.
1: ¡Ven a Ro!

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1: 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El sistema del tren eléctrico urbano reanudó el servicio en la estación España de la línea 1 del tren ligero, luego de permanecer fuera de operación desde el 9 de octubre por medidas operativas. La estación vuelve a recibir pasajeros para su ascenso y descenso en su horario habitual. 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El cardenal José Francisco Robles Ortega encabezó la misa de renovación del patrocinio de la Virgen de Zapopan. También pidió por la salud del Papa León, así como las decisiones responsables para mejorar la calidad del agua y recuperar la justicia y la paz en Jalisco. 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La romería de Zapopan concluyó con saldo blanco y una participación de 1,000,000 de feligreses, informaron autoridades eclesiásticas. Durante el operativo se brindaron 666 atenciones médicas, se localizaron 18 menores extraviados y se recolectaron 117 toneladas de basura en Guadalajara y Zapopan. Me presentó la información Elba Eunice Mercado.
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Generation Zero, Taylor Swift en los 40 cuando son las 5:05. Y bueno, como somos la radio de los conciertos, tenemos boletos para todo, absolutamente todo. Y en este momento tenemos dinámica para OMD. ¿Qué tienes que hacer? Mandar tu nombre completo, y el hashtag OMD en los 40. Nombre completo y el hashtag OMD en los 40. Únicamente con eso ya estás participando. Pero si eres, a ver, es 13 de octubre, 13 del 10 del 2026. Entonces, considerando que también hace frío, considerando que el 17 y luego el frío, pues bueno, ¿les parece si el mensaje número 22 se lleve estos boletos? El mensaje número 22 en llegar, que tenga el registro de nombre completo y el hashtag OMD en los 40, se lleva estos boletos para OMD. Así que regresamos en unos momentos más para decir quién es el ganador o ganadora de estos boletos. Recuerda el WhatsApp Telcel 33 1090 0040. Ya regresamos.

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2: Dice a través del WhatsApp Telcel 3310900040 el Mau diciendo: hoy es 13 del mes 10, el mensaje número 22 gana. Así somos Pepe y yo, somos Pepe Mau y ni modo. 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Y ya vienen los boletos para ti. 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

0: tremendas voces, Las Hash y Cristian Castro.
1: La verdad, gran colaboración.
0: ¿Estás de acuerdo para, estás listo para tener la conversación de que Cristian Castro es una de las mejores voces técnicamente hablando de Latinoamérica?
1: Pues es que sí, lo hemos platicado. Nada más que tú dijiste que era superior a todos los demás.
0: No dije todos los demás.
1: Sí, tú dijiste.
0: No pudo ser superior a Luis Miguel.
1: Tú dijiste.
0: No.
1: Tú dijiste.
0: O sea, yo dije que era de los mejores, pero no más que Luis Miguel.
1: ¿Tú dijiste?
0: Cristian Castro, si estás escuchando esto, discúlpame.
1: Así, oye, ese Pepe, ¿qué onda?
0: Ajá, ¿quién es ese?
1: Ese Pepe de los 40.
0: ¿Quién es ese?
1: Ese Pepe, ¿qué onda?
0: Mándelo a un masajito con sayote.
1: Oye, tenemos muchos comentarios sobre el tema. No vamos a alcanzar a leerlos y a escucharlos todos, pero a ver, este que está por acá, ¿qué dice? Hola.
2: ¿Qué pasa, Pepe y Mau?
0: ¡Chao,
2: chao, chao! Aquí es Luismi.
1: Hola.
2: ¿Cómo dice?
1: Hablando de Luismi.
2: Yo no participo, pero mi último día de buena suerte fue la semana pasada, que me gané los boletos de Alejandra Guzmán. ¿En dónde? En el mejor programa, Pepe y Mau.
1: Mira, con todo y así de Pepe y Mau.
0: A ver, ponmelo otra vez, me prendió.
1: Oye,
0: prendió.
1: Me gustó. Ajá, ¿qué tal si sacamos el extracto? El extracto de...
0: ¡Ya comienza!
1: ¡Pepe y Mau! ¡Ya comienza! El...
2: La semana pasada que me gané los boletos, man. ¿En dónde? En el mejor programa, Pepe y Mao.
1: ¿En cuál?
2: En el mejor programa, Pepe y Mao.
1: Oye, ¿cuál es el?
2: Pepe y Mao.
1: ¿Cuál es el mejor programa de la radio tapatía?
2: El mejor programa, Pepe y Mao.
1: Me gustó. Rápidamente decir, hola, Pepe y Mao, me dio súper buena suerte. Hace 3 años y medio conocí en un bar en Ciudad de México a mi actual pareja y coincidió que era de acá también y vivíamos cerca. ¡Qué bonito! Dice, lo que no te da gusto de recuperar. ¿Qué? ¿Cómo qué? Dice, mi último día de suerte fue cuando me sobaron la cabeza. Dice, ¿cómo que me van a sobar? ¿Ora?
0: Cri.
1: Es que acuérdate que yo iba a sobarle la cabeza al que tenía buena suerte.
0: Pero de ese departamento se hace cargo Mauricio.
1: ¿Y quién te la sobó tú?
0: Pues tú no. Ah, no, tú se la vas a sobar.
1: Sí, claro. O sea, para que me pase toda la buena suerte, ¿no?
0: Exactamente.
1: Dice, buena suerte fue ganarme los boletos para los Harlem Globetrotters gracias al brunch. Ah, también las chicas del brunch las aman.
0: Saludos a Claudia Chávez, que justo dice, díganle a ese tal Luismi que no. Que el brunch es el mejor programa.
1: Ah, ya no lo dijo por acá también. Clau, tu envidia aquí no cabe.
0: Mira, Clau, si nuestro brillo te molesta.
1: Clau, no sabes cuánto las adoramos. El brunch de 10 a 1 de la tarde, por supuesto. Además, bueno, con invitadas a siempre, con un montón de contenido. El Rodrik no, ¿eh?
0: Ay, el paja Rodrik.
1: El paja Rodrik. ¿Tú sabías, Clau, que aquí Rodrik tiene un alter ego en Pepe y Mau?
0: Es el pájaro Robin.
1: Es el pájaro Rodrik, el paja Rodrik y el paja Rock.
0: Y el pájaro Robin.
1: El pájaro Robin también.
0: Uh-huh.
1: Que te
0: y
1: lo diga,
0: poco Rock.
1: Que te lo cuenta. Ah, vamos, corre, poco rock.
0: Corre poco rock. Es una carrera. Corre poco rock. Que quieres llegar a la primera. Ay, Claudia, disculpa. Digo, me disculpo de antemano porque en la oficina. Somos como Fiona, ¿no?
1: Ay, no, amigo, tú usas como Fiona.
0: Cállate, güey, déjate, explico. Porque en la oficina somos unos, pero cuando cae la noche y abrimos el micrófono, somos ogros.
1: Ya somos unos ogros, amigo, la verdad. Una disculpa de antemanito. Y muchas gracias a todos ustedes que nos escuchan a pesar de todo. Dice, cuando me gané un pase cuádruple a ver a los charros con Pepe y Mau, que son unos niñazos.
0: Oh, somos unos niñazos, te lo sabes.
1: ¿Cómo ves, Clau? ¿Cómo es?
0: ¿A ustedes cuántas veces le dicen niñazas?
1: Nosotros somos unos niñazos, ¿eh? Hasta acá siento la envidia. Oigan, vamos a regalar boletos para ti esto en este preciso momento. ¿Qué tienen que hacer? Nombre completo.
0: Ajá. ¿Y hashtag?
1: Y Tiesto en los 40.
0: Exactamente. Hashtag Tiesto en los 40. Muy sencillito, Mau. Tiene que ser un verdadero fan o una verdadera fan. Porque primer persona a través del WhatsApp Telcel de los 40, 33, 10, 90, 00, 40, con nombre completo y el hashtag Tiesto en los 40, pero que coloque también la respuesta correcta a la siguiente pregunta. En automático, primer mensaje con la respuesta correcta se convierte en el ganador del pase doble. ¿Te late?
1: Es correcto. Y la pregunta, amigo, va a ser...
0: La pregunta es... Menciona cuál es... Ay, fíjate, pero ha sonido como de la película de Quisiera Ser Millonario. La pregunta es... Menciona cuál es la ciudad en la que nació Tiesto.
1: ¿En qué ciudad nació Tiesto? Nombre completo y hashtag Tiesto en los 40 al 33 10 90 0040. Pero antes de continuar con más música, dice: disculpa, los Clau no saben lo que dicen, soy el Raymond. Dice: ¿qué pasó? ¿Qué pasó? A mis íntimas del brunch tienen quien las defienda, ¿eh? Saludos, guapos. Me encantó que fue como un ajá, pero no, también una sobadita.
0: Exacto.
1: A mis íntimas del brunch tienen quien las defienda. Saludos, guapos.
0: Eso fue como cuando las abuelitas mexicanas cargan a los bebés y los chiquean diciéndoles groserías. ¿Sí ubicas? Ay, ¿quién es el más? ¿No? Y le dice, y tinga la madre. Exacto.
1: Oye, amigo, sí. No es como que a nosotros nos gusta, o sea, quiero nada más hacer este rápidamente. Ajá. Fíjate esta participación.
0: Mau quiere nada más hacer ese rápidamente.
1: Ajá. Fíjate, aquí tenemos un participante que fue, de hecho, el primer mensaje en llegar, ¿eh?
0: Perdón que me... Ay, amigo.
1: A ver.
0: Me dio ternura.
1: Fue el primer mensaje en llegar. Pero, amigo Ricardo,
0: te tenemos noticias.
1: A ver. Yo me encantaría que Tiesto fuera amante de la torta ahogada. Sí, me encantaría que Tiesto dijera que ocupo en lugar de necesitar.
0: Que hubiera sido con Tiesto a la secundaria número 34, ¿no? O sea, hubiera estado increíble.
1: Ah, yo creo que hubiera ido allá a la que está ahí por Ciudad Granja.
0: Que te lo hubieras encontrado haciendo fila por ahí en la tienda de las tortillas, ¿no?
1: Fíjate, técnicamente fue el primer mensaje. Pero él dice, nuestro amigo Ricardo, que nació en Guadalajara, Jalisco.
0: No.
1: Entonces, no, Tiesto no nació ahí. Vamos a checar. Al regresar sabemos el ganador o ganadora de los boletos para Tiesto.
0: Exactamente. Por lo pronto, Fiono.
1: Fiono, Fiona, que de día somos unas y de días otras.
0: Volvemos a Pepe y Mau, no
1: es
0: se vayan.
1: Linda y Dana, aquí en los 40, 102.7. Belésima.

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0: Es correcto, dice por acá, saludos a Raquel Matus, que está pegada al cel esperando los boletos. Atentamente, su jefa alcahueta.
1: Ay, jefa.
0: Híjole.
1: Pues si muy alcahueta, jefa, cómprele los boletos.
0: Fíjate que ya vi que está participando para ti esto, ajá, Karina del Rocío. Nada más que ya tenemos a una persona ganadora, que okay, vamos a anunciar ahorita, que fue pues la primera persona en hacerlo. Después, obviamente, de nuestro querido Ricardo, que dijo que nació en Guadalajara, obviamente incorrecto.
1: Me encantó.
0: Pero la primera persona que tiene la respuesta correcta de dónde nació Tiesto, ya está aquí. Todavía no lo sabe, pero lo vamos a anunciar. Ya lo tenemos por acá. Pero antes,
1: ¿a ti te gusta dónde nació Tiesto?
0: Ah, me encantaría vivir ahí.
1: ¿Eso no aplicaba?
0: Me encantaría vivir ahí, fíjate. O nacer ahí. Bueno, me encanta Guadalajara también. Quiero que escuches esto, amigo. O sea, a ver, escucha esto.
1: Ajá. Sí, ¿quién hay?
2: ¡Raymond! ¡Raymond! ¡Raymond! ¡Raymond! ¡Raymond sí sabe! ¡Saludos, Raymond!
3: ¡Saludos a los Fionas!
1: ¡Saludos a los Fionas!
0: Te mandamos un saludo a todos los que van ahorita. De hecho, a fiestas de octubre va a estar Claudia Chávez, Pau Valerio, va a estar por ahí el equipo de los 40, Mairani, Rodrick.
1: Se nota que van bien aburridos, va.
0: Van con un ambientazo. Ajá. Hacemos falta nosotros ahí.
1: ¿O no?
0: Hay que meternos en
1: ¿o
0: medio.
1: No?
0: ¿O no? ¿Quién sabe? Van a estar hoy en la presentación de Cabaret VIP con invitadas especiales JNS. Exacto. Y también Karina Torres, que es la ganadora del tercer lugar de la Casa de los Famosos México.
1: ¿Qué cosa? Pues la verdad es que un abrazo para todo el equipo y todo el team de los 40, que como dices, ya van de camino a fiestas de octubre. Estarán por llegar ya. Y nosotros también le tenemos que llegar ya. Pero antes, tenemos que anunciar a nuestro... ¿Es ganador? ¿Ganadora?
0: Es ganador, es un él.
1: ¿Es un él?
0: Es un él que puso todo correcto, su nombre completo, el ajá, hashtag. Y dice...
1: Ajá.
0: Tiesto nació en Breda, Países Bajos.
1: ¿Ahora qué Breda?
0: Breda.
1: ¿Países Bajos?
0: Breda.
1: Sí, está Países muy abajo. Bajo. Pero de los más de abajo.
0: Más muy, muy abajo.
1: ¿De lo que antes se conocía como Holanda?
0: Ajá.
1: ¿Tú sabías? Esto es interesante de saber. ¿Sabías que Holanda sí existe y está dentro de Países Bajos, pero es una región dentro de Países Bajos?
0: Es parte de los Países Bajos.
1: Exactamente, pero
0: yo pensé que era una paleta.
1: Irónicamente, no sé por qué en América Latina se le conocía al país, a todo Países Bajos, se le conocía como Holanda, cuando Holanda es solamente una región. Es como si alguien se refiriera a México diciendo Yucatán, ¿no?
0: Es correcto.
1: Es un fenómeno muy parecido. ¿Cómo surgió eso? ¿Quién sabe? Pero ya sabemos desde hace un tiempo que la manera correcta de referirnos a esa nación es Países Bajos.
0: Países Bajos, o sea que la respuesta correcta es Breda, lo hizo muy bien, y su nombre es...
1: ¿Su nombre es?
0: Su nombre es... ¡Fernando Lomelí Gómez! Terminación 1650 y se lleva su chancla. Fernandito Lomelí, de los Lomelí de allá, del poniente.
1: ¡Fernando Lomelí Gómez!
0: ¡Fernando Lomelí Gómez!
1: ¡Llévate boletos!
0: Y ahí luego nos invitas y comes.
1: Bien.
0: Bueno, por ahí va, ¿no?
1: Qué horrible porra, gracias.
0: Dice...
1: Tenemos más.
0: Dice Raquel, no, qué malo, soy DJ y quiero verlo. El que no se merece ese boleto. Raquel, no te nos agüites. A ver, espérense. A ver. Es que cuando llega el primer mensaje, en este caso que dijimos primer mensaje, ese es el ganador si lo hizo correcto.
1: Claro.
0: No se nos achicopalen. De todos modos, tendremos más boletos para ti esto. Y oigan, a ver.
1: Tendremos más boletos para ti.
0: Raquel.
1: Esto.
0: Raquel. Yo te sugiero que estés muy pendiente de los 40.2.7. Somos la red de los conciertos porque próximamente no solo tendremos boletos.
1: ¿Tú?
0: ¡Tendremos meet and greet con Tiesto!
1: ¡Ay!
0: O sea que si se ponen las pilas y siguen escuchando todo el tiempo, podrían ganar no solo el pase doble, sino conocer y tomarse la foto con Tiesto.
1: Es correcto.
0: Así que estén muy, muy atentos. Somos los 40, la radio de los conciertos, y nos tenemos que ir ahora sí ya.
1: Y nosotros somos los Fionos y desde el pantano.
0: ¿Desde el pantano?
1: Desde muy, muy lejano. Les decimos que pasen una bonita tarde y los tocamos más o menos
0: así.
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3: 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Somos Pepe y Mau y mañana los esperamos en punto de las 3 de la tarde. Bonito martes, chao.
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